0: Tiene la fraternidad de damas de Maldonado, me imagino de todo el país, para poder trabajar en la imagen de la mujer, sobre todo en estos tiempos.
1: La verdad que sí, porque la mujer tiene un potencial muy grande. La mujer es una mujer audaz, la mujer uruguaya es una mujer que está muy bien equipada. Lo que necesita, sí, es que nosotros, la iglesia que conocemos la verdad de Dios, podamos ayudarla a que no se deje pisotear, que no se deje influenciar por esta todo esto tan triste que está entrando en nuestro país, ¿no? Como la eutanasia, el aborto y tantas cosas. Y creo que estos eventos potencian a la mujer, las une, las potencia, saca a relucir sus virtudes, sus talentos, porque aquí tenemos, entre todas las pastoras que están aquí, algunas están haciendo juegos, diversas actividades, todas colaboraron, ayudaron, pero también, como vos decías, hay mujeres poderosas, acá tenemos profesionales, hay psicóloga, hay maestras, hay muchas que trabajan con la familia, y es muy importante para nuestra nación. La mujer de fe es poderosa para la nación, y eso es lo que queremos como Fraternidad de Damas de Copén. Queremos ayudar a que la mujer se posicione, tome su lugar y pueda levantarse para marcar una diferencia frente a esto que lamentablemente está invadiendo nuestra nación, ¿no?
0: Pastora, ahora el mes que viene tenemos la Marcha por Jesús, lo veo en este evento ahora que estamos detrás de los vidrios mirando cómo disfrutan, sí. Y el montón de eventos que han hecho, qué importante ver tantas congregaciones unidas, no solo en Maldonado, sino en todo el Uruguay, sí, sí. Y ver que en la unión está el poder,
1: verdad.
0: Entender que cuando Cristo venga no va a venir a buscar un nombre, una denominación, sí, un pastor, sí, sí. Y su gente, sino a todos sus hijos, uh-huh. Y me gusta decir esto sobre todo a la mujer, uh-huh. A esas que están con la lámpara llena de aceite, sí. Encendidas, ¿no?
1: Sí.
0: Qué importante, ¿cuál es el consejo de usted como pastora y presidenta de Fraternidad de Damas para esas mujeres que a veces están cansadas, uh-huh. Que el ataque es fuerte, que tal vez son madres solteras, sí. O que están pasando dificultades, uh-huh. ¿Qué consejo tiene usted y cuál es esa mano extendida para poder ayudarlas?
1: Primero que Cristo está siempre, Dios siempre nos es socorro. Allí el otro día yo estaba ministrando la palabra de Marcos capítulo 7. Allí los apóstoles estaban en alta mar y allí no podían remar, estaban para hundirse, vamos a decir, ¿no? Y Jesús vino caminando por encima de las aguas, que de hecho ellos se asustaron porque nunca habían visto a Jesús en lo sobrenatural que él hizo en ese momento. Pero cuando él entró a la barca, hubo bonanza, se estabilizó, la tempestad se fue. Cuando Jesús está en ese hogar, cuando Jesús está en el corazón de esa mujer, hay estabilidad. Y es lo que necesitamos, estabilidad. La mujer necesita una estabilidad emocional, una estabilidad de salud. Y bueno, en primer lugar tiene que ser Cristo. Y también les aconsejo, arrímense a una congregación. Yo creo que hoy en día está todo tan difícil porque hay personas que dicen, no, yo no voy a ningún lugar, yo me conecto por internet. Y tenemos hombres y mujeres de Dios que son impresionantes, pero no hay nada como ir a un lugar y ser iglesia,
0: ser familia,
1: ser iglesia es cuando yo me congrego con otros. Yo no soy iglesia solo, porque si un órgano se separa del cuerpo muere, por más que se conozca toda la Biblia. Así que no pierdan la fe, la esperanza de que hay un lugar para ti, hay una casa para ti, hay un hogar, que se llame lo que se llame el nombre de la congregación, hay un lugar para ti. Así que Jesús tiene que estar en la barca y vos tenés que buscar un lugar para congregar.
0: Pastora, usted sabe que lo veo acá y ahora que estábamos recorriendo y charlando con alguna de las invitadas y nos pasa en otros eventos, que viene mucha gente que no se congrega, sí. Aunque tal vez te decía, no, yo no creo,
1: sí.
0: Pero me invitó mi amiga, mi prima,
1: sí, sí.
0: Y cuando llegan rompen las estructuras,
1: ¿verdad?
0: Porque reciben palabra rema, reciben una palabra de amor, de cariño,
1: sí.
0: Palabra que a veces confronta, pero también muchas veces tienen en la cabeza que los cristianos somos aburridos.
1: Sí.
0: ¿Es verdad eso? ¿Qué opina usted?
1: No, es que tendrían que estar aquí para ver, porque ahora vamos a tener un desfile de mujeres hermosas que se trajeron sus capelinas, todas decoradas. Ya hemos cantado, nos hemos reído, están haciendo una actividad, un juego ahora, aparte de que después vamos a tener una palabra que creo que va a potenciar nuestras vidas. Para nada, no somos aburridas, somos personas comunes como todo uruguayo, pero
0: la imagen que nos dan a veces,
1: ¿no? La verdad, pero quiero decirte que la fe,
0: amén,
1: te potencia. Jesucristo te potencia. Él saca a relucir tus dones y tus talentos. Él multiplica los dones. Si vos te acercás a una congregación, se va a multiplicar lo que Dios te dio. Y tienen que romper esos paradigmas y esas mentiras de que no se puede ir a una iglesia. Hay que vivirlo.
0: La iglesia es familia, la iglesia es amistad, sí. La iglesia es trabajo en equipo. Tienes esas palabras normales que se utilizan afuera, sí, para romper eso, ¿verdad? Y darse la oportunidad, ¿no?
1: Claro, hay que vivirlo, hay que vivir, arrimate.
0: Date la oportunidad.
1: Date la oportunidad.
0: Pastora Jacqueline Santana, presidenta de Fraternidad de Damas de Maldonado, muchísimas gracias. No te entretengo más.
1: Gracias a
0: una hermosa tarea tuya y del equipo, felicitaciones.
1: Muchas gracias, que Dios les bendiga a todos los que están oyendo, sí, que Dios les bendiga grandemente, los esperamos para el próximo año, mujeres, tienen que venir.
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3: 10 minutos han pasado de la hora 21. 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
0: Estamos a la tercera intervención de la noche de Clubhouse, saliendo en vivo desde acá, desde la reunión, el evento multitudinario de Fraternidad de Mujeres. Estamos con la pastora Carolina Batista. Carolina, ¿cómo estamos? Buenas noches.
4: Buenas noches, Nico. Buenas noches a toda la audiencia. Muy contentas, disfrutando, gozándonos, o sea, disfrutando, riéndonos, disfrutando las unas de las otras.
0: Pastora, realmente multitudinario, por lo que vemos arriba de 40 iglesias, denominaciones. Ahora en este momento está la pastora Marta de Félix desde Asambleas de Dios de Montevideo compartiendo una palabra de parte del cielo. Y qué importante la influencia de la mujer, qué importante la imagen de la mujer como guerrera, como contención, sobre todo en esos tiempos que corren, donde bueno, eutanasia, la ley del aborto y un montón de cosas azotan nuestro país. ¿Qué opina de eventos como este y de lo que se está moviendo en Maldonado?
4: Bueno, creo que es muy lindo. Cada vez que hacemos un evento, lo hacemos con la esperanza de poder sembrar justamente un canal, ¿no?, de contacto, de comunión, de entrelazar redes para poder seguir apoyando, ayudando. Y bueno, creo que es muy lindo verlas reír, verlas que tienen su momento, su tiempo, ¿verdad? Es muy importante porque hay muchas mujeres que les cuesta mucho quizás abrirse o compartir con alguien más. Y bueno, eso es muy importante porque podemos ver que las mujeres somos influencia en un mundo donde quieren quitar lo que es la imagen femenina, ¿no? Que la quieren trastocar, ver cómo se... Hoy trajimos una consigna y es que vengan con algo rosado y verlas también hacer un desfile, ¿no?, con capelinas, cómo han sacado sus talentos, sus dones. Muchas de ellas crearon sus flores con sus propias manos, otras crearon con creatividad, ¿verdad? Los que son los gorros, las capelinas, los refaccionaron, otras sacaron, digamos, el guardapolvo, ¿no?, algunas cosas y las sacaron y las pusieron. Entonces es muy lindo ver cómo se enganchan y cómo disfrutan de un momento tan especial, ¿no?
0: Pastora, lo que viene generando COPEM, lo que viene generando Fraternidad de Mujeres, lo que se viene moviendo en Maldonado y también en Uruguay, ¿cuánto pesa en la situación del país actual?
4: Bueno, creemos que la unidad es fundamental. A veces hay quizás pensamientos distintos, pero siempre hay algo que nos une, y en este caso es el amor de Dios, y creemos que Él es el que transforma las vidas, el que transforma los corazones, el que nos da esperanza, el que le da sentido a nuestra vida, y eso es lo que estamos tratando de hacer, ¿no? Generar unidad, generar cambio, y creo firmemente que la mujer es un actor de cambio. Las mujeres tenemos un privilegio de parte de Dios que no lo puede tener el hombre, y es el ser madres, el gestar vida, y bueno, ya cuando generamos vida, tenemos una enseñanza, pasamos por momentos difíciles, pero nos, de hecho, que nos hace volver a levantarnos, ¿no? Y ver lo que es una vida naciendo dentro de nosotros, llevarla y luego, o sea, enseñarles a caminar, también es un paralelo con lo que es la vida natural, ¿no? El poder ayudar a aquellas personas que quizás están solas o que han decidido, ¿verdad?, quedarse en la lona por alguna situación que les ha tocado pasar y no tienen fuerzas. Bueno, ahí estamos las mujeres, las madres, para levantarles, para ayudarles y para decirles que es posible, ¿no? Y de hecho, que ahora venía en mi mente que teníamos una chica que tuvo que salir corriendo porque estaba en medio del té, vino a disfrutar, pero estaba contando, me acerqué a saludarla y me decía, digo, ¿qué estás con el celular? Me dice, no, es que estoy contando las contracciones, cada cuánto las estoy teniendo. Y ahora me dicen, me voy a llevar al hospital porque va a dar luz. Y eso es lindo, porque, o sea, aún en esos momentos no nos quedamos quietas, y ver que uno puede también sembrar esperanza, sembrar amor en un país que, bueno, está en desesperanza, que también, ¿no?, con el tema de la natalidad, que venimos en picada, saber que estamos fomentando la vida, la unidad, la esperanza, creo que es algo muy importante.
0: El recambio generacional, como decía, es importante. Cuando antes estamos por arriba de la línea de recambio, ahora la mujer no llega en su vida a tener dos hijos, y sin duda que va de la mano tal vez de la economía, del ataque a la familia, y también usted como pastora y madre de muchísimos jóvenes que no tuvieron tal vez a padre o a madre en los hogares, también de su lugar como edil departamental. Entiendo que también es un campo de batalla importante donde se está filtrando mucho de lo que quiere destruir la imagen de la mujer, la imagen del padre y de la familia. ¿Cómo está Uruguay posicionado y cuánto hay que hacer en unidad?
4: Y bueno, estamos trabajando porque hay mucho por hacer. A veces pensamos que lo que hacemos es poco, ¿no? Y siempre digo, si tenés una pérdida invisible en tu casa, la OCE te lo va a hacer saber, porque una gotita más una gotita, pensamos que es insignificante, pero te puedo asegurar que si alguna vez tuviste una pérdida de agua en tu casa, sabes de lo que hablo, porque esa gotita que parece insignificante se convierte en algo que a veces parece imposible de sobrellevar. Y bueno, estamos generando, ¿no?, en esta sociedad donde no hay esperanza, pequeñas gotas de esperanza que sumadas, ¿no?, podemos llegar a hacer algo grande, y eso es lo que estamos tratando. O sea, de hecho, que esta reunión se llama Mujer de Visión, y lo que estamos tratando es de generar visión, de cambiar nuestros lentes y nuestra mirada, porque quizás si miramos lo que está pasando y todo lo que nos dicen las noticias o incluso las leyes que hoy nuestros legisladores están haciendo, llevando adelante, nos dicen que no hay esperanza, de hecho que la natalidad viene en picada, pero en mi caso, gracias a Dios, cumplí, tengo 4, estoy por arriba, dupliqué lo que era la media de lo que las mujeres no, para el plan de recambio, pero es importante entender que aunque parezca que es poco, podemos sembrar, y unidos, muchos con el mismo pensamiento, si vamos hacia adelante, vamos a llegar más lejos.
0: Tomo como una señal de parte del cielo el hecho de que la reunión multitudinaria defendiendo la vida y la familia y la natalidad, va a haber un embarazo, esa joven que fue hacia el hospital para dar a luz.
4: Te corrijo, va a haber un parto, digamos.
0: Es verdad, un parto, tiene razón.
4: Había una mujer, y es más, había uno o dos más embarazadas que vi aquí entre nosotras, pero esta ya estaba ahí a punto caramelo, a punto de explotar, y estaba con las contracciones, así que bueno, en breve conoceremos a la pequeña, y justo es una nena. Así que bueno, seguimos sembrando esperanza y vida.
0: Pastora, muchísimas gracias por su tiempo y la dejo en esta hermosa reunión que han organizado.
4: Muchas gracias. Saludos para todos.
3: Exactamente 17 minutos han pasado la hora 21. Estamos en el tramo final de este tiempo presente, con presencia en estudios y también con presencia en exteriores. O sea, este es un programa que, bueno, John, usted lo calificará, pero...
5: Polifacético, ¿no?
3: Claro, no solo es bajo techo este programa. se mueve en varias áreas. Hablando de lo que decía Carolina Batista, ¿no? De las cosas de todos los días, pero las cosas de todos los días muchas veces explican otras situaciones que también son diarias, pero a veces no las conectamos. Todo esto para decirles que en el portal de la agencia de noticias ANSA Latina hay una información que dice que la Unión Europea quiere reforzar la misión Aspides para proteger la navegación comercial en el Mar Rojo. Digo Aspides porque no está con tilde la A, sino sería Áspides, pero bueno, no está tildado, así que conjeturo que es Aspides. Este es el nombre de una misión para proteger la navegación comercial en el Mar Rojo. Aquí, John, ¿es donde está el estrecho de...?
5: ¿Hormuz?
3: No. Este es Bab el Mandeb.
5: ¡Ah!
3: John, está distraído. Me gasto explicándoles que una cosa es Hormuz y otra es Bab el Mandeb, y me pone Hormuz en Bab el Mandeb y a Bab el Mandeb en Hormuz.
5: ¿Sabes qué me hizo acuerdo cuando dijo... ¿Cómo es que dijo Áspides? ¿Cómo es?
3: La pronunciación correcta aquí sería Áspides, pero Áspides es la tildada, ¿no?
5: Me hizo acordar a la caballería de Argidáspides de los macedonios, con los cuales Alejandro Magno conquistó medio mundo.
3: ¡Wow, John! La verdad que me dejó a la altura, o sea, intentando subirme a la lona con este comentario que hizo. Ni siquiera en la lona. No, eso no lo tenía.
5: Ah, bueno.
3: No, eso no lo había escuchado.
5: Vamos a poquito.
3: Bueno, pero esta respuesta europea ante las amenazas a los buques de carga para que puedan cruzar un territorio clave, bueno, tiene a Italia como uno de los países que más presiona por una mayor presencia militar. Y es increíble lo que ha mostrado esta situación de conflicto en el Medio Oriente.
5: Igual, exótenme en algo. Italia pide más presencia militar, pero de otro.
3: Lo que pasa que... no sé si usted recuerda que en algún momento el presidente de los Estados Unidos andaba bastante molesto con la OTAN.
5: Sí, por el tema del presupuesto...
3: militar.
5: De cada uno de sus aliados.
3: Claro, o sea, básicamente la Unión Europea tiene una defensa, digamos, militar conjunta que está coordinada por la Organización del Tratado del Atlántico Norte, OTAN. Trump les dijo, bueno, en esta situación en la cual estamos, quiero ver cuál es el aporte de ustedes para ayudarme en esta batalla. Le dijeron, no, revolvete como puedas porque nuestros presupuestos militares son nulos. Es decir, el conjunto de las naciones europeas que forman la Unión Europea en los últimos años han invertido poco y nada en presupuesto militar y en defensa. Han volcado los recursos presupuestarios hacia otro lado.
5: El más grande es Alemania o Inglaterra, por ahí, ¿no?
3: No sé, sé que Alemania ahora por el tema este de la guerra Ucrania-Rusia ha desplazado tanques a una zona limítrofe al, digamos, oriente de su territorio, o sea que comenzó a mover recursos, y creo que hay un tema presupuestario también del primer ministro Merz para potenciar, digamos, la capacidad defensiva militar alemana.
5: Igual, seamos claros. Hoy por hoy los tanques están obsoletos en el mundo de la guerra.
3: Claro, lo que sucede es que indudablemente hubo una inversión muy alta en tecnología militar, a tal punto que las guerras de hoy no son como ni la Primera ni la Segunda Guerra Mundial, que planteaban que ejércitos tenían que entrar en otro territorio. Hoy con satélites, con bombarderos de última generación, con sistemas que inutilizan los radares...
5: Con drones, Abel.
3: Claro.
5: La guerra de enjambre ya está acá. De hecho, por eso Ucrania ha resistido tanto y, bueno, casi que ha puesto en vergüenza a Rusia, ¿no?
3: Sí, sí.
5: La guerra de enjambre, le destrozaron la flota con drones que iban, drones kamikaze, drones que tenían bomba, una cosa maravillosa.
3: Claro, pero el problema que está planteado ahora con esto que sucede en Bab el Mandeb, que en esa zona están los hutíes en lo que es Yemen, o sea, el suroeste de la península arábiga, es que llevar, digamos, mercaderías y llevar petróleo y gas natural bordeando toda África del Sur para entrarlo por el mar Mediterráneo es un presupuesto terrible que encarece notoriamente el producto del commodity. Entonces, tienen que asegurar que Bab el-Mandeb permita el paso, y para eso necesitan presencia militar. Y no todos los países de la Unión Europea tienen la capacidad de enviar recursos a ese lugar. Entonces, ya el problema no es solamente Hormuz en el Golfo Pérsico, sino que ahora está Bab el-Mandeb en el Mar Rojo, lo que encarece el tema de la energía, que es la que mueve Europa. Entonces, lo que Italia está diciendo, bueno, a ver, muchachos, pónganse las pilas porque necesitamos asegurar que no nos bloqueen también acá.
5: Que ya venía golpeada con el tema de Rusia, ¿no? Que muchos le dejaron de comprar.
3: Exactamente, exactamente. Y además, también hay una realidad. Ya a esta altura no es solamente un tema comercial el que está planteado, digo, de sanciones económicas con Rusia. Es que Ucrania se ha encargado en los últimos meses de bombardear...
5: Sí, las refinerías.
3: Las refinerías rusas. Entonces, no es solamente que los rusos le dicen no te envío porque ustedes me tienen idea.
5: Efectivamente, además. O sea, no es que intentaron. No, explotaron. Las hicieron bosta.
3: Bueno, entonces, Europa está teniendo un problema, y agregado al problema de la alimentación energética está el hecho de que ni siquiera están pudiendo asegurar en este momento la navegación por Bab el-Mandeb. Entonces, vamos a ver cómo sigue esta cuestión. Son de esos temas que uno dice, bueno, pero ¿por qué insistir tanto con esto? Y porque cuando uno va a pagar el combustible, tiene otro precio, y hay otras naciones que están desesperadas por el mismo combustible que ya está saliendo en menos cantidad. Entonces, lo que pasa en Hormuz y Bab el-Mandeb tiene que ver también con lo que pasa en Uruguay y con lo que vamos a pagar los combustibles. Y ojo, acá no estamos considerando lo que es el impacto del diésel, porque claro, el diésel es el que mueve la maquinaria productiva y de logística de los países.
5: Que en realidad lo que a nosotros nos duele a nivel de ojo es la nafta. Ahora, lo que nos duele el bolsillo de verdad es el diésel.
3: Bueno, y entonces después ahí tenemos otra explicación. ¿Por qué? Yo qué sé, bueno, no sé, las tanjarinas hoy andan, no sé si en 29 o 30 pesos, según la variedad del kilo. Pero es altamente probable una disparada en el precio de la alimentación.
5: Por la suba del flete.
3: Exactamente. Exactamente. Y no solamente por la suba del flete, sino por la capacidad en los granos de la maquinaria que requiere el diésel, que también está trepando en valores.
5: Y con todas estas noticias que usted dice, llega otra de Japón que viene hace años comprando excedentes, y tiene para mantener 50 años su país, provisto de un petróleo estable. Y a su vez, como dice, bueno, en 50 años no sé qué va a pasar, ya están buscando la manera, y ya llegaron a varias, de conseguir un suplemento, no, algo que suplante a los hidrocarburos, compatibles para los motores que ya tenemos. Van totalmente adelantados. Mientras nosotros nos peleamos por el petróleo, ellos aseguraron y están buscando a futuro, pensando a futuro, cómo hacer para no depender de todos estos líos que están pasando por allá.
3: Bueno, de esta manera redondeamos entonces, John, nos estamos despidiendo. 21:25, gracias por su aporte como siempre, por la asistencia técnica, y nos veremos, Dios mediante, en la próxima jornada. Chau, chau.
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0: muchas gracias. Muchas gracias, gente. Ahora nos despedimos. Nos vamos.
1: No,
0: vamos.
1: Está cerrado,
0: seguimos.
1: Está cerrado.

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1: Es el trío, Choleman, el alemán, Martín Quiroga, ya sabes.

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1: Estamos en primavera, amigas, amigos, ¿qué tal? ¿Cómo están? Qué bueno encontrarnos una vez más en la radio que más escucha. Preparados porque en este primer set, como siempre, con los temas que están sonando más, en este comienzo de la primavera 26, el arranque fue con La Descarga, Secreto, y ya en el lugar número 2, Los Auténticos Decadentes, Te Quiero Tanto, subí el volumen, porque en el mejor momento del día, comienza lo que más suenan. ¡Vamos!

Se van los auténticos decadentes, te quiero tanto, y ya rápido nos vamos a la posición número 3 en este primer set con los temas que están sonando más aquí en Uruguay, la penúltima, dime tú.

092-089-186 por Telegram, por WhatsApp. Comunicate conmigo, estés donde estés, contame desde dónde nos escuchás. Y además, si estás en el exterior, recordá prefijo más 598. Seguimos avanzando en este primer set con los temas que están sonando más aquí en Uruguay. Lugar número 4 para Ana Mena, Patito A, sube el volumen, vamos.

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prácticamente finalizando este primer set con los temas que están sonando más aquí en nuestro país. Lugar número 5 para el colombiano Carlos Vives, Buscando el Mar. Y cierra esta lista el lugar número 6, Olvídate y Sin Miedo a Nada, recreando este clásico. Sube el volumen, vamos.

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0: Ya pa' qué, gran éxito de Farruko. Seguime en nuestras comunidades de Instagram, LQMS.ok, Facebook, Robert Maya. Así me encontrás también en nuestra página Facebook, en TikTok, también en X. Por todos lados, ahí estamos. Y recordá, repasá todos los días nuestros estados porque están todas las novedades del programa, ¿sí?
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0: muchas gracias.
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0: La vueltita. Matías, con permiso, tenemos una sorpresa para vos y para toda la comunidad del Samba de Marcio. ¿Estás preparado para esto?
1: Siempre listo.
0: Con permiso.

0: Qué placer para quien te habla, Robert, en nombre de todos los integrantes del programa, invitarte a que subas el volumen porque llega el primer elegido de la Primavera 26. Así es, este es el primer elegido de la primavera. Hay que disfrutarla, hay que disfrutar la previa al verano. Aquí está el elegido, la descarga secreto, y con él me despido, pero con la invitación para mañana aquí en tu radio. Nos volvemos a encontrar. Subí el volumen, vamos.
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20: Bienvenidos. Bienvenidos.
21: Hello, baby.

0: ¿Qué tal? ¿Cómo andan? ¿Cómo están ustedes? ¿Bien?
1: Buena jornada para todos.
2: Todos.
3: Buenos días a ustedes y a toda la audiencia.
2: Todos.
3: Un buenos días, un saludo a toda audiencia y muchas gracias por el espacio.
1: Buenos días para ustedes y para toda la audiencia, un placer.

0: Buena jornada para todos.
1: Todos.
2: Canario de esta casa, a quienes saludo especialmente.
3: A ver.
4: Alexis Cadimar. No está.

0: ¿Qué Rocky era esta? Rocky 4. ¿Esta es la que enfrenta al ruso? ¿A Drago? ¿Esta es la que entrena con el carro de caballos en el medio de la nieve? Es esta, ¿verdad? Esta fue la esta me parece que fue la que vi en el cine Maldonado ahí, que salías y en el hall querías pelear con alguien. Y los mismos golpes que da usted máquina contra el piso los dábamos en el piso de madera del cine Maldonado. Pero no me acuerdo si fue Rocky 4, capaz que una anterior fue. ¿La de la escalera cuál era? La esa es la 1, ¿no? La 1. La escalera en Filadelfia, la escalera esa, ¿no? La 1 y la 5 también. No, pero esta me acuerdo. Esta recuerdo. ¿Cómo era la pareja de Drago? Era. Brigitte Nielsen. Que es cuando matan a su amigo, ¿no? Lo mata a trompadas, el ruso. Apolo Kid. Qué épocas, ¿eh? Sí, cómo no, la vi esta, Linda película, Y mucha gente escuchará esta música y recuerda la película. ¿Y usted en Castillo vio Rocky? Siempre me tira esa onda, no, pero creo. Pésima onda, bueno, de lunes, además.
1: Si no, le estaría comentando, sí, aquella parte, ¿dónde? Yo recuerdo una parte
0: no
1: de,
0: la vio,
1: de Sylvester Stallone con un ojo así como en el pasado, en todo.
0: Pero eso
1: pero
0: siempre.
1: Claro,
0: eso
1: pero
0: siempre.
1: Esa es la imagen que me acuerdo.
0: No, nunca vi un tipo que lo mataran tanto en trompada y siempre ganaba. Eso no pasa en la vida real. Sí, pero pierde, pero a la larga gana. Nada. Con esas palizas que le daban no se podía levantar. Y el tío que le decía, levántate y pelea. Levántate. No me acuerdo yo la mitad de las cosas. En máquina se enoja porque no me acuerdo la mitad de las cosas. No me acuerdo.
2: Sí, sí.
0: Digo, de la rusa me acordé. Aquí estamos, porque es lunes y los lunes hay que arrancar así, porque si no arrancamos así, no arrancamos. Esto es sencillo. Piénselo de este lado. Los que se levantaron temprano, yo de mañana temprano iba por la ciudad de Maldonado tipo 8 menos cuarto de la mañana y nadie, no había ni una banderita de Uruguay vi. La mitad de la gente, estoy seguro, la mitad, no sé si no me quedo corto. Y lo digo así, no sé si no me quedo corto, la mitad de la gente ni se acordaba de jugar Uruguay de mañana.
3: Y no.
0: Se terminaron las vacaciones.
1: A las 8 de la mañana no es fácil acordarse.
0: Se terminaron las vacaciones, hay que volver a clase. Todos tenían que volver a clase. No sé si en las escuelas habrán dispuesto algún televisor para ver Uruguay hoy. No lo sé realmente. No me acuerdo haber visto en el colegio. ¿Usted se acuerda, máquina? Porque usted tuvo niñez también, no nació así grande y loco. Era chico y loco.
3: Sí.
0: Cuando jugamos la Intercontinental, era que se jugaba, que jugaba el campeón de América contra el campeón de Europa. Y jugó Uruguay contra Francia.
3: Sí.
0: En el Parque de los Príncipes en Francia.
4: Correcto.
0: Aquella generación, creo que esto era año 80 y pico. Aquella generación que creo que había salido campeón en Bahía de Uruguay con el gol del Patito Aguilera y cabezazo, el empate aquel que logramos. Me parece que esa generación fue la que jugó en Francia. La Francia de Platini, de Rogeto, de Tigana, de Fernández. Jugaban más que los que juegan ahora todavía. No habían podido coronar con ningún título mundial, pero jugaban muy bien. Creo que ese partido lo termina ganando Francia 2-0. Pero lo que viene a colación de que recuerdo que nos llevaron todos los niños futboleros. Se hablaba mucho más que ahora, ¿no? Todos los niños futboleros estábamos. Que queríamos ver el partido, Era la 1 de la tarde, me parece, o 2 de la tarde. Y nos llevaron al salón de actos. En el 85, ahí está. Nos llevaron al salón de actos y pusieron una tele blanco y negro, chiquita, arriba del piano. El piano, lo linda era, ¿no? De León, de apellido, hermana del Cano. Sí, creo que sí, pero. Y ahí vimos el partido. Arriba del piano, en una tele que sería 14 pulgadas, siendo 12, ¿no? Chica, sí, era más chica, era chiquita. Pero así lo vimos. No sé si hoy en alguna escuela se habrán, en la vuelta a clases, habrán puesto a los niños a mirar el partido. Pero lo cierto es que jugó Uruguay en el ciclo, en el nuevo ciclo, en la era Forlán, segundo partido. Habíamos comenzado perdiendo 3-1, hoy ganamos 4-1, así que estamos con un gol a favor. ¿No? Estamos con un gol a favor con la victoria de hoy. Señora Nidia González, ¿qué tal? ¿Cómo le va? ¿Cómo la trataron las vacaciones?
1: Buen día, buen comienzo de semana para todos. Tal cual estaba previsto, estamos con nubosidad, con inestabilidad.
0: El sábado estuvo precioso.
1: Sí, el sábado muy lindo.
0: Ayer el domingo estaba en la cancha faltando 20 minutos para terminar el partido. Empezó a llover como a la 1:30, a las 2 de la tarde, 2 y pico. Y una tarde horrenda. No hacía tanto frío, hacía frío, pero empezó a llover. Qué horrible.
1: Sí, una jornada inestable.
0: Pero bueno,
1: está anunciado así. Peor la han pasado la gente que vive en Rivera, en Paysandú y en Río Negro. Hubo granizo, hubo viento, hubo lluvia, 140 milímetros en pocas horas, realmente tal cual estaba previsto. Y bueno, y ahora hay advertencia de color naranja y amarilla en esa zona del país, como que está dividido el país a la mitad, un poquito más arriba. Ahí hay advertencia naranja y amarilla en esta zona, no hay. Una linda noticia para usted que me dice siempre que no traigo buenas noticias.
0: Yo la voy a escuchar, la evalúo y después le digo.
1: No, ya vaya aplaudiendo si quiere.
0: Sí, bueno, no.
1: Porque, gracias. Una enfermera de 36 años que padecía una patología de córnea progresiva, le fue reduciendo la visión, había sido mamá hace poco tiempo y bueno, había tenido que dejar de trabajar. ¿Cuándo no el hospital de Tacuarembó dándonos estas noticias excelentes?
0: El ejemplar hospital de Tacuarembó.
1: Exactamente. Recuperó la visión, muy emocionada. Dijo, ahora sí puedo ver a mi hija, voy a poder volver a trabajar. La familia y los amigos ya habían comenzado una colecta para poder llevarla al exterior. Los cirujanos Orestes Mariño y Yusimil Androv, junto a Ketty Valenzuela, que fue la anestesista, fue un trasplante de córnea de un donante. Esto sucedió en Uruguay, en el interior del país y en ASE. Linda noticia.
0: O sea, muy eso linda. Quiere decir que se puede.
1: Que se puede.
0: Porque vio que estamos igual en eso.
1: Tacuarembó siempre se destaca, ¿no?
0: Se puede. Y más le digo, ojalá nuestro hospital vaya hacia ese lugar, ¿no?
1: En algún momento de esas tan lindas.
0: Vaya hacia ese lugar. Mire del otro lado del vidrio. Mire del otro lado del vidrio.
1: Ah, están pidiendo que haga.
0: Mire del otro lado del vidrio.
2: Claro. ¿Qué pasó?
0: Bengochea y el Choco Perdomo.
2: Por favor, ¿qué pasó?
1: Es un cumpleaños. Bueno. Tienen que traer torta.
0: Vamos a cumplir.
1: Los hinchas de Peñarol tienen que traer
0: torta. El máquina es tremendo.
2: ¿Qué pasó?
0: Póngale la marcha a máquina. Porque están reclamando a viva voz.
1: Prefiere perder una torta, pero que le digan ese.
0: Sí. 135 años, dicen los hinchas de Peñarol.
1: ¿Por qué siempre hay esa cosa que dice que...
0: Sí, la eterna lucha del decanato que hay en este país, que unos dicen que son 135, otros dicen que no, que ahí hay años del CURC, y que después llegó Peñarol. ¿Usted qué opina, máquina? ¿Son 135 o no son 135? ¿Eh? ¿En máquina de bolso? En máquina de bolso por donde se lo mire. Es más, está diciendo que no encuentra la marcha, con eso le digo todo. No los quiere premiar a los hinchas aurinegros que hoy están cumpliendo. Que renacerán cada primavera. ¿Eh? El Mirasol. Están festejando. Sudaron tinta el otro día, ¿eh? Gol de Abel Hernández, que no tiene nada que ver con el cabeza. Almada bailando murga, parece el muñeco de Michelin, el que está en la romería, ¿vio? Ese que está que mueve así.
1: Bueno, está
0: lo mismo, bien. Idéntico.
1: Le puso actitud a la mañana.
0: Idéntico. Qué bárbaro. Mírenlos cómo están, festejan, saltan. Bueno, felicidades para todos los aurineros. Ganaron a Boston River el otro día. En la hora, el miércoles Juan Contorque, que perdió con Deportivo, y no en la hora, le ganó bien Deportivo 2-0. Y... Ah, claro, miren máquinas. Máquina es tremendo. Máquina buscó un aviso que dice ahí. A ver, dice, el CURC jugó en Rivera. y Peñarol jugó con el Universal de Montevideo. 1-1 el mismo día. No me va a meter en esos líos, máquina, que no salimos más. Empieza a llamar la audiencia y se nos va el programa con eso, porque a la gente le gusta ese picante.

0: Ya está, ya está, ya bastó. Que festejen. Hoy habrá movido allí en el Barrio Norte, donde se localiza la Catarba Aurinegra, que es la zona de influencia mayor. El sábado andaba sacando fotos para el semanario y había partido en la cancha de Peñarol de Maldonado. Estaba jugando Peñarol contra Ángel del Arco. Y había una banda allí de bombos, redoblantes, de trompetas, de todo había. Impresionante. Alentando, se juntan ahí también para ver a Peñarol de Maldonado. Dice, hace unos días dice que estuvo Rubio mirando el partido.
1: ¿Ah,
0: mirando,
1: sí?
0: Un partido de Peñarol de Maldonado, que Rubio, que es vecino acá de la zona, que vive acá en Punta del Este o Maldonado, no sé dónde vive, la verdad, pero sé que vive por aquí en forma permanente. Cambiamos de información a esta hora, nos vamos a exteriores para recibir a nuestro compañero Jorge Rauñal y que él nos diga por dónde está, en qué actividad. Jorge, buen día, ¿cómo estás? Buen lunes.
2: Buen día Diego, buen día Nidia, buen día compañeros en estudios. Bueno, estamos regresando de San Carlos porque a partir de la hora 9 se realizó en un cementerio privado cerca de la ciudad de San Carlos una ceremonia muy, pero muy íntima en la despedida del conocido periodista Óscar el Negro González Oro, que hace 3 días falleció aquí en Punta del Este a los 74 años de edad, donde estaba viviendo desde el año 2020. Nos acercamos hasta un lugar donde había aproximadamente 25 personas nada más. Nos identificamos y un señor muy amable que era obviamente del círculo muy de amistad muy íntimo del periodista fallecido, bueno, nos solicitó que justamente a pedido de González Oro, antes de fallecer, había solicitado que la ceremonia de su despedida fuera justamente muy íntima, sin medios de comunicación, sin testimonios y tampoco no quería que hubiera imágenes. De hecho, éramos el único medio presente y el único periodista. Por lo tanto, presentamos los respetos, presentamos el saludo de nuestro director de FM Gente también, porque obviamente había estado de visita a González Oro en el programa de la radio, eso lo recordamos. Y nos solicitaron que, bueno, sí, que si queríamos acompañar un poco el pequeño cortejo hasta el crematorio, que lo podíamos hacer, obviamente, con el debido respeto, pero no podíamos tomar ni testimonios ni imágenes, porque así lo había pedido González Oro.
0: Se nos cortó. Vamos a ver si lo recuperamos.
1: Muchas cosas se ha dicho en estos últimos días, ¿no? Después de conocerse el viernes la muerte de Óscar González Oro, mucha gente ha hablado, a veces desde el cariño uno puede decir, era un divino, un caballero, un señor, pero él tenía su carácter. Y también se conoció, lo dijo Babi Checopar en las últimas horas, de que él había tenido, él estaba como distanciado de su hijo. Porque él tenía un hijo que se llama Agustín, que vive en Londres, y un sobrino que se llama Pablo, a quien él prácticamente lo crió como, le dice mis hijos. Él habla de que tiene 2 hijos. Volvemos, tenemos el contacto nuevamente con...
0: Ahí lo tenemos a Jorge, recuperamos el contacto. Jorge.
2: Bueno, sí, correcto, Nivia, justamente estaba diciendo de que no había ahora en la ceremonia, que fue muy, pero muy íntima, apenas 25 personas, no había familiares directos. De hecho, el sobrino que tú estabas mencionando tuvo que viajar esta mañana a Buenos Aires, ya que por un tema de conectividad aérea no lo podía hacer más tarde. Por lo tanto, solo había unos pocos amigos y algún vecino de González Oro, de ahí, del balneario El Chorro, bueno, que se acercó a esta despedida que se le hizo, ya te digo, en San Carlos, en el cementerio privado que está muy cerca.
1: Jardines del Alma.
2: De San Carlos. Exactamente, en Jardines del Alma, una ceremonia muy íntima, nos pidió después de identificarnos este señor amigo que por favor no se mencionara su nombre, que tampoco tomáramos testimonio ni tampoco imágenes. Esto había ha sido solicitado expresamente por González Oro, ya que lo que había pedido era de una despedida con una ceremonia muy, pero muy íntima, y es lo que se realizó. Una vez que el féretro fue introducido en el crematorio, bueno, nos retiramos todos, alguna gente se quedó un rato en la capilla que hay ahí en el cementerio, pero el resto se retiró, porque bueno, ya había sido cumplido en todo caso el deseo de González Jorge, de una despedida muy íntima.
1: Se me ocurre que quizás ahora se haga de repente alguna otra cosa cuando vayan a tirar las cenizas, que seguramente será ahí en la zona que él había elegido para vivir, en la zona del Chorro, ¿será?
2: Bueno, también pregunté sobre eso y me dijeron que todavía no estaba definido, que todavía no estaba definido tampoco quién iba a ir a retirar las cenizas, ¿verdad? Pero que en todo caso, si había alguna ceremonia de esa naturaleza, también iba a ser privada. Muy, pero muy íntima y privada, claro, como lo había solicitado el Negro Oro, exactamente. Así que, bueno, la gente se retiró después de los saludos protocolares. Durante la pequeña ceremonia que hubo ahí, se colocó una foto de González Oro encima del féretro y apenas un ramito de flores que llevó la señora que lo cuidó hasta que falleció. Algo que podemos aportar en la conversación que tuve con este amigo es que González Oro estaba padeciendo de diabetes, que en los últimos tiempos, bueno, esa enfermedad le produjo un deterioro bastante importante de salud, y que falleció, digamos, por causas naturales el otro día a los 74 años en su casa del balneario del Chorro.
1: Hacía grandes rasgos entre lo que pudiste ver. ¿Habían famosos de Argentina, no?
2: Absolutamente ningún famoso de Argentina, porque, te repito, según lo que me dijeron, había sido un pedido expreso.
1: Pero entre ese grupito tan chiquito que había de gente, a lo mejor hubiese algún de esos amigos que dice que era como ser un Haddad, un Feynman, a Marcela Tiner también la escuché hablar, que era muy amiga, dice que él era muy celoso de sus amigos, que siempre estaba, y como fuiste a comer con fulano, no viniste a comer conmigo, como que era, que le gustaba mucho salir a comer hasta hace un tiempo atrás, declaraciones que le vimos a Descalzi también. También este fin de semana, que hablaba de que estaba muy, muy, muy quieto, muy, ya no quería moverse, que ya no salía, que ya no quería recibir visitas en su casa. Creo que en el verano 24-25 fue la última vez que había tenido así como un evento que había organizado, porque tenía una casa, dice que era muy bonita, muy, muy tranquila, y le gustaba recibir visitas, pero ya que últimamente no.
2: Sí, correcto, eso es justamente lo que me comentaba este amigo, que por favor me pidió que no lo mencionara, que quería respetar los deseos de su amigo, de que no hubiera testimonios, y bueno, y sí, te confirmo, no había absolutamente ningún famoso de los que tú acabas de nombrar, uh-huh, u otros que podemos llegar a conocer, del periodismo argentino o de los, claro, medios de comunicación argentina. Apenas 25 personas, dentro de los cuales estaba quienes le habían cuidado hasta antes de fallecer, digamos, su ama de llaves, su chofer o
1: sí, había una persona que alguien que había sido su productor o su amigo que era quien lo acompañaba.
2: Sí, correcto, puede ser. Me pidieron que por favor no nombrara
1: no.
2: A nadie, porque no quería que en ningún medio de comunicación trascendiera, claro, nombres, apellidos. Simplemente, es más, me dijeron, ya que viniste, quédate. Pero como que querían que la, claro, ceremonia fuera de absoluta intimidad.
1: Muy bien. Seguramente que por eso debe haber sido que no vino nadie, ¿no? Si era su deseo, que no venga la prensa, que no venga nadie de Argentina.
2: Sí, eso fue lo que transmitió a todos los medios de comunicación, me decía este amigo, que justamente había sido el pedido del Negro Oro para que la ceremonia fuera única y exclusivamente de muy poquitas personas. Y bueno, y fue cumplido su deseo. Hoy ya vuelvo a decirte, había 25 o 26 personas aproximadamente.
0: Bueno, Jorge, gracias, muy buen trabajo como siempre, nos reencontramos en un rato.
2: Nos reencontramos, hasta luego.
0: Que pase muy bien. Ahí estábamos en la ciudad de San Carlos con la cobertura de nuestro compañero Jorge Rabuñal. Ahora nos vamos, tomamos el buquebús, el avión, lo que usted quiera. Nos vamos a Buenos Aires, ahí se está desarrollando la Feria Internacional de Turismo y algún otro evento particular también que normalmente se realiza en estos días cada año. Allí está en la cobertura Alexis Cadivar. Muy buen día, Alexis, ¿cómo estás?
1: Hola, hola.
2: Hola, ¿qué dices, Nivia? ¿Qué dices, Diego? Compañeros, a la audiencia, precisamente, bueno, con respecto a lo de González Oro, después a nuestro regreso, Dios mediante, vamos a hacer algunos comentarios ahí, porque tenemos alguna historia y del relacionamiento, si bien no éramos amigos, pero sí teníamos nada más que un conocimiento sobre él y algún contacto que tuvimos en alguna oportunidad, al igual que en Ibia también. Bueno, después hablaremos de esto. Ahora nos convoca el tema de la Feria Internacional de Turismo, que como todos los años se celebra aquí en Buenos Aires, en el predio de la Rural de Palermo, donde, bueno, se calcula que en este fin de semana cerca de 150.000 personas la visitaron, pagan la entrada para ver, digo, muy bien organizada, sin lugar a dudas, es una feria plenamente consolidada, ¿no? Similar a la FITUR de Madrid, a la ITB de Berlín, al IPW de los Estados Unidos, bueno, a esas grandes ferias en las cuales hemos participado y que, bueno, ya la FIT no tiene nada que envidiarle, porque indudablemente tiene todos los condimentos para ser un gran evento durante 4 días, sábado y domingo para el público, hoy y mañana para los operadores turísticos, donde Daniel Scioli, ministro de Turismo y Deportes de Argentina, bueno, el sábado abrió esta feria acompañado del ministro de Economía y Turismo de Emiratos Árabes, entre otras autoridades, había muchas autoridades presentes en el lugar. Karina Milei también estuvo recorriendo las instalaciones de la feria en un contacto también que se tuvo al mediodía. Y bueno, durante el fin de semana era agobiante la cantidad de público ávido de conocer las ofertas del rincón, pero más alejado de la Argentina, pero también del mundo, donde el invitado especial era República Dominicana, a través de la presencia de su propio ministro de Turismo. Y bueno, realmente un evento que ya está plenamente consolidado y que reúne, bueno, a 62 países, para empezar, y a un gran número de operadores turísticos que llega de distintas latitudes. Muchos embajadores de los países que están representados a través también de sus ministros del ramo se han hecho presentes aquí en la Rural de Palermo. Por supuesto, Uruguay, bajo la carpa del Ministerio de Turismo, ha hecho también, como es habitual, su stand, donde, bueno, atendieron a numerosas personas. También, por otro lado, en lo que respecta a Maldonado, bueno, estaba presente el director de Turismo de la Intendencia de Maldonado, Edgar Silveira, como así también varios ediles, encabezados por el presidente Osvaldo Mateu. También estuvo el alcalde Graña de Piriápolis para la presentación en la tardecita del sábado de la tradicional paella de nuestro balneario allí en el oeste del departamento. Así, a grandes rasgos, los principales aspectos. El ministro, en una conversación que tuvimos después de la presentación, al igual que con la subsecretaria Ana Caram, que ustedes pueden seguir a través de las redes y a través de nuestra página web, las declaraciones de el ministro de Turismo y Deporte, Daniel Scioli, y también de Ana Caram, subsecretaria de turismo con quienes conversamos. Bueno, también lo hicimos después de la ceremonia de la presentación con el ministro Pablo Menoni, que estuvo unas horas durante el fin de semana participando de este evento y donde trazó los principales lineamientos de Uruguay para la próxima temporada. En esa entrevista con FM Gente resumió algunos de los aspectos del plan a llevar adelante, que no es muy novedoso. Como siempre, los argentinos con los que hablamos, algunos colegas me decían, oh, cambiaron el Uruguay natural por Uruguay sorprende, dice que tenían consolidado el nombre. Bueno, la eterna discusión en la cual, bueno, hay que dar vuelta a la página, dijo Menoni al respecto. Y bueno, el gobierno manifestó apuesta a mantener el peso del mercado argentino, ampliar las promociones hacia los destinos menos tradicionales y mejorar la conectividad aérea. Reiteró lo que ya ocurrió la temporada pasada, se vuelve a implementar la ruta Córdoba-Punta del Este, el fondo que del cual hablábamos la otra vez, de 2,5 millones de dólares para pagarle las aerolíneas a razón de 20 dólares por turista que ellos traigan, las compañías internacionales que operan en Uruguay, de turismo adicional que tenga, bueno, que se pagará unos 20 dólares por pasajero. Se mostró optimista, pero cauteloso al mismo tiempo, porque dijo que evidentemente todo depende de la situación económica argentina, que es nuestro principal mercado, ¿no? Entonces dice que cualquier cambio que se pueda registrar en materia monetaria o situación económica en la Argentina va a incidir indudablemente en la próxima temporada de verano e indudablemente también puede afectar el resto del país, ¿no? En materia turística, él apuntó a lugares no tradicionales como Soriano, Flores, Río Negro, Rivera y Artigas, pero la mayoría de la gente lo que quiere son los balnearios ya impuestos, ¿no? O el departamento de Colonia, la ciudad de Colonia, Punta del Este, Piriápolis, La Paloma, La Pedrera, bueno, los de Canelones, la Costa de Oro, Montevideo mismo. Pero bueno, él se mostró optimista que la promoción de destinos no tradicionales pueda beneficiarse de esta promoción, y bueno, están todo el derecho de hacerlo, aunque algunos operadores nos manifestaron que bueno, hay que ir por otro camino, pero bueno, indudablemente el ministro tiene el derecho también de incorporar, y está correcto que se presenten alternativas que pueden tener relativo éxito en el futuro, ¿no? Pero bueno, lo otro interesante es que, bueno, se va a aplicar nuevamente el beneficio del IVA a los extranjeros, determinados servicios, como todos sabemos, que los años próximos a la temporada ya se aplica, ¿no? El sector de la gastronomía, los alquileres de autos, los determinados eventos, bueno, todo eso, el IVA cero para el turismo internacional. Habló del tema de la Copa Libertadores de América, de la final el Montevideo, que va a ser un atractivo adicional en materia de promoción, y por ahí creo que lo más importante, indudablemente Uruguay tiene un stand cómodo, bien, donde están representados todos ahí, no se destaca nadie, todos iguales. Hay que buscar para encontrar un cartel de Punta del Este o de Maldonado, pero bueno, los ediles por su lado hacían sus contactos y el director de turismo también por otro, procurando cada uno llevar agua para su molino, porque indudablemente acá la vedette es Punta del Este, y guste o no guste, es Punta del Este y el que atrae principalmente nuestro balneario, allí pues también Piriápolis, bueno, que son lugares también Rocha, pero digo, el principal es Punta del Este, y el que lleva la bandera, eso lo decían varios colegas el otro día durante una de las conferencias de prensa, ¿no?
0: Sí, el buque insignia.
2: Hablaban. Exacto. Entonces no hay que darle mucha vuelta a esto, nos decían algunos colegas con los que hablamos, no sé por qué. Está bien, dice que apunte. Argentina sí que tiene un cúmulo infernal, porque he visto stand de todo tipo, de distintos lugares, hasta perdidos en el mapa prácticamente, que hacen su campaña y que buscan acaparar la atención. Bueno, una cosa destacada, estuvo el amigo Robertito Funes por acá, haciendo el sábado de tarde, bueno, una, no sé, pero 2 o 3 horas recorriendo la feria, y lo prácticamente lo llevaban de un stand a otro de los argentinos para ofrecerle, no sé, las bolsas de cosas, de bebida, bueno, y por ahí una invitación a Portugal, que el embajador, justo estaba el embajador de Portugal en el stand, y lo invitó, que cuando terminara el trabajo viniera, que quería los datos de él para invitarlo a Portugal.
1: Opa.
2: Hizo, claro, no, hizo de todo, lo agarraban y lo llevaban como un muñeco de un lugar a otro para que promocionara, mostrara los alfajores, bebida, distintos lugares que uno ni sabe que existen en el mapa argentino, ¿no? La verdad que fue un atractivo extra esta
0: actividad. Y Alexis, tú decías, es una feria súper consolidada, más o menos tiene características que van siendo similares, pero este es un año muy especial, se cumplen 30 años, 30 ediciones. ¿Hubo alguna novedad con respecto a esto? ¿Alguna cosa por lo menos sorprendente para quienes normalmente pueden concurrir a la feria, que hayan encontrado algo diferente en esta feria? Y lo otro, preguntarte el stand de Uruguay, ¿no? A ver qué novedad pudo llegar a tener, o siempre está dentro de la línea, vamos a decirlo políticamente correcto, de sobriedad que se presenta Uruguay.
2: Bueno, tal cual lo ha dicho, de sobriedad, como siempre, el mismo estilo, las mismas características.
0: Un aburrimiento, digamos.
2: Exacto. Tampoco la gente que estuvo tocando allí alegró mucho algunos atractivos que llevaron, que no eran muy alegres, que digamos, pero después dice, no, nos da para atrás siempre, pones esto, pues ya vi que me ven algunos cuando aparezco, es para recriminarme algo, ¿no? Entonces también me recriminaron varias cosas, pero bueno, después lo vamos a comentar. No, todo lo mismo, así muy alegre, los brasileños se llevan todos los aplausos, el stand de Estados Unidos también con toda la fuerza, y los argentinos con lugares, el pabellón argentino es muy grande en virtud de que...
0: Claro, cada provincia hace su esfuerzo ahí.
2: Claro. Juegan y apuestan a captar el turismo. Y Scioli, en el marco de estos 30 años, que lo destacó en su discurso de inauguración, manifestaba, bueno, el crecimiento que ha tenido, el 9% de llegadas de turismo receptivo en el último año, lo que es todo un logro para Argentina, porque decían que Argentina estaba barata y que por eso venía el turismo. Pero él destacó una cosa muy interesante, que hubo un gran trabajo del sector privado que permitió de esa manera lograr que los precios Argentina, si bien está caro, porque eso lo tenemos que reconocer, está caro, pero eso no fue óbice para que dejaran de venir los turistas, y sin embargo él manifestaba que hubo ese sostenido crecimiento interanual del 9%, lo que, de acuerdo a los datos de INDEC, es todo un logro, y bueno, una cosa realmente importante que mencionaba Scioli, que se jactó de varios números favorables que le han dado a la República Argentina, pese a las críticas que ha recibido, bueno, y a distintos aspectos, ¿no? Pero bueno, los números fue lo que más destacó él. Señaló, por ejemplo, que este año llegó 1 millón de turistas brasileños a la Argentina, lo que representa un incremento del 15% respecto al año anterior, ¿no? Ese fue otro de los logros que destacó. También el crecimiento de los visitantes provenientes de China, que aumentaron un 47%. Bueno, tuvo números muy interesantes. Allí nosotros tomamos nota de algunos de los números que realmente son muy favorables al trabajo que él resaltó, es entre la cartera que él dirige, ¿no? El oficialismo y la actividad privada, ¿no? Y le dijo, ustedes apuntando a toda el sector que estaba allí reunido, dijo: ustedes han logrado esto, que es muy importante, ¿no? Y también destacó, bueno, la presencia del ministro de Economía y Turismo de Emiratos Árabes, Abdullah bin Tuk Al Marri, que, bueno, fue el centro de atención un poco allí de las entrevistas, con mucha seguridad, que brindó muy pocas declaraciones, no habla español, hablaba en inglés para algunas cadenas internacionales que estaban acá, hablando fundamentalmente de uno de los destinos, que es Dubái, ¿no? Entonces, por ahí pasó lo más saliente. Aprovecho para comentar, saliendo ya, porque ahora, en un ratito nomás, comienza, bueno, una recepción que terminará con un almuerzo ofrecido por Mundo Turístico, que es uno de los eventos más destacados en la Feria Internacional de Turismo, organizado allí por el amigo Wilson Marrero, de la revista Mundo Turístico, y que reúne, bueno, autoridades del Ministerio de Uruguayo, autoridades del Ministerio Argentino, distintas visitas especiales de las compañías Disney, Universal, bueno, por citarle algunos, Fort Lauderdale, Miami, destinos de Estados Unidos, New York, que van representantes, los directores de turismo de, o encargados de esta área, de esas ciudades, van a estar participando de esta actividad en el restaurante Río Alba, allí a una cuadra de este lugar. Así que bueno, eso es uno de los acontecimientos más importantes, que va a estar bajo la conducción del estimado colega Diego Porchile. Así que ya estaba montando todo el equipamiento desde hoy temprano. Me había comentado que se había ido temprano a los efectos de poder tener todo a tiempo, bueno, y todo el aspecto organizativo de este evento, que es uno de los más importantes que se desarrolla en el marco de esta feria, y donde, por ejemplo, van a estar, creo que un representante de cada partido político de la Junta Departamental, están invitados a participar de este evento, no el total de la delegación, que es nutrida, dijera Mateu, nos dijera, dice, es nutrida esta vez, la delegación de ediles de la Junta Departamental y el propio director de turismo. Indudablemente que nos quedó allí para conversar con el ministro, que después me dijo me iba a dar las explicaciones, pero no era el momento, porque ustedes saben que la rendición de cuentas le bajaron 26 millones de pesos al Ministerio de Turismo, ¿no?, en materia de recursos. Y bueno, es un tema que él me lo iba a explicar, porque de acuerdo, bueno, al modelo económico y al sacrificio de lo que pretende el gobierno para otros sectores, se le saca al turismo, porque claro, no tiene la importancia, él mismo lo reconoce, que tienen otros sectores de la sociedad. Pero bueno, son opiniones, después vamos a hablar de esto. Y lo otro, para ir cerrando, era comentarle a Nibia que habíamos estado hablando el otro día de Elina Fernández.
1: Y Elina Constantini. Elina Constantini.
2: Bueno, y le mandé, me fui hasta el Malva, la verdad maravillosa la exposición. Ya con Marcelo Gallardo habíamos estado en México, en la Casa Azul de Diego Rivera, allí donde está esta exposición, donde, bueno, hace todo el trayecto de la vida de esta artista mexicana, que indudablemente fue golpeada por la vida, ¿no? Kahlo, Frida Kahlo.
1: Frida Kahlo.
2: Y bueno, Frida Kahlo. Y bueno, ahí te mandé unas fotos,
1: sí, sí,
2: de
1: algunos, sí,
2: de los aspectos, Livia, para que vieras además quién dirige la muestra. Trabajan 30 personas en esta muestra, pero la directora general es Elina Constantini. Exacto. Se firma ya.
1: Además que ella dijo que en esta que logró una muestra que no suele salir, ¿no? Que solamente la puede ver uno en el lugar, que es en la Casa Azul, que ella logró traer prácticamente todo lo que hay allá en la Casa Azul, para que quienes no han viajado o no lo habían visto por allá lo pudieran ver acá en Argentina. Dice que es realmente un despliegue enorme.
2: Sí, es todo el piso superior del Museo del Malva, en Figueroa y Corta, ahí donde está, muy cerca de la Embajada de Uruguay. Y la verdad que es un lujo, además, por sí deleitarse con las obras pictóricas, bueno, de Torres García, Barrada, entre otros, que se exhiben allí, de estos uruguayos que forman la colección privada de Eduardo Constantini, que ha hecho un esfuerzo, no sé cuántos millones de dólares tiene que haber pagado para tener esta muestra, como tú bien lo decías. Y bueno, hay aspectos realmente muy importantes, ¿no?, que se destacan en esta muestra, que donde se da todo el proceso desde antes de la familia de Frida Kahlo, de sus padres, después cuando nace, el proceso de su adolescencia, su niñez y adolescencia, después cuando, bueno, sufre el accidente famoso del ómnibus, y bueno, queda con esas secuelas, pero además había tenido poliomielitis, bueno, toda la historia que todos conocemos sobre esta artista mexicana que murió muy joven.
1: Y además, y que, otra cosa, bueno, Alexis, para la gente que nos está escuchando, que de repente pueden decir, pa, cómo me hubiera gustado ir hasta Argentina para ver esta muestra, que va a estar vigente hasta marzo del año que viene.
2: Sí. No sabés la cantidad. Yo estuve ayer de tarde ahí viendo la muestra, y la verdad que un mundo de gente, indudablemente que va a recuperar lo que
1: la inversión,
2: ¿no?, la cola de gente para entrar y ver. Bueno, estaba Vicuña
1: Benjamín Vicuña,
2: los hijos.
1: Mira,
2: Benjamín Vicuña, me lo crucé en un momento, lo veo, estaba al costado mío, junto a su novia y no sé, 4 o 5 chiquilines que lo rodeaban, bueno, y él explicando, porque hay obras también de artistas chilenos, en la colección privada, ¿no? Digo, aparte de esto de Frida Kahlo, está la colección privada de Constantini, que tiene muy buenas obras, como yo le decía, Uruguay, Torre García, de Barradas, te encontrás con distintas manifestaciones del arte uruguayo, pero también internacional. Y bueno, y en el piso superior, bajo estricta medida de seguridad también, vamos a señalarlo, porque permanentemente, a pocos metros, hay un guardia de seguridad que está observando distintos aspectos sobre el comportamiento de la gente o lo que pueda hacer, pues están todas las obras. Después está otro salón con las vestimentas de Frida Kahlo, bueno, todo lo que tiene que ver con esta obra y la historia propia de ella, ¿no?
0: Muy bien.
2: Yo conocí un poco más gracias al amigo Gallardo, que era es un amplio conocedor, no solo de su muestra pictórica.

0: Tarde hablando también del almuerzo del amigo Marrero y bueno y de toda la movida de la FIT que se pone tan linda allí en Buenos Aires. Pausa, ya venimos.
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0: 27 minutos van de las 11 de la mañana. Vamos con Nidia para conocer cómo estará el tiempo en las próximas horas.
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2: Pero muy bien, pero muy bien. Hay un par de advertencias que tiene Inumed que van a estar actualizándose a la hora 12. Hay una de color naranja, habla de tormentas fuertes y puntualmente severas, y es para Artigas, Paysandú, Rivera, Salto, Tacuarembó. Como le decía, esto actualiza a la hora 12. Y hay otra de color amarillo también para Cerro Largo, Paysandú, Río Negro, Rivera y Tacuarembó. Sabemos qué es lo que dice Inumed en lo que tiene que ver con la temperatura. Hasta ahora allí en Laguna del Sauce tenemos 18 grados la temperatura, 76% la humedad, la máxima era de 16, o sea que ya ha sido superada. Nuboso, cubierto, con precipitaciones aisladas durante toda la jornada. Para mañana martes 29, máxima de 15, mínima de 13, estará cubierto con precipitaciones y tormentas, y se incrementan los vientos hacia la tarde-noche con ráfagas de 50 y 60 kilómetros en la hora. Y para el miércoles, ya último día del mes, máxima de 13, mínima de 10, cielo algo nuboso. Veamos también qué es lo que nos dice AccuWeather con la temperatura a esta hora, cuando pasan 29 minutos de las 11, 17 grados la temperatura. Según lo que nos dice por acá, máxima de 18, mínima de 14, jornada inestable. Para mañana también una jornada con lluvias, hacia la tarde-noche también nos dice que se incrementan los vientos, máxima de 17, mínima de 11, y después tenemos el miércoles con una máxima de 14 y una mínima de 10, y leve descenso de la temperatura para el jueves, máxima de 13, mínima de 8, que comenzará el mes de octubre con precipitaciones. 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
0: Y a nosotros a esta hora, como siempre, no solamente nos pueden escuchar, también nos pueden ver a través de nuestras redes y los canales de cable, aquí en Maldonado, en Punta del Este, en San Carlos, en Aiguá, y por supuesto toda la cobertura de las redes de FM Gente. Le damos los buenos días, le agradecemos estos minutos al director de Relaciones Institucionales y Ventas de Enjoy, Javier Ascurra. ¿Cómo andás?
3: ¿Cómo andás, Diego? Un placer estar charlando nuevamente por acá después de algunos meses.
0: Ahí está, todo bien. ¿Cómo van esas obras? ¿Cómo va el avance? La gente en esa ansiedad que tiene, dice, llega, no llega, esa hora uno pasa por enfrente, y hoy parece que hubiera pasado un huracán, pero seguramente ese huracán va a traer cosas buenas, o por lo menos eso es lo que se anuncia.
3: Sí, sí, totalmente. Venimos recorriendo un proceso, por supuesto, vertiginoso, muy intenso en esta transformación que venimos atravesando, con, como decías vos, y creo que también es bueno destacar acá un poco la comunidad de Maldonado, que nos escriben por redes, nos comentan a mi WhatsApp, de lo ilusionados que están con esta transformación, con esto que está sucediendo. Por supuesto que es un gran cambio, no solamente para nosotros, sino para el destino. Y bueno, lo venimos recorriendo, por supuesto, con muchísimo compromiso con el destino, con nuestra gente, con nuestros equipos. Y bueno, algunas cosas que ya se empiezan, algunos cambios grandes que ya se empiezan a ver, otros que se van a ir viendo en las próximas semanas. Y bueno, por lo pronto preparándonos, por supuesto, para hacer una primera presentación oficial en los finales de año, sobre finales de diciembre ya vamos a estar en escena.
0: ¿Qué es lo que podría estar, o por lo menos según las previsiones, que estar pronto para finales de año? Uno mira, o por lo menos aquellos que conocen Enjoy o hoy Fasano Península, ¿qué es lo que se van a encontrar a finales de año?
3: Bueno, básicamente esta transformación tiene dos etapas, de acá, como te decía, a diciembre de este próximo diciembre, antes de finales de año, donde vamos a estar ya presentando 85 habitaciones, el nuevo hotel con 85 habitaciones, dos nuevos restaurantes, una renovación y un cambio de marca también de lo que va a ser Hugo Beach, el parador de playa, y algunos espacios del mall que también ya van a estar operativos para esta próxima temporada, como te decía, como esta primera etapa. Y ya para el segundo semestre del año próximo vamos a tener las 218 habitaciones ya operativas, 218 habitaciones, por supuesto, estándar Fasano. Vamos a tener el mall completo, todo el espacio, que creo que va a ser lo más transformador también para el destino, un nuevo modelo de negocios también que se incorpora a partir, por supuesto, de la experiencia que tiene el grupo en la operación y la gestión de shoppings de alta gama. Y vamos a tener también una renovación del casino, renovación que va a comenzar después del verano, que se va a ir haciendo de forma parcial, por sectores, por espacios, como hemos hecho en realidad a lo largo de todo este año. Si bien venimos, como hablamos, una transformación muy vertiginosa, en ningún momento dejamos de operar, sino todo lo contrario. Buena parte del foco de la gerencia, de la dirección, tiene que ver con seguir sosteniendo y manteniendo una actividad. Y bueno, año próximo, segundo semestre, el casino también no va a cerrar. Esto es bueno destacarlo también, porque me habían hecho algunas consultas que se había generado el rumor de que el casino cerraba. No va a cerrar. Como ha sido todo este proceso, no vamos a hacer cierres de la propiedad, ni del hotel, ni del casino. Y es bueno destacar, fíjate también, en este periodo, en este proceso de transformación, cómo hemos logrado sostener nivel de actividad, por supuesto que con 150 habitaciones, no con las 292 que teníamos históricamente, pero con las 150 habitaciones, con una reconversión de algunos espacios. Por supuesto que el spa entró en obra, lo transformamos en un espacio en el tercer piso, tenemos ahí salón de belleza, tenemos salas de tratamiento, tenemos el gimnasio, tenemos el espacio infantil. Como decía inicialmente, ¿no?, nuestro foco principal y nuestro objetivo es seguir manteniendo la actividad, por supuesto, seguir manteniendo este ícono que es de Punta del Este. Ayer justamente hablaba con unas periodistas de Brasil que me decían, para nosotros Punta del Este es Casa Pueblo, son los dedos y es el ícono, es Conrad, es Enjoy, es el futuro Fasano Península. Y bueno, en ese sentido es que venimos, como decía, con mucho foco en mantener, por supuesto, seguir manteniendo la actividad y a su vez atravesar este proceso que no tenemos dudas que va a ser un proceso muy, muy auspicioso para todos.
0: Claro, y hablando de esa transformación, no sé, de transición, podríamos decir, y recién avanzabas con algunos temas, uno pasa por fuera, el que no va como cliente, que pasa y lo mira y ve que está todo en obra, toda la parte del central, y sin embargo siente que los servicios se están brindando. ¿Qué servicios se están manteniendo? ¿En qué condiciones? ¿Cuál ha sido la decisión empresarial en ese sentido para que los huéspedes, para que ellos que llegan a Enjoy hoy por hoy, a Fasano, tengan servicios razonables, pero que sin embargo no se detenga la obra, que está todos los días trabajando?
3: Bueno, primero seguimos siendo Enjoy todavía.
0: Los que seguimos siendo Conrad, vamos a estar en un entrevero gigantesco.
3: Hasta finales de diciembre seguimos siendo Enjoy.
0: ¿Cuándo se va a cambiar la marca exactamente?
3: Y bueno, cuando podamos presentar justamente estas 85 habitaciones, finales de año, fundamentalmente, finales de diciembre.
0: Ahí va a ser Fasano Península. Diciembre,
3: ahí vamos a hacer la transformación exactamente. Y bueno, y el foco, como decía inicialmente, en nuestro caso ha sido mantener, sostener la actividad. Y fíjate que si vos comparás con el año pasado, por ejemplo, mantuvimos 3 restaurantes operando durante todo el año. Igual que el año pasado. Brisas estuvo operando como habitualmente. Ovo Beach estuvo operando como habitualmente a lo largo de toda la semana, no solamente los fines de semana, como fue el año pasado. Blend Bar, el bar del casino, operando normalmente como el año pasado. Básicamente a nivel restaurantes, bueno, Saint-Tropez y Provence, que abrían solamente los fines de semana y algunos fines de semana, es lo que no tuvimos operando este año, pero después mantuvimos los 3 restaurantes y Blend Bar, por ejemplo, que también es un espacio donde no solamente recibimos y agasajamos a nuestros clientes, es un espacio donde los artistas de Maldonado pueden también trabajar allí. Fíjate que todas las noches tenemos un grupo musical, una banda, la mayoría de las veces artistas de Maldonado. Bueno, eso se sostuvo. Los restaurantes se sostuvieron en el mismo número que el año pasado. El hotel con 150 habitaciones en lugar de las 292. Pero fíjate también que hemos hecho mucho foco en mantener el hotel con más allá de la obra, más allá de los ruidos y, por supuesto, con distintas acciones, con distintas promociones. Hicimos algunas promociones incluso direccionadas para el público local de acá de Maldonado, para el entresemana. Este fin de semana pasado, el anterior, ocupación del 98% de hotel. Bueno, por supuesto que manteniendo, como te decía, intentando mantener siempre el mayor volumen de actividad. El casino no ha parado, el casino sigue con los torneos semanales de póker. Se realizaron los grandes torneos de póker a lo largo del año. En diciembre, la final millonaria, 20 y pico de años que se hace. Por supuesto que la vamos a tener nuevamente, vamos a estar entregando premios por encima del $1,000,000 en diciembre. En noviembre es nuestro aniversario, otro de los hitos, vamos a celebrar el aniversario, por supuesto. Con menos habitaciones, sí, con menos habitaciones, pero por supuesto que con el mismo compromiso, la misma responsabilidad y el mismo amor que le ponemos a cada una de las actividades que hacemos y que hace este gran equipo que tenemos en Enjoy, en Ex Conrad y bueno, en el futuro Fasano Península.
0: Recién decías el tema de promociones vinculadas al público de Maldonado. Hay como un en el aire, en el ambiente, una cuestión de que todo va a cambiar, de que incluso va a cambiar el perfil de los huéspedes, de que te van a cambiar las experiencias en el hotel. ¿Qué quiere decir todo esto, toda esta nueva ola que se viene? ¿Qué quiere decir? ¿Que el público de Maldonado se tiene que olvidar de ir a la Parada 3? ¿Que esto ya va a ser para otro sector, otro público, otro tipo de personas, cuando se habla de la experiencia Fasano, de la que tanto se habla, de que es un perfil absolutamente de calidad a nivel mundial?
3: Bueno, obviamente que el estándar Fasano es un estándar de lujo, un estándar que por supuesto, tiene muchas exigencias también para nosotros como colaboradores y en cuanto a la capacitación, la formación, algo que venimos también recorriendo y trabajando. Y sí creemos que es parte de lo valioso de esto que se va a incorporar. Algo que sucedió hace 30 años atrás, y por eso muchas veces hablamos de que esto va a ser un nuevo punto de inflexión. Cuando llegó Conrad, llegó también la hospitalidad de lujo a nuestro país, llegó la hospitalidad de lujo a Punta del Este en ese momento, allá por el año 97. Bueno, esto creemos que va a ser también un nuevo punto de inflexión. Sí, el estándar Fasano, sí, la propuesta de hospitalidad de lujo es lo que va a llegar a este ícono, como hablaba de Punta del Este, a este ícono de Uruguay. Pero bueno, obviamente que va a haber también diversidad de propuestas. Vamos a tener el casino Península, en este caso, operando. Vamos a tener Casas de Shows también, un espacio de teatro y de música en vivo. Bueno, va a haber una variedad de propuestas. Sí, por supuesto que el público que suele frecuentar Fasano por estándar y demás es un público, es una hospitalidad de lujo sobre todo, y creo que es la parte sumamente positiva. Va a poner a nuestro destino también a nivel internacional, en primera línea internacional. Nos va a exigir a nosotros como integrantes del equipo, por supuesto, también incorporar y seguir capacitándonos, seguir formando en este crecimiento profesional que muchas veces hablo con nuestros equipos. Ha sido uno de los grandes pilares de estos 30 años, como cada uno de los que integramos el equipo hemos crecido profesionalmente, hemos aprendido, hemos incorporado, nos hemos desarrollado, y bueno, eso creo que también viene con esta nueva propuesta y ese desarrollo en definitiva y esa posibilidad de ofrecerle a aquel que visita Punta del Este este producto, este servicio, esta marca. Creo que es uno de los puntos altos que por supuesto vamos a estar trabajando, impulsando mucho desde la dirección y desde los equipos.
0: Ahora, justamente esto de los equipos, está bueno puntualizarlo, porque uno, que capaz que ha tenido posibilidades de andar, o quienes han tenido posibilidades de andar, saben que lo que es el equipo de Enjoy no tiene que envidiarle a ningún lugar del mundo. Cuando se habla de los estándares, de la capacitación del equipo, ¿no pasa también porque el equipo ejecutivo que llega se encuentra con un panorama que capaz en otros países no se encontraba, en otros lugares no se encuentra, y acá mirá que el equipo de Enjoy está preparado para brindar un servicio quizás con pequeños detalles? ¿Por dónde pasa esa capacitación o tienen que arrancar de cero?
3: No, de cero no, y algo que siempre, y hemos hablado mucho también acá, ¿no? El equipo que tenemos de trabajo, nuestros colaboradores, y aprovecho para agradecer y felicitar por el compromiso que han demostrado en este proceso de transformación, un proceso, como hablábamos, vertiginoso, un proceso, por supuesto, intenso, pero que también nuestro equipo ha estado a la altura y que, por supuesto, sabemos que va a estar a la altura de lo que se viene. Un equipo muy formado, no lo hemos hablado en otras oportunidades, no debe haber en el Uruguay completo un equipo tan profesional, con tanta experiencia, con tanto conocimiento de la industria, con tanto conocimiento del destino, con tanto conocimiento de nuestros huéspedes y nuestros clientes. Bueno, por supuesto que ahora es entender, incorporar, por supuesto, las exigencias y las demandas que la nueva marca va a requerir, y el nuevo lenguaje, de alguna manera, va a haber que ir incorporando, que ya estamos recorriendo y transitando. Estuvo hace algunas semanas atrás nuestro equipo de alimentos y bebidas en San Pablo, justamente entendiendo e incorporando. Va a estar viajando en breve el equipo de hotel, lo mismo, para ir incorporando
0: entendiendo. ¿Y hay tips que se puedan saber de decir, no, mira, esto que lo hacíamos de una manera, o vamos a agregar esto a lo que hacíamos, o vamos a cambiar este punto porque hacia esa excelencia vamos?
3: Bueno, es parte un poco de lo que estamos construyendo ahora en este proceso de capacitación y de formación. Sí, sabemos que Fasano tiene clientes muy, muy fieles a nivel mundial, y que, por ejemplo, y creo que eso es uno de los desafíos, lo que buscan y lo que pretenden es que sean tratados exactamente de la misma manera, con los mismos estándares, con el mismo lenguaje, a lo largo de todas las unidades. Y bueno, el desafío nuestro va a ser incorporar eso, incorporar ese lenguaje, esas formas, ese estilo también de trabajo, y eso creo que también es enriquecedor para nosotros, y como te decía, lo hablo mucho con mis equipos, la posibilidad de, bueno, seguir evolucionando y seguir creciendo y seguir fortaleciéndonos y posicionándonos como el mejor equipo de hospitalidad de Uruguay y probablemente de la región, porque algo también que se destacó desde un comienzo, la apuesta no solamente es al espacio físico, al lugar, al ícono que es bueno, nuestra propiedad, nuestra manzana completa, la apuesta también es a nuestros equipos, a nuestra gente, al talento que ya tenemos, cómo lo seguimos desarrollando, cómo lo seguimos formando, cómo le seguimos brindando oportunidades que se pueden abrir, por supuesto, en este caso en una cadena internacional. Se incorporó un director de alimentos y bebidas que viene de Fasano Las Piedras y que él, por ejemplo, con muchísimos años en la industria, ha estado ya trabajando en otras unidades, ha estado en Cerdeña, trabajando las últimas temporadas, y bueno, creo que es una también gran oportunidad para seguir desarrollando. La importancia de nuestro equipo es lo que ponemos sobre la mesa permanentemente. Te decía recién, vuelvo a agradecer el compromiso y la responsabilidad de nuestra gente, la capacidad de adaptarse a los cambios, y algo que es muy interesante de ver, bueno, en este proceso que íbamos cambiando y las brisas pasaban de un lugar a otro y la recepción de un lugar a otro y el spa de un lugar a otro, nuestro equipo siempre proponiendo soluciones, siempre proponiendo ideas, siempre involucrándose con la solución a cada uno de las contingencias o de las situaciones que nos generaron, por supuesto, todos estos cambios a lo largo de estos meses. Y bueno, creo que en el día de mañana, cuando estemos ya en el producto final, no tengo dudas que nos vamos a sentir muy orgullosos del camino recorrido, de cómo lo hicimos y cómo... También no tengo dudas que esto nos va a unir aún mucho más como equipo, como han sido siempre los desafíos. Hemos estado hablando acá en otros desafíos que hemos vivido y cada uno de los desafíos nos ha enriquecido como equipo, nos ha fortalecido y nos ha brindado herramientas que nos han permitido crecer mucho también profesionalmente.
0: Ahí cuando hablamos de los estándares de calidad, los servicios, bueno, las novedades, hemos escuchado, por ejemplo, las marcas que van a estar en ese mall, que es todo primer nivel, y los eventos, la agenda, también va a tener, porque la agenda no se maneja de un día para el otro, y más cuando se busca este tipo de nivel. Ya hay novedades de decir, mirá, en Fasano Península va a estar X actividad, no sé si espectáculo, no sé si agenda de otro tipo de actividades, sí. Pero saber un poquito qué novedades van a haber.
3: Mira, no hemos llegado todavía a esa etapa, estamos en el proceso este todavía de la transformación, de la obra, de sostener la actividad a lo largo de todo este año, y te hablaba de que vamos a celebrar el aniversario, te hablaba de que vamos a hacer la final millonaria. Y todavía, y por supuesto, el foco principal también en la capacitación y en la formación en este camino que estamos recorriendo. Todavía no hemos comenzado a pensar, por supuesto, porque incluso todavía no tenemos claros para este verano con qué espacios vamos a contar para pensar en este tipo de actividades.
0: ¿El proyecto final tiene espacios de...
3: El proyecto tiene
0: salas de espectáculos.
3: Tiene, por lo pronto tiene casa, dos shows, ahí donde era Ovo, va a ir una sala de teatro y shows. Eso ya está avanzada la obra, no sabemos si llega para este verano. Van a haber salones también de eventos, sabemos que, y hemos hablado en otras oportunidades, que los grupos, los congresos, las convenciones también nos permiten dinamizar mucho a lo largo del año. Vamos a tener y van a estar a partir del segundo semestre del año próximo esos salones. Y bueno, a partir de tener ya más exactitud de la apertura de esos espacios, empezaremos a trabajar un poco en calendarios y de entretenimiento, por supuesto.
0: Hablemos de trabajo internacional, de cuestiones de apuestas que se hacen con el país, con Uruguay a largo plazo, más allá de lo que estamos hablando de esto de diciembre, de la próxima temporada, o lo que pueda pasar en el segundo semestre del año que viene.
3: Y bueno, hablábamos de lo que va a ser estas primeras dos etapas, acá ya nomás estamos hablando de inversiones cercanas a los 100 millones de dólares, en estas dos etapas de reacondicionamiento de la propuesta, de los nuevos negocios, del mall, del shopping, que por supuesto también es bueno poner sobre la mesa, el mall va a traer nuevos puestos de trabajo, se va a requerir, bueno, por supuesto ahí también incrementar el volumen de actividad. Y bueno, y lo que sí, una vez que terminen esta primera etapa de reacondicionamiento de la manzana, están los proyectos de las residencias, que eso por ahí lo hablamos en otro momento más adelante, que también ahí en total se está hablando de inversiones por 400 millones de dólares. Es una apuesta a larguísimo
0: plazo. Las dos nuevas torres.
3: Lo que evidencia también esto es, por supuesto, que más allá del proceso que estamos atravesando, de las dificultades, por supuesto, que implica la obra, la reforma, el tener menos habitaciones y demás, esto es una apuesta que evidentemente el grupo está haciendo a muy largo plazo. Esta transformación tan vertiginosa y lo que se viene tiene que ver con una apuesta a largo plazo, y creo que también eso habla muy bien, no solamente de nuestro destino, de nuestro Punta del Este, de nuestro Maldonado, de nuestra gente, de nuestros equipos y nuestros colaboradores, porque si obviamente un grupo de estas características invierte en un espacio como estos es porque sabe que, bueno, atrás hay un equipo que va a estar respaldando este crecimiento y este desarrollo, también una apuesta al país, y eso creo que es lo que finalmente nosotros como líderes de la organización tenemos también que cuidarse, muy responsables, muy cuidadosos, como lo hemos sido a lo largo siempre de todos estos procesos. En cada uno de los movimientos, bueno, ser, por supuesto, muy responsables, porque creemos que esto va, insisto mucho con esto, lo decía inicialmente, va a ser una gran transformación, un nuevo punto de inflexión para nuestro destino, que nos va a permitir, bueno, generar un volumen de actividad, un perfil de turista, por supuesto, de turista que consume hospitalidad de lujo y que, por supuesto, también está dispuesto a, bueno, a pagar por esa hospitalidad de lujo, a disfrutarla y a valorarla.
0: Tengo que consultarlo porque se ha mencionado en la nota varias veces el valor del equipo, el valor de la capacitación, el valor de los colaboradores que están en Enjoy. Sin embargo, yo no sé si es que hay una falta de comunicación, un malentendimiento, bueno, desde el lugar de del ejecutivo de la empresa, me lo dirá Javier. ¿Han habido en los últimos días movilizaciones? ¿Han habido en los últimos días, no sé si llamarlo paros sorpresivos en algunas áreas del casino? Se habla de que esta semana también puede llegar a haber una movilización, incluso alguna movilización allí en el hotel. ¿Qué es lo que está sucediendo? ¿Por qué esa intranquilidad que manifiestan los funcionarios de la cantidad de eventuales que quizás puedan ver peligrar su fuente laboral? ¿Cuál es la opinión en este caso desde el punto de vista del ejecutivo de la empresa?
3: Bueno, por supuesto que nosotros somos muy, muy respetuosos, sobre todo con el derecho de los trabajadores a organizarse y a plantear sus inquietudes. Siempre eso merece todo nuestro respeto. Hay muchas instancias de diálogo. De hecho, el lunes pasado, sin ir más lejos, hubo una reunión de 4 horas entre Diego Bernal, gerente general, Rodrigo Balbaum, director ejecutivo, que vino y está con nosotros hace ya 3 o 4 meses, con el sindicato. Fueron un desayuno de trabajo, podríamos llamarlo, de unas 4 horas.
0: Con
3: AFUB, donde se les mostró el proyecto, se les transmitió un poco las distintas etapas, hacia dónde estamos yendo. Hay instancias de diálogo bipartita, hay instancias de diálogo tripartita. Por lo pronto, la empresa obviamente ha estado siempre cumpliendo el convenio colectivo en cada uno de sus aspectos, y eso para nosotros es prioridad. Nuestro compromiso de mantener los empleos se ha cumplido a rajatabla, se viene cumpliendo. Y bueno, por supuesto que insisto con lo que decía al comienzo, el mayor de los respetos de nuestro lado, que bueno, el derecho de los trabajadores a manifestarse o a plantear sus inquietudes, las recibimos, las canalizamos a través de las distintas instancias de conversación y de diálogo, y por lo pronto siempre el compromiso nuestro de cumplir a rajatabla con el convenio colectivo y con la normativa que, y con el compromiso de como hablaba, de mantener los empleos, ha estado, está y se seguirá manteniendo.
0: ¿Se han resentido los servicios en estos últimos días por estas movilizaciones?
3: Bueno, parcialmente hubo el viernes sí una serie de intervenciones, pero la realidad que hemos podido sostener, por supuesto, y lo que en definitiva a nosotros más nos interesa, sostener la experiencia de aquellos que nos visitan, aún en esta situación tan compleja que estamos atravesando, como hablamos de las horas, nos siguen eligiendo. Bueno, nuestro siempre desafío está en sostener y defender la experiencia de los que nos visitan, por supuesto también respetando y entendiendo las inquietudes de la Asociación de Trabajadores, pero bueno, han habido algunas situaciones que realmente no han escalado a mayores, y pudimos el fin de semana, sin ir más lejos, te decía, 98% de ocupación tuvimos el hotel prácticamente lleno, los restaurantes, el casino con mucho movimiento y por suerte no se vio resentido el servicio.
0: ¿Apelan al diálogo? ¿Sienten que hay buena relación o buen diálogo? Decía que tuvieron una reunión, sin embargo las movilizaciones se dieron igual.
3: Sí, siempre apelamos al diálogo, al diálogo constructivo, por supuesto, y por eso estos espacios, estos ámbitos. No es habitual que se arme un desayuno de 4 horas donde se le muestre y se le cuente de primera mano el proyecto a los dirigentes del sindicato, donde por supuesto quedamos a disposición para hacer un recorrido con ellos por la obra, así que por nuestro lado siempre la predisposición y sobre todo la predisposición a mirar el futuro, este futuro que entendemos que nos involucra a todos, que nos compromete a todos y para el que todos también tenemos que ser sumamente responsables como lo hacemos desde la dirección.
0: ¿Y cómo lo toman o cómo lo procesan los nuevos ejecutivos que llegan a, si bien están en Fasanón Las Piedras, es otra cosa, llegan a Enjoy y se encuentran con esta situación?
3: La realidad que
0: podrían
3: no
0: reaccionar.
3: No he mantenido esa conversación con los inversores en realidad, pero bueno, tampoco es una situación que se haya planteado fuera de lo habitual, digamos, y como decía, sí, el derecho a manifestarse y el respeto nuestro de este derecho a manifestarse y a reivindicarse, y por nuestro lado seguir comprometidos con la operación, con generar actividad, es algo que te decía. Más allá de esto, nosotros como dirección hemos mantenido y sostenido a lo largo del año grandes esfuerzos por sostener y mantener la actividad. Se armó una carpa atrás del hotel para poder mantener estas cenas periódicas, el aniversario, la final millonaria de diciembre, el hotel al 100%, bueno, ese en definitiva es nuestro principal foco, porque en definitiva atrás de eso está, por supuesto, el empleo de nuestra gente y sobre todo que nuestra gente también se sienta respaldada por nosotros en ese sentido.
0: Resumiendo la agenda futura de Fasano Península, ¿qué estamos hablando? ¿Noviembre, diciembre? ¿Ahí vamos a tener una de las primeras grandes visualizaciones de lo que se viene?
3: Fin de diciembre, segunda quincena de diciembre, ahí vamos a estar ya estrenando las 85 habitaciones del nuevo hotel, estrenando el nuevo hotel y bueno, dándole comienzo a esta nueva hora, insisto, a esta nueva era, insisto mucho con esto, creo que va a ser uno de los nuevos puntos de inflexión para nuestra ciudad, en una mirada a 20, 30 años, con un ícono que se reinventa. Todos sabemos también que era necesario para nosotros atravesar este proceso. Y como decía también, le agradezco nuevamente a nuestros equipos el profesionalismo, la responsabilidad, la proactividad con que han venido atravesando todo este proceso. Y agradecerle a la comunidad de Maldonado, porque son muchísimos los comentarios que nos llegan de la alegría de saber que, bueno, que este ícono de Punta del Este va o está mirando, proyectándose a 20 o 30 años. Así que ese es el foco principal.
0: ¿Y el nuevo nombre, así nos vamos acostumbrando, va a ser a partir de enero?
3: El nuevo nombre va a ser a partir de fines de diciembre.
0: ¿Cuándo se realice esta?
3: Exactamente.
0: Ahí ya
3: exactamente,
0: va a ser Fasano Península.
3: Ya va a ser Fasano Península.
0: Gracias, Javier, por estar acá.
3: Por favor, Diego, lo último que te comento un poco fuera de esta conversación, que has estado vos muy cerca siempre de este proyecto que es Maldonado Boxea, como periodista deportivo, decirte, acabo antes de entrar acá me recibí un mensaje de Nicolás Barrales, se entregan los premios Charrúa el próximo lunes, de los 3 nominados por Uruguay para el boxeo, 2, Gabriela Gubier y Joaquín Facio, son de nuestro proyecto de Maldonado Boxea. Agradecerte que siempre has estado
0: tremendo.
3: Muy atento, impulsando, dándole visibilidad y apoyando esto, así que, y bueno, y Joaquín, que además es parte del integrante también de nuestro equipo de Enjoy, que va a estar peleando en Estados Unidos ahora en algunas semanas en una velada internacional de primerísimo nivel, así que bueno, un proyecto también que en definitiva nos compete no solamente al equipo Enjoy, sino a toda la comunidad de Maldonado, y que tenemos de los 3 deportistas, 2 son nuestros, así que el orgullo para todo el departamento también.
0: Bueno, felicitaciones para todo este proyecto y para ellos. Gracias, Javier, por estar acá.
3: Muchas gracias a ti, Diego.
0: Hacemos una pausa, ya regresamos.
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0: 8 minutos pasan de las 12 del mediodía. Estamos con la señora Nidia González, que está deseosa de leer algún consejo, y ya vamos a recibir otro invitado.
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0: Muy bien, vamos a recibir, y le agradecemos mucho la presencia aquí en Estudios, a Estefano Vargas, que nos va a dar un poco de sus datos. Es un joven estudiante, pero que está presentando, o mejor dicho, ha creado una aplicación más que interesante. Estefano, buenos días, gracias por estar aquí con nosotros.
2: Bueno, muchísimas gracias a ustedes por la oportunidad.
0: ¿Cuántos años tenés, Estefano?
2: Tengo 23.
0: ¿Y sos estudiante de la carrera?
2: De Ingeniería Eléctrica, en la UDELA.
0: Ingeniería Eléctrica en la UDELA. ¿Y sos el creador, si es así que lo podemos decir, de la aplicación Ahí Voy, ¿no? Ahí va.
2: Exacto. Sí, Ahí Voy es una aplicación de transporte público que funciona tanto en Montevideo como acá en Maldonado. La necesidad, digamos, que atiende es que en Maldonado en particular, digamos, no hay aplicaciones buenas donde uno pueda consultar, digamos, cómo llegar a un lugar que aún no es tomarte, o dónde están los ovnios en tiempo real, ¿no? O digamos, el tiempo estimado de llegada. Y en Montevideo hay varias aplicaciones para eso, pero el tema es que siempre como que a cada una como que le falta alguna cosita, o anda mal, no es precisa, o tiene anuncios muy muy invasivos. Entonces la idea era agarrar, digamos, mi experiencia como usuario de transporte público, también la de conocidos y amigos, tratar de, digamos, solucionar esa frustración en una sola aplicación que funcione bien, que esté completa, que sea precisa. Y nada, hoy en día la aplicación tiene ya casi 18.000 usuarios digamos, en general. En Maldonado tiene alrededor de 600. Y está disponible para Montevideo, para Maldonado.
0: Para que la gente entienda esto de la aplicación, que a nivel del mundo es realmente básico para moverse en la calle, porque acá capaz que uno, donde sea vecino de la zona, más o menos tiene las formas o los lugares o los horarios o las paradas, quizás que los visitantes o la gente que llega recién al departamento no lo tenga tan claro y los ayuda. Pero a nivel internacional es indispensable para poder moverse. Uno tiene en el celular, vamos a suponer, estamos acá en la esquina de José Pedro Varela y Dodera, en FM Gente, y queremos ir a Gorlero. Uno tiene en el celular una aplicación donde uno ingresa esa aplicación y esa aplicación le dirá, bueno, camine tantas cuadras, vaya hasta tal parada del ómnibus, en 8 minutos va a pasar un ómnibus que en este momento está en tal esquina y está llegando a la parada, tómese ese ómnibus y se baja en Gorlero en tal parada y llegó a su destino. Es tan sencillo que describirlo, pero no hacerlo. Es así, ¿verdad?
2: Sí, claro. Sí, o sea, en otros lugares del mundo, digamos, son mucho más precisas las aplicaciones. Acá, digamos, en Maldonado en particular, la que existe creo que es Movit, digamos, no sé si la única que existe, pero es la que te da esa experiencia de poder decir, bueno, quiero ir de tal lado a tal lugar, y te dice, bueno, más o menos en esta parada tomaste este bono, etcétera. El problema con Moovit es que, digamos, en mi experiencia como usuario en el transporte público acá en Maldonado, es que no está actualizada. Incluso viste que muchas veces en invierno y en verano cambian los recorridos, cambian los horarios.
0: Sí, o hay un evento, hay una maratón y, claro, y cambian todos los recorridos.
2: Te suspenden las paradas, etcétera. Digamos, esas cosas no las agarra la aplicación, entonces te termina diciendo algo que de repente no es correcto. Y lo que termina haciendo la gente acá en Maldonado en realidad es entrar a las webs de las empresas, de las compañías unibuseras, que tienen disponibles PDFs con horarios recorridos. No es la misma experiencia, pero está la información. Y algunas también te brindan una web donde vos podés ver en tiempo real la ubicación de los ómnibus. Pero también tenés que andar entrando a cada web, capaz que no te anda bien, porque no sé, viste, no tenés buena conexión a internet, etc. Entonces, nada, como que hay una necesidad de tener una aplicación, como vos comentás, digamos, que esté completa, que sea una buena experiencia para el usuario, que te deje ver dónde están los ómnibus y cómo llegar de un punto A a punto B.
0: Ahí voy, es una aplicación creada por un vecino de Maldonado, en este caso Estefano, pero que no solamente cubre el departamento de Maldonado.
2: Ahí va, exacto. Cubre todo el sistema de transporte metropolitano, o sea, Montevideo y alrededores, y aparte cubre también Maldonado.
0: Maldonado, todo el departamento.
2: Todo el departamento.
0: ¿Y esas actualizaciones, cómo se hacen? ¿Tú automáticamente estás subiendo las actualizaciones? Digo, por ejemplo, reitero, el cambio de recorrido, no sé, es el día del centro, el ómnibus no pasa por tal lado, un millón de actividades que tenemos en nuestro departamento y que cambian los recorridos, o ese vecino que llega a la parada y dice, pa, ¿cuánto faltará para que venga el 12?
2: Claro, en sí, en Maldonado, digamos, está un poco más acotada la experiencia en iVoy, porque hay muchos datos que no están disponibles en realidad. Digamos, la aplicación está mucho más completa en Montevideo, ¿no? Pero la idea sí, la idea es, digamos, como yo soy de acá, más o menos conozco más o menos qué ómnibus hay, cuándo son los cambios de recorridos, dependiendo de la estación, de la temporada. La idea sí, es ir realizando esas actualizaciones a mano para, digamos, darle información actualizada a la gente, ¿no?
0: Ahí está. Y el tema de los horarios y de dónde están los ómnibus, eso básicamente tenés que ir a un GPS que tiene cada empresa. Eso, vos ya has logrado los permisos necesarios y tenés ese acceso para que la gente que está en una parada sepa que el 50 está a 10 cuadras de llegar a mi parada.
2: Claro, exacto. Los datos son públicos. Cualquiera puede entrar a la web de Codesa, por ejemplo, acceder a la pestaña de seguimiento en vivo y ver los ómnibus. Lo que hace la aplicación es básicamente, digamos, mandar el mismo mensaje a la web de Codesa para obtener las posiciones de los ómnibus y mostrarlas en la aplicación.
0: Ahí está. ¿Cómo podemos bajar la aplicación? ¿Qué costo tiene? Hoy decías que hay unos 600 usuarios que hay aquí en el departamento de Maldonado. ¿Cuáles son los objetivos que tenés dentro del armado y dentro de la proyección que puede llegar a tener esta aplicación?
2: La aplicación es gratis. Se puede descargar por App Store o Google Play. Está disponible para iPhone o Android. Hay una versión paga que sale $1 al mes o $2 al mes, dependiendo, digamos, de cómo se facture. Que esa versión lo que te da es como comodidades, está más que nada en realidad disponible para Montevideo, digamos, esas funciones todavía no están para Maldonado, pero la aplicación en sí es gratis, se la puede jugar cualquiera, y la proyección es que, digamos, la use todo el mundo. Yo creo que, desde que la lancé, digamos, toda la recepción que he tenido fue muy buena, la gente realmente le ha resultado útil, que es como lo más lindo de vernos, cuando haces algo que realmente, que la gente te dice, mira, está bueno, me resultó útil, y la idea es que crezca, que la gente la use. Tanto acá como Montevideo.
0: ¿Solamente es para el transporte público o tiene algún otro agregado?
2: Tiene transporte público, aparte también si vos, digamos, ponés en el buscador quiero ir a tal lado, te da también la opción de poder ver cómo llegar a partir de una aplicación de transporte como puede ser Cabify o Uber. Lo que hace es darte un botoncito que vos le podés dar y te lleva a la aplicación y te arma el viaje y te dice cuánto sale. Digamos, eso es una referencia a una aplicación externa. También te dice un costo, en Montevideo te dice un costo aproximado de cuánto te puede hacer un taxi en base a, digamos, los costos de taxímetro. Y también te dice, bueno, puedes llamar a este número para pedir un taxi. Mm.
0: Este tipo de aplicaciones, ¿los usuarios son los locales o es la gente que llega de otros lugares y necesita realmente? Porque además llega acostumbrada a manejarse de esta manera, ¿no?
2: Claro. Más que nada son usuarios locales, son usuarios que usan toda la semana transporte público para ir al trabajo, a la facultad, o al liceo. Sí me ha llegado algún mensaje de personas que no son de acá, que me mandan mensajes en inglés y me preguntan si la aplicación está disponible en inglés. Por ahora no, lamentablemente no está disponible. Pero sí, o sea, realmente de cara a la temporada, por ejemplo, veo que puede haber una gran utilidad para turistas que vienen, que no conocen cómo es el transporte público, que la pueden descargar, la pueden usar y digamos, ver toda la información de una dentro de la aplicación.
0: Hablando de la aplicación y bueno, y hablando de los objetivos, todas las empresas en el departamento de Maldonado tienen, por ejemplo, el sistema que tiene Codesa, que tú decías, donde se puede ver la ubicación de los coches.
2: Claro, entiendo que no todas. Por ahora, iVoy tiene, soporta Maldonado Turismo, Codesa, Buscapar y Microlimitada. Buscapar, por ejemplo, hace poquito no tenía. Fue hace muy reciente que agregaron esa función para ubicar los buses. Y después me parece que faltan algunas empresas más que no tienen esos datos disponibles.
0: Pero por ahora son esas las empresas que están en la aplicación.
2: Exacto. Son esas las que están disponibles.
0: ¿Qué le parece, Nivea?
1: Me encanta. ¿Cuánta gente se debe estar enterando ahora que...? Porque hay gente que ya lo tiene como muy sabido. Me tomo tal ómnibus cuando salgo de casa y tal ómnibus cuando vuelvo. Me deja cerca del trabajo, pero de repente tenés que hacer otra cosa, tenés que ir a otro destino, no tenés ni idea qué ómnibus pasa por ahí.
0: La típica pregunta cuando llegás a la parada, ¿cuál es? La típica, ¿eh? Y hay otro centro. ¿Ya pasó el 20?
1: Pasó.
0: El 25, el 32, yo que sé los números, el 50, el 12, el 9, el 7.
1: ¿Y si no hay nadie?
0: Ya pasó, y si no hay nadie, uno se fija
1: iVoy
0: en la aplicación, ¿no?
2: Se fija en la aplicación.
1: Si no hay nadie, ya pasó.
0: Si no hay nadie, ya pasó, dijo
1: María. Claro, no, pero si no hay nadie, tiene la posibilidad, o a veces de tener que ir a tomar un ómnibus a otro que no es tu recorrido habitual, y si ahora, ¿dónde?
0: Y además el tema ese, cuando a veces no pasa, que saber que la aplicación...

0: Bueno, vamos arriba, hay que seguirle dando información, seguir cargando, me imagino, esa aplicación para que cada vez crezca más. Así que la pueden bajar en Play Store.
1: Se viene. Y puede ser, sí, o sea, si sí, veo que hay una demanda, digamos que la gente le podría servir, es una posibilidad, sí.
0: Está bien. Gracias, Estefano, por estar con nosotros.
1: Bueno, muchas gracias a ustedes.
0: ¿La lleva solo adelante la aplicación?
1: Sí, sí, por ahora soy yo solo. Sí, sí, sí.
0: Muy bien. Vamos arriba. Las cabezas jóvenes, frescas, ¿eh? Frescas y jóvenes.
2: Y bien utilizadas.
0: Y bien utilizadas, no. No como Nivea, que solamente usa el celular para las ofertas de Temu. Bien utilizadas, o máquina para
2: poner
0: el
2: pez. ¿Qué artículo se mandó Montevideo Portal con el tema de Temu? Gente estafada, gente...
0: Siga por ese camino que tenemos
2: bueno para conversar en algún momento de eso.
0: Hay que aprender. Vamos a hacer la pausa, ya venimos.
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Bueno, seguimos con muy buenas recomendaciones. 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
1: Muy bien. Es tiempo. Estamos mirando un video que me mandaron ahora. Después, más adelante, le voy a contar lo que me está mandando. Kiva. Vamos con nuestro compañero Ricardo Michelin Almada. Me veo que baila. Ricardo Michelin Almada para actualizar la información policial y judicial. ¿Cómo le va?
2: ¿Todo bien? Buen día.
1: Espectacular.
2: Marchando.
1: Feliz cumpleaños.
2: En Uruguay. Muchas gracias, muchas gracias. Gracias por el reconocimiento. Aunque excelente. Tiraste algunos datos erróneos y respetuosos.
1: A mí los datos me los dio Máquina. Yo no tengo nada que ver.
2: No, los datos mira, no te dio manija el Máquina, yo lo vi.
3: Había un mensaje que dice por acá.
2: Sí, ese.
3: No era. Ay, ¿dónde era que lo encontré? Que decía que no.
2: Pero que tiene que ver con la.
3: No, que no era. Que no, con la policía le no. Pero que no era el cumpleaños de Peñarol, sino era el cumpleaños de.
2: Ah, sí, sí. Viven pendientes.
3: Hoy es el cumpleaños del CURC, no de Peñarol. Sí, son dos instituciones diferentes. Hablen de Tomás Silva, Causán, que quedó 34 en el Mundial.
1: No, tremendo, claro. ¿Cómo me olvidé? Impresionante. ¿Cómo? La vi la carrera. Me desperté pensando que era las 8 de la mañana. Resulta que largaron como a las 9 y pico, casi 10 de la mañana. Y la carrera terminó, le voy a decir la verdad, me fui a ver a Atenas. A la 1. Me fui a ver a la 1, me fui a ver a Atenas, una menos 12 y media me fui. Cuando volví, estaba en mi casa, estaba mi padre. Mirando y se está terminando la carrera, llevaban 6 horas y media. 6 horas y media en la bicicleta. Ay, yo pensaba.
2: Yo miré la carrera, esta no la emboqué, miré la de mujeres. ¿Quieren que les diga una cosa? Como amante del deporte en general, por momentos me emocionaba. Lo que anduvieron esas mujeres, ganó una holandesa. Perdón, Países Bajos se llama ahora.
1: Países Bajos, sí.
2: Pero una cosa brutal, bueno. Yo comentaba en mi casa, digo, las 10, 20, 30 primeras vienen acá a la Vuelta Ciclista del Uruguay, se las llevan por el brazo. ¿Cómo andan?
1: No, escúcheme, terminó la carrera cerca de las 4 de la tarde.
4: A la mía.
1: Sí, cerca de las 4 de la tarde terminó la carrera, largó a las 10, fueron 6 horas y media.
2: 6 y pico,
1: sí. Fue una cosa impresionante, 270 kilómetros. 270 kilómetros.
2: El doble de una etapa de las carreras nuestras.
1: En los últimos, no me acuerdo si los últimos 50 kilómetros, era en un circuito 12 vueltas que tenía un repecho de 1,5 kilómetros cada vuelta. Pero repecho.
2: Sí, sí.
1: Repecho.
2: Sí, sí.
1: No, y ahí, con los mejores del mundo, pero el único que faltaba era el uno, el máximo, que es Pogacar, que está lesionado, se lesionó en la. En la Vuelta a España, que cayó ahí.
2: Y se dio una piña, sí.
1: Y se dio un golpe bárbaro.
5: ¡Ay, no!
1: Pero estaba lo top. Y uno miraba además la presentación de la carrera, cuando arrancó la carrera. Todos los equipos de Estados Unidos, Bélgica, Dinamarca, todos con seis competidores. Uruguay, solo Tomás Silva.
2: Ah, solo él.
1: Solo él, porque.
2: ¿Corrió solo al final?
1: Solo, porque sí lo corrió en el Sub-23.
2: Ah.
1: Y Erick Fagundes no llegó. No pudo llegar.
2: No llegó.
1: No sé qué problema hubo ahí.
2: Porque eran los tres, teníamos
1: claro,
2: que ir por la mitad,
1: no,
2: por lo menos.
1: Solito contra el mundo. En el lugar, creo que terminó en el lugar 34, me parece. Si mal no recuerdo. Porque además lo dijo el relator, dijo, vamos a repasar los latinos. Y uno de los primeros latinos estaba Isaac del Toro, el mexicano, que llegó adelante. Pero después repasó los tres y dijo, Tomás Silva, lugar 34. La verdad, chapó, campeón sudamericano una semana anterior. Y ahí con los mejores del mundo en el top 30, casi en el top 30.
2: Yo te corregiría, yo creo que Tomasito ya está entre los mejores del mundo, sin duda.
1: Y tiene 24.
2: Uno porque tiene el objetivo que vaya más arriba todavía.
1: Tiene
2: 24,
1: 23.
2: Sí, tiene para dar. Camión, es imparable.
1: No,
2: realmente excepcional.
1: Brillante. Bueno, vamos a lo nuestro.
2: Bueno, lo primero quiero hacer catarsis con ustedes. Y un mal consejo por ahí, no sé si esto en horario de protección al menor y a los honestos se puede decir. Si usted quiere robar, estafar y no tiene, y no le reclamen la plata al final cuando lo someten a la justicia, afane y estafe que no pasa nada. Llévese de 10 mil dólares para arriba que no pasa nada. A usted lo van a mandar. De repente lo cansa eso una vez por semana a la comisaría y tareas comunitarias 2 horas por semana, pero solo durante 10 meses. Por lo demás no pasa nada. Son varios los casos, vamos a hablar de dos. Uno tiene que ver con esto de Piriápolis, que lo estamos siguiendo muy atentamente, porque esto ocurrió el viernes a la tarde, cuando ya habíamos cerrado la revista, independientemente de que lo hemos consignado y he ido actualizando en la página web y también en los informativos. Finalmente, el inmobiliario de Piriápolis, que lideraría, porque por ahora es presunto, esta banda dedicada a las estafas con terrenos de Punta Negra, fue formalizado, ¿no? Paulo Alves es el titular de la inmobiliaria piriapolense del mismo nombre, que llegó, como lo habíamos informado, el jueves a la tarde al aeropuerto de Carrasco. Inmediatamente quedó detenido y en cuestión de 24 horas, porque ya tenían, como lo habíamos anticipado, una carga probatoria muy sólida, al día siguiente ya fue sometido a la justicia por el caso que, recordamos, investiga la fiscal de delitos económicos y complejos, Sandra Freitas. Se transformó en el quinto imputado por las estafas con terrenos de Punta Negra y como sexto condenado su señora. Bueno, la jueza Diobanet Olivera dispuso la formalización de Paulo Alves. Está imputado por la presunta comisión de un delito de asociación para delinquir, uso de documento público falso y estafa. Como medida cautelar, en tanto se complementa o se completa la investigación, tiene que cumplir arresto domiciliario total, tiene de tobillera electrónica hasta el 22 de diciembre. Por supuesto que además tiene prohibido salir del país y contactarse por cualquier medio con otras personas que están mencionadas en el expediente, que son realmente un montón. Su esposa, en juicio abreviado, fue condenada, como coautora de asociación para delinquir y estafa, y la penaron con 22 meses de libertad a prueba. La libertad a prueba implica cumplir una serie de medidas que son reiterativas de nuestra parte. La suegra del inmobiliario quedó totalmente desvinculada de la causa, pero ahora se espera por la declaración de otras personas, incluida al menos una profesional que pudo haber actuado de dos maneras en este caso. Haber actuado directamente las maniobras o haber asesorado de cómo realizarlas con aquello de todos los documentos y papeles truchos. Y concomitantemente con esto, agregar que, bueno, el viernes a última hora, el Centro de Inmobiliarias de Piriápolis emitió un comunicado que también lo hemos estado difundiendo, donde se refiere a los hechos de público conocimiento, como suelen decir estos comunicados, y informa que ha suspendido preventivamente a Paulo Alves, que es socio del Centro de Inmobiliaria de Piriápolis, hasta tanto se aclare la situación. Y bueno, después un par de párrafos ahí dedicados a lo que pregonan los inmobiliarios honestos, ¿verdad? Y por lo que han luchado durante tantos años, que se les reconozca la labor y lo demás, y reivindican la honestidad y el trabajo limpio de los inmobiliarios. Cambiamos de tema. Una joven de 27 años fue condenada por un fraude que alcanzó a los 10 mil dólares. Ya el caso anterior les hablaba de las condenas, lo que son las penas que se imponen, y acá tenemos otro caso bien contundente. En noviembre del año pasado, una mujer se había presentado en la seccional novena de Montevideo y denunció que había sido víctima de una maniobra mediante la cual extrajeron de una cuenta bancaria una importante suma de dinero en dólares. Ella contó a los policías en aquel momento que había recibido un correo electrónico que simulaba ser de una entidad bancaria, donde le solicitaron información sensible sobre sus cuentas bancarias, aduciendo motivos de seguridad y que la cuenta se encontraba en riesgo de ser vulnerada. La víctima cometió el error, y acá abro un paréntesis, no ningún banco, ninguna entidad bancaria ni financiera pide datos, datos personales del tipo de número de cuenta, etcétera. Nadie la pide por un correo electrónico ni por una llamada, no existe eso. Bueno, esta mujer cometió el error de aportar toda la información que le pidieron y fue cuestión de horas cuando se dio cuenta que habían logrado acceder a su cuenta y le llevaron 9.750 dólares. Así, de un saque. La transfirieron de la cuenta de ella a otra cuenta. Al mes siguiente, hechos complejos acá de la policía de Maldonado, recordamos, la denuncia fue hecha en Montevideo. Hechos Complejos fue alertado que en una sucursal bancaria acá en Punta del Este se encontraba en ese momento la titular de la cuenta a la cual se había transferido el dinero. ¿Por qué? Porque ya la tenían identificada y había orden de, cuando llegara a operar en cualquier sucursal del banco donde tenía su cuenta, se diera aviso a la policía. Bueno, vino a mover plata acá a Punta del Este. La mujer resultó ser una joven de 27 años, identificada como MFA. La detuvieron cuando intentaba retirar una fuerte suma de dinero en dólares. La trasladaron acá a Maldonado para ser indagada. Fue llevada a una fiscalía. Se había detectado en aquel momento que ya había realizado otros retiros en dólares de distintas sucursales del mismo banco, en todos los casos posterior a la maniobra que había realizado en noviembre, ¿no? Y bueno, en aquel momento el fiscal que tomó el caso dispuso que solamente que se le incautara el teléfono celular, donde siempre hay mucha data importante, y que quedara emplazada, pero la mandó para la casa. Ahí comenzó a consolidarse la investigación y MFA fue citada para el pasado viernes. Declaró acá en la Fiscalía de Primer Turno de Maldonado, la llevaron al Juzgado Penal de 11º Turno y la condenaron como autora de 2 delitos de fraude informático. Y la penaron, ¿saben con cuánto? No se menciona que se haya recuperado el dinero, ¿eh? Con 15 meses de libertad a prueba. Solo tendrá por $10,000 que presentarse una vez por semana en la seccional policial más cercana a su domicilio, marcar tarjeta y durante 10 meses de los 15 de la condena realizar 2 horas semanales de tareas comunitarias. Sin comentarios, ya los hice al principio. Nos venimos un poco más cerca, un condenado como autor de 4 hurtos en comercio de San Carlos. Ahora se puso a... parece que hay una pulseada, ¿no?, entre robar los comercios de San Carlos y los de acá del centro de Maldonado. A partir de una denuncia radicada el 20 de agosto, ya hace un mes y monedas, se pudo dar con un individuo que había cometido varios hurtos en distintos comercios de San Carlos. El 20 de agosto, en aquella ocasión, la dueña de un comercio de calle Islas Canarias, esta es la calle principal, la arteria principal que lleva de punta a punta al barrio Asturias, que indicó a la policía que le habían llevado diversos artículos de higiene personal avaluados en $2,000. Para un comercio de barrio, $2,000 en artículos de higiene son unas cuantas cositas, ¿no? Porque ahí no creo que haya cosas de lujo
1: y capaz que la venta
2: ni
1: artículos
2: importados. Y capaz que la venta al día. Capaz que la venta al día. Bueno, investigadores de Zona 3 lograron llegar a la identidad de del responsable, Christopher Michel Rocha Pérez, 27 años, poseedor de antecedentes, quien ya era sospechado por la autoría de otros delitos recientes. El 31 de agosto resulta que este pibe cometió un robo similar en el mismo comercio de calle Islas Canarias y en los últimos días se lo vinculó a otro cometido el 3 de septiembre en otro comercio de calle 25 de agosto del que se llevó bebidas alcohólicas, limpito y tomador, ¿eh? Se bañaba bien bañadito, desodorante, perfume y a tomarse un buen whisky. 2 días después cometió otro hurto de alimentos de un comercio de calle Elías de Vicenzi, hasta que el pasado viernes, bueno, policías del Grupo Pado dieron con él en el asentamiento Brisas del Monte. Esto está allá al noreste de la ciudad de San Carlos. Lo trajeron acá a Maldonado, declaró en fiscalía y finalmente en la sede penal de 11º turno y lo condenaron como autor de 4 delitos de hurto y lo penaron como corresponde con 10 meses de prisión. Este muchacho es bastante reincidente, el Christopher Michel Rocha Pérez, porque el último antecedente que yo le tengo registrado es del 30 de diciembre de 2024, cuando un comercio de Avenida Severio, también en San Carlos, se llevó una botella de whisky. Quedó registrado por las cámaras de videovigilancia del local, pero además se comprobó que no era la primera vez que cometía un hurto allí. Y plenamente identificado, aquella misma noche lo detuvieron. Durante la indagatoria se comprobó que también era el autor de un hurto cometido en una panadería de Tomás Berreta, acá en la entrada a San Carlos, ocurrido el día anterior. Y el último día, el 2024, lo condenaron como autor de 2 delitos de hurto y lo enviaron a la cárcel durante 5 meses. Y también una mujer fue condenada por reiterados delitos de hurto en San Carlos. El pasado sábado, en la mañana, un llamado alertó a la policía sobre un hurto que se estaba cometiendo en ese momento en un comercio de Avenida Wilson Ferreira Aldunate. Esto es al norte del centro de San Carlos. Para quienes no saben, cuando cruzan allí la rotondita de la vía férrea, saliendo de San Carlos, para los que no saben, agarrás para la izquierda por Islas Canarias, justamente para el barrio Asturias, seguís derecho hacia la Ruta 9, bueno, esa se llama, esa es la Avenida Wilson Ferreira Aldunate. Policías de la URPM fueron hasta allí, recabaron el testimonio de la víctima, quien señaló que al local había ingresado una mujer que escondió una serie de efectos entre sus ropas y clavó la uña, dijera Alexis Cademar. Aportadas las características de la ladrona y la dirección hacia donde había salido o huido, poco después la policía la ubicó a la Penélope Jacqueline, y durante, por supuesto que la detuvo, la trasladaron a dependencias policiales y durante la investigación se supo que el día anterior también había intentado llevarse artículos de cosmética del mismo comercio, pero la habían interceptado, aunque antes ya había logrado robar en varias ocasiones. La trajeron acá a Maldonado, declaró en fiscalía y finalmente compareció ante la justicia, donde la condenaron como autora de 4 delitos de hurto, uno en grado de tentativa, que fue ese que les mencionaba, que la atraparon antes de que se llevara todo, y la penaron con 8 meses de prisión. Con 8 meses de prisión. Y esto que viene ahora tiene que ver con la sociedad violenta en la que estamos viviendo. Una chiquilina joven con un antecedente ahora por morder a un adolescente en una oreja, casi le arrancó la oreja. Esto ocurrió el pasado miércoles a media tarde. Policías del GRT, del Grupo de Respuesta Táctica, andaban de patrullaje, de recorridas por las calles, y aquí en el centro de Maldonado, en una parada de ómnibus de esta calle, de José Dodero, observaron a dos mujeres, dos chicas que se estaban peleando. Puntualmente vieron a una agrediendo a la otra. Al intervenirla se constató que una tenía un importante sangrado en una oreja. ¿Producto de qué? Dijo ella misma, de una mordedura que le había provocado el agresor. Le quiso comer la oreja. La agredida resulta que era una adolescente que inmediatamente fue trasladada a un centro asistencial, en tanto el atacante, solo 18 años, identificada como DMCB, fue derivada a la seccional primera. Efectivos de esa comisaría pudieron confirmar que las dos chiquilinas, una 16 y la otra 18, dos chiquilinas que tenían profundas diferencias por temas personales y que el agresor además se comprobó le había realizado varias amenazas a la adolescente de 16 a través de una red social. Bueno, los padres de la chiquilina, de la menor, radicaron la denuncia de la chica, que afortunadamente la curaron y fue rápidamente dada de alta. Y en la misma jornada de MCB declaró en fiscalía y posteriormente la llevaron ante la justicia. La condenaron como autora de un delito de lesiones personales y un delito de amenaza y la penaron con 6 meses de libertad a prueba. Qué necesidad de ganarse un antecedente por problemas personales. Pero lo más grave fue la mordedura de la oreja, además de las amenazas. Y bueno, finalmente, durante los operativos policiales de la última semana en Maldonado, se incautaron 17 vehículos de 2 y 4 ruedas, porque algún autito también cae en la volteada. Esto fue entre el sábado 20 y el 27 de este mes, durante la realización de 182 operativos en distintas zonas del departamento. Se identificaron 983 personas, 4 de ellas fueron derivadas a dependencias policiales por distintos motivos para aclarar algunas cositas que no estaban claras. Se inspeccionó documentación y otros detalles de 537 vehículos, 17 de los cuales fueron incautados. También se aplicaron 28 contravenciones y de las espirometrías realizadas, una arrojó positivo a la presencia de alcohol en sangre. Como toda la semana, estos operativos, el total tiene que ver con operativos propios solo de la policía y los otros que hacen en apoyo a los inspectores de tránsito junto a Guardia Metropolitana y Prefectura Nacional Naval. Por ahí viene la mano a esta altura.
1: Muy bien. Muchas gracias, Ricardo. Deme uno, Nidia, y vamos a hacer la pausa.
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1: Llévenos a la pausa, máquina.
5: Muy buenos días, Maldonado. Muy buenos días, oyentes de FM Gente 107.1. Aquí meteorólogo José Serra, saludándolos en esta inestable jornada. Inestabilidad, sobre todo en la región norte del territorio nacional, con lluvias, tormentas, granizo, valores que han superado en ciertas localidades de la región norte más de lo que llueve en un mes. En Maldonado, Montevideo, Canelones, San José, poco y nada ha llovido. Pero bien, la inestabilidad sí prevalece en todo el territorio nacional y el Niño afecta todo nuestro país y la región, y el mundo, por supuesto. No es que el Niño va a llegar en octubre, noviembre o diciembre. El Niño ya está entre nosotros, provocando gran inestabilidad y lluvias abundantes, copiosas y tormentas. En Maldonado, como les decía, nuboso, periodos de cubiertos, 15 grados la temperatura, prácticamente la máxima para hoy. Va a continuar inestable con la probabilidad de algún chaparrón aislado. Mañana martes continúa la inestabilidad con lluvias y algunas tormentas hacia la mañana, con mejoras hacia la tarde. Las temperaturas, 14 grados la máxima, 10, 11 la mínima. Pero hacia la tarde y noche vamos a tener viento fuerte a muy fuerte. Vamos a tener una rotación del viento del noroeste al suroeste, que puede alcanzar a modo de rachas los 70 kilómetros la hora. Esta situación va a dar lugar a un sistema de alta presión que va a dar lugar a tiempo bueno, en buen romance. Estabilidad atmosférica el miércoles, algo nuboso a nuboso, 14 grados la temperatura máxima, 9 la mínima. Y el jueves, soleado, algo nuboso, 14, 15 grados la temperatura máxima y 6 la mínima. Para FM Gente 107.1, meteorólogo José Serra les desea una excelente semana.
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0: 10 minutos pasan de las 13 horas.
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0: ¿Cómo están los mensajes? ¿Cómo la gente se prende, no? Ahí cuando se plantearon temas del decanato, los que siempre se plantean cuando hay cumpleaños, ahí un connotado hincha aurinegro pone: en 1916 Nacional mandó una carta de felicitaciones a Peñarol por sus 25 años, o sea que reconoce que nació en 1891 y no en 1913 como dicen ahora.
1: A mí la producción me mandó un montón de material.
0: Sí, pero lo que pasa es que hay que tomarlo como de quien viene. Claro, porque en definitiva, en esas cuestiones me parece que la objetividad queda lejos, ¿no? Entonces, yo, según lo que me diga uno y lo que me diga otro, es como lo tomo yo en el aire. Yo como mi cuadro, nació el 1 de mayo de 1928 y chau.
3: ¿Sabés qué? Terminaron, no importa nadie.
0: No le importa a nadie.
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0: ¿A quién le van a hacer la boleta ahí en la esquina de la camioneta de tránsito? Está
1: con, pero será de Dios.
0: Con las luces encendidas y
1: será
0: paradas.
1: De Dios.
0: Está mal parada en realidad, ¿no? Pero bueno, está como es de tránsito.
1: Si usted necesita...
0: Ah, mire, está mal parada esperando un funcionario. Está mal parada, ¿eh?
1: ¿Cómo?
0: No, a ver. A ver si no hubo algo, a ver si no hubo algo ahí en la esquina anterior. Me parece que están cortando el tránsito.
1: Si usted necesita. Ah, porque hay una fiestita acá de jardín.
0: ¿Fiesta de la primavera?
1: Sí.
0: Ay,
1: sí,
0: se pone bárbaro. Ahora voy a salir en la pausa porque empiezan a cantar y eso, y se pone preciosa la fiesta.
1: Capaz que traen la merienda compartida.
0: ¿Ya habrá terminado? Y voy y pido un pedazo de bizcochuelo.
1: Claro, vestido de torta, esas pizzas caseras que hacen las mamás. Las abuelas, las mamás, no creo que hagan.
0: Sí, las madres ya no hacen nada.
1: Ya no hacen nada.
0: Pasan por el súper y compran. No.
1: Están poniendo las barreras para acercar esta parte y cortar la calle. Claro. 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
0: Así que está cortado el tránsito de José Pedro Varela entre Miquelín y Dodera, ¿no?
1: Exacto.
0: Está cortado el tránsito, si viene por ahí, no puede bajar por José Pedro Varela.
1: Ay, fiestita del jardín.
0: Fiestita grande. Bueno, déjenme, discúlpeme, Nivia, que la pisé. Están sin agua en las viviendas desde ayer de mañana en Acuña de Figueroa. Esto nos dice el reclamo de un vecino que nos ha llegado y tengo algún otro más. Deme un piquipiqui.
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0: ¿Qué tema cuando un edificio se le rompe el ascensor, el único ascensor? Porque hay otros que tienen dos, tienen de servicio, tienen para los pisos pares, para los pisos impares. Hay algunos que tienen gran infraestructura, pero cuando es un solo ascensor y se rompe, y encima los que habitan ese edificio es toda gente mayor y son unos cuantos pisos, se complica, ¿no? Tenemos acá el pedido de auxilio prácticamente a los vecinos que viven en el edificio Brisas del Este, allí que pertenece al Banco de Previsión Social, ese edificio. Están desde el miércoles pasado sin ascensor. El edificio tiene 9 pisos y solo hay un ascensor y no está funcionando. Esto limita la movilidad de los adultos mayores para sus necesidades básicas, nos dice este mensaje. Esperemos que esto se pueda solucionar en el correr del día. Gracias por escribirnos. Ojalá que sí, que se encuentre una solución en la jornada de hoy.
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0: Después nos hacen mención, creo, de un remate de inmuebles, de terrenos ubicados en Balneario Buenos Aires. Y algún vecino nos dice, están ocupados por familia ya hace mucho, no tenemos derecho de posesión porque se supone que no es legal, están los servicios de UTE y OCE a nombre de cada familia, lo que queremos es que nos vendan a nosotros antes de rematarlos. Dicen que es la primera tanda, que después se vienen más remates por no querer venderlos a quienes los ocupan. Reitero, este es un mensaje que nos llega desde Balneario Buenos Aires, de unos terrenos allí en esa zona.
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0: Mande la pausa, máquina, que voy a ir al estacionamiento de la radio a ver si consigo un paso de piso.
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4: Hola, buenos días, ¿cómo estás?
5: ¿Qué tal? ¿Cómo andan ustedes? ¿Cómo están? ¿Bien?
4: Bueno, cronológicamente tendríamos que hablar de Peñarol, de Nacional, después de Peñarol, después de Deportivo, hablando del campeonato local. También ganó Liverpool y bueno, y finalmente llegar a lo que pasó en la mañana de hoy con un nuevo partido de la era Forlán, con una gran victoria ante Corea, ¿no?
5: Sí, yo creo que podemos empezar por lo último. Victoria importante, trascendente, buena, ayuda, estimula, da confianza. No sos el mejor porque le ganaste este partido a Corea, no sos el peor porque este cuadro haya perdido el otro día frente a Japón. Es un equipo que compite y que hoy anduvo bien, presionó, hubo figura de ataque, Núñez vuelve al gol. Yo creo que hay una cantidad de cosas que después de la semana la podemos ir manejando de cara al partido con India, pero tomando en cuenta qué es cada uno de los partidos, no situarse a la hora del triunfo de la derrota en un término medio que no nos lleve ni al triunfalismo ni a la decepción como después del partido frente a Japón. En el resto, bueno, empecemos sí cronológicamente lo que significó Progreso y un triunfo muy importante frente a Racing a dos puntas, porque a Racing lo desestabiliza arriba. Después con lo que Nacional hace frente a Cerro Largo, un triunfo sin brillo, pero cumpliendo la premisa que tenía que hacer, que era ganar, aprovechando circunstancias que Cerro Largo dio a lo largo del partido. Después, lo que le pasa a Peñarol, un partido que en un momento parecía que hasta lo podía perder, tuvo chances Boston River, sin embargo termina con Fernández ganándolo sobre la hora y es un estímulo y un resultado muy importante para Peñarol. Y la noche se completa con una, entre comillas, paternidad de Deportivo Maldonado ganando otra vez por tercera vez en el año frente a Torque, sacudiendo la tabla de posiciones, metiéndose en la pelea, y habrá que ver el miércoles qué pasa con Torque frente a Peñarol y a quién más que pasa con el desarrollo del campeonato, ¿verdad?
4: ¿Se cortó?
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4: No lo tenemos a Juan Carlos, que justo estaba hablando de lo que será el miércoles el partido entre Peñarol y Torque, digo, un partido clave fundamentalmente para clarificar el campeonato, ¿no? Y dejar de estar mirando la tabla y que de puntos perdidos, de puntos ganados, que todos tengan los mismos partidos y ahí ya saber qué es lo que va a suceder. En la segunda división, ayer Atenas finalmente terminó empatando con Plaza 0-0 en un partido muy parejo, de pocas chances. Lo terminó empatando. Quizás haya alguna crítica mínima al arbitraje por un error que está asentado en los videos. No sé si seguramente va a haber alguna presentación formal de una equivocación de una tarjeta, un jugador de Atenas que se terminó yendo expulsado cuando tenía una amarilla que se le habían sacado mal. No sé si eso tendrá alguna revisación por parte de las autoridades. Los videos son clarísimos de que hay una equivocación del árbitro en el partido de la jornada de ayer. Nosotros cerramos este bloque, venimos para despedirnos, o seguramente quizás con un nuevo contacto internacional sobre las 2 de la tarde prácticamente. Ya venimos.
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0: Estamos en los minutos finales, ya prácticamente llegando a las 2 de la tarde, 13 horas 52 minutos. Nidia, deme un consejo y retomamos el contacto que habíamos iniciado en el principio del programa, ahora ya seguramente en el medio del almuerzo de Mundo Turístico con Alexis Caimar en Buenos Aires.
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0: Está en línea, Alexis. Buen día nuevamente, renovamos el saludo.
2: Dale, Diego, a Nidia, a la audiencia. Nuevamente los saludamos, estamos tratando de salir acá en el medio del restaurante Río Alba, donde se cumple a esta hora el almuerzo organizado por Mundo Turístico del amigo Wilson Marrero, con la presencia, entre otros, de la subsecretaria del Ministerio de Turismo, Ana Caram. Está la gente agolpada en la puerta acá para si quiero salir al exterior. Disculpen la prolijidad, pero bueno. Hay mucha gente en este lugar, vamos a tratar de buscar la mejor posición para poder hablar ahora sí. Salimos al exterior, bueno, hay una delegación del Ministerio de Turismo, como le habíamos informado, están un grupo de ediles encabezados por el presidente Osvaldo Mateu, de la Junta Departamental de Maldonado, con el propio director de Turismo Municipal, Edgar Silveira. Eso es lo que representa al departamento de Maldonado, también los representantes de Colonia, de Canelones, bueno, y después a nivel internacional, como es habitual en este evento, se encuentran representantes de la Embajada de los Estados Unidos aquí en Buenos Aires, la ministra consejera Brandon, que justamente en el día de hoy hace su despedida del cargo de ministra consejera, y llega una nueva representante, nos estaba contando, quien nos ha acompañado en muchas oportunidades con la representante de la Embajada de Estados Unidos en Uruguay. Bueno, ella es la representante, ministra consejera acá en la Embajada en Buenos Aires, en Estados Unidos, bueno, y se jubila y está dejando su cargo. También es oportuno mencionarlo porque ha sido, creo que en los últimos 30 años, una pilar fundamental y también ha facilitado el trabajo nuestro en los Estados Unidos junto con tanto la Embajada Argentina como Uruguaya. Lo hablábamos recién con los colegas Sánchez Navalle, con Carlito Mirá, periodistas de vieja estirpe argentinos que han acompañado muchos eventos en distintos lugares de los Estados Unidos. Y bueno, esto, como es habitual, reúne una gran cantidad de representantes también de las compañías que operan para América Latina desde Estados Unidos, como Disney, Universal, bueno, SeaWorld, bueno, de todo, de todos, por eso muchísima gente está participando a esta hora de esta actividad. Es un esfuerzo muy importante de un medio turístico, si bien el Tatita Marrero, como le decimos nosotros, Wilson, vive en Maldonado y es de Maldonado toda la vida, desde su nacimiento en el diario Punta del Este, como administrador general, ha hecho una publicación de proyección internacional y bueno, en todos los eventos que ha estado presente y bueno, en forma de agasajo a todos quienes apoyan esta publicación en distintas partes del mundo, fundamentalmente los Estados Unidos, pero también otras regiones, y bueno, es el agasajo y por supuesto hay un sector destinado a nuestro país que encabeza la subsecretaria del Ministerio de Turismo, Ana Caram. El ministro se retiró, este fin de semana estuvo un día y poco. La verdad que nos mencionaba, fuera de micrófono esto, el ministro el otro día cuando conversábamos con él, y tiene razón, él tiene el problema de la movilidad, y la verdad que la accesibilidad a los baños, la feria está impresionante, pero no tuvieron recaudo para una persona en silla de ruedas, el tema de los baños, ¿no? Entonces, eso es una cosa que estaba malhumorado, por decirlo de alguna manera, y que se quejó con nosotros el ministro de Turismo, porque era muy dificultoso para poder ir al baño. Esto es un tema anecdótico que nos había confesado y que no tuvo reparo, porque la organización es perfecta, es muy buena la organización, hay miles de operadores turísticos de todo el mundo, 62 países que están acá representados, y bueno, pero ese detalle como anécdota, seguramente...
0: Pero el ministro pero el ministro estuvo en la FIT, ingresó.
3: Pero los baños no eran accesibles.
2: Sí.
0: No, digo porque sí me parece algún evento en el que estuvo en algún lugar y dijo no ingreso porque los baños no son accesibles.
2: Bueno, la FIT.
0: A ver si nos entendemos. Algún evento que fue, me parece, algún lugar, y dijo, no, a este salón o a este lugar no ingresó porque los baños no son así. No es que no ingresó a los baños, no ingresó al salón en sí, no hizo el evento en otro lugar porque dijo que los baños no eran accesibles. Por eso pregunté si igual estuvo en la FIT, porque capaz que se negaba a estar en la FIT.
2: No, igual estuvo.
0: Está.
2: Te entiendo. Debe haber otro lugar también que no tuvo accesibilidad.
0: Está. O la decisión del ministro fue diferente.
2: Claro. No, acá a pesar de eso, él dijo como una observación cuando estuvo acá en el estado de Uruguay, que estuvo y brindó declaraciones a los medios que estamos participando de la actividad, como ustedes lo tuvieron ahí este fin de semana en FM Gente, también en nuestra web. Toda la información en redes sociales del ministro, sí, estuvo presente y participó, cortó la cinta del stand, todo lo demás. Pero claro, se ve que ha encontrado serias dificultades en el tema de accesibilidad, ¿no? En este tipo de eventos, ¿no? Sea en salones, sea en la propia feria. En el caso de la feria, el baño hay que subir una escalera, el baño de hombre. Entonces ya ahí ya tiene una dificultad, no hay ascensor para este sector que queda en un entrepiso. No, tú debes acordar, Diego, que has estado...
0: Sí, claro que sí.
2: Por eso, ese era el detalle, como anécdota, ¿no? Que le debe pasar en muchos lugares donde de repente no les escapa...
0: Claro, pero por eso decía, yo tengo ideas de que en algún lugar ni siquiera ingresó al evento o que pidió organizarlo en otro lado porque los baños no eran accesibles. Por eso digo que se ve que se cambió.
2: Sí, se ve que... Claro. Sí, debe haber varios lugares donde se movilizó, que también, incluso más, la entrada única con rampa que hay es la carta que da sobre la calle, que da a la embajada de Estados Unidos, acá Colombia, Cerviño, toda esta parte de acá atrás, la calle Cerviño, que da exactamente donde están todos los móviles. Ahora estoy mirando acá y una cantidad de móviles de televisión que seguramente están transmitiendo desde acá o haciendo programas, porque también los argentinos son muy de esta actividad. Y bueno, esa es la única que tiene rampa. Los otros accesos, yo me estuve fijando de mañana y no tenían acceso, aunque en algún caso hay escalones, bueno. Y se ha buscado, o se ha colocado, como se le colocó en el stand de Uruguay, para que pudiera acceder a un nivel más alto. El ministro, bueno, se colocó ahí una rampa por parte de unos carpinteros. Ese es el detalle, pero son cosas más internas. Y yo lo contaba desde el punto de vista anecdótico, porque el ministro lo comentó.
3: Alexis. ¿Y se vio algún famoso más allá de Robertito, que habías nombrado hoy, de Robertito Funes? Pues siempre llevan celebridades, ¿no? Algunos, la farándula argentina.
2: Yo no estuve en el pabellón de Argentina. Ajá. No estuve en el pabellón de Argentina, pero sí, por ejemplo, me pasó por al lado Mendoza, ¿ves?
3: Flavio.
2: Este fin de semana.
3: Flavio Mendoza.
2: ¿Cómo se llama?
3: Flavio Mendoza.
2: Flavio Mendoza.
3: Ahí está.
2: Sí. Flavio Mendoza, aquí iba acompañado con otra persona, pasó, se venía entrando, debe haber una cantidad, acá hay 10.000 personas
3: mucha gente.
2: Dentro de la feria, entonces es infernal, ¿no? Vinieron 150.000 en dos días, con la gente es imposible y acceder porque hacen programas en vivo, claro. Y regalan premios, y bueno, por eso decía lo de Robertito, porque lo vi porque iba por stand, y corría y la gente corría atrás y le regalaban cosas y todo. Como movida, ¿no?, de marketing. Bueno, ya estamos pasado de la hora del programa, así que lo voy dejando por acá y nos conectamos en cualquier momento.
0: Muy bien, Alexis, siga disfrutando de ese almuerzo y nos reencontramos. Nivia, ¿nos vamos?
3: Bueno, con usted,
0: ¿qué le parece? ¿Tiene un consejo más?
3: Pero cómo no, siempre es un gusto darle más consejos. 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
0: Muy bien, nos estamos yendo, son las 2 de la tarde, 3 minutos. Para hacer lunes, de todo. Movidito, Nidia.
1: ¿Tenía el parte médico de la señora Mirta?
0: No, lo tengo, sí.
1: Me dijo hoy que lo tenía. En realidad,
4: ¿qué pasó?
0: Sí, exacto.
4: ¿Qué pasó?
0: El nuevo parte médico. Espera un poquitito. Vamos a compartirlo.
1: Favorablemente.
0: Vamos a compartirlo porque la señora Mirta Legrand continúa evolucionando favorablemente, habiendo finalizado el tratamiento antibiótico. Se encuentra acompañada de su familia y agradece el cariño y respeto dispensado. De no mediar cambios, el miércoles próximo se enviará un nuevo parte médico. Esto es lo que dicen siempre, cada lunes, ¿no?
1: Cada lunes, miércoles y viernes.
0: Lunes, miércoles y viernes.
1: Exacto.
0: Así que
1: va evolucionando.
0: ¿Cuándo es el cumpleaños de Mirta?
1: En el mes de febrero.
0: ¿El año que viene?
1: Sí.
0: 2027.
1: Pero estamos a 4 meses.
0: A nada. 4 meses en 100 años,
1: no es claro,
0: nada.
1: Claro, no es nada.
0: No es nada. No es nada.
1: Todos queremos ser partícipes, por lo menos de ver lo que va a ser esa fiesta. Y verla a Mirta llegar a 100, ¿no? Y estando activa en televisión.
0: No, tremendo. Nos vamos. Buen lunes. Se viene el informativo, la buena música con Nidia, la contratapa de la revista, toda la programación de la radio. Y, por supuesto, se actualizan 24-7. Las 24 horas del día y de la noche también, dijera aquel, a través de la web fmgente.com.uy. Hasta mañana.
5: Recuerden, lo que no es puede llegar a ser. Como te ven, te tratan. Y si te ven mal, te maltratan. Y si te ven bien, te contratan. Señores, muchísimas gracias. Muchas gracias. No le dijo nada.
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2: ¿Qué tal, amigos? El saludo cordial, deseando que en todos los hogares reine la paz, la dicha y la prosperidad. Luz y entendimiento para quienes conforman su hogar. Que ese hogar sea bendecido con buena fortuna, salud, dinero, amor, trabajo, bienestar familiar, paz, armonía, tranquilidad. Que todo se procese positivamente en su energía y que atraigas todo lo bueno, porque ya estamos cansados de lo negativo, de los problemas, de la mala suerte, de lo negativo que llega a su vida en forma de trabajo de ocultismo, de bloqueos y de enfermedades que se manifiestan ocultas. ¿Cuántas veces enfermedades ocultas se sienten como un síntoma, un dolor, un desgaste, un malestar, una enfermedad, un cambio del cuerpo bipolar, energía, agote, algo que le está destruyendo? Pero usted no sabe qué es lo que tiene. Va y se hace los estudios y no le encuentran absolutamente nada de lo que usted siente. ¿Cómo puede ser que esto se forme en su organismo, en su cuerpo, como una enfermedad y usted no sepa aún qué es lo que tiene? Le han hecho todo tipo de análisis y no le encuentran lo que verdaderamente tiene. Gracias a Dios tenemos la fortuna de que varios especialistas en la medicina, cuando no han dado con un caso, nos han enviado gente para nosotros curarle. Hay veces son trabajos de ocultismo, maldades, daños. Hay veces son enfermedades que simplemente estaban en desarrollo, arrojaban síntomas, pero no se detectaban a través de los aparatos médicos. En ocasiones fueron enfermedades psicosomáticas. Ustedes saben que si yo tengo una alteración nerviosa, me siento mal, vivo estresado, me va a dar gastritis, me enfermo, me duele el cuerpo, el intestino funciona mal y me acalambro todo el tiempo de tanta molestia, de estar nervioso, o cuentas que hay que pagar o problemas de suerte y mi energía no es la misma y me enfermo. Por eso es importante consultar. Vamos a detectar si es para usted o para nosotros, su problema tiene una solución. 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
3: Hola, deme la fecha.
4: ¿El 4?
3: Sí.
4: ¿El 2 de 64?
3: 4 de febrero del año...
4: 64.
3: 64. Claro, usted... Uy, madrecita, tantos temas de salud y usted sin poder mejorar. Hasta los remedios no le hacen el efecto que usted pretende. Llevas años con la misma situación.
4: Sí.
3: A base de calmantes, a base de tratamientos, le han subido la fuerza del medicamento, sí, pero el cuerpo sí. No responde.
4: No.
3: Mire, no está mal el tratamiento que le están haciendo. El problema es que el cuerpo suyo haga de cuenta que necesita otras ayudas más, entre ellas vitaminas, mejor alimentación, unos ejercicios, terapia, ayudas para el cuerpo y empezar prácticamente una vida un poco más sana, porque de la manera en que usted, por ejemplo, usted come sano, usted es una mujer tranquila, pero ¿qué pasa? Que le falta más glóbulos rojos, le falta mejor circulación, le falta un tratamiento dietoterapéutico, le faltan muchas cosas que le harían la vida mucho mejor, ¿me entiende?
4: Sí, sí, sí.
3: Hay que hacer lo posible. Si me puede visitar, yo le conduzco a un tratamiento donde usted va a mejorar su cuerpo y por lo menos calmar tanta dolencia. Yo no le doy nada de medicina, pero le ayudo con todos los productos alternativos.
4: Ah, bueno. Porque yo ahora digo, yo fui una mujer que trabajé siempre en el campo y ahora estoy no puedo trabajar, no me dan.
3: Pero mi amor, es que los años no vienen solos. Usted ha sido muy achacada de muchas cosas. Usted ha sufrido, sí, por ejemplo, cuando ha tenido frío, usted no ha sufrido de frío normal, sino de temperaturas demasiado bajas, extremas. No ha sabido prácticamente, no sé, tratarse, porque hay cosas que usted solita podría defenderse, pero no las ha hecho. Y ese es el tema. Pero bueno, yo le voy a ayudar.
4: Ahora,
3: queda en oraciones.
4: Hasta dar morfina, porque ya los remedios no me hacen más nada.
3: Imagínese, estamos hablando lo máximo ya que usted está consumiendo. Pero ojo que yo no me meto con lo del médico. Yo no le hago nada de médico, pero sí hay tratamientos para dolores. ¿Ok?
4: Ah, está.
3: Dios la bendiga.
4: Vamos, la semana que viene por ahí, si Dios quiere, entonces.
3: Estamos a las órdenes, señora. Dios la bendiga.
4: Bueno, muchas gracias, muy amable.
3: Hasta pronto. Abrazo.
2: ¿Qué significan espiritualmente las joyas de sangre? Esto que crea un vínculo a través de una energía potencial de su ser, de su propia sangre, por lo general son joyas que se bañan en una gota de sangre y que muchas personas lo llevan. Es como básicamente un pacto de sangre que se hace entre dos vínculos, el de su amada y el de su amado. Esto se hace para que básicamente haya una energía más allá de lo del deseo, más allá del amor, más allá de la intención sentimental, que algo fortalezca esta unión. Muchas personas han tenido esto como un ritual básico y lo han hecho, lo han llevado, pero también ha pasado casos que han perdido estas joyas, han perdido todo esto, anillos, cadenas. Ha sido básicamente durante muchos procesos en las generaciones familiares que se transmiten joyas de familia a familia. Por ejemplo, cuando tu abuela te da el anillo a la hija le da el anillo también a su nieta y así sucesivamente va trascendiendo de familia en familia. Pero han habido personas que saben de esto y le han hecho trabajos con estas joyas. ¿Cuántas veces usted tenía algo muy valioso que se lo dejó su madre, su abuela, que se lo dejó su bisabuela, incluso tatarabuelo, que ha llegado a haber casos que esas generaciones se mantienen, pero han perdido todas estas joyas? Básicamente con ellos también se generan trabajos por la fuerza que esto tiene. Es muy importante protegerse de cargas negativas, de daños, de ataduras, de trabajos de maldad. Hay que liberarse de todo esto negativo. 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
2: Amigos de la sintonía, ten compasión. Es importante tener compasión. Enamórate de la vida, no te quedes en el karma. Estaría generando siempre aún más tristeza. Que lo bueno, lo bonito y lo mejor del universo les suceda siempre.
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0: Pero muy buenos días. Audiencia de Entre Potros y Guitarra, tengan ustedes muy, pero muy buenos días. Mañana del martes 29 de septiembre, aquí estamos nuevamente para acompañarlo hasta cerca de las 7. Jornada que está bastante inestable, está que se viene la lluvia, ¿qué tal? Buen día, compañero, ¿cómo andas? Ah, está ahí.
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0: de... Una garuguita está cayendo. Pero bueno, está anunciado, ¿no? Hay que abrigarse, está frío. Como siempre, para comunicarse con nosotros, 099-144-732. También por el 4225-0347, el teléfono de línea de acá, de los estudios de FM Gente.

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0: Seguimos y continuamos en esta mañana. Un saludo para la gente de Codesa que la pasó Codesa para San Carlos.
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0: Que salirle al
1: 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Un
0: saludo grande para todos que andan tempranito, muchos laburando.
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0: algunos que vienen ya terminando
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0: Comenzarla.
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0: Buenos días, amigos, saludos para todo. El tema Amor Salvaje, dice.
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0: Don Diego Gabriel Sánchez.
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0: Buenos días, dice, ¿cómo está? Hoy está lindo para escuchar el criado, gracias.
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0: Mario Jesús Núñez, ¿cómo le va?
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0: Debe haber encartado ayer. Le digo por qué, Horacio. La edad que dejaba de cumplir la hija de Marito, el 15 ayer de tarde a la calle. Encartó Marito. Es un amigo.
1: Hay por allí dos paisanos.
0: Que hola, buenos días, Timmy y Horacio. Me pasa el corbata y el campero, gracias, dice.
1: Le da bien.
0: El panadero del Mazoni. Está temprano por ahí.
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0: entre. Buenos días, media fea la mañana. Lloverá, saludo. Don Julio Tice, ¿qué tal?
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0: Está ahí empacado el.
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0: El saludo para la señora Alicia. Nos manda los buenos días tempranito, Sí. De las 5 ahí mandando mensajes. Buenos días, Timmy. ¿Pasa algún tema para la barra de la Posilda de Daniel Ruiz? Gracias, un abrazo.
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0: Anda, pinta por ahí nuestro amigo Don Alberto.
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0: Un saludo para el Yamaha que anda temprano también. Vamos arriba, Yamaha.
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0: Buenos días, Timmy viejo. Acá moviendo, dice, en el kilómetro 150 de la 8, rumbo a Charqueada y Río Branco. Buena jornada para usted, Horacio y Deni. Y toda la demás audiencia. Julio, el pisapedal del Sauce. Bueno, apareció, andaba medio perdido, mi amigo. Sí, andaba medio ahí. No sabíamos nada de usted. Estábamos hasta preocupados ya. Buenos días, pasa la jineteada de Cerno, mirá. Este es el amigo Pablo Camino a la Pantalla. Hoy despertó bien, vio. No, hoy no es corto el mensaje.
2: Los días de trabajo, pero hay bailanta esta noche allá en el pueblo. Habrá buen vino, acordeonas y guitarra.
0: Buenos días, buena jornada y cuídate. Acá trabajando un rato.
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0: El saludo para el amigo.
2: Exactamente.
0: Sea algo.
2: Voy temprano.

0: Buenos días, paisano, acá por el centro del país llueve. Le mandamos un gran saludo con la pionada, dice. Linda payada esa. Picantona. El saludo para Marque y toda la pionada allá por la ruta 14. Pegadito al Carmen.
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0: los pagos de Durán.
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0: Linda, sí, ¿eh?
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0: Carlos Eferra y don.

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y yerba sin cobrarnos. Nos urgieron a quedarnos, al menos hasta las claras, y todos, serias las caras, con tono muy preocupado, dijeron: por este lado suceden cosas muy raras. Van a tener que cruzar por el paso del Ahorcau, que hace años está embrujado y es difícil de bandear. Dicen que en este lugar, en una noche de estío y en un rancho junto al río, el brasilero Carvalho mató a su mujer de un palo porque le dio un mate frío. Después, loco, sin remedio, fue y se colgó de un cerezo, y dicen que su pescuezo se le estiró 1.5 metros. Sepultado en aquel predio, su alma errante y perdida se aparece convertida en lobisonte o en luz. Solo huye ante una luz que haya sido bendecida. Yo pensé: ¡qué mal andamos! Y el perro que estaba echado me miró y me dijo: ¡guau! ¿Qué quiere decir? Sonamos. Pero igual le dije: ¡vamos! Porque la hija de Mendieta, rubia, espigada y coqueta, me miró y dijo entre dientes: cuando encuentro hombres valientes, yo pierdo hasta las chancletas. Y ante sus palabras gratas, salí sin pensarlo más, Juan Moreira, más atrás, con la cola entre las patas. Cruzamos las altas matas del Talara Chaparrau, y después de haber andado orillando la corriente, nos hallamos de repente en el paso del Ahorcau. Noche callada y serena, tan serena y tan callada, que era la más apropiada para las almas en pena. Si fuera de luna llena, pero oscura y misteriosa, nos hacía ver una fosa en cada sombra tendida. Por una cruz bendecida hubiera dado cualquier cosa. De pronto un llanto doliente surgió del agua y quedé sin poder mover un pie, paralizado totalmente. Luego una luz imponente que alumbró las dos orillas, sobre chincas y cardillas, se vino en mi dirección. ¡Ay, juez, que perdí el tapón y empapé las zapatillas! Y grité desesperado: ¡Zuca, Juan Moreira, Zuca! Sintiendo un frío en la nuca y todo el pelo irisado. Y echando un ojo al costado, lo vi con media mirada, sin poder ladrar ni nada, embrujado por la luz mala, a mi perro contra un tala con la pata levantada. Menos mal que en la charquita que el perro ya había formado, el cielo había reflejado la cruz del sur bien clarita. Y al estar por Dios bendita, fue la salvación segura, pues huyendo a la espesura la luz mala lobisona, se apagó y toda la zona se sumió en honda negrura. Y más ligeras que un tren, atravesaron un cerro las cuatro patas de un perro y las dos mías también. Nos detuvieron recién cuando ya estaba clareando. Yo todavía temblando sudaba, quedaba a gusto, y Juan Moreira del susto ladraba tartamudeando.

0: alcalde de aparecidos, luces malas y disjuntos.
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seguimos, continuamos en la mañana. El camión de la esquila, los Orzales. Estamos en plena zafra, ¿eh? El tiempo no viene bien para la zafra de la esquila, ¿eh? Mucha cabra pelada por distintos.

0: mensaje que tenemos por acá. Dice, buen día, Gaucho. Acá andamos por la barra. Está fea la cosa. Apunta pa' temporal. El saludo para el amigo Julio de la Barra. Buenos días, primo. Saludo a la audiencia. Abrazo.
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0: Saludo para el gordo John, el primo anda por ahí.
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0: Buenos días, está bosca la cosa, pero no llueve por San Carlos. Para el norte el temporal. Buena jornada, dice el Garza Resende.
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0: Buenos días, Gaucho. Feo amanecer, está colgando la lluvia. Almácigo de yuyo en los jardines.
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0: ah,
1: amigo Álvaro.
0: Bueno, pero el yuyo es más fácil.
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0: La hoja cuando
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0: Amor,
1: amor. ¿Sabes?
0: Buenos días, acá como siempre, escuchando al mejor programa Gaucho con el Mate. Saludos para los de siempre. Pero don Eduardo Cor, usted es un amigo. Vamos arriba.

0: escuche ese tema.
1: 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Si me corta la herramienta y no entra mucho.
0: Don Santiago Chalar, ¿qué le parece?
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0: Pa' esos esquiladores.
1: 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Pero aguanto.
0: Y para alguna doña que también anda por ahí en algún lugar de esa campaña.
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0: Alguna paisana, conozco una paisana ahí que el otro día
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0: me quedó,
1: escucho la
0: una foto andaba a martillo
1: como un
0: allá por Paso de los Troncos, vio.

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0: Lindo tema que le pertenece al payador de la sierra, ¿eh? Sí, a don Nilo Caballero, es el tema de la esquila, ¿eh? Ah, vio.
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0: Pero saltaron por ahí, ¿eh?

0: saludo para don Jorge del Campo, que dice que le pegue el grito a Hopper allí por camino de la batalla. Ah, vamos arriba. Buen día, buena jornada para todos, dice la señora María, la panchera, acá cerquita de la emisora.
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0: Hola, buen día, Timmy, tanto tiempo, soy Ale, el guardia, está...
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0: Está agarrando ritmo su cuadrito. Oh. ¿Cómo le va? El saludo, Saludo grande.
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0: Buenos días, Timmy. Se viene el temporal. Saludo, Fabián. Saludo para Fabián Taveira. Buenos días, por acá dudoso el tiempo, dice. Está la paisana esquiladora ya de paso los troncos. Ella dice que no, demora un poquito, pero. Pero eso sí, dice que no, no. Precisa mata bichera la que ella esquila. Dice que ni la pellizca.
1: 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Dejate.
0: Un salto enseguida, ¿eh?

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seguimos. Después me dice dónde sacó ese tango. Nunca lo había escuchado.

0: continuamos, ¿eh?
1: ¡Dios mío!
0: ¡Más arriba! 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

0: 7 y 8 de noviembre se viene con todo en la Alameda. Segunda edición, Mocito Perfecto. Sí, ese gran raíz, 9 kilómetros, 200.000 pesos al primer.
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0: Además, gran baile en Carpa Gigante.
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0: Raíz de caballos árabes.
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0: Pruebas de riel. Diversas actividades, 7 y 8 de noviembre en la Alameda.
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0: El próximo 3 y 4, el próximo fin de semana, Ruedo, La Fomento, Castillo, Rocha, gran festival de la danza y el corcovo, organizado por la Sociedad Nativista Palmares de Castillo. Va a estar animando por allí don Javier Guárez, Fernando Perla, Valladores Germán Faira, Brian Flores. Sí, vio okay, que un bailazo también por allí con la gente de Polqueros del Chi por ahí, ¿eh? Ñanduay.
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0: modo charanga.
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0: Silvana y Yacu y su banda.
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0: El sábado 3, gran baile en Castillo, ¿eh?
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0: a sacudir la persona ya.
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0: Gente de Mata Ojo preparándose para el 5 de diciembre.
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0: Grande pialada.
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0: 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Bailón.
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0: Diversas actividades va a estar comenzando a las 16 horas. Por informe.
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0: 0935257728. Por stand 0987441048.

0: próximo domingo 18 de octubre se viene Entre Cerros y Mar, 11º festival allí, pegadito al Castillo Piria. Tropilla de varios departamentos por allí. Por Stan, sí, llame al Gordo López, a Gerardo, 099-219-243. No se olvide, el amigo, sí, siempre ahí el amigo Gerardo López con los Stan. Va a haber asado con cuero, chorizos caseros, por supuesto servicio de cantina para que no se deshidratan. Van a estar animando por allí don Javier Guárez, José María Caraballo, Carlos Figueroa.
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0: fallador y Uberfil Concesión y Brian Flores.
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0: a patas de campo, Nicolás Cardoso.
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0: 18 de octubre, pegadito al Castillo Pino.

0: Y bueno, por ahí ya despidiéndonos por esta jornada, vio que si lo bueno no dura mucho, vio como bueno. Ah, no, lo bueno no dura mucho.
1: Hoy compuse esta canción pa' que bailen los de afuera. Es una cumbia campera que ya te invita a gozar. Pero si no sos de afuera y te querés arrimar, buscate una compañera que la cumbia no hace mal. ¡Oh, hey! Esto es

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10: ¿Qué tal, amigos? El saludo cordial, deseando que en todos los hogares reine la paz, la dicha y la prosperidad, luz y entendimiento para quienes conforman su hogar. Que ese hogar sea bendecido con buena fortuna, salud, dinero, amor, trabajo, bienestar familiar, paz, armonía, tranquilidad. Que todo se procese positivamente en su energía y que atraigas todo lo bueno, porque ya estamos cansados de lo negativo, de los problemas, de la mala suerte, de lo negativo que llega a su vida en forma de trabajo de ocultismo, de bloqueos y de enfermedades que se manifiestan ocultas. ¿Cuántas veces enfermedades ocultas se sienten como un síntoma, un dolor, un desgaste, un malestar, una enfermedad, un cambio del cuerpo bipolar, energía, agote, algo que le está destruyendo? Pero usted no sabe qué es lo que tiene. Va y se hace los estudios y no le encuentran absolutamente nada de lo que usted siente. ¿Cómo puede ser que esto se forme en su organismo, en su cuerpo, como una enfermedad y usted no sepa aún qué es lo que tiene? le han hecho todo tipo de análisis y no le encuentran lo que verdaderamente tiene. Gracias a Dios tenemos la fortuna de que varios especialistas en la medicina, cuando no han dado con un caso, nos han enviado gente para nosotros curarle. Hay veces son trabajos de ocultismo, maldades, daños. Hay veces son enfermedades que simplemente estaban en desarrollo, arrojaban síntomas, pero no se detectaban a través de los aparatos médicos. En ocasiones fueron enfermedades psicosomáticas. Ustedes saben que si yo tengo una alteración nerviosa, me siento mal, vivo estresado, me va a dar gastritis, me enfermo, me duele el cuerpo, el intestino funciona mal y me acalambro todo el tiempo de tanta molestia, de estar nervioso, o cuentas que hay que pagar o problemas de suerte y mi energía no es la misma y me enfermo. Por eso es importante consultar. Vamos a detectar si es para usted o para nosotros, su problema tiene una solución. Estamos entregando el trébol de la suerte y la fortuna para abrir los caminos, para que su suerte se equilibre en la balanza de la vida, para que logre usted atraer bendiciones a su vida, se abran los caminos y tenga suerte en lo que se propone. 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Consúltenos personalmente, Brian Internacional. Y continúan las llamadas, las comunicaciones, gracias a Dios, toda la gente que participa de este su programa de orientación alternativa de Brian Internacional. Hola, deme la fecha.
2: ¿El 4?
10: Sí.
2: ¿El 2 de 64?
10: 4 de febrero del año...
2: 64.
10: 64. Claro, usted... Uy, madrecita, tantos temas de salud y usted sin poder mejorar. Hasta los remedios no le hacen el efecto que usted pretende. Llevas años con la misma situación.
2: Sí.
10: A base de calmantes, a base de tratamientos, le han subido la fuerza del medicamento, sí, pero el cuerpo no responde.
2: No.
10: Mire, no está mal el tratamiento que le están haciendo. El problema es que el cuerpo suyo haga de cuenta que necesita otras ayudas más, entre ellas vitaminas, mejor alimentación, unos ejercicios, terapia, ayudas para el cuerpo y empezar prácticamente una vida un poco más sana, porque de la manera en que usted, por ejemplo, usted come sano, usted es una mujer tranquila, pero ¿qué pasa? Que le falta más glóbulos rojos, le falta mejor circulación, le falta un tratamiento dietoterapéutico, le faltan muchas cosas que le harían la vida mucho mejor, ¿me entiende?
2: Sí.
10: Hay que hacer lo posible. Si me puede visitar, yo le conduzco a un tratamiento donde usted va a mejorar su cuerpo y por lo menos calmar tanta dolencia. Yo no le doy nada de medicina, pero le ayudo con todos los productos alternativos.
2: Ah, bueno. Porque yo ahora digo, yo fui una mujer que trabajé siempre en el campo y ahora estoy no puedo trabajar, no me dan los huesos.
10: Pero mi amor, es que los años no vienen solos. Usted ha sido muy achacada de muchas cosas. Usted ha sufrido, sí, por ejemplo, cuando ha tenido frío, usted no ha sufrido de frío normal, sino de temperaturas demasiado bajas, extremas. No ha sabido prácticamente, no sé, tratarse, porque hay cosas que usted solita podría defenderse, pero no las ha hecho. Y ese es el tema. Pero bueno, yo le voy a ayudar.
2: Ahora,
10: queda en oraciones.
2: Hasta dar morfina, porque ya los remedios no me hacen más nada.
10: Imagínese, estamos hablando lo máximo ya que usted está consumiendo. Pero ojo que yo no me meto con lo del médico. Yo no le hago nada de médico, pero sí hay tratamientos para dolores. ¿Ok?
2: Ah, está.
10: Dios la bendiga.
2: Entonces, claro, vamos la semana que viene por ahí, si Dios quiere, entonces.
10: Estamos a las órdenes, señora. Dios la bendiga.
2: Bueno, muchas gracias, muy amable.
10: Hasta pronto. Abrazo.
11: ¿Qué significan espiritualmente las joyas de sangre?
10: Esto que crea un vínculo a través de una energía potencial de su ser, de su propia sangre, por lo general son joyas que se bañan en una gota de sangre y que muchas personas lo llevan. Es como básicamente un pacto de sangre que se hace entre dos vínculos, el de su amada y el de su amado. Esto se hace para que básicamente haya una energía más allá de lo del deseo, más allá del amor, más allá de la intención sentimental, que algo fortalezca esta unión. Muchas personas han tenido esto como un ritual básico y lo han hecho, lo han llevado, pero también ha pasado casos que han perdido estas joyas, han perdido todo esto, anillos, cadenas. Ha sido básicamente durante muchos procesos en las generaciones familiares que se transmiten joyas de familia a familia. Por ejemplo, cuando tu abuela te da el anillo a la hija le da el anillo también a su nieta, y así sucesivamente va trascendiendo de familia en familia. Pero han habido personas que saben de esto y le han hecho trabajos con estas joyas. ¿Cuántas veces usted tenía algo muy valioso que se lo dejó su madre, su abuela, que se lo dejó su bisabuela, incluso tatarabuelo, que ha llegado a haber casos que esas generaciones se mantienen, pero han perdido todas estas joyas? Básicamente con ellos también se generan trabajos por la fuerza que esto tiene. Es muy importante protegerse de cargas negativas, de daños, de ataduras, de trabajos de maldad. Hay que liberarse de todo esto negativo. 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
10: 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Es importante tener compasión. Enamórate de la vida, no te quedes en el karma. Estaría generando siempre aún más tristeza. Que lo bueno, lo bonito y lo mejor del universo les suceda siempre.
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1: Muy buenos días, amigos. Bienvenidos a esta propuesta periodística de este martes 29 de septiembre de 2026. 272º día del año. Quedan 93 días para que esto se liquide. A septiembre le quedan 2 días, ¿eh? 2 días y le picamos el boleto al noveno mes del año, ¿eh? En medio de una humedad que el sapo... Está ahora de moda de tomar el té de sapo. Con un sapo vivo adentro, en fin, las tendencias humanas a veces cuestan creer en un líquido ahí de color verde. Bueno, no sé. Quedan 93 días para terminar este intenso 2026, ¿eh? Y esta mañana gris, con 13 grados de temperatura, según The Weather Channel, hasta ahora mañana, una máxima de 18 en las primeras horas de la tarde y una noche fría también, ¿no? 11 grados. Hasta ahora mañana el viento del este-noreste en 18 kilómetros en la hora, 1.006.1 milibares, cayendo la presión. Esto significa más mal tiempo, menos de 8.000 metros la visibilidad. Exactamente, de Weather Channel calcula que la visibilidad de la costa de Maldonado ahora es de 8.050 metros. No sé cómo hacer para calcularla, pero en fin. Está húmedo, 100%, punto rocío 13 grados. Tenemos fase lugar gibosa menguante. El sol salió hace un rato largo, 6.19, no lo vemos. Entre nosotros y el sol, una gruesa capa de nubes, ¿eh? Se va a dar la puesta del sol a exactamente a las 18.41. Estamos teniendo 12 horas 22 minutos de sol. Va, de sol con nubes debajo, ¿no? Una cosa así, bien. Por describirlo nada más. Hasta ahora mañana, Instituto Uruguayo de Meteorología, que de forma tangencial nos dice que hay una advertencia color amarilla, que hay... Toca ahí una parte del departamento de Maldonado, a ver si es medio tangencial esto, ¿no? A ver acá, Maldonado, Bellavista, Cerros Azules, El Edén, Gerona, Gregorio Osnares, Las Flores, Nueva Carrara, Pan de Azúcar, Piriápolis, Playa Grande, Playa Hermosa, Playa Verde, Pueblo Solís, Onta Colorada, Onta Negra y Sauce de Portezuelo. Todo eso ahí, de ahí hacia el oeste, casi llegando al Río Negro y luego, bueno, todo lo que es la costa del Río de la Plata, estamos con una advertencia de color amarilla, tormentas puntualmente fuertes, hay una probabilidad, menos del 75% que ocurra. El comienzo de este fenómeno, de esta actualización, es de 6 de la mañana, esto se actualiza a las 9 de la mañana, la descripción de que el área será afectada por tormentas fuertes, podrán estar complicadas, acompañadas por precipitaciones abundantes en cortos periodos, granizos, rachas de vientos muy fuertes, intensa actividad eléctrica. Esto es lo que está advirtiendo para toda esa zona del oeste, el departamento de Maldonado y buena parte del país, de esta situación, de esta advertencia meteorológica de color amarillo. Hasta la mañana en Punta del Este, 12 grados 4 décimas de temperatura, el viento del este en 14 kilómetros en la hora, 1.007.2 hectopascal la presión a nivel del mar, 100% de humedad. Y como le decíamos, hasta ya desde ayer le vimos diciendo que hasta la mañana del jueves no va a haber sol, pero este martes 29, penúltimo día, el noveno mes del año, se va a septiembre. Ya en jueves arranca octubre, ya es otra cosa. Y viene con sol, por ahora, hoy, mañana, en la tarde de mañana, miércoles, parece que pinta algo de sol, pero por ahora, bueno, una mínima 12, una máxima 14 para este martes. La mañana cubierto, precipitaciones y tormentas, viento del noreste, rotando al oeste y al este, y luego al noroeste, entre 10 y 30 kilómetros en la hora, con rachas de hasta 40 kilómetros horarios. Y se complica, parece ser que esta advertencia de color amarillo va a ir venir para este lado, ¿eh? Para apuntar a este alrededor, en la tarde y noche de este martes 29 de septiembre, cubierto nuboso, precipitaciones y tormentas aisladas, ventoso, los vientos del sector norte rotando al suroeste entre 20 y 40 kilómetros en la hora, con rachas de 50 y 60 kilómetros y ocasionalmente superiores, ¿eh? Una advertencia con la amarilla venía anaranjadita, ¿eh? Para mañana bajan las temperaturas, las mínimas y las máximas respecto de hoy, último día, el noveno mes del año, miércoles 30 de septiembre, una mínima de 10 y una máxima de 13 grados. La mañana nuboso cubierto, ventoso, los vientos suroeste, entre 20 y 40 kilómetros en la hora, rachas de hasta 60 kilómetros horarios. Y ocasionalmente superiores. Bueno, esto va a ir aflojando con el correr de las horas en la propia mañana. Y claro, tanto viento va a mover un poco toda la nube que tenemos acá arriba, ¿no? El sol va a aparecer ahí, mano un tropo, ¿no? Nuboso cubierto, los vientos del suroeste, 30 y 30 kilómetros en la hora. ¿Y cómo arrancamos octubre, el primer día del décimo mes del año? Bueno, una mínima de 11 y una máxima de 13 grados. Y la mañana sol. Bueno, ahí va a andar, en la vuelta. Nuboso cubierto, probable precipitaciones, los vientos del suroeste, entre 7 y 30 kilómetros en la hora, rachas de hasta 40 kilómetros horarios. La tarde y noche de este jueves 1 de octubre, disminución de nubosidad, los vientos del suroeste entre 20 y 40 kilómetros en la hora, con rachas de hasta 50 kilómetros horarios. La ventolina va a ser grande de acá hasta la tarde y noche del jueves 1 de octubre. Última actualización de este pronóstico por las próximas 72 horas, las 6 de la mañana de este martes 29 de septiembre de 2026. Como todas las mañanas, el tema económico, el dólar, cotizaciones, moneda de la víspera, cierre, 39.10, 41.50 el dólar, el euro 43.55, 48.34, el peso argentino 2 y 20 centésimos, y el real bajó otro poquitito, 6 pesos con 75 centésimos, 8 pesos con 45 centésimos, compra-venta respectivamente. Para la bolsa electrónica, vale, ayer el dólar cayó. El viernes había subido bastante y ayer cayó bastante. Según el Banco Central de Uruguay, el dólar billete, el dólar fondo, respecto al peso, cayó 0,29% su cotización de cierre de ayer. En tanto, en la Bolsa Electrónica Valores, los bancos, más tranquilos que el viernes, hubo 28 transacciones por un monto equivalente a 14 millones y medio de dólares. El precio de cierre del dólar tiene una variación del 0,52% al alza en las últimas semanas cerradas ayer lunes. Además, ha tenido una variación del 0,07% al alza respecto al precio de cierre de agosto. Y en lo que ha transcurrido este año, el precio del dólar tiene una variación positiva del orden del 3,16%. Dentro de un mes, el dólar 40 pesos con 27 centésimos y dentro de un año 41 pesos con 7 centésimos según la Bolsa Electrónica Valores. Y por estas horas vamos a esperar el informe de Unidad Reguladora de Agua y Energía, porque se cierra el mes y el gobierno va a ajustar al alza seguramente las tarifas de los combustibles, los precios de los combustibles. A el dólar, el barril de crudo Brent de crudo está en $105. Está bajando 0,23% en el arranque esta mañana, pero bueno, todo indica que a partir de el primer segundo del primer minuto de la primera hora del próximo jueves 1 de octubre, los combustibles van a subir, ¿no? En el mundo, bueno, está todo este tema, lo que hay acá es las elecciones en Brasil, cómo va a impactar, ¿no? En la economía, esto que ocurrió con el real ayer. En el mundo está todo este tema del crudo. Y está todo este tema, por ejemplo, que está impactando mucho en el mercado de valores, esta decisión de OpenAI canceló el lanzamiento de su modelo de inteligencia artificial al establecer nuevas medidas de seguridad. Y esto está impactando está impactando bastante en el tema lo que es el precio de algunas acciones. Así, amigos, que estamos hasta ahora de mañana, el tránsito es intenso, ¿saben dónde? En la Rambla de Circunvalación de Punta del Este. No sé lo que está pasando ahí. También hay algunos lugares donde se están haciendo obras. Ayer le advertíamos sobre ahí en la zona de Camilo Lucich, sobre todo el entorno de Laguna del Diario. En fin, pero he fluido en todas las rutas nacionales que están hasta ahora con tránsito en dirección en ambos sentidos, hacia este oeste. Así que le pedimos, como siempre, que se cuiden, ¿no? Que el pavimento con esto 100% humedad está complicado. Así que hay, en materia de lo que es el tránsito aéreo, bueno, lo que eso está limitado, ¿no? Hay niebla en Carrasco, pero esto no impide que el gigantesco Boeing 787-900 Dreamliner llegó y aterrizó ya hasta en la plataforma del aeropuerto internacional Carrasco. Seguramente están conectando la manga para que se produzca el descenso de los pasajeros de este vuelo que despegó hace 11 horas 43 minutos desde el aeropuerto internacional Presidente Adolfo Suárez Barajas, Madrid. Bueno, hasta ahora un solitario buque mercante sale del río La Plata y se interna en aguas del Océano Atlántico con destino al sur de Punta del Este, ¿no? Con destino al puerto de Río de Janeiro. Muy bien, amigos, y hasta ahora de la mañana le damos los muy buenos días a señora María Laura Do Carmelo ahora.

0: Hola, parce. Buen día para vos, buen día para toda la audiencia. ¿Cómo estamos? ¿Cómo amanecemos en este martes 29 de septiembre? Bueno, martes lluvioso, estamos con lluvias desde ayer. Ahora la lluvia es débil, no está lloviendo tampoco en todas partes de Montevideo. Tenemos una sensación térmica de 15, una temperatura real de 16. Vientos me dice el pronóstico, que bueno, en este momento en realidad lo que hay es una ligera brisa, tenemos 9 kilómetros en la hora, no se puede hablar de viento, pero sí va a subir un poquito más a lo largo de la mañana, y esto es lo que esperamos por lo menos, bueno, por toda la jornada de hoy. Las temperaturas van a ser un poco más bajas que las de ayer, 3 grados menos que los de ayer. Se supone que hasta el mediodía vamos a continuar con estas lluvias débiles que van a ir y venir, y después vamos a quedar, bueno, en una jornada sumamente nublada, cerrada. A lo largo de la tarde puede ser que algún otro episodio de lluvia se dé, con así de ir y venir. Y en la noche ya vamos a quedar con una jornada ventosa, que va a ser que mañana miércoles tengamos una máxima de 13, una mínima de 10 grados. Y bueno, con suerte el jueves veremos el sol, Marce, o algo de sol por acá por Montevideo.
1: Sí, con estos vientos fuertes desde el sur, ¿no? Pampero, un poquito al suroeste. El que habló fue el meteorólogo Mario Videgaray, a Canal 5, que pronostica inestabilidad para esta semana, que esto se va a poner de manifiesto en la mañana de este martes. ¿Vamos a escucharlo, Laura?
2: Sí. A partir del martes tenemos otro con ráfagas de viento muy fuertes en la costa, tanto costa alrededor de La Plata como océano Atlántico. Eso nos va a afectar en Montevideo, con ráfagas que pueden estar en el orden de 60 a 80 kilómetros por hora.
3: Bien. Mario, también hay una alerta más general, digamos, a mediano plazo, que es lo que tiene que ver con la corriente del Niño. Se anticipa que, bueno, de alguna manera, este clima que estamos viendo hoy es la antesala de lo que vamos a estar sufriendo, me decías, sobre los últimos meses del año.
2: Sí, básicamente sabemos que el efecto del Niño básicamente se da en este último trimestre del año, ¿no? Octubre, noviembre, diciembre, así que esperamos justamente los impactos más significativos en estos próximos tres meses. Estas tormentas, por ejemplo, que estamos sufriendo en estos días, ¿no? Lo que estamos viviendo son, yo diría, como un anticipo de lo que nos vamos a tener, o lo más frecuente que vamos a tener en los próximos tres meses. Lamentablemente, estos efectos del Niño y esta fase cálida se dan con lluvias muy por encima de lo normal, fundamentalmente al norte de nuestro país, al norte del Río Negro, asociado obviamente a tormentas y también efectos como el granizo, que es lo que estamos observando más comúnmente en estos últimos días.
1: Qué bueno cuando le podemos echar la culpa a alguien, Laura. La culpa es del Niño.
0: Sí, bueno, pero viste que como tantas veces con el tema de la culpa, llega un punto que da lo mismo, ¿no? Imagínate, bueno, ponerle esta misma situación dentro de tres meses, ¿no? En pleno diciembre, con la temporada, con la gente con expectativa de, bueno, del sol y playa, del calorcito, ¿qué te importa si es el Niño o no es el Niño? Digo, en los efectos prácticos, ¿no? Porque si uno piensa con un poco más de conciencia ambiental, de conciencia, digamos, bueno, sí, la verdad que importa y bastante.
1: Acá Fernando Fernández me dice que después de la 19 arranca el pampero.
0: Sí, vamos a quedar, sí, con una jornada bastante ventosa, bastante más. Por eso te decía, ahora lo que hay acá, por ejemplo, en Montevideo, es una brisa. Se supone que vamos a subir de a poquito la intensidad del viento, va a ir ganando fuerza de 30 kilómetros, 34 para arriba, sobre todo, ya te digo, esta noche y en la madrugada, y la jornada de mañana bastante ventosa.
1: Pero, Laura, lo importante es que Uruguay ganó 4-1, Laura.
0: Uruguay ganó ayer 4-1, Diego Forlán estaba loco de la vida, habló en conferencia de prensa. ¿Querés que lo escuchemos?
1: Por supuesto, una que ganamos 4-1, Laura, tenemos que salir a festejar.
4: Obviamente que siempre es lindo ganar, sabíamos que que es un partido muy difícil. Corea es una selección mundialista con jugadores de grandísimo nivel, y venir a jugar acá de visitante sabiendo que ellos habían tenido un grandísimo partido contra Ecuador, lo habían superado muy bien. Entonces la verdad que para nosotros era un desafío, y la verdad que la entrega de los jugadores, de la manera que planificamos el partido, cómo lo llevaron a cabo, la verdad que uno está muy agradecido como entrenador, porque fue redondo, sinceramente, cómo jugaron, las combinaciones defensivamente, la manera que presionaron, cómo manejaron los tiempos. La verdad que muy contento de poder estar ahí, al costado de la cancha, y disfrutando de un equipo, obviamente siendo la selección uruguaya.
0: Bueno, estaban todos contentos.
1: Bien, ganamos. El que está más contento es Ignacio Alonso, que estos partidos le están dejando una buena cantidad de dólares, que seguramente serán empleados, Laura, para pagarle a Bielsa.
0: Sí, porque ayer decíamos que todavía se le debe. Bueno, bien, hay que pagarle.
1: Así estamos. Bueno, Laura, acá el tema de la semana son las elecciones en Brasil. No hay vuelta de hoja. Si hay un tema en la agenda internacional que preocupa o que debemos tener atención, es lo que está pasando en Brasil, ¿no? Con una campaña, Laura, que hace tiempo no veía la intensidad con que se está llevando adelante. Pues ya estamos hablando, Laura, que es una lucha voto a voto, está en un escenario de 150 millones de votantes, ¿no?
0: Sí, en las últimas horas se han difundido nuevos números, una nueva encuesta sobre las elecciones en Brasil a pocos días, ¿no? Ya estamos en la recta final, tal cual. Bueno, supuestamente Lula amplió

0: poquito la ventaja, pero no es mucho. Ambos llegan con un empate al balotaje.
1: Dice que Brasil, Lula está enfrentando una situación complicada en uno de sus baluartes políticos, que es el noroeste brasileño. Estamos hablando de un lugar donde, bueno, es de extrema, digamos, no es San Pablo, Laura, no es el eje San Pablo, Río Janeiro, no es el estado Río Grande del Sur, es un estado, una zona, el noroeste brasileño, muy complicada desde el punto de vista de la pobreza. Y ahí la cadena Bloomberg toma a un habitante de ese lugar, una persona que es hijo de un vigilante nocturno y una ama de casa, se trata de Douglas Oliveira, tenía 16 años y vivía en una modesta casa en el noroeste de Brasil, cuando emitió su primer voto, ayudando a Luis Ignacio Lula da Silva a ganar un segundo mandato presidencial. Dos décadas después, dice Bloomberg, aquel mismo joven que iba a pescar para ayudar a llevar comida a la mesa de su familia, ahora disfruta de una vida cómoda como desarrollador de software y desea fervientemente impedir que el presidente consiga un cuarto mandato, un récord histórico, ¿no? El tejido político de Oliveira, dice Bloomberg, pone manifiesto el riesgo que corre el líder izquierdista en su lucha por cada voto de cara a la primera vuelta del próximo domingo. Así que este dato que salió hoy, la agencia Bloomberg lo publica en el marco de esta campaña intensísima, da esa historia de que Lula está observando, esta historia que cuenta Bloomberg, se pone en el contexto de que Lula está observando que en el noreste brasileño está media complicada la cosa, ¿no? Que es un sector que teóricamente, porque lo que estás hablando ahí es de alguien que subió socialmente, Laura, ¿no? De una familia muy humilde, a prepararse universitariamente, llegar a ser un desarrollador de software, pero que ahora, que la primera vez que votó, apoyó a Lula en su segundo mandato, y ahora Lula está votando Bolsonaro, ¿no? Y eso es lo que explica Bloomberg, de este temor de Lula de lo que puede ocurrir en ese lugar donde teóricamente conseguiría su mayor cantidad de adhesiones en las urnas el próximo domingo.
0: Sí, el escenario también nos muestra que esta escasa diferencia que esta nueva encuesta y las anteriores que se vienen haciendo, más allá de que la diferencia está incluso dentro del margen de error de la encuesta y demás, cuando proyectan, cuando la encuesta va hacia la pregunta concreta, ya no con proyección, pero de qué va a pasar en un balotaje a fines de octubre, bueno, el empate sigue cerrado, ¿no? Además, según los números de la encuesta actual para esta primera vuelta del primer domingo de octubre, ninguno de los dos seguros, según las encuestas, van a llegar a superar el 50% de los votos.
1: Sí, y ahí el tema, va a haber segunda vuelta, eso todo lo que leemos, Laura, coincide en señalar eso, ¿no? Sí. Y hay un tema de ahí del ingreso en la clase media, que parece estar media golpeada. Rogerio Mariño, que es el jefe de campaña de Bolsonaro, dice: cuando un ama de casa va al supermercado a fin de mes, descubre que aunque teóricamente tiene más dinero en el bolsillo, se lleva menos comida a casa. Por ahí apunta la campaña de Bolsonaro Junior, por decirlo de una manera, tocándole, quizás corriéndole por la izquierda a Lula también, en estas propuestas, sobre todo en el ingreso de las familias, ¿no? Y la capacidad de consumo que tienen las familias, que es uno de los mensajes fuertes que está pegando Bolsonaro hasta ahora, cuando queda. Vamos a recordar, Laura, que en todo proceso electoral, sea en Brasil, en Uruguay, en Argentina, donde sea, ya, Laura, es el 98%, 99% del electorado ya está definido, ¿no? Lo que hacen los candidatos a esta altura es lograr un puñadito de votos que los ayude a colocarse de mejor manera para la segunda vuelta, pero estamos hablando que ya la decisión está tomada, como ocurre en todos los procesos electorales, ¿no? A esta altura del partido, ¿no?
0: Es así, Marce, es así. Además, la diferencia, obviamente, entre Lula y Bolsonaro es enorme con respecto a los que vienen en tercer lugar, ¿no? Esa especie de bolsa que forma ahí Augusto Cury, Reinaldo Calado, después después viene algún otro, ¿no? Pero a ver, estamos hablando de que los que marcan más acá, como Curi y Callado, marcan el 4%.
1: Sí, en todo proceso electoral de una fuerte polarización entre dos candidatos, lo que hacen es reventar las candidaturas menores, Laura, las vacías de votos, ¿no? Obviamente. Ya automáticamente la gente empieza a tomar esto como en la segunda vuelta, ya. Entonces, dos candidatos, como decís, 4 o 5%, Laura, van a tener menos votos, porque claro, la gente empieza a ver que sus candidatos ni siquiera tienen una fuerza de atracción de votos para asegurar una buena bancada en el Congreso o algún otro cargo ejecutivo, y ya está la polarización que la gente entra a ver a los dos que están allá arriba, ¿no? Y los demás partidos políticos, la verdad, ya sabemos cómo le va, ¿no?
0: Bueno, falta nada, o sea, ese el domingo de la semana que viene, el domingo 4.
1: Con el Frente Amplio haciendo campaña por
0: Lula. El próximo domingo. Sí, con el Frente Amplio haciendo campaña por Lula.
1: Sí. Vamos a ver, Lula sigue manteniendo, por lo menos las encuestas lo dan, dentro del margen de error, hay que precisar eso, ¿no? Lo dan por encima de Bolsonaro.
0: Sí, en esta última encuesta lo dan 1.5, casi 2 puntos, dicen otros medios. Esta fue una encuesta que contrató O Globo. Uh-huh. Es de la firma Quest, pero bueno, esa diferencia que con respecto por lo menos a la última encuesta que lo daría un poquito por encima a Lula, está dentro del margen de error.
1: Bueno, vamos a ver, la segunda vuelta son dentro de 10 días, a partir del 14 creo que es, ¿no?
0: No, una es la primera vuelta es el primer domingo, que es el 4. Uh-huh. Y la segunda vuelta es el último domingo, que es el 25 de octubre, ¿no? Claro.
1: Vamos a tener una campaña brutal, ¿no? Para uno saber qué va a pasar ahí. Seguramente los comandos de campaña están guardando muchas cosas. Ya he contado lo que va a pasar en primera vuelta, que ya saben que está liquidado ese tema. Están preparándose todo para lo que va a ser la segunda vuelta, lo que es la segunda vuelta, ¿no?
0: Sí, porque a diferencia de nosotros, por ejemplo, que hay un mes, ellos tienen un poquito menos de tiempo, ¿no? Ellos tienen 3 semanas.
1: Bueno, está de más decir, Laura, que el domingo vamos a estar muy atentos a todo esto. La importancia de Brasil. ¿Qué vamos a decir? Eso es el partido, explicar lo que es Brasil, ¿no? Es un imperio, Laura, en medio del continente sudamericano. Está dentro de las 8 con mayores economías del mundo. Estás hablando de un país con, bueno, de una proyección internacional brutal, ¿no? Está de más decir lo que esto. No vamos a explicar lo que es Brasil acá, ¿no?
0: Bueno, Marce, son las 7 de la mañana, 28 minutos. ¿Qué te parece si en esta jornada gris, lluviosa, no sé si ahí dejó de llover o si...
1: No, me está impactando mi ventana en la cocina, me están pegando unas gotitas. Creo que paró de llover, ¿no? Paró, pero seguramente puede ser la humedad que está reinante, que son 100%. No, de Guadalchán nos dice que tenemos la visibilidad reducida a 8.000 metros. Yo veo... No veo la isla de Lobos, es verdad eso. La isla de Lobos está a unos 8 kilómetros de la costa. Pero algunas gotitas ahí están todavía impactando. Pero creo que me parece que lo que estamos viendo ahora es la humedad reinante, ¿no? Que creo,
0: sí,
1: que viste,
0: tenemos,
1: cuando el aire se corta.
0: En este video, por lo menos tenemos 97% de humedad. Está todo mojado, además, porque ya te digo, hasta hace un ratito estaba todavía este tema de la llovizna débil, que va a ir y va a venir, ¿no? Claramente. La visibilidad.
1: ¿Viste? Antes del toque, ¿viste la nueva tendencia mundial de este té de sapo?
0: Pues, sí, eso de las tendencias.
1: La gente va con un sapo vivo dentro de un... No. Yo creo que está todo perdido, Laura, pero ¿qué querés que te diga? Metemos el sapo en la radio. El sapo en la radio.
0: Cuestión, ¿no? Por eso te digo, la tendencia del té de sapo, estas cuestiones bien de TikTok y de Instagram, ¿no? Que ya hay creadores de contenido que no saben, digamos, cómo hacer. En realidad, muchos dicen que es un truco visual o puesta en escena, solamente para captar la atención, ¿no? Generar impacto, más que realmente una bebida de consumo real, no, o más
1: obviamente, porque pero andar con ese, andar con ese vaso con el sapo adentro, Laura, ya el hecho te lo tomes o no, ya te revuelve el estómago, pues qué sé yo.
0: ¿Sabes cuál es el problema de esto? Es que en la medida que los creadores de contenido, que los que de alguna manera además están obligados a crear contenido, porque lo que hablamos muchas veces, ¿no? Atrás de todo esto hay a veces negocios, porque esas personas obtienen o dinero de las plataformas por su cantidad de visualizaciones, etcétera, etcétera. Obtienen además que las marcas digan, ay, mirá a fulanito, cuántas personas lo siguen, cuántas personas lo ven, lo que generan sus contenidos, entonces vamos a mandarle regalos, etcétera, etcétera, ¿no? Vos sabés que se funciona así hoy en día mucho el tema de la promoción. Pero bueno, más allá de lo comercial, que no es poco, porque a veces ahí además también se mezclan otro tipo de intereses que a veces el creador del contenido ni siquiera está al tanto de que está siendo objeto, digamos, de manipulaciones o que atrás de sus ingresos vienen otras cuestiones. Pero más allá de eso, te obligan, o sea, se sienten obligados a estar continuamente generando cuestiones polémicas, cuestiones que llamen la atención demasiado, que generen comentarios, ¿no? Está esto de mostrar ahí un vaso con un agua medio sucia y un sapo, supuestamente, no sé, para causar asombro o para causar rechazo, o que se abra debate sobre el maltrato animal en internet. Es muy fuerte, ¿no?
1: Pues es que Arturo Pérez Reverte es un tipo que yo sigo mucho por su condición de periodista, no solo es periodista, novelista, escritor, integrante de la Real Academia Española de Letras. Él otra vez, en una de sus entrevistas que le hicieron, es una cosa que siempre sacate la idea de la inteligencia artificial y las tendencias ahora. Él decía, comentaba el otro día, que él le tenía más miedo, no le tiene miedo a los malos, pero le tiene mucho miedo a los idiotas. Porque estos, bueno, son millones, claro. Estos son millones, dice. Estos son millones. Los malos los conoces, los ves, sabes cómo reaccionan. Pero el idiota es el peor de todos, porque malos hay, lo contás con la mano. Pero los millones de idiotas, Laura, son los que al final tuercen todo, ¿no? Y no existe ahora mismo, ¿no? Vamos a recordar los idiotas que apoyaron los peores movimientos políticos del mundo. Y no había inteligencia artificial, no había redes sociales.
0: Que hace unas semanas atrás conversábamos contigo y con Alexis en el pase del tema de los idiotas útiles, ¿no? Y que yo lo traía a contexto con este tema justamente de las redes sociales, con este tema de las tendencias, con este tema de generar contenidos que tengan que necesariamente llamar la atención, que tengan que generar posturas muy contrapuestas, muy polémicas, como además las plataformas, ¿no?, premian justamente de alguna manera a esos contenidos muy polémicos y de repente a otros contenidos que son mucho más sanos, que son mucho más felices, digámoslo así, que son mucho más del todos los días. Bueno, ahí digamos que los castigan con mostrárselo menos al resto de los usuarios. Entonces tenemos siempre a esta manga de idiotas generando cualquier tipo de boludez, muchas veces hasta riesgosas de todo tipo, ¿no? De riesgo para su propia salud, para la de los demás, porque siempre hay alguien que copia. Lamentablemente, en algunos casos de estas tendencias o estas cuestiones, que estos retos que a veces surgen en las redes sociales, hay gente de distintas edades, pero muchas veces chicos, que han tenido problemas de salud increíbles, o algunos incluso la muerte, ¿no? Pero, sí, pero bueno, también tiene un poco que ver, Marcelo, con lo que hablábamos estos días pasados contigo, por ejemplo, con el tema de la educación, de la cuestión de los diálogos entre padres e hijos, ¿no? Explicarles a nuestros hijos el tema del mundo de las redes, el tema de estas cosas que estamos hablando contigo, que la vida real pasa por otro lado.
1: El otro día una cosa, una decisión de Xi Jinping, Laura, actuando como presidente de China, líder chino, que estamos hablando, lo hemos hablado mucho con Danilo Arvilla, donde el capitalismo está funcionando mejor es en China. Las paradojas del mundo: tenemos el libre mercado, el capitalismo más salvaje, bajo el control político de un partido político que le impone la dictadura del partido a toda la sociedad china, ¿no? Y lo que es el resultado que ves, millones de chinos saliendo del hambre. Y una decisión que tomó Xi Jinping hace unas semanas terminó con estas boludeces de los influencers. Ahora China va a destacar no a los influencers, va a destacar a sus científicos, que está teniendo los resultados desde el punto de vista. Por eso te digo, mira, ayer vi un adelanto brutal en el tema de enfrentar los cánceres, los distintos cánceres que afectan que nos afectan a todos, ¿no? Y hay unos avances brutales, Laura. Yo no veo la trascendencia de esos avances formidables, que uno los ve en The Lancet, la famosa revista científica, o otras publicaciones que son muy reconocidas a la hora de publicar avances notorios en tema de la salud, en tema de los avances científicos, y no ves las repercusiones en el mundo. Está esta del sapo, a eso iba.
0: Lo que pasa es que yo creo que todos tenemos nuestra cuota aparte, ¿no? Nuestra cuota aparte en esto. A mí me parece que, por ejemplo, desde los medios, esto es algo que cada uno, digamos, también, ¿no? Cuando piensa en su profesión y cómo quiere ejercerla y desde dónde, más allá de, como siempre decimos, estar me parece que no solamente hay que conocer todos estos fenómenos, hay que estar al tanto, etcétera, etcétera. Y después uno, como siempre, con las herramientas del caso, decidir dónde quiere pararse y desde dónde quiere, ¿no? A mí me parece que en la medida que los medios también, muchos se han transformado. ¿A vos no te pasa de ver en medios que de repente vos considerabas como que muy serios y muy aparte de un montón de cosas, un montón de contenido, digamos, o de noticias que vos decís, pero esto jamás en la vida pensé en verlo en este medio? O lo lees y decís, pero esto no es una noticia, esto, bueno, bárbaro, es algo que sucede, como toda la vida han sucedido cosas en el mundo que no llegan a la ventana o a la línea o a la página o a lo que sea de un medio. Y hoy en día sí. Y vos ves que se generan unas especies de noticias, pues yo digo así porque para mí no son noticias, ¿está? Uh-huh. Pero que llegan a la... Y que en realidad la explicación detrás de eso es porque estás buscando lo que se llama el click fácil, plantear las noticias con el click de un título, con un título determinado que promete una expectativa y una cuestión que en realidad después cuando lo vas a leer... no encontrás una sola palabra en la noticia que sustente el título que viste. O sea, eso es el clickbait, ¿no? Enganchar a alguien para que se meta a leer algo cuando después en realidad el contenido... Bueno, yo creo que eso es sumarse a ese mismo juego que el té de sapo, ¿está? Sí. Es entrar en la misma lógica, es formar parte de ese mundo que en realidad... es un mundo en buena parte de idiotas útiles, ¿no?
1: Laura, estamos en las vísperas de un nuevo mundo. Estoy siguiendo con mucha atención esto, todo el tema de la inteligencia artificial, cómo se está manejando en los medios que vos ves o que yo creo que son los que te informan mejor sobre estos temas. La humanidad está a punto de pegar su cuarto salto. El primer salto fue en el siglo XIX, cuando dejamos el caballo tirado con el carro para producir cosas y saltamos a la economía industrial, a las grandes industrias de lo que ocurrió en Inglaterra con las máquinas a vapor. Luego

0: viendo mejores cosas y en realidad le estamos entregando nuestra información gratis, Laura. Por ejemplo, el Apple Watch que te maneja todo tu ritmo cardíaco y vos decís que bueno, me controla mi ritmo cardíaco, pero lo que no sabés vos es que Apple está vendiendo esa información a las grandes farmacéuticas, a los grandes científicos que están tomando decisión de esas cosas y elaborando los fármacos y las tendencias en materia de salud. Entonces estamos hasta ahora viendo en el mundo que creíamos que iba a acceder a algo gratis, cuando en realidad estamos entregando, Laura, algo que ni que las dictaduras más sangrientas habían podido lograr, que nos desnudáramos y le entregamos toda nuestra información gratis a estos monstruos que a comienzos de este siglo y hasta ahora han desarrollado esta forma de vivir que tenemos. Pero ahora lo que te dicen estos científicos, te están diciendo que estamos pegando este cuarto salto, Laura, que es la inteligencia artificial, en la cual los gobernantes y los científicos están viendo cómo controlar todo esto, y no nos estamos dando cuenta. Y en el medio de todo esto, estamos colocando al té de sapo en el marco de todo lo que estamos contando contigo, de todas las demás cosas que en este mundo loco. Estamos en las vísperas, Laura, de pegar este cuarto salto, y lo que hay en el mundo es incertidumbre, Laura. Pero no es la incertidumbre tuya, mía, de personas comunes y corrientes que somos. Estamos viendo incertidumbre que están viviendo grandes científicos, grandes políticos, que están viendo cómo la humanidad vamos a enfrentar toda esta historia de este salto que vamos a dar con la inteligencia artificial. Entonces estamos por un lado con toda esta incertidumbre que nadie la vive, y sin embargo estamos con el té de sapo. Digo, ejemplificamos en el té de sapo para ver todas las estupideces que dan vueltas en ese mundo que forma parte de la historia del té de sapo, ¿no?
1: 7:42, vamos a hacer la primera pausa en este martes lluvioso, martes gris, y enseguida después venimos a abrir nuestra agenda de voces y temas.
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16: Bien, Laura, y estamos con la advertencia color amarillo, ¿no?
17: Sí, Marce, estamos con advertencia de color amarillo, bueno, por persistencia de lluvias abundantes. Son dos, en realidad, advertencias para dos partes del país distintas. Pero ustedes, creo que Punta del Este no les toca. A ver, vamos a ver qué parte de Maldonado sí le toca. A Montevideo, obviamente, está todo comprendido. Esto es hasta las 9 de la mañana, es la advertencia que comenzó a las 6. Y bueno, creo que vos decías algo de esto a principio del programa, pero bueno, creo que no sé, Cerros Azules,
16: Sauce, Portezuelo hacia el oeste.
17: Ah, bien, pues yo acá veo Maldonado, Bellavista, Cerros Azules, El Edén, Gerona, Gregorio Aznares, Las Flores, Nueva Carrara, Pan de Azúcar, Piriápolis, Playa Grande, Playa Hermosa, Playa Verde, Pueblo Solís, Punta Colorada, Punta Negra y Sauce de Portezuelo.
16: Bueno, así estamos. Bueno, vosotros en la agenda de temas nacionales, Laura.
17: Ahí está. Bueno, tenemos líos lindos de todos los colores, ¿no? Bueno, arranquemos por tu amiga, porque tu amiga siempre a tope. La ministra de Industria, Fernanda Cardona, adelantó que se trabaja para dar una mayor capacidad de certidumbre en los precios de los combustibles y se trata de mantenerlos sin aumentar los precios al público durante octubre.
18: Acuérdense una cosa que para nosotros es importante porque la dijimos con el ministro Done cuando nosotros hablamos de la metodología de fijación de los combustibles. Nosotros miramos la mayor capacidad de certidumbre que podamos dar a la gente con una ventana de tiempo que no es mes a mes a pesar de la guerra. Es ver los números de ANCAP, cómo se comporta la canasta energética, cuál es la realidad de Uruguay en el momento que lo fijamos, por ejemplo, en qué estamos con el tema de la temperatura, del frío, en qué estamos con el tema productivo, qué pasa con cuando estamos en zafra, todo lo que venimos viendo hasta este momento. Entonces, bueno, a partir de ahora ya tenemos una ventana de tiempo que agarra el cierre del 2026 y el primer trimestre del 27. Y en esto que también ANCAP tiene que pensar cómo compra el barril y a cuánto podría llegar a estar en las hipótesis que maneja la Agencia Internacional de Energía y algunos datos que son la mayor evidencia que se pueda tener, siempre con hipótesis, no tenemos una manera de relevarlo de manera certera. Bueno, ahora ya tenemos una ventana de tiempo que tenemos que ver, no solo la fijación de precio, sino como venimos viendo hasta el momento, también garantizar que vamos a tener los combustibles para nuestra gente. Y eso hace que ANCAP tenga que pensar cuándo tiene que comprar y a cuánto podría llegar a comprar. Entonces, todos esos elementos son los que se consideran para fijar. Y en eso estamos al día de hoy, mañana hay otra reunión, así que no les puedo decir más que eso, pero vieron que los precios para la importación de referencia son altos. Creo que vamos a poder seguir teniendo alguna posibilidad siempre de pensar desde el lugar uruguayo, pero bueno, no corresponde que me adelante más porque tengo que hablarlo también con Economía y obviamente con el Ejecutivo.
16: Bueno, yo sé, Laura, me agotó, ¿no? Ursía hace el informe, lo prepara en un par de días, ya está, Laura. Es lo que cuesta barril de petróleo, lo que le cuesta a ANCAP sus costos operativos, sus costos de funcionamiento, y luego cada sale litro, y bueno, decir cuánto cuesta cada litro, ¿no? No hay mucha historia tampoco, ¿no?
17: Bueno, Vamos a escuchar, ¿te parece, a irnos al ámbito de la educación? Porque habló el decano de la Facultad de Medicina, porque, bueno, después del ataque en el anexo a la estudiante de 19 años, ese intento de femicidio, la facultad está afinando el nuevo plan de seguridad. ¿Qué te parece si escuchamos a ver qué tienen en los nuevos planes?
19: Desde el minuto uno nos fue encontrando en un plan para convertir a la Facultad de Medicina en una mejor facultad. Eso sin lugar a dudas. A pesar del momento dramático que vivimos y que vivieron todos los integrantes, la apuesta de todo el colectivo es que nosotros sigamos siendo la mejor forma de estudiar medicina aquí en Uruguay. Los fuimos, lo somos y vamos a tener una mejor facultad a pesar de este impacto de esta crisis que estamos viviendo. En términos de cómo está nuestra estudiante, en ese sentido yo no soy ni vocero de la familia ni estoy a cargo del equipo asistencial. Así que lo único que puedo decirles es que se viene trabajando su recuperación, que evidentemente requiere del apoyo y de la ayuda de mucha gente, su familia, equipos asistenciales para seguimiento, y que confiamos en que va a seguir progresando. Esta semana estamos enviando probablemente a las oficinas centrales, a la universidad, nuestro plan que incluye lo que ya enviamos, que fueron toda la construcción institucional, o sea, el trabajo de protocolos, planes de estudio, planes de trabajo con la comunidad, con nuestros docentes y estudiantes, y en los próximos días estamos enviando el plan que tiene que ver con la etapa de seguridad, para lo que tuvimos el apoyo de la policía, de la intendencia, porque no se olviden que esto es intentar convertir un espacio que estaba pensado solo para la enseñanza en un espacio más seguro, ¿sí? Y eso implica trabajar los edificios, los entornos, los planes de seguridad, la respuesta frente a agresiones que pueden venir de afuera o estar adentro.
20: ¿Y eso tiene que aprobar el CDC?
19: Nosotros solicitamos las evaluaciones y los planes de trabajo a los equipos técnicos que más saben de eso. Cuando tengamos eso finalizado, nuestro consejo los va a aprobar, y como dependemos de una financiación central, necesariamente lo vamos a enviar a rectorado, y ahí el rector resolverá si hay espacio para ejecutar.
16: Bueno, ahí teníamos, Laura, que son cosas que uno, seguridad de los chicos, ¿no? Como un hecho de cadena a toda esta situación, ¿no? Que ya me parece que tendría que estar un poquito ya más en los tiempos que corren, ¿no? También a veces que a uno le dice, cuesta creer que en Uruguay pase estas cosas. Pero obviamente pasan.
17: No, totalmente, pasan. Y cada vez van a pasar. A ver, no es que digo que cada vez van a pasar más, pero hay que estar preparado para cuando pasen.
16: Bueno, creo que eso apunta el decano, ¿no?
17: Claro.
16: Así que, bueno, bienvenido a todo lo que sean. Eviten estas cosas, Laura, que, bueno, han costado tanto, ¿no? Bueno, el ministro de Trabajo está con el tema del puerto, Laura. Ayer hubo una reunión, se levantó el cuarto intermedio, parece que retoman hoy. Bueno, Castillo aspira a que esta semana llegue un acuerdo a esta situación del puerto, que es increíble, Laura. Cinco de las grandes compañías de navegación que operan todavía en el puerto de Montevideo le mandaron una carta al gobierno diciéndole, paren con esto, ¿no? Paren con esto. Sin embargo, los muchachos siguen jugando a esto. Vamos a escuchar a Castillo.
21: Primero, toda la energía puesta en que se resuelva hoy o que se avance hoy. Si a la tarde no alcanza, será la noche. Si hay que pasar un cuarto intermedio para mañana, pasaremos. Pero creo haber sentido mucha firmeza, tanto en el sindicato como en los sectores que están demandando, en la necesidad de que esta semana se tiene que resolver el conflicto. Y ojalá que sea con un acuerdo de partes, con un convenio colectivo firmado, y que tenga esa duración de tiempo que nos permita, que les permita a las partes trabajar con certezas.
22: Se dio a conocer hoy una carta pública de varias empresas navieras que operan en el puerto de Montevideo, manifestando preocupación, profunda preocupación por la situación de inestabilidad en el puerto de Montevideo. ¿Qué se le puede decir? ¿Cuál es el comentario que surge desde el Ministerio de Trabajo?
21: La preocupación es compartida, la preocupación de varios actores sociales, políticos, empresariales. Lo nuestro, además de preocupación, es colocarle ocupación, ocuparnos de buscar resolver el tema. Esa nota la recibimos el día viernes de la semana pasada, está firmada por alguna agencia naviera que denuncia la situación, que nos pide la necesidad que urge de solucionar el conflicto. Hace algunas valoraciones sobre resoluciones que se fue tomando por parte del gobierno en torno a la actitud en la terminal de contenedores, pero bueno, tienen el derecho a expresarse y vuelvo a decir, para nosotros es una nota con respeto que llegó, la hemos atendido trabajando, colocando propuestas y tratando de salir de esa situación.
16: Bueno, ahí tenemos a Castillo. Laura, esto urge solución, pero al parecer seguimos con el cubito, ¿no?
17: Bueno, ¿qué dice el ministro de Economía, Gabriel Odone? Vos hoy que hablabas de frases escuchadas, trilladas y conocidas, estoy hablando acerca de qué dice de este conflicto sindical en el puerto. El gobierno está siguiendo con atención el tema.
1: Revisión de algunos aspectos vinculados a la normativa portuaria o a la regulación portuaria, de manera tal de fortalecer la capacidad de competencia del puerto de Montevideo. O sea que el Ministerio de Economía está trabajando más en esto segundo que en lo primero, pero el gobierno en su conjunto está firmemente comprometido en resolver el tema puntual, pero también en resolver algunos temas que vienen de larga data y que están y que de alguna manera subyacen algunas de las discusiones que están detrás del conflicto que está sobre la mesa.
2: El gobierno y el equipo económico, algunos comentarios que han hecho organismos internacionales con respecto a la marcha de la economía uruguaya.
1: Bueno, la semana pasada conocimos la publicación del artículo, la revisión del artículo 4 del Fondo Monetario Internacional. Como ustedes saben, Uruguay no tiene un programa financiero vigente con el fondo desde hace más de 20 años, gracias a la estabilidad macroeconómica del país, pero sí lo que tiene como miembro del fondo es una visita anual, con dos visitas anuales con un reporte anual de lo que se llama el artículo 4, que es el mantenimiento de la opinión del organismo. Nosotros lo tomamos con muy buenos ojos, en primer lugar por los comentarios que han sido realizados respecto a la capacidad de resistencia que Uruguay tiene para gestionar shocks externos relevantes, como ha sido el shock climático en los últimos años, en particular el último verano, y el shock petrolero, y en segundo lugar porque reafirma que la trayectoria de crecimiento de la economía uruguaya, cuando uno no toma en cuenta la sequía, está en línea con el crecimiento por encima del 1,3%, con lo cual a pesar de que el Fondo Monetario hizo una revisión a la baja del crecimiento esperado para este año, precisamente por consideraciones vinculadas a aspectos climáticos, creemos que esa revisión que pone sobre la mesa el Fondo es una lectura adecuada de lo que nosotros en el equipo económico estamos viendo de lo que está pasando en Uruguay.
2: ¿Echan por tierra las críticas que han surgido desde la oposición con respecto al crecimiento de la economía, la marcha?
1: Yo diría que en todo caso son elementos adicionales que vienen a contribuir al debate para poner en contexto las cosas. Obviamente, como hemos discutido varias veces, sobre proyecciones económicas hay discusiones metodológicas y de tipo político, pero creo que la lectura del fondo es una lectura, en nuestra opinión, rigurosa, adecuada y que contribuye a dar un debate público más asentado en evidencia.
2: Se habló de la OCDE en la jornada de hoy, del apoyo a la ley de competitividad y también de, en este caso, baja del costo de vida. ¿Qué aporte se puede hacer desde ahí?
1: Bueno, la OCDE, en realidad estrictamente nosotros no hemos trabajado con la OCDE en el marco de la preparación de la ley, pero sí está claro que varias de las iniciativas que están contenidas en la ley forman parte de lo que es el espíritu de regulaciones que la OCDE tiene en mente. Así que seguramente parte de lo que hoy el secretario ejecutivo manifestó es que Uruguay, en primer lugar, está siguiendo recomendaciones de la OCDE y, por otro lado, que Uruguay podría poner esta ley también ser un ejemplo de debate a nivel del ámbito institucional de la OCDE como mecanismo de mejora de competitividad y reducción de costo de vida.
20: La suba de tasas en Estados Unidos está complicando. La suba de tasas en Estados Unidos está complicando el programa financiero del gobierno en lo que queda del año.
1: No, diría que no, pero hay que tenerlo en cuenta. la suba de tasas constituye un escenario diferente al que hemos visto en los últimos 20 años. Nosotros lo teníamos adecuadamente internalizado, que estamos en un escenario de tasas elevadas. Hay que seguirlo con atención, pero en principio, desde nuestra mirada del programa financiero, esto no tiene ningún tipo de consecuencias de corto plazo. No quiere decir que no estemos siguiéndolo con detenimiento.
16: Escuchamos al ministro de Economía, este último que le preguntás de Bloomberg, que tiene un corresponsal en Montevideo, que creo que anda entre Montevideo y Buenos Aires, hablaba sobre las subas de tasas, y bueno, Laura, suben las tasas y bueno, aumenta el costo de la deuda. En fin, Laura, creo que tenemos que parar, me parece, ¿no? Porque ya me parece que el máquina no va más, agarró el sapo de la radio, lo metió dentro del termo y se está mandando unos mates de sapo.
17: Bueno, 8 de la mañana con 7 minutos.
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0: bien, amigos, continuamos esta mañana. Vamos a entrar al capítulo ahora, Laura, este del edil de Montevideo, que ayer en la conferencia de prensa, la gente me dice, es el tema menor. Dijo que este tenía contratado un tipo a este que está, el famoso este tema del lavado de dinero, de los narcos, la pasta base, que le garpaba 50 y pico mil mangos por mes y el tipo no iba a laburar. Yo sé que vos me decís, bueno, por el lado de los otros. Pero qué sé yo, ya es el, todavía el tipo habla, no va a renunciar. Vamos a recordar que para que un edil sea desalojado por la fuerza de su investidura, esto tiene que haber un juicio político, ¿no, Laura, no? O la Corte Electoral retirarle ante un pronunciamiento de la justicia, ¿no? Con una condena firme de un delito, o sea, un edil no es tan fácil sacarlo, Laura, ¿no? Si no se va, es muy difícil sacarlo, salvo que...
1: Sí, ¿te acordás lo que hablábamos el otro día, Marce, no? A ver, ¿vos contratarías a alguien? ¿Le pagarías 50 mil pesos por mes para que no vaya a trabajar? Digo, si haces eso, es porque de alguna manera le debes algún favor o esa persona tenés un vínculo, no sé, ultra, súper. A mí me parece que está mal en todos los casos, pero digo, pensándolo en la vida real, ¿no? Y en lo que uno se podría explicar, o sea, que tenés un vínculo súper cercano y que por algo lo ponés en ese cargo y le decís, bueno, vos cobrá tranquilo y no vengas a trabajar. De lo contrario, si no, lo que estás poniendo es una persona X que no le importa, a quien no le importa prestar su nombre, para que en realidad el supuesto sueldo que va a cobrar esa persona que no lo necesita, capaz que lo termines cobrando vos. No sé, hablando en plata y en criollo, ¿no? Porque si no, ¿cuál sería la cuestión de poner a alguien como asesor cobrando 50 mil pesos y que no vaya? Y que del cual vos digas, no, yo no sabía nada de esta persona.
0: Y yo qué sé, por eso, Laura, digo, esto que estamos hablando es menor al lado de la otra acusación, ¿no? Qué sé yo, pero me parece una gravedad brutal. Y el hombre no se da cuenta de que en la vida existen responsabilidades de todo tipo, ¿no? La de él es una responsabilidad política, no tiene nada que ver con la cuestión penal. Pero es una responsabilidad que tiene que asumir. No asume nada y se queda en el cargo. Es brutal, ¿no? ¿Qué es eso? Capaz, Laura, el equivocado soy yo, seguramente.
1: Escuchemos al edil Gonzalo Gómez hablando de su vínculo con Pablo Leyva, diciendo que no es su asesor, pero al mismo tiempo diciendo que lo contrató y que fue un error contratarlo. Que tuvo pocas comunicaciones con él, que las comunicaciones fueron a través de su hijo, a quien sí conoce y tiene un vínculo personal y de confianza, pero que de cualquier manera ese vínculo largo y de confianza con el hijo no implicaba saber nada de las actividades aparentemente del padre. Bueno, escuchemos a Gómez.
2: No es mi asesor, eso lo quiero aclarar, este es un vínculo de asesoramiento como el resto de los contratos que la Junta Departamental le brinda a los ediles para su labor. Asumo el error hoy aquí de haber contratado a esta persona a través de la confianza, confianza que deposité en Lucio Leyva y que entiendo que de buena fe es que me recomienda a su padre. En ese sentido entiendo que he sido abusado de mi confianza y por eso su contratación. Y quiero ser categórico en esto, yo desconocía totalmente las actividades ilícitas que llevaba adelante en su fuero privado, en su actividad privada. Yo conocía, así me hizo saber su hijo Lucio Leyva, que el señor Pablo Leyva trabajaba en un cambio y esa era la tarea que llevaba adelante de manera lícita y legal, eso es lo que sabíamos. Obviamente desconocía plenamente todas estas actividades que lo llevaron a ser parte de la condena en el marco de la operación trazador. Obviamente asumo la responsabilidad de error de haberlo contratado y no ser precavido a la hora de la contratación. Debía haber tenido más recaudos. En tanto, ocupo una responsabilidad pública y uno tiene que rodearse de gente que conoce bien para llevar adelante la tarea y en ese sentido asumo ese error de no haber sido precavido en la contratación.
0: Menos mal.
1: Lo contraté porque el hijo me dijo que lo contratara, pero yo el padre casi no lo conocía. No es mi asesor, pero asumo el error del contrato. Bueno, a ver, caramba.
0: ¿Qué sé yo, Laura? No sé, este muchacho no sabe dónde está parado, me parece, ¿no? no sabe la gravedad de lo que ha ocurrido todavía. Me da la sensación, porque digo, yo digo, más allá de las responsabilidades políticas, toda está la vergüenza, Laura. No, se ve que han perdido la vergüenza algunos, ¿no?
1: Bueno, para perder algo tenés que tenerlo.
0: ¿No le da vergüenza? No sé, Laura, no sé. Yo no quiero traer, viste, el tema de la ética, de la moral, que no quiero entrar, pero ¿y la vergüenza? ¿No le da vergüenza a este tipo? Digo, no sé, no entra ni a balas, ese muchacho, cara rota. ¿Qué sé yo, Laura? Me parece que, no sé, me parece que... Tienes razón, que pibra.
1: Él se puso a disposición de la Comisión de Ética del Partido Nacional, lo que hace es pedir disculpas, pero quedamos ahí, ¿no? O sea, está. A ver, por otro lado, todo este tema del edil Gonzalo Gómez, de su contratado que no era asesor, pero sí lo conozco y no lo conozco, y no es mi asesor, pero lo contraté y bla, bla, bla. Ha traído también cuestiones del lado del Frente Amplio, que en las últimas horas analizó derivaciones políticas de la operación Trazador y concretamente el tema justamente de Leiva y su vínculo con este edil del sector de la 250, el tema de Gandini y la mar en coche, pero básicamente lo de Leiva. Lo que dice el presidente del Frente Amplio, Fernando Pereira, es que este es un hecho gravísimo. Habla de todo el caso de narcotráfico y de lavado de activos por el que fue condenado el asesor que no es asesor. Escuchemos a Fernando Pereira, porque después de que el Frente Amplio habló y sacó una declaración también el Partido Nacional, a través de sus legisladores, en redes y por todos lados, también se puso de punta con esto, ¿no?
3: Bueno, lo primero es que compartimos visiones con el Partido Nacional de que el hecho es gravísimo y de que el narcotráfico de alguna manera esté metido en la política enciende alarmas que ya habían sido advertidos por jefes de policía, diciendo que había, en el caso aquel Guarteche, diciendo que había jefes narcos que habían entrado al Parlamento. De este operativo aparecieron más de 100 kilos de pasta base, que son los que destrozan los chiquilines que viven en los barrios. Y de este operativo surgen que la cantidad de droga incautada son varios millones de dólares. Y al mismo tiempo se encontró en la casa Leiva más de 3 millones de pesos y unas cuantas decenas de miles de dólares. Dinero que proviene de la venta de esa pasta base, que es tan dañina para la sociedad. Entonces, que el sistema político construya una ley de financiamiento de los partidos para evitar que cualquier financiamiento narco sea posible de entrar a los partidos, es la prioridad número uno. No debería ser solo del Frente Amplio, debería ser la prioridad número uno de cualquier uruguayo, de cualquier partido político uruguayo que quiera evitar que una vez u otra vez, porque a cualquiera le puede pasar, se le meta un narco a financiar una organización, o como bien dijo Guarteche en aquella oportunidad, que un día sean secretarios o incluso legisladores, como pasó en otros países, y eso hay que evitarlo.
4: ¿Qué opinión le merece las explicaciones que dio hoy el edil Gómez al respecto?
3: Pocas explicaciones. Me parece que el directorio del Partido Nacional al que pertenece el edil Gómez debería dar un poco más de explicaciones de las que se han dado hasta ahora. Es verdad que la justicia sigue actuando en el caso del lavado de activos, es verdad que hay 3 procesados, entre ellos Leiva, pero también es verdad que los partidos, cuando les suceden algo de esto, que le puede pasar a cualquier partido, tienen la obligación de explicar, y hasta ahora no se ha explicado.
0: Bueno, escuchamos al presidente del Frente Amplio, Fernando Pereira, con toda esta historia. No sé, Laura, el Uruguay no tenía ninguna medida de estas que hablan, y capturaron a Raúl Vivas, capturaron a Puentes Patiño. Estamos hablando de gente que operaba para el cartel de Medellín, para el cartel de Cali, o sea, eran tipos pesados, Laura, y fueron capturados por la policía. Cuando capturaron a Puentes Patiño, lo agarraron una ratonera que le montaron acá en el entonces Hotel Playa, quiso sobornar a los policías, un policía que fue me sentí muy amigo de él, que era Rubén Ferrizo, le ofreció $50,000, Laura. Y la policía uruguaya, que ganaba menos que ahora, en la miseria más absoluta, lo siguió con el operativo, que lo, perfectamente lo podrían haber dejado escapar. Sin embargo, pese a la oferta de coima del cubano panameño, no sé si sabía muy bien que la ciudad era, la policía de Maldonado lo capturó y lo puso a disposición de la justicia y luego fue extraditado a Estados Unidos. Y no existía la SENACLAF y todas estas cuestiones que hay ahora. Con Raúl Viva es lo mismo, Laura. Capturado por la policía uruguaya. Vamos a recordar que en el caso Puentes Patiño era la historia de los narcodólares que salían por el aeropuerto de Ezeiza con la cuñada de Menem, que su marido, que era un coronel sirio que no hablaba español, lo pusieron jefe de la aduana de Ezeiza. Bueno, en Uruguay fueron en cana, fue en cana Puentes Patiño. En Argentina no fue nadie en cana. Para hablar de institucionalidad, o sea, yo sé que se reclaman más medidas, yo entiendo perfectamente. También veo que se aplican todas estas medidas y lo único que sirve es para complicar la vida a la gente de bien. Los narcos, Laura, siguen laburando, ¿no? Siguen laburando, buscan la manera de perforar y seguir actuando porque es un negocio muy rentable. En fin, vemos.
1: No, el tema es lo que vos dijiste recién, ¿no? Perforar. Desde el Partido Nacional, después que el Frente Amplio salió, digamos, con esta cuestión de pedir una explicación clara y elocuente por el caso de este asesor, no asesor. Bueno, hubo algunas respuestas, ¿no? Por ejemplo, el senador Rodrigo Blas dijo a través de su cuenta de X, esto fue ayer de tarde, que el Partido Nacional le da explicaciones a la ciudadanía, no al Frente Amplio. Dicho sea de paso, agregó en el posteo, el Frente Amplio todavía tiene explicaciones para darles a los uruguayos sobre la camioneta del presidente, la rifa y cómo un vehículo recibido durante la campaña terminó formando parte de una operación personal. Antes de exigir explicaciones ajenas, estaría bueno terminar de aclarar las propias, escribió Rodrigo Blas. Entre otras repercusiones que tuvo el... bueno, este tema del análisis que hizo el Frente Amplio y la postura que tomó.
0: Sí, sobre el tema de la camioneta de Orsi habló el politólogo Fito Garcés, ¿no? Alguien que está por fuera del sistema partidario, ¿no?
1: Sí, justamente, por eso me parecía interesante traer a colación, por ejemplo, la respuesta de Blas, porque justamente Garcés lo que dice es que con la camioneta de Orsi la mancha quedó. Escuchemos.
5: ¿Lo de la camioneta de Orsi ya se disipó o quedó o dejaste?
6: No, la mancha quedó. Viste que las manchas esas quedan, ¿no? Las manchas quedan. Y además esa mancha para el Frente Amplio fue una mancha muy dolorosa, ¿no? Y para el MPP, y para Lucía Topolansky, mancha dolorosa, ¿no? Porque ellos hicieron durante toda la vida, me refiero al mundo MPP y al mundo MLN, hicieron como una cultura del ascetismo, ¿viste? De la pobreza, de la austeridad, ¿no?
5: Sí, pasamos del Fusca a la Santa Fe.
6: Chau, lo dijiste vos.
0: Estas declaraciones de Garcés fueron formuladas en el programa que hay en streaming del periodista Alejandro Maradona y su esposa, creo que es Paula Escorzo, se llama, la periodista que también trabaja en Canal 12, ¿no?
1: Sí, sí, que es presentadora de informativo de Canal 12 y que trabaja también en desayunos informales.
0: Que los quieran buscar por en YouTube, creo que están, ¿no? No sé dónde que están.
1: En el canal de streaming, sí, es en YouTube.
0: Búsquenlo porque ahí hay algunas entrevistas muy interesantes. Laura, y nosotros nos tenemos que ir al mazo, ¿no? Rápidamente, ¿no?
1: 8:33.
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9: Nos seguimos esta mañana gris, Laura, y ahora sí tengo gotas pegando, como decía el gran intendente Tocho Tortorella, que me dijo mi hermano una vez, me juntó un día de lluvia, me miró y me dijo, Julio, ¿no? Jamás miré llover desde adentro, decía Pocho.
10: Bueno, ponele. Acá también llovizna, esta mañana gris, bajamos un poquito la temperatura, ¿te acordás que te dije que estábamos con 16, bueno, estamos en 15 de temperatura real, 14 de térmica. En este momento en algunas partes de Montevideo llueve más intensamente que hace un rato. Ya te digo, para en algunos lugares, va, viene, más, menos intensidad. Esta es una hora de mucho movimiento. Vos sabés que ya, de 7:30 a 9 es un pico, ¿no?, en el que mucha gente deja a los chicos en los centros de estudio, los chicos van por otros medios, aunque no los lleven sus padres. Mucha gente que entra a trabajar a las 9. Así que, bueno, entre la cantidad de vehículos, el movimiento, las calles mojadas, la lluvia en algunas zonas, y es un martes interesante.
9: Bien, acá Julio Pérez me dice que le avisemos a los socios de Ituzaingó que el Consejo Directivo del Club Atlético de Ituzaingó convoca a sus socios a la Asamblea Extraordinaria con primer llamado a las 19 horas y el segundo 19:30 del próximo 5 de octubre, ¿no? Parece que van a reformar los estatutos, Laura.
10: El domingo que viene.
9: El domingo que viene. Bueno, cumplimos con el amigo Julio Pérez. Laura, vamos a ingresar un poco capítulo local. Estamos con el campo que fue don Máximo Santos, Laura, el dictador y presidente.

0: de la República.
1: ¿El campo de recría?
0: El campo de recría fue el campo que tenía don Máximo Santos, que siendo joven teniente estuvo en Maldonado sirviendo a mediados del siglo XIX, y cuando ya ocultó el poder, era un hombre que hizo una fortuna grande, Laura. El Palacio Santos es la sede de la Cancillería de su casa. Dicen a las malas lenguas que cuando él ejercía la presidencia, que era su casa en Montevideo, imagínate la casita de él, ¿no? Quedaba sobre los fondos de la actual calle Colonia. Dice que juntaba a los que integraban el Quinto Cazadores, su regimiento escolta, Laura, y donde se cometían los más atropellos contra los ciudadanos opositores de la época. Dice que don Máximo traía las cajas con libras esterlinas, y venía un soldado, un infante del Quinto Cazadores, con la culata del fusil, rompía el candado, abría, y dice que don Máximo tiraba las libras esterlinas a la marchanta para que los soldados del Quinto Cazadores agarraban su parte. Es un poco la historia que se quinta de un hombre que dice que tenía ahí en la Guada una casa también donde había un león, y los opositores decían que ahí el león devoraba a los opositores, Laura.
1: Caramba. Bueno, estamos hablando de esto porque ayer justamente en el campo de recría la gente de Aplema, de los productores lecheros de Maldonado, con el intendente se juntaron, renovaron el convenio, y bueno, allí Miguel Abella destacaba justamente el trabajo que lleva adelante Aplema con los pocos productores, decía el intendente, que van quedando, y bueno, además con esta renovación del convenio y con lo que se ha comprometido cada parte, pero sobre todo la intendencia. Bueno, se va a poder, por ejemplo, mejorar accesos, apoyar el campo de recría. Y el intendente también habló de una cosa interesante, de que dijo, vamos a ver si el presupuesto nos da como para hacer por lo menos una recuperación del casco viejo, que está muy venido abajo, que se necesita claramente mucho dinero para recuperarlo. ¿Te acordás que en alguna administración, creo que el intendente justamente lo recordaba, en alguna administración anterior se había buscado la participación incluso de inversores privados para ese lugar que además, como vos señalabas, Marce, es histórico? Así que, ¿qué te parece si escuchamos al intendente Abella?
2: La verdad que este es un acuerdo que arranca hace una cantidad de años. Creo que lo que hace directamente Aplema con el trabajo que lleva adelante con los pocos productores que nos van quedando, porque verdaderamente ha ido bajando el número de productores, con este campo de recría y con la posibilidad de pastoreo que dan, es muy bueno para todos, para tratar de mantener lo que es la tradición nuestra, para mantener lo que este campo significó en su momento cuando se empezó a firmar con ellos este proyecto de mantenimiento, sobre todo, y que hoy se ha extendido allá a la ganadería.
3: ¿Qué incluye el acuerdo? ¿Qué puntos incluye?
2: Claro, el mantenimiento de lo que estaba, y lo que le agregamos a este acuerdo nuevo es un poco de combustible también, como para el mantenimiento de los tractores, para el trabajo que hay que realizar en todo esto. O sea, la cooperativa a veces se ve con necesidad del combustible y todo ese tipo de cosas, entonces le agregamos una cantidad de litros de combustible como para el mantenimiento de praderas, recortes, limpieza y todo eso. Queremos también trabajar de común acuerdo con ellos ahora en una apertura de un zorzal que hay sobre el humedal acá, a 400, 500 metros de acá, en el cual le va a dar la posibilidad de acceder a casi 250 hectáreas. Ahí la tiene bien calculada, pero siempre se hablan entre 200 y 300 hectáreas que tienen un muy buen verdeo, que hoy no tienen acceso a él.
4: Intendente, en cuanto al antiguo casco, que es realmente muy hermoso, pero está en unas condiciones deplorables, ¿habrá posibilidad de inversión de algún privado? ¿Se ha buscado la posibilidad de repente de reconvertirlo en algo para uso de la población o del turismo mismo?
2: A ver, durante varios gobiernos se ha intentado eso, no hemos conseguido directamente un inversor. Yo creo que la que queda hoy es analizar la posibilidad de recuperarlo nosotros y ver si da las condiciones como para que directamente, es un lugar hermoso, Es el primer casco que queda directamente de estancia en el departamento, y yo creo que sería algo bueno para visita de chiquilines, de escuela. Acá hay un montón de cosas que se podría hacer con la misma cooperativa, mostrarle a distintas escuelas, a distintos espacios. Vamos a ver si el presupuesto nos da como para hacer por lo menos una recuperación de lo que es el casco viejo, que es el que se ve el ingreso del predio del solar.
5: Bueno, ahí habría que hacer, Laura, hay que armar un relato, Laura, que ahí don Máximo Santos traía a sus opositores y mientras él comía con mantel francés y cuchillo, con mantel de seda y cuchillo de plata, mientras saboreaba exquisiteces, delante de él los leones se devoraban a sus opositores.
1: Sí, que con eso se conseguirían, por ejemplo, los fondos privados para hacer la remodelación y de repente claro. Hacer alguna cuestión turística, de que la gente pueda ir y conocer todo eso.
5: Hay que inventar un relato, Laura.
1: Sí, bueno, es una opción en la época de los relatos.
5: Bueno, también tenemos a los productores que hablaron en esta firma de este acuerdo. Marcelo Plada, sí. Que es el que habla, ¿no?
1: ¿Eh?
5: Marcelo Plada, creo que es el que habla, ¿no?
1: No, Marcel Pereira, que es el Marcel vice Pereira, de APLEMA.
6: Muy conforme con este convenio, que es una renovación, que ya hace muchos años trabajamos en conjunto con la Intendencia. Es un convenio muy favorable porque el campo de cría realmente es una herramienta fundamental para el pequeño y mediano productor, como lo comenté al principio, a su vez para los productores lecheros, remitentes a Conaprole y demás en la zona. También se está firmando un convenio que la Intendencia provee el balastro para poder arreglar la entrada y la salida de los camiones, para poder levantar la materia prima, que es fundamental en los tambos. Y bueno, gracias a esto que estamos conmemorando hoy en día, a este convenio que... Si no fuera por esto, habría mucho productor pequeño y mediano, como dijo mi compañero hoy, que no podría estar subsistiendo, porque el campo de cría es una herramienta fundamental, como te comenté al principio. El productor saca su ternera desde el tambo con 150 kilos, la recría en el campo de cría, y cuando ingresa al tambo ya el animal ingresa a dar leche, y no es un productor chico no puede tener ese animal en su campo, porque es un animal que come, que desgasta mucho. Y bueno, en el campo de cría, al recriarla, te deja el área de pastoreo para poder sacar leche el productor pequeño y mediano, que es a lo que apunta el campo de cría, ¿no?
7: ¿Cómo se encuentra actualmente el sector?
6: El sector lechero, bueno, como todo el mundo sabe, por un tema de recambio generacional y demás, y por un tema de costos, el tema ambiental también nos está pegando muy fuerte. Hay menos productores, como todo el mundo sabe, a nivel país, a nivel mundial, la cadena láctea está creciendo. Antes un productor mediano, chico, con 30, 40 vacas vivía. Hoy, como dijo mi compañero, ya necesita entre 80 y 100 vacas. Hoy un productor familiar tiene que remitir para poder subsistir, él y su familia, tiene que remitir mínimo 700.000 litros al año, ¿no? Y antes creo que un productor remitiendo 300.000 litros al año vivía bien. Hoy en día, como todo el costo ha subido, el costo de vida, como todo el mundo bien sabe, la infraestructura, insumos y demás, bueno, creo que cada vez hay que ser más eficiente, como en todo negocio, y hoy en día ha bajado un poquito la rentabilidad, por eso hay que ser eficiente y crecer en litros por vaca, y bueno, también hay mucha cosa a ver, porteras hacia adentro de cada productor, ¿no?
7: ¿Cómo ha sido el diálogo de ustedes con la Intendencia de Maldonado para llegar a diferentes acuerdos y necesidades?
6: Excelente, excelente. Siempre la Intendencia aportando, nosotros aportando desde donde podemos. Y bueno, siempre abiertos a la negociación. Creo que la Intendencia en eso ha sido excelente siempre. No hay nada para decir, ¿no?
5: Bueno, escuchamos al representante de APLEMA, Laura, que me pregunta, ¿cómo alguien puede vivir en el Palacio Santos? Bueno, en la Casa de Santos. El Palacio Piria, la sede de la Suprema Corte de Justicia, era la residencia de don Francisco Piria. El Palacio Esteve, sede de la Presidencia de la República, sigue siendo sede de la Presidencia de la República para actos formales, era de la familia Esteves. O sea, había gente en Uruguay que tenía mucho dinero, Laura, ¿no? Y a don Máximo, más allá de los leones, toda esa historia, de las libras esterlinas y todo eso, le debemos la aduana del puerto Punta del Este. Fue un hombre que hizo
1: y el Palacio Santos, acá en Montevideo, ¿no? Que claro, es la sede de Cancillería, un palacio que se puede visitar. Estamos hablando de una construcción de los 1880 del ingeniero Juan Alberto Capurro. Era la residencia particular del presidente, claro. Santos, fue inaugurado en 1886, ha sido obviamente restaurado en varias oportunidades, en distinta época, pero se ha conservado la arquitectura original, la decoración, parte del mobiliario, incluso es propiedad del Estado uruguayo desde 1920, y allá por 1950 y tanto se convirtió en la sede del Ministerio de Relaciones Exteriores. Desde el año 1975 es un monumento histórico nacional. Bueno, ahí funcionan diferentes direcciones de la Cancillería. También es utilizado para actos de carácter protocolar, diplomático y cultural. Y, por ejemplo, ahora que está por venir el Día del Patrimonio, es uno de los palacios que abre sus puertas al público y se puede recorrer y se puede visitar porque está, bueno, es una casa histórica. Además tiene ahí el acervo diplomático del Uruguay, y bueno, eso es una buena visita para los que, por ejemplo, van a elegir patrimoniar por Montevideo.
5: Así es, Laura. Y ahí sobre la calle Colonia, eso que te contaba, de que ahí decía la leyenda que don Máximo les tiraba las libras esterlinas a los soldados del Quinto Cazadores. El regimiento Quinto y el Primero fueron luego cuando... Bueno, Santos fue herido por el teniente Ortiz y se fue del país, un balazo en medio de la boca que le pegó. Cuando volvió ya había su hombre fuerte, que era Máximo Tajes, Francisco Tajes era Máximo Tajes, que fue el que en la famosa batalla del Quebracho perdonó la vida de los jóvenes ilustres que luego serían dirigentes políticos de los partidos tradicionales durante muchos años, ¿no? Y esa casa quedó. Fue expatriado don Máximo Santos, como vos describías, quedó eso. Después está la casa donde vivían algunos uruguayos, la casa que te contaba, de la Suprema Corte de Justicia, ahí muere Francisco Piria, ¿no? Que no es la principal. Había uruguayos que el Palacio Esteves, Laura, frente al Presidente de Independencia, era la familia Esteves. Había gente que le iba muy bien en Uruguay, Laura.
1: Sí, que tenían fortunas varias, había varias fortunas importantes, y bueno, de ahí estos palacios de los que estamos hablando y otros que incluso hasta el día de hoy han ido pasando de manos privadas, no están de repente bajo la órbita estatal, pero y que muchos de ellos se conservan actualmente, obviamente con otros usos, no, y, pero en manos privadas y bueno, y dan muestra de lo que es o de lo que era el patrimonio de algunas familias montevideanas, ¿no?
5: Donde está la colección Blanes, ahí van a ver la revista de 1885, creo que es así, donde aparece en una Plaza de Independencia que parecía, no sé, Roma imperial, y aparece don Máximo cabalgando un corcel blanco del tamaño de un elefante, Laura. Era todo proporcionado aquello para dar la magnificencia del jefe del Estado uruguayo, don Máximo, que vamos a recordar que fue el primero y el reconocido por los paraguayos en que devolvió los trofeos obtenidos durante la Guerra de la Triple Alianza. Y fue considerado un hombre muy querido por los paraguayos porque devolvió los trofeos de guerra que las tropas uruguayas, Venancio Flores, trajeron a otro país. Y fue el primero en ir a devolverlas a los paraguayos que habían sufrido una matanza espantosa. Bueno, don Máximo, que acá, según la leyenda, hacía comer por los leones, ahí la sede del Quinto Cazadores estaba por la Aguada, en lugar de esos. Y había casas, Laura, faustosas, ¿no? Que todavía están. Montevideo es una ciudad que vos tenés que mirar para arriba. Si mirás para arriba, hay unos edificios en 18 de julio, en la Ciudad Vieja, bueno, el mismo Palacio Taranco, la familia Taranco, la familia de la cual la escribana Sumarán forma parte, era su casa en la Ciudad Vieja, si mal no tengo entendido.
1: Claro. Fíjate que yo, por ejemplo, acá a pocos metros tengo la Casa Siri, que no es el Palacio Siri, que es más al centro de Montevideo. Tengo la Casa Siri, donde hoy funciona la Facultad de Ciencias Agrarias de la UDE, pero que fue edificada a principios del siglo XX como una suntuosísima residencia o Casa Quinta, porque en una época esta zona de Montevideo, digamos, era una zona ya de donde se podían construir las casas quinta, o sea, tiene toda la tipología de descanso, de residencial, de descanso, justamente para las familias de acomodadas de aquella época de Montevideo, ¿no? Justamente el Siri es el que responde al apellido de sus propietarios originales. Y tiene una arquitectura brutal, ¿no? Una cuestión de nobleza, de fineza, de materiales constructivos, ornamentales. El diseño de las aberturas, que se conservan en la mayoría de las aberturas originales. Todo el predio que la rodea, ¿no? Enjardinado, con muchos árboles, con muchas esculturas. Es un bien patrimonial importante de esta zona. Obviamente tuvo una restauración para transformarla en facultad, en lugar de enseñanza. Hay laboratorios, hay oficinas administrativas, etcétera, etcétera. Pero es también una muestra. Acá tenés una cuestión que no era, digamos, de una familia política o de una familia, digamos, vinculada a otro tipo de actividades más parecidas al sector público o gubernamental, pero es una muestra de otra de las fortunas que había en Montevideo.
5: Así es, Laura. Un patrimonio que está a la vista, que ahora, ¿cuánto tenemos el patrimonio? Pocos días, ¿no?
1: Por eso yo te decía que ahora viene dentro de poco, porque es el fin de semana que... Viernes, sábado y domingo de la semana que viene, que por eso también tenemos la Fiesta Nacional del Chivito en Punta del Este, que se presentó ayer, que por primera vez va a tener esta cuestión de fiesta nacional, y porque se hace en el fin de semana del patrimonio, y porque además busca darle un nuevo impulso a esto de que el Chivito sea declarado patrimonio nacional.
5: Así. El amigo Carbonaro, que supo ser amigo de él, Laura, rematador público, nunca entendí por qué Burgueño lo quería sacar de la intendencia, y al final creo que lo sacó de la intendencia, pero son temas menores que no hacen al legado de ambos, ¿no? Pero una vez Gustavo Tutor, cuando se fue a vivir a Miami a 1999, se encontró en la Collins en la 69 la casa del Chivito, Laura. Y entró a comer el Chivito, que eran los uruguayos, y el mantel era una nota mía de Diario Correo Punta del Este, escribiendo la historia que me había contado el amigo Carbonaro. Entonces, el mantel lo tengo por ahí. Es una historia linda para contar, mostrar. Ahora, el local donde estuvo el local de Mejillón, y donde estuvo el local de don Antonio Carbonaro y su hermano, abrió una cafetería. Ese local fue demolido, ahí vino Gotuso, un empresario argentino que construyó el edificio que actualmente está y que se hizo con plata del boxeador Carlos Monzón, Laura.
1: El otro día vi justamente vi en redes alguien que me llamó la atención, justamente porque acompañaba esta cuestión de la inauguración de la cafetería, pero con fotos digamos, antiguas, donde se permitía reconocer justamente la fachada del Mejillón, ¿no?
5: Sí.
1: Que bueno, ahí abrió otro negocio ahora.
5: Sí, abrió una cafetería. Bueno, es un local que se recupera. Ese local estaba Cacho Stember, aquel que era el apoderado de Monzón. Carlos Monzón venía con Susana Jiménez, recuerdo Susana Jiménez, Laura, con un animal print ajustado y con unos lentes oscuros gigantescos. Uno supone, y la vamos a mirar ahí porque era una diosa de la época, ¿no? Y venía con Monzón, que era otro hombre fuerte que venía acá a Punta del Este, y uno cree que se ponía los lentes, Laura, para ocultar lo que todo el mundo sabía, que sufría violencia física del boxeador, Laura.
1: Terrible, terrible.
5: Terrible. Y bueno, nos vamos.
1: Sí, 9:05, viene la primera edición de Gente Informada. Nosotros regresamos después para compartir el pase con Alexis, con Diego, en este martes 29 de septiembre. Hoy es día de ñoquis, ¿eh? Atento. Claro.
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1: ¿Qué tal, amigos? Buenos días. Bienvenidos a la primera edición de Gente Informada de este martes 29 de septiembre. El tiempo se presenta con cielo cubierto, con lloviznas, 15 grados de temperatura hasta ahora, con una máxima de 19 pronosticada y una mínima de 12. La humedad es del 95%. Ya comenzamos con el desarrollo de la información.
2: Un hombre de 86 años perdió la vida en Piriápolis en choque contra el frente de una casa.
1: El siniestro de tránsito fatal ocurrió la tarde de este lunes en la intersección de calles Pablo Sufriategui y Las Piedras, en Piriápolis, donde un automóvil conducido por una mujer de 69 años se estrelló contra el ingreso a una casa.
2: Personal policial que acudió al lugar corroboró que la conductora había resultado ilesa, mientras que su acompañante, un anciano de 86 años, asistido por personal de una emergencia médica móvil, se constató su fallecimiento.
1: El portón de ingreso a la casa resultó con daños afortunadamente, no hubo personas lesionadas. En la escena trabajó policía científica que realizó los peritajes que permitan establecer las causas del choque.
2: En el panorama turístico, Uruguay dejó una buena imagen en la FIT, pero los resultados se verán más adelante.
1: El presidente de la Cámara Uruguaya de Turismo, Fernando Tapia, consultado sobre las expectativas recogidas durante la edición número 30 de la Feria Internacional de Turismo de América Latina, que culmina hoy en Buenos Aires, dijo que los resultados se verán más adelante.
2: En diálogo con FM Gente, reiteró que participar en la FIT es especialmente relevante por realizarse en Argentina, el principal emisor de turistas hacia nuestro país, por lo cual es ineludible estar para que el turismo crezca en Uruguay.
1: Tapia admitió que hay una importante cantidad de ofertas con las que Uruguay debe competir y valoró la presencia de muchos departamentos ofreciendo en esta ocasión la propuesta de 17 destinos.
2: El presidente de Cantur, entre otras cosas, también se refirió a los recursos destinados a la cartera de turismo en el presupuesto nacional.
3: Bueno, la verdad que fue es una muy mala señal el hecho de hacer del recorte del presupuesto del Ministerio de Turismo. Es un recorte del 3%, por lo que tenemos entendido no afecta a la promoción específicamente, pero debilita al Ministerio de alguna manera, porque es un recorte de presupuesto que evidentemente de alguna manera lo debilita al Ministerio, que es la institución, la entidad que tiene justamente la responsabilidad de salir al exterior para difundir el destino, para difundir el turismo de Uruguay. Entonces no es una buena señal. Por otro lado, hay algunas señales positivas, como por ejemplo la renovación del decreto de devolución de IVA en gastronomía por el 100% del IVA de gastronomía a partir del 15 de noviembre hasta el 30 de abril, que eso era algo que estaba en duda y se finalmente decidió el Poder Ejecutivo a través del Ministerio de Economía con el Ministerio de Turismo renovar el decreto. Eso es muy relevante para la competitividad del país en general, porque el presupuesto de turismo más del 30% es gastronomía, con lo cual es muy relevante este beneficio. Después la ley de competitividad que se mandó del Poder Ejecutivo también al Parlamento, que se votó por todos los partidos en el Senado, tiene media sanción, si bien no va a resolver los problemas de competitividad del país en el turismo, pero sí es una señal en el camino correcto. La implementación del cash rebate que están haciendo ahora con las aerolíneas, que entiendo que también es algo que es bueno, va en el sentido correcto. Después, obviamente hay que invertir mucho en promoción, porque lo que va a sostener las líneas aéreas, las nuevas líneas de conectividad que se puedan implementar, lo va a sostener la demanda. Pero bueno, es un buen primer paso que se dé este impulso para que de alguna manera eso empiece a caminar. Con lo cual, tenemos claros oscuros. En este momento el foco de parte del sector privado es seguir trabajando para mejorar la competitividad en articulación con el poder público y desde el punto de vista nuestro, hacer lo máximo posible para ser competitivos en un mercado cada día más competitivo como es el mercado regional de turismo en Sudamérica.
1: Por su parte, el ministro de Turismo, Pablo Menoni, trazó los principales lineamientos de Uruguay para la próxima temporada y en entrevista con FM Gente en la capital argentina resumió algunos conceptos del plan a llevar adelante.
2: Uruguay volvió a apostar fuerte por el mercado argentino y en la inauguración del stand, el ministro de Turismo, Pablo Menoni, aseguró que el vecino país continúa siendo el principal mercado emisor de visitantes hacia Uruguay.
1: También dijo que el gobierno apuesta a mantener el peso del mercado argentino, ampliar la promoción hacia destinos menos tradicionales y mejorar la conectividad actividad aérea.
2: Entre los anuncios figuran una ruta aérea Córdoba-Punta del Este, un fondo anual de 2,5 millones de dólares para aerolíneas y la continuidad de los beneficios fiscales para visitantes extranjeros.
1: Por su parte, el director del Departamento de Turismo de la Intendencia de Maldonado, Edgar Silveira, dijo que somos argentinos dependientes, una realidad que no se puede obviar, por lo cual se debe esperar que se dé la mejor coyuntura económica y financiera de los países vecinos.
2: Respecto a la próxima temporada de verano, aclaró que hay un optimismo cauteloso, pero que al menos será igual a la anterior.
4: Somos argentinos dependientes, lo sabemos, no es una realidad que podamos obviar. Debemos mucho saber la gestión de que se pueda realizar esa coyuntura económica y financiera de los países que están vecinos, principalmente Argentina, obviamente que Brasil también. La parte geopolítica de Brasil podrá llegar a variar también un poco los resultados. Tenemos un optimismo cauteloso en cuanto a lo que puede ser una proyección para la temporada. Creemos que vamos a estar en los niveles por lo menos del año pasado, pero hay que esperar un poco más adelante para que se comiencen a concretar. Algo que nosotros lo estamos diciendo por todos lados, lo hablamos con el ministro y lo vamos a hablar con el Ministerio de Ambiente para tratar de que todos esos cambios y anuncios que se están haciendo sobre el cambio climático, sobre el fenómeno del Niño, traten de alguna manera de ser más acotados. Porque todos estos anuncios asustan a la gente y no nos hace bien al turismo. Seguramente le hará bien a la agronomía, al agro, a lo que sea, pero al turismo no le hace bien. Entonces, capaz que no se puede, y hablamos con los técnicos que están viniendo de China ahora de cambio climático, capaz que nos dicen, no, mirá, es imposible, nosotros tenemos que anunciarlo así. Pero bueno, queremos una explicación un poco más certera, nos digan específicamente qué fenómenos y en qué tiempo para poder coordinar estrategias, principalmente los privados. Porque si usted tiene la única plata para viajar y le dicen que va a llover en verano, no sabemos cuánto, torrencialmente en Punta del Este, no va a ir. Es muy fácil. Entonces hay que apostar que esa comunicación sea lo más precisa posible para no asustar a la gente. Y en caso de que sea necesario, generar alguna estrategia, que ya lo hablamos con algunas de las asociaciones hoteleras, de bueno, evaluar alguna cancelación por evento climático, sin costo, o trabajar en conjunto para crear alguna estrategia, lo veremos, pero primero queremos que una definición más clara de este fenómeno del Niño, que por ahora es una gran nube que tenemos sobre nuestra cabeza sin saber exactamente lo que va a pasar.
1: El sábado 3 de octubre será la primera fiesta nacional del Chivito en Punta del Este.
2: Coincidiendo con la primera jornada del Día del Patrimonio, contará con la participación de 20 restaurantes de la península y de aquí en adelante se realizará cada año en la misma jornada.
1: Durante el lanzamiento realizado, el alcalde del municipio de Punta del Este, Javier Carballal, recordó que el Chivito ya fue declarado patrimonio departamental, mientras espera similar declaratoria a nivel nacional.
2: Al brindar los detalles de la fiesta, Carballal reivindicó al Chivito como el plato que representa Punta del Este en todo el mundo, por lo que la jornada del sábado 3 de octubre servirá para reforzar la identidad de la ciudad.
5: Ya es patrimonio departamental, por eso se ha elegido el sábado el día de patrimonio para que la fiesta del Chivito siempre sea dentro de esa fecha. Cambia la fecha, pero siempre el sábado de patrimonio llevará adelante la fiesta del Chivito porque es el plato que a nosotros nos representa en todas partes del mundo, es un plato con mucha historia, donde es reforzado la identidad del puntaesteño. Y este año particularmente la Corporación Gastronómica también nos está acompañando. Con respecto a los restaurantes y cómo se eligieron. Bueno, el año pasado, cuando hicimos el llamado, hubieron muchos que apostaron por el municipio de Punta del Este y la Intendencia a venir a aportar. Y donde fueron 12 restaurantes el año pasado donde se jugaron por esta idea de hacer esta actividad que tiene que ver mucho con nosotros los puntasteños. En este caso, si se repitieron los mismos restaurantes y los cupos sobrantes, que son 8, se le pasaron a la Corporación Gastronómica para llegar a un total de 20 restaurantes con representación en esta actividad. El año pasado lo hicimos acotado, pues justamente para esperar la respuesta de los restaurantes y la respuesta de la gente. Y este año sí, ahora sí cambiaron las condiciones, que eso lo va a explicar Luis Barragán, en representación de la Dirección de Turismo. Y destacar que es un trabajo articulado entre todas las direcciones, Dirección de Gestión Ambiental, Dirección de Comunicaciones, también lo que es tránsito, movilidad, lo que es justamente la Dirección de Turismo, donde entre todos queremos implantar que año a año esta celebración sea algo de identificación de nosotros los puntasteños.
1: Fasano Península Exenjoy inaugurará la primera etapa de su remodelación para fin de año.
2: El director de Relaciones Institucionales y Ventas de Enjoy, Javier Ascurra, dijo que el establecimiento está viviendo un proceso muy vertiginoso de transformación, cumpliendo con el cronograma de obras previstas.
1: Entrevistado en la página central de FM Gente, aseguró que se está produciendo un gran cambio, no solo para la empresa, sino para el destino, y que ya se comienza a ver.
2: Ascurra confirmó que la primera etapa de la remodelación, que incluye 85 nuevas habitaciones del hotel, así como dos restaurantes, está previsto presentarlos sobre fines de este año.
6: Recorriendo un proceso, por supuesto, vertiginoso, muy intenso en esta transformación que venimos atravesando, con, como decías vos, y creo que también es bueno destacar acá un poco la comunidad de Maldonado, que nos escriben por redes, nos comentan a mi WhatsApp, de lo ilusionados que están con esta transformación, con esto que está sucediendo. Por supuesto que es un gran cambio, no solamente para nosotros, sino para el destino. Y bueno, lo venimos recorriendo, por supuesto, con muchísimo compromiso con el destino, con nuestra gente, con nuestros equipos. Y bueno, algunas cosas que ya se empiezan, algunos cambios grandes que ya se empiezan a ver, otros que se van a ir viendo en las próximas semanas. Y bueno, por lo pronto preparándonos, por supuesto, para hacer una primera presentación oficial en los finales de año. Bueno, básicamente esta transformación tiene dos etapas, de acá, como te decía, a diciembre de este próximo diciembre, antes de finales de año, donde vamos a estar ya presentando 85 habitaciones, el nuevo hotel con 85 habitaciones, dos nuevos restaurantes, una renovación y un cambio de marca también de lo que va a ser Hugo Beach, el parador de playa, y algunos espacios del mall que también ya van a estar operativos para esta próxima temporada, como te decía, como esta primera etapa. Y ya para el segundo semestre del año próximo vamos a tener las 218 habitaciones ya operativas, 218 habitaciones, por supuesto, estándar Fasano. Vamos a tener el mall completo, todo el espacio, que creo que va a ser lo más transformador también para el destino, un nuevo modelo de negocios también que se incorpora.
1: Ascurra también fue consultado sobre la preocupación de muchos trabajadores de la empresa, quienes incluso han tomado algunas medidas en las últimas semanas.
2: Aseguró que han tenido lugar muchas instancias de diálogo con altas autoridades del hotel, incluso se les ha mostrado a los trabajadores las distintas etapas del proyecto y que se están cumpliendo el convenio colectivo, lo que es una prioridad, señaló el Ejecutivo.
6: Bueno, por supuesto que nosotros somos muy, muy respetuosos, sobre todo con el derecho de los trabajadores a organizarse y a plantear sus inquietudes. Siempre eso merece todo nuestro respeto. Hay muchas instancias de diálogo. De hecho, el lunes pasado, sin ir más lejos, hubo una reunión de 4 horas entre Diego Bernat, gerente general, Rodrigo Balbaum, director ejecutivo, que vino y está con nosotros hace ya 3 o 4 meses, con el sindicato. Fueron un desayuno de trabajo, podríamos llamarle, de unas 4 horas.
1: Con AFUB,
6: donde se les mostró el proyecto, se les transmitió un poco las distintas etapas, hacia dónde estamos yendo. Hay instancias de diálogo bipartita, hay instancias de diálogo tripartita. Por lo pronto, la empresa obviamente ha estado siempre cumpliendo el convenio colectivo en cada uno de sus aspectos, y eso para nosotros es prioridad. Nuestro compromiso de mantener los empleos se ha cumplido a rajatabla, se viene cumpliendo. Y bueno, por supuesto que insisto con lo que decía al comienzo, el mayor de los respetos de nuestro lado, que bueno, el derecho de los trabajadores a manifestarse o a plantear sus inquietudes, las recibimos, las canalizamos a través de las distintas instancias de conversación y de diálogo, y por lo pronto siempre el compromiso nuestro de cumplir a rajatabla con el convenio colectivo y con la normativa que, y con el compromiso de como hablaba, de mantener los empleos, ha estado, está y se seguirá manteniendo. Parcialmente hubo el viernes sí una serie de intervenciones, pero la realidad que hemos podido sostener, por supuesto, y lo que en definitiva a nosotros más nos interesa, sostener la experiencia de aquellos que nos visitan, aún en esta situación tan compleja que estamos atravesando, como hablamos de las horas, nos siguen eligiendo. Bueno, nuestro siempre desafío está en sostener y defender la experiencia de los que nos visitan, por supuesto también respetando y entendiendo las inquietudes de la Asociación de Trabajadores, pero bueno, han habido algunas situaciones que realmente no han escalado mayores, y pudimos el fin de semana, sin ir más lejos, te decía, 98% de ocupación, tuvimos el hotel prácticamente lleno, los restaurantes, el casino con mucho movimiento y por suerte no se vio resentido ese.
1: Productores lecheros de Maldonado recibirán apoyo de la Intendencia de Maldonado.
2: La Administración Abella suscribió un acuerdo con la Asociación de Productores de Leche de Maldonado, APLEMA, para desarrollar un plan de asistencia a favor de los productores lecheros afiliados a la entidad.
1: El objetivo es asistirlos para mejorar y acondicionar accesos a los establecimientos lecheros con aporte de maquinaria y materiales y mejoramiento de pisos de los corrales, ya que cuando se deterioran, atentan directamente contra la producción.
2: Marcel Pereira, vicepresidente de APLEMA, se mostró muy conforme con la firma, dado que el campo de recría es una herramienta fundamental para la subsistencia del pequeño y mediano productor.
1: La Intendencia aportará hasta 120 viajes semestrales de balasto y APLEMA se ocupará de distribuirlo y también aportará 60 litros mensuales de gasoil para el funcionamiento del tractor destinado a trabajos en el campo de recría.
2: Hay afectación de ruta interbalnearia en el entorno de Pan de Azúcar.
1: El Ministerio de Transporte y Obras Públicas está informando que, debido a tareas de mantenimiento, a partir de este lunes, entre las 8 y las 17 horas, se verá reducido el tránsito a un solo carril entre los kilómetros 95 y 101 de ruta interbalnearia.
2: Las tareas se extenderán hasta fines del mes de noviembre, por lo cual se solicita a los usuarios a circular con precaución, respetar la señalización, reducir la velocidad y atender las indicaciones del personal de obra.
1: Unos 560 sitios serán abiertos para mostrar su valor histórico y cultural en el Día del Patrimonio.
2: La 32ª edición del Día del Patrimonio se desarrollará este año los días 3 y 4 de octubre en todo el país bajo la consigna Raíces Indígenas, Pasado, Presente y Futuro.
1: Cerca de 560 espacios abrirán sus puertas el próximo fin de semana para que uruguayos y turistas puedan disfrutar del patrimonio arquitectónico y cultural en todo el territorio.
2: Unas 253 localidades fuera del área metropolitana, más otras de Montevideo y Canelones, participarán en la propuesta que abarcará actividades vinculadas con los orígenes indígenas de estas tierras.
1: En el portal Patrimonio Uruguay están disponibles los sitios por departamento, localidad y barrio que permanecerán abiertos durante el fin de semana y sus horarios.
2: También se encuentra un mapa interactivo para conocer la ubicación exacta de cada espacio.
1: Exposición de arte en el Museo del Cuartel de Dragones se inaugura hoy.
2: En el marco del ciclo 220 años del desembarco y asalto británico a San Fernando de Maldonado, este martes será inaugurada la exposición de arte Torre del Vigía, testigo del pasado, custodia de nuestra memoria.
1: Se trata de obras pertenecientes a colecciones privadas con la curaduría de Caterín Sosa Fraga, que estarán expuestas hasta el sábado 31 de octubre, de martes a domingos, entre las 10 y las 18 horas, con entrada libre y gratuita.
2: Además, hoy en la apertura habrá una mesa de diálogo sobre la Torre del Vigía desde el arte y en la historia, con especial referencia a las invasiones inglesas, que contará con la participación de Daniel Delgado, Fernando Cairo y Marcelo de León Montañés.
1: Vamos ahora con avisos de interés social. Se solicita vendedor integral y técnico mecánico agrícola en San Carlos, con experiencia en ventas, asesoramiento a clientes, mantenimiento y reparación de maquinaria agrícola. Los interesados, enviar currículum con número, referencia 015 al mail personas@isa.com.uy.
2: Se solicita encargado de panadería, requisitos, disponibilidad horaria, proactivo, documentación vigente y referencias comprobables. Interesados, enviar currículum vitae al código 6000 de nuestra emisora.
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1: Vamos ahora con el resultado de la Quiniela y Tómbola de la pasada jornada. Primer premio 264, de segundo al décimo 956, 894, 807, 387, 495, 871, 968, 102 y 788. Del undécimo al vigésimo 074, 141, 770, 022, 083, 222, 230, 989, 325 y 601.
2: Para la tómbola, en tanto, se sortearon 01, 02, 07, 22, 25, 30, 41, 56, 64, 68, 70, 71, 74, 83, 87, 88, 89, 92, 94 y 95.
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1: Cielo cubierto con lluvias y 15 grados de temperatura hasta ahora. 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
15: Bueno, amigos, ¿qué vamos a decir? ¿Qué podemos decir con este color gris, Laura? No se puede decir más nada. 15 grados de temperatura y el Inumet nos trae buenas noticias. Cese temporario de advertencia meteorológica, pero cuidado, para la tarde y noche, como nos decía nuestro amigo el marino Fernando Fernández, vamos a tener vientos pampero entre 20 y 40 kilómetros en la hora, con rachas de 50 y 60 kilómetros en la hora y superiores.
16: Bueno, acá en Montevideo, Marce, por lo menos en esta zona donde estoy yo, porque hay otras donde, bueno, no está tan tan estable como desde hace rato acá. Estamos con un cielo totalmente cubierto, sí, pero por primera vez en la mañana, desde hace un buen rato dejó de lloviznar. Tenemos un poquito más de luminosidad, 16 grados la temperatura. pero se supone que a partir de las 10 sobre todo y hasta el mediodía de nuevo vamos a tener episodios de lluvia. El viento, bueno, en este momento lo que hay es una ligera brisa, 13 kilómetros en la hora, pero también con el pronóstico de que va a ir en aumento, sobre todo a partir de las 5 de la tarde en adelante. Pero vamos a tener ahí algunos intervalos sin lluvias, por lo menos, y capaz que incluso entre las 3, las 4 de la tarde, un poquito más descubierto que ahora, ¿no? Que estamos encapotados por completo, aunque ya te digo, es el único primer momento de la mañana en el cual tenemos luminosidad, donde se fue ese encapotado gris, oscuro, que tuvimos hasta, yo te diría que hasta hace una media hora más o menos.
15: Bien, el otro día estaba escuchando a un experto en cuestiones meteorológicas y hablaba sobre la gran cantidad de días nublados que tuvimos en todo este invierno, sobre todo a partir de julio y agosto, Laura. Y claro, vos escuchabas al tipo, porque estos días, Laura, son depresivos, francamente, ¿no? Estos días grises, humedad, viste que tenés que ponerle un humor especial para poder enfrentarlo de la mejor manera, viste. Te enfrascás en algún tema en particular y olvidarte. Nada que ver con el día del sol lindo que todos sabemos. Y el tipo contaba ahí, este experto, la gran cantidad de días cubiertos, con humedad del 100%. Y claro, vos ves eso, y es la depre continua, ¿no? Y seguimos, dale que va con esta primavera, en la cual le cuesta mucho comenzar. Está lloviendo ahora en buena parte de Punta del Este.
16: Sí, acá me dice José Luis, por ejemplo, que está en la esquina ahí, por ahí de Santa Teresa y Ituzaingó, que está lloviendo mucho ahí en este momento. José Luis, que está desde antes de las 9, te voy a mandar la foto aparte, Marce, lo que está haciendo, cómo está pasando su mañana, porque si bien nosotros decíamos hoy, que bueno, que hoy es el día de los ñoquis, por ejemplo, porque es 29, pero él está con las tortas fritas, ¿está? Él está con las tortas fritas, y está con los bollitos de masa desde hace un buen rato, está trabajando ahí con las tortas fritas. Bueno, se presta, ¿no? Se presta. Lo que pasa que es como vos decís, está bárbaro lo de las tortas fritas, está bárbaro, ¿no? Con el mate para el desayuno, como me mandaba la foto tempranito, José Luis. Pero uno quiere que llegue la primavera, ¿no? Los pajaritos, las flores, el cielo celeste, el solcito.
15: Pero acá la foto que me mandaste es una línea de producción, no una cuestión media manual de tortas fritas.
16: Sí, y fíjate que además al costado de lo que se ve ahí, de los bollitos, se ven las marcas de otros bollitos que me imagino
15: que son
16: los que ya salieron, y muchos de ellos ya deben estar hasta en la panza de varios por ahí en la vuelta. Sí.
15: Bueno,
16: sí.
15: Vamos a recordar que hoy también es 29, tú lo recordabas hace un rato. Estamos con los ñoquis, ¿no? Mauricio está esperando, lo recibe ahí por la puerta de la radio de la calle Dodera. Cualquier porción viene bien. Salsa la que quieran. Queso y manteca o aceite de oliva, marcha también, Laura. No hay ningún límite al respecto, ¿no? Apostamos a la creatividad gastronómica de nuestros oyentes para traerle al amigo Mauricio el mejor. Y no importa que venga, que él se encarga de todo, viste que lo liquida y le da salida enseguida, ¿no?
16: Sí, él es nuestro delegado, nuestro representante, nuestro todo, nuestro catador oficial y no oficial de todo, así que bueno, obviamente, está ahí, siempre listo para recibir, igual que al resto de los compañeros de la radio, tortas fritas, ñoquis, etcétera, etcétera. Bueno, que disfruten. Pero, además, los compañeros.
15: A mí me parece que va a haber tortas fritas por todos lados, ¿no? Tienda inglesa, por ejemplo, los días de lluvia, hace tortas fritas. La estación ANCAP de Gorlero, de la calle 20 y la 30, los días de lluvia también hace tortas fritas. Me parece que existe. Bueno, yo soy un cliente, ¿no? Yo soy un cliente.
16: Bueno, yo te lo comenté, creo que el año pasado. Probé una vez las tortas fritas de la tienda inglesa. Y no me gustaron, che. Capaz que fue ese día que le emboqué mal, porque viste que bueno, la torta frita es algo meramente, ¿no? Artesanal, y alcanza, yo qué sé, con que un día le no sé, algo mínimo afecte. Bueno, a mí no me gustaron esa vez. Sí entiendo, y es algo que, mirá, que pasa también acá en Montevideo, no está muy difundido, y yo creo que tendría que buscarse la forma de que, por ejemplo, a través de estas apps que te mandan comida, que te llevan comida a tu casa, se venda tortas fritas, ¿no? Porque cosa linda de poder decir, bueno, viste, la comodidad total, estoy yo que sé, trabajando, me voy a hacer un mate, me voy a hacer un té, me voy a hacer un café. Soy una inútil total como yo, que no fui nunca a las clases que Pedro me está esperando de las tortas fritas, todavía. Y no sabes hacer, y bueno, viste, abrir el teléfono y a través de una app pedir unas cuantas tortas fritas. No está muy, nunca encontré ni en Punta del Este, ni en Maldonado, digamos ahí, ni en Montevideo, alguna cuestión de delivery de tortas fritas. Yo lo tiro como una idea emprendedora, porque, bueno, sé que como yo, debe haber muchos que por distintas razones se prenderían. Yo,
15: bueno, uno agarra el auto,
16: Laura. No puedo hacer tortas fritas, y aparte soy muy vaga, ¿no? También es verdad.
15: Tendríamos que haber una aplicación, Laura, en la cual te advierte en qué punto hay venta de tortas fritas, ¿no? Yo creo que ahora, con este día, muchos lugares en los principales barrios de nuestra ciudad, del departamento, ya van a empezar a aparecer los puestos de venta de tortas fritas, ¿no? Salen como hongos después de la lluvia, ¿no? Y entras por los barrios Sarubi, el Escalones, te mandas para el Maldonado Nuevo, todo, y ves algunos kiosquitos, que la gente se prepara, y este día en particular con la lluvia sale a vender su producto. Metemos en el puerto, ¿no? La gente del puerto, que también es, por decir algún puesto famoso que tenemos de venta de tortas fritas y de también de otros productos similares, ¿no?
16: Así que supuesto.
15: Así que estamos hoy, Laura, esperando que la gente nos diga. Bueno, también recibimos tortas fritas en la radio, ¿no? Vamos a mangar todo. Pasteles de dulce leche, pasteles de dulce membrillo, empanadas.
16: Pasteles de dulce de membrillo, qué rico. Sí. A mí me gustan más los de dulce de membrillo que los de dulce de leche, pero entiendo que los de dulce de leche tienen gran hinchada.
15: Hojaldrado, por supuesto. Tiene que ser hojaldrado, ¿no?
16: Y con mucho azúcar por arriba, porque para hacerlo bien, ¿no?
15: Sí, ya. Todo. Glicemia para arriba, todo. No importa, dale punta nomás. Así todo. Que estamos en un día que le vamos a dar de punta.
16: Triglicéridos, todo para arriba.
15: Todo para arriba. Pero, sí.
16: ¿Qué cosa más rica que un pastel o que una torta frita, por supuesto? Sí, bueno, y después el colesterol y lo demás se verá, porque, bueno, nada.
15: Y estamos a un lado de la calidad alimenticia. La cadena de producción de alimentos es muy segura. Estoy viendo a nuestros compatriotas del seleccionado nacional que van a jugar a la India, Laura, y 3x2 veo unos videos sobre la que forma que se procesan los alimentos en la India, Laura. En algunos casos,
16: bueno,
15: utilizan agua del Ganges.
16: Me imagino. Hay algunos videos que yo no sé si son joda o no son joda, si son reales o no, pero la verdad que hay algunos videos que uno ve en redes, ¿no? De alimentos, digámoslo así, que se preparan, y de la forma que se preparan, y en las condiciones generales de todo, desde el que lo prepara hasta los utensilios que usa y dónde lo hace y dónde lo prepara, que mamma mía, ¿no?
15: Imagínate los candidatos en la política de la India, que como acá, ¿te acordás, Jorge Valle, con aquella milanga? Los candidatos nuestros tienen que ser populares y, por lo tanto, nunca pueden negar una torta frita, una empanada, alguna milanga al pan, Laura, y tienen que entrarle. La cosa que ya comía, milanesa que comía Jorge Valle, creo que era en La Paz, en el departamento Canelones, que vos decías, hay que entrarle a esa milanga, ¿no? Pero claro, están en campaña, Laura, y necesitan consumir ese tipo de elementos, ¿no?
16: Mira, yo no sé, yo creo que sí, suele suceder que conozco varios que se han agarrado algunos ataques al hígado importantes. Sí, y han transpirado la gota gorda, literal. Pero bueno, nada. Acá me manda una foto José Luis. Dice, las tortas fritas se hacen a mano. Si haces la masa con máquina, no son tortas fritas, ¿no? Y me manda la foto de cómo están haciendo la masa, obviamente.
15: Bueno, hay una leyenda respecto a la masa, cuando los panaderos elaboraban la masa en las solitarias horas de la madrugada de cada día, y que ante el calor del horno, esa masa permitía también a veces, no, mejor no explico.
16: Bueno, sí, deja, ya me imagino. Después acá tengo una foto, que también, esta es muy ingeniosa, ¿no? Me la manda Inés, creo, sí. El ciclo del agua, ¿no? Evaporación, condensación, precipitación, tortas fritas. O sea, el ciclo del agua termina con la torta frita.
15: Bueno, así estaremos. Bueno, seguramente hoy voy a dar unas vueltas por ahí, Laura. Seguramente me pararé a algunos de los tantos kioscos que hoy van a vender tortas fritas en estos queridos.
16: Ah, y acá me manda Norma. Ah, viste, no, cuando abrís esto de golpe, abrís algo que te mandan los oyentes de golpe. Me manda un video que calculo que es también vinculado con la foto que viene debajo. Dos fuentes llenas de pasteles. Con mucha azúcar impalpable por arriba. No sé si es que las dos fuentes es porque uno, por ejemplo, son de dulce de leche y los otros son de dulce de membrillo, o porque hicieron de una variedad, pero una cantidad súper interesante. ¿Qué pinta que tienen estos pasteles, por favor, a esta hora de la mañana, caramba, a las 10 de la mañana?
15: Estamos recibiendo pasteles por la calle Dodera, Laura.
16: Sí, también por José Pedro Varela, igual, si les queda mejor,
15: Bien.
16: Acá me dice José Luis que pases por ahí, por Santa Teresa y Ituzaingó, que te van a estar esperando las tortas fritas, Marce.
6: ¡Pastele!
15: Mira, malo. Mira, acá tenemos a Diego acá.
6: ¡Pastele!
15: En un guille de esos. Mira, ya tiene un currito, se armó Diego.
16: Usted este día, también está con la venta de pasteles, Hernández.
6: ¡Pasteles, tortas fritas! Ya veo que es muy culinaria el arranque del programa. Ayer arrancamos hablando de pescado, hoy arrancamos hablando de torta frita y de ñoquis también, ¿no? Mañana veremos a ver qué se hace.
16: Hoy, ñoquis también.
6: Mañana no llegamos al miércoles, si seguimos así, el hígado no aguanta.
16: Siempre fit y nunca fat, dijo uno, y por eso hoy estamos con las tortas fritas y los ñoquis. Un día, pero así, para petarla, ¿viste? ¡Pum! Para arriba.
6: Es como yo digo de la gente de zona oeste, ¿no? Le metieron un fin de semana de chocolate y al siguiente de chorizo, no hay hígado que aguante ahí en el Far West.
15: Aquellos que somos cultores del mate, la torta frita es el acompañante ideal, ¿no? O los pasteles, ¿no?
6: Seguro.
15: Bueno. No hay un buen mate sin tortas fritas o pasteles, ¿no?
6: Por lo pronto le quiero decir a la gente que el acompañante ideal hoy, si tienen que andar en la calle, es un paraguas, más a esta hora. Y el saludo de siempre a los simpáticos conductores que se olvidan de alejarse de los cordones o de los costaditos de la vereda cuando hay alguien que va caminando. Un abrazo enorme.
16: Sí, hacer ese splash.
6: Sí, un abrazo enorme. Al camionero que a las 7:30 de la mañana iba por la parada 29, haciéndose gracioso por el agua emposada que había allí en la Rambla, un saludo enorme. Una empresa, creo que era de Montevideo, una empresa de carga, me parece. Un abrazo enorme. Le deseo lo mejor en esta jornada. A otra persona que tengo que agradecer, y le voy a agradecer ahora, porque seguramente a ustedes también les ha llegado, es al doctor Fernando Cairo, que nos ha enviado el tomo número esta es la edición número 4, sí, la edición número 4 de la revista histórica de Maldonado, con un montón de artículos vinculados con el patrimonio y con la historia de Maldonado, que realmente está
15: muy bien,
6: más que interesante, muy recomendable, como todos estos.
15: No manda nada, Cairo.
6: Sí, manda, sí, cómo no.
16: No.
6: Y la verdad que está espectacular.
16: La revista,
6: ¿no?,
16: que se presentó cuando ayer fue en el Museo Regional Carolino, ¿no?
6: Exactamente. Creo que la semana pasada, pero claro, tiene un montón de materiales ahí que están realmente muy interesantes, vinculados con la historia de Maldonado, ¿no? De diferentes autores y de diferentes acontecimientos de la historia. En este creo que se habla de las invasiones inglesas también, allí de lo que fue el combate de la Loma de Ortiz en la ciudad de San Carlos, entre otras cosas, ¿no? Porque hay un caudal muy importante, los 50 años de la piscina olímpica del campus, esto escrito por el doctor Fernando Cairo.
15: ¿Te acuerdas? Se rompió el vidrio de la piscina.
6: Bueno, yo no...
15: El día de la inauguración.
6: Yo tenía 2 años ahí, la verdad que no tengo recuerdo, más allá de ver las fotos.
15: Pero vamos a recordar que la piscina era a cielo abierto, ¿no?
6: Claro, cuando estamos hablando de estos 50 años fue la inauguración en un sudamericano, ¿no? A cielo abierto.
15: 49 años, fue en el 77, creo, ¿no?
6: Y bajo lluvia, ¿no?
15: Sí, sí, un día de semana de marzo creo que fue.
6: Claro, capaz que era un día como hoy, se estaba inaugurando la piscina repleta de gente, pero bajo lluvia.
15: Acá Lilita Núñez, un oyente, nos dice: no deje de pasar por lo de Ana, avenida Lucich, esquina Juan Construye, después de las 15:30, dice que las tortas fritas son especiales.
6: Volvimos al tema. Sí, sí, sí, hay por muchos lados. Yo a todos esos trabajadores, más allá del producto que venden, que me parece muy interesante, obviamente, realmente les reconozco que en una jornada como hoy, a ellos, a los que están en determinados puestitos que no abandonan con el agua, la verdad que a la gente que trabaja a la intemperie.
15: Diego, hablamos con Laura con esto, que lo que llovió, el cielo cubierto, los días de lluvia que hemos tenido este invierno, le han hecho una fortuna vendiendo torta frita todos los días.
6: Bueno, esperemos que vaya cambiando el tiempo, ¿no? Porque si no, los que venden en la playa se van a hacer el harakiri ahora que la selección está por Oriente, porque la verdad que los pronósticos, bueno, además no son los mejores.
15: Justamente hablábamos con Laura de los niveles de calidad y de higiene de los productos que se consumen en la India. Dice que se cocinan con agua del Ganges. ¡Poh!
6: Usted sabe que en todos los hoteles, por supuesto, tiene las botellitas de agua, porque el agua no es potable, sí, obviamente, ¿no? Y en el Ganges, aquellos que alguna vez puedan tener la oportunidad, esos destinos, hay gente que me va a decir que no. Hace un tiempito estuvo acá una joven Carolina que se fue a vivir, estuvo viviendo en Calcuta, me parece que fue, que nos contó, y escribió un libro y bueno, y tiene experiencias que para ella han sido realmente increíbles, ¿no? Y está siempre deseosa de poder ir y ha estado mucho tiempo trabajando además en programas como lo de Doctores Sin Fronteras y trabajando como enfermera y un montón, pero realmente hay lugares que uno dice, lo conocí, no vuelvo nunca más, ¿no? Pero eso va en cada uno, eso va en cada uno.
16: Claramente el tema de cuando uno viaja, a mí me parece por lo menos que una de las partes más interesantes de los viajes, sobre todo cuando son, bueno, ni hablar a lugares como la India u otros, no importa dónde, más cerca, más lejos, pero buena parte del viaje es el tema de la gastronomía local, productos locales, recetas locales. Dentro de esto uno puede optar por, bueno, ir a restaurantes establecidos, más grandes, más chicos, o también la cultura del street food, ¿no? Que es muy difundida en muchísimos países. Pero claro, hay lugares donde ya no tanto por el tipo de productos, sino por, bueno, estas cuestiones que tienen más que ver con, bueno, el manual de bromatología y de higiene, claro, en cuanto a cómo y en qué condiciones y demás, y ahí se complica a veces el panorama del street food, ¿no?
6: Claro,
16: y
6: además es que un visitante que viene acá a nuestra zona, por ejemplo, comer un panchito en la calle, a uno le da cierta garantía, o por lo menos capaz que uno, porque conoce, capaz que para el turista es también complicado.
15: Perdón, Diego, permitime, Diego, yo durante años me comía un panchito en 18 y Florida, en Florida y Sarandí, en una misma tarde visitaba todos los kioscos.
6: Sí.
15: Estoy vivo todavía.
6: Pero el panchito la salía de la escuela.
16: Exactamente, la street food, ponele, en lugares como en Uruguay, Maldonado, con esto que están diciendo de los panchos u otros, te da certeza, ¿no? Digo, claro, uno puede comer, hacer sí, así una tournée de panchitos, como decís vos, Marcelo.
15: La milanesa, ahora, la milanga con la mayonesa tipo la camiseta de Sudamérica, de esas varias, ¿no?
6: Pero anda a comer, como dice Laura, el street food ahí al costado del Ganges, ahí donde, a caminar esas callecitas, recorremos hoy, no sé, son como 1.500 indios, que 1.500 millones, ¿no? Y es sagrado para ellos que sus restos sean tirados en el Ganges. Entonces, imaginemos una población de 1.500 millones de personas que en sus últimos en sus últimos días o en sus últimos meses o semanas o cuando están sufriendo enfermedades terminales, eligen ir a vivir a esos pueblitos que están al lado del río para que cuando mueran los tiren ahí. Imagínense, bueno, Diego, caminar si esas no calles fuera, de una si población no fuera, de 1.500 millones de personas, las cosas que uno puede llegar a ver que están muy lejos de la bromatología, ¿no?
15: Diego, hay que agradecerle al Gange, que si no fuera por el Gange serían 2.000 millones, ¿no?
6: Sí, no, es tremendo. Tremendo. Aparte, con todas las particularidades que tienen los rituales, por ejemplo, porque hay algunos cuerpos que son quemados a cielo abierto y bueno, y lo que se tiran son las cenizas, pero por ejemplo, mujeres embarazadas, bebés, ese tipo de cosas, también por temas religiosos, no sí, son no cremados y se tiran así, ¿no?
15: Claro, no van a hacer un juego por un bebé.
16: De los pasteles, sí, las tortas fritas y los ñoquis.
6: No, lo decimos para valorar lo que tenemos acá en la vuelta.
16: Bueno, mis chiquitos.
15: Años comiendo panchos y milangas ahí en el centro de Maldonado y llegué a los 65.
6: Sí. Es que uno tiene una cataforesis especial. Bueno, compañeros, que los trate bien el agua. La seguimos mañana, ¿le parece? Mañana elegimos bueno, otra comida para hablar. Ah,
15: perdón, Marcela Bobbio nos está diciendo choque, moto. En el novillo ahí, en la rotonda, seguimos, ¿no? Dale que va.
16: Pa. Bueno, chicos, buen programa. Nos reencontramos mañana.
6: Buena jornada, Marcelo. Buena jornada, Laura. Venimos con todo el equipo a hacer la página central de la revista mientras llovía, llovía, como dice la canción. Ya venimos.
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21: Buenos días para usted y buenos días para toda la audiencia.
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22: Bienvenidos.
23: Buenos días, antes que todo.
24: El campeón tiene miedo de...
22: Bienvenidos.
24: No se quiere romper.
22: Muy buenos días a todos.
24: Que tiene que cantar.
23: ¿Qué tal? ¿Cómo andan? ¿Cómo están ustedes? Bien.
24: Héctor Bucal, el bombo de la ciudad. Le golpea en el culo.
23: Espectacular, espectacular.
24: Alta suciedad.
23: Buenos días a ustedes y a toda la audiencia.
24: No se puede confiar en
22: nadie. Buenos días a toda la audiencia de FM Gente.
23: Tiene prisa.
25: Buenos días para ustedes y para toda la audiencia. Un placer acompañarlos como siempre.
24: Cerdo, nadie lo respetará.
22: Hola, ¿qué tal? Muy buenos días.
24: Malo y se portó muy mal.
23: Buenos días. Un gusto hablar con FM Gente y con toda la gente de Maldonado. Un gran placer.
24: De la alta suciedad, basura de la alta
22: Gracias
24: suciedad.
22: Por saludar. Gracias por saludar.
24: Nadie más. Alta
6: alta suciedad.
7: Millonario de esta casa, a quien saludo especialmente.
8: No se puede.
9: Vamos.
10: Bueno, muy bien.
20: Señor Banquero. Alexis Cadimar.
26: No se encuentra en sala.
27: Por ahora es lo único.
20: Diego Hernández.
28: Por una cabeza.
29: El cabeceta.
30: Y solo quieren rellenarme la...
20: Nivia González.
31: La señora Nivia González es una star.
32: Mi señora.
31: Están en nivel mundial.
33: Mi baby, me dice mi abogada, que por ahora no ha pasado nada.
34: Yo escucho todas las mañanas, yo me siento en el trabajo.

0: arreglado pronto lo de la cámara?
1: Sí, señor.
2: Pero arranca ahora, muchachos.
3: Vamos a entrar al capítulo ahora de Laura, este del edil de Montevideo, que ayer en la conferencia de prensa dijo que este tenía contratado un tipo a este, el famoso este tema del lavado de dinero, de los narcos, la pasta base, que le garpaba 50,000 mangos por mes y el tipo le iba a laburar.
4: ¡Sí! ¡Con la tuya, contribuyente!
5: Si haces eso, es porque de alguna manera le debes algún favor, o sea, que tenés un vínculo súper cercano y que por algo lo pones en ese cargo y le decís, bueno, vos cobrá tranquilo y no vengas a trabajar. Escuchemos a Edil Gonzalo Gómez hablando de su vínculo con Pablo Leyva.
6: A ver.
7: No es mi asesor, eso lo quiero aclarar. Este es un vínculo de asesoramiento como el resto de los contratos que la Junta Departamental le brinda a los ediles para su labor. Asumo el error hoy aquí de haber contratado a esta persona a través de la confianza. Confianza que deposité en Lucio Leyva y que entiendo que de buena fe es que me recomienda a su padre. En ese sentido entiendo que he sido abusado de mi confianza y por eso su contratación. Y quiero ser categórico en esto. Yo desconocía totalmente las actividades ilícitas que llevaba adelante en su fuero privado, en su actividad privada. Yo conocía, así me hizo saber su hijo Lucio Leyva, que el señor Pablo Leyva trabajaba en un cambio y esa era la tarea que llevaba adelante de manera lícita. Eso es lo que sabíamos. Obviamente desconocía plenamente todas estas actividades que lo llevaron a ser parte de la condena en el marco de la operación Trazador. Obviamente asumo la responsabilidad de error de haberlo contratado y no ser precavido a la hora de la contratación. Debía haber tenido más recaudos. En tanto, ocupo una responsabilidad pública y uno tiene que rodearse de gente que conoce bien para llevar adelante la tarea y en ese sentido asumo ese error de no haber sido precavido en la contratación.
8: ¡Eso no es mío!
9: Este mes de septiembre se fugó de la cárcel de Las Rosas un líder narco que salía a una visita al dentista. El Ministerio del Interior iniciará una investigación interna, pero aclararon que la decisión de que saliera sin custodia fue de la justicia.
10: La lucha contra el narcotráfico, como una lucha, como un combate, como una guerra, está perdida.
11: Yo creo que no hay gobierno que no pueda eliminar la delincuencia. Es absurdo. El Leviatán, el Estado, siempre es más fuerte que cualquier organización criminal. Nosotros lo demostramos, era el país más inseguro del mundo y ahora es el más seguro del hemisferio. Y yo daba el ejemplo porque muchas veces dicen, no, es que es la droga y está. Yo digo, yo daba el ejemplo de Europa. En Europa hay un consumo de drogas mucho mayor que el de Latinoamérica. Legales e ilegal. Y no hay carteles. Habrán dealers, ¿verdad? Pero no hay carteles de la droga. No hay carteles de la droga. Mucho menos controlando territorios en Europa. Y Francia va a controlar el sur de Francia, lo va a controlar un cartel y el otro cartel el norte. Eso no pasa en Europa. ¿Por qué? Porque el Estado controla su territorio y tendrá sus defectos. El gobierno francés y tendrá sus virtudes, pero ellos controlan su territorio. Y aquí en Latinoamérica no. Países pequeños como Honduras, grandes como Brasil, no podemos controlar el territorio. Tenemos que dejarle esa zona a las carteles, la otra zona a la organización criminal, la otra a los barrios, a las pandillas. No puede ser. Algo tiene que estar mal. No puede ser que países saturadísimos de gente como la India o China tienen controlado su territorio, países modernos como Europa Occidental tienen controlado su territorio. Estados Unidos, que es un país con mucha criminalidad, un país con muchos problemas de drogadicción, de pobreza, etcétera, no tiene un tan solo milímetro controlado por un cartel. Y aquí en Latinoamérica controlan sectores grandes de México, controlan sectores grandes de Colombia, controlan sectores grandes de Brasil. ¿Cómo es posible que una organización criminal se puede agenciar un territorio entero y el gobierno no los puede sacar?
12: Porque están en el gobierno.
11: Por eso.
13: Y yo creo que el ejemplo es Evo

0: Queda clara la línea editorial del Máquina, ¿no? Pro Bukele, pero
1: por ahora es lo único que quiero.
0: A morir.
1: Estoy cansado de los que vienen de
0: mí. ¿Cómo está la línea de mucha gente?
2: Sí, señor.
1: Rellenarme el agujero.
0: Yo coincido con el presidente de la República, que es un tema de estudio. Es un tema a estudiar, ¿no? O sea, ¿por qué tanta gente está del lado de una persona que supuestamente lleva adelante algunos comportamientos que estarían reñidos con las costumbres democráticas? Y sin embargo, cada vez tiene más aprobación.
3: No me digas.
1: No se puede confiar en nadie más.
0: Hoy de mañana escuchaba la cantidad de, no sé si decirle, de prestaciones, concesiones, partidas que tienen los civiles en la Intendencia de Montevideo. Es una cosa impresionante, ¿no?
4: Es un montón.
0: Sí, la verdad que es un montón. No sé los millones de pesos que gastan en boletos, porque les dan boletos, cantidades de boletos, asesores. Por un lado pueden nombrar en comisión 4 o 5 asesores en el entorno de los 50 y pico mil pesos cada uno.
1: No se quiere romper las manos porque tiene que cantar el ritmo del protocolo.
0: Bueno, por supuesto, ¿no? La patente, la contribución.
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0: Una cantidad, un listado. Quise arrancar a anotar cuando lo escuchaba, pero me superaron con la velocidad que iban y la cantidad de cosas que eran. Le digo la verdad. Pero bueno, veremos qué dice la justicia. Ayer hablé de edil, veremos qué dice la justicia y veremos qué dicen en la Junta también, porque hay ediles, por ejemplo, del Frente Amplio, que están pidiendo explicaciones, pero las explicaciones deberían de ser de todos los integrantes del plenario, a ver qué es lo que se hace con las partidas, qué es lo que se hace con las contrataciones.
4: ¿Por casa cómo andamos?
0: Es mucho, sí. Es mucho.
4: Por casa, ¿cómo andamos?
1: Señor banquero, devuélvame.
0: Hablaban de 14 departamentos en el país que tienen determinados tipos de partidas. Creo que el intendente de Paysandú salió a decir: en Paysandú no. Paysandú no. ¿Cómo no es uniforme eso, no? Pero bueno. ¿Cómo le va, Nivia?
5: ¿Qué tal? Buen día.
0: Me parece a mí o cada vez
5: llueve más. Copiosamente en esta esquina.
0: Tremendo lo que está cayendo de agua.
5: Lindo, lindo, que llueva, lo que tenga que llover de una buena vez.
0: A esta hora, tremendo lo que está cayendo de agua.
5: Llueve, llueve, llueve.
0: ¿Qué dijo Mati Medeiros ayer? ¿Qué dijo? ¿Qué dijo? Porque
5: estuvo hablando en la contratapa.
0: A esta altura hay que empezar a poner mucho. Ya estamos en octubre, ¿no? En septiembre.
1: Tú dime. Confiar en nadie más.
0: Vamos a escuchar a ver qué dijo el meteorólogo ayer con los compañeros de la contratapa de la revista sobre lo que podría, lo que está ocurriendo y lo que podría ocurrir con el fenómeno del Niño, con que es un fenómeno el Niño, tiene razón, porque
5: en
0: la verdad.
5: En definitiva, hasta te deja así como en stand-by, como una especie de gran pausa, todo lo que sean proyectos y cosas, porque vos decís, ¿y cómo irá a estar esto?
0: Y usted no me dijo ayer que iba a empezar a pintar hoy. Imposible, ¿no? ¿Pinte o se le vuela la pintura?
5: A ver qué dice.
0: ¿Qué dijo Medeiros? A ver.
6: El fenómeno del Niño ya está entre nosotros desde el inicio del invierno, ¿sí? Ya desde junio, julio, donde está el fenómeno del Niño actuando. Y es básicamente, digo básicamente en resumen para que la gente lo entienda, el calentamiento del Océano Pacífico Ecuatorial, ¿sí? Es la zona central del Océano Pacífico que se calienta por encima de los 0.5 grados, por encima de lo que sería la temperatura media o lo normal. Actualmente se encuentra en 3.3 grados en esa zona, o sea, está dentro del rango muy fuerte o supernido, justamente como se llama tanto en los medios, el Niño Godzilla también, como a veces, como nombre para alarmar un poco, le ponen ese también. Pero bueno, sí, es una situación que va a empezar a cambiar, sobre todo la primavera, el verano. En cuanto a las lluvias, ya se está notando la frecuencia de las precipitaciones, casi que una vez, dos veces por semana estamos teniendo lluvias y tormentas intensas, principalmente al norte del Río Negro, sí, en Uruguay, que es la señal más donde más se nota, al igual que el sur de Brasil y el noreste argentino. Lo que favorece el fenómeno del Niño es la entrada de aire frío más constantemente y temperaturas por debajo de lo normal en gran parte de Uruguay y también la zona central de Argentina. Entonces, eso ya lo estamos notando, lo venimos notando desde mayo, junio, julio, agosto, septiembre y octubre también lo vamos a notar. en octubre también las temperaturas en general van a ser por debajo de lo normal. Obviamente por la época, ya por la incidencia del sol, la radiación solar ingresa de forma más particular, más directa, por lo tanto calor y temperaturas agradables vamos a tener sin duda. Pero vamos a tener sí, también entradas de aire frío, como las vimos. Es un tema de variabilidad y el fenómeno del niño es intenso. Esto, o sea, al ser tan fuerte, lo que fuerza es a cambios en la circulación general atmosférica, que nos favorece con otras, en conjunto con otras oscilaciones, como por ejemplo la oscilación antártica del sur, ¿sí? Nos favorece a estas entradas de aire frío y a estos cambios que son normales y que con el correr del tiempo se van a ir notando cada vez más, obviamente porque se va intensificando el fenómeno, especialmente finalizando este año.

0: en varias de las zonas tengamos por encima de ese valor, no voy a tirar números porque realmente sería nada profesional, pero por encima de ese valor, sí. Y en el norte, que generalmente tenemos entre 100 y 120, 130 milímetros, también vamos a tener por encima de ese valor. Solo para que se den una idea, en Rivera hubieron 200 milímetros en las últimas 36 horas. Justamente, el fenómeno de niña en realidad no intensifica las tormentas, lo que sí aumenta es la frecuencia.
1: El tamaño, Matías, del granizo que cayó este fin de semana fue impresionante.
0: Fue impresionante en la zona de La Víbora, ahí en Río Negro. Lo estimamos nosotros y meteorólogos de Brasil, que trabajamos con ellos, un aproximado de 10 centímetros, el más grande, ¿no? Granizo realmente muy grande, un granizo destructivo. La verdad que fue tremendo, justamente, claro, al ser más grande, la energía cinética que tiene esa piedra es mucho más grande. Entonces, realmente sí, todo lo que impacta lo abolla. Menos mal que no estaba yo con la camioneta cazando, porque también me la iba a destrozar. Así que bueno, sí, hay que tener mucho cuidado. Córdoba, esta mañana también en Argentina, en la provincia de Córdoba, hubo granizo también de tamaño similar, 10-12 centímetros de diámetro. El verano continúa de la misma manera, temperaturas, normales, tal vez por debajo de lo normal por momentos, va a ser muy húmedo, hay que tener en cuenta eso, y con las precipitaciones que van a ser por encima de lo normal. Obviamente, como en todos los años, vamos a seguir teniendo tormentas severas, pero porque Uruguay está en una zona que es propensa para eso, no, más allá del fenómeno del niño. ¿Sí? Eso hay que tenerlo en cuenta, estas tormentas son normales para lo que es Uruguay. Uruguay tiene registro, bueno, nuestro récord de granizo que tenemos en la base de datos es de 14 centímetros. Salió un bichadero Rivera hace un par de meses atrás. Entonces, para que ustedes tengan una idea, es normal que se den estas tormentas severas, pero bueno, hay que ver la frecuencia ahora, lo que queda de la primavera y el verano. Temporal nos referimos, por ejemplo, a los sistemas de baja presión o a la ciclogénesis, los ciclones extratropicales, que son también normales en Uruguay, sí. De hecho, la concentración, la mayor concentración de bajas presiones o ciclones extratropicales en Sudamérica está sobre la costa uruguaya y la costa brasilera. Entonces, bueno, sí, obviamente vamos a seguir. De hecho, mañana ya tenemos un sistema de baja presión que se va a estar desarrollando en el Río de la Plata y en el Océano Atlántico. Eso nos va a provocar viento del sector suroeste, con ráfagas que pueden rondar entre los 60, 70, 75 kilómetros por hora. Entonces, sí, ciclones extratropicales vamos a seguir teniendo y vamos a tener, y en algún momento, obviamente, vamos a tener algunos intensos, bueno.
2: ¿Qué es un granizo de 10 centímetros de diámetro?
3: Una pelota de tenis.
2: No, más.
3: ¿Te agarra un auto? ¿Están asegurados con ese tipo de granizo
2: no,
3: los autos?
2: No. ¿Te da un golpe en la capocha?
3: No, yo lo cabeceo y lo hago nieve.
2: No, pero tremendo. Me acuerdo de la película francesa, granizo.
3: Antes que lo digan. Pero... Antes que lo digan los guarangos que están escuchando, yo agarro ese granizo y le pego de cabeza. Con el parietal izquierdo, ni Darwin Núñez hace igual que hago yo con el granizo ese.
2: Tremendo, realmente.
3: Hay que salir de casco. Aparte le rompe todo, le destroza todo.
2: Claro.
3: Uno se ríe, pero vaya a preguntarle a la gente que está cosechando, le destruye todo.
2: Rompe todo.
3: Y después usted se entera cuando va.
2: No me vaya a decir cuando va a la verdulería.
3: Cuando va a la verdulería y se compra un morrón.
2: Escúcheme una cosa.
3: 300 pesos ayer.
2: Por encima.
3: Un morrón verde, un morrón rojo, un morrón amarillo, una cebolla, un zucchini y una berenjena. ¿Es mucho?
2: Escúchame, ¿300 pesos? Por encima de los 300 pesos, vi ayer un kilo de tomate perita.
3: No, tomate perita. ¿Y dónde
2: por lo digo? Encima
3: en
2: de
3: lugares no hay.
2: Bueno, por encima de 300 pesos el tomate perita y el otro, que no sé si es el americano, ¿cómo es que le llaman? El comuncito chico.
3: Pregúntale a máquina que sabe.
2: 200... Está fuera de estación.
3: En máquina es especialista.
2: Sí, yo sé porque trabajó mucho.
3: Porque estuvo en el rubro y sabe qué hay mucho. Que comer en esta época, máquina, arroz.
2: Y bueno, y hay que buscar la canasta la canasta del mercado agrícola que lanzan siempre, cuáles son los productos que están en estación.
3: Y hay que entrar, momento. ¿Sabe dónde puede entrar?
2: Lo de la UAM.
3: ¿Qué? Podemos entrar
2: Unidad Agroalimentaria de Montevideo. Chicos, no puedo estar en todo.
3: Podemos Soy entrar también en la todos. Página del Ministerio de Economía y Finanzas. Excelente. Que ahí está el link a la Liga de Defensa del Consumidor. Pero además el Ministerio de Economía y Finanzas le pone un informe de frutas y verduras de estación, que es lo que hay que comer.
2: Claro. Escúcheme.
3: Eso si usted tiene un pesito en el bolsillo, porque si tiene un pesito en el bolsillo, lo mejor que puede hacer es hacer el reto que les va a proponer Nidia.
2: Claro.
3: Un reto que me propuso antes de arrancar el programa y yo le dije, yo no estoy en condiciones de hacer eso.

0: a la mía.
1: Es una especie de challenge. No, estaba pensando.
2: Toma, gordo. ¿Qué estás haciendo? Un challenge.
1: Escúcheme lo que le cuento. Hay una cosa muy conveniente que se lo tiro así a la vecina porque no tengo ningún comercio que me auspicie de congelados. Pero está muy bueno comprar las cosas ya picadas y congeladas. No, están.
2: Eso es una aberración.
1: No, porque no tiene.
2: Eso es una aberración.
1: No tiene productos agregados ni nada.
2: Es un canto a la vagancia.
1: Bueno, pero.
2: Eso de no querer picar la cebolla y el morrón y abrir una bolsa que esté todo picado.
1: Pero bárbaro. Cuando está congelado, yo le voy a contar, vecina, usted lo pone en un coladorcito, así lo pasa por agua, se descongela y de ahí a la fritanga queda como nuevo.
2: Yo estoy totalmente en desacuerdo, estoy perdiendo esa lucha.
1: Sí.
2: La estoy perdiendo.
1: Sí, claro.
2: La estoy perdiendo.
1: Quien tenga dos dedos de frente no la puede perder.
2: Pero estoy totalmente en desacuerdo, me parece un. Me parece, mire si nuestras abuelas iban a permitir.
1: Ay, pero cambiaron los tiempos.
2: Que no se picara la cebolla, que no se picara el morrón.
1: Bueno,
2: que no saliera llorando por la cebolla.
1: Estamos por comenzar a realizar este challenge. Muchos de nosotros lo realizan a fin de mes.
2: Un challenge para la gente que no tiene por qué saberlo.
1: Es un reto.
2: Es una especie de reto.
1: Una prueba, una cosa así.
2: Esas guasadas que miran y
1: vienen. Ahora se ha puesto de moda hacer el reto de no gastar. Esto comienza con.
2: Eso es porque la gente no tiene un mango.
1: No, yo por eso le digo, a fin de mes lo solemos hacer nosotros. Escúcheme una cosa, ¿en qué consiste este reto de no gastar? Se trata de evitar con intención, o sea, no es que yo hoy tengo que ahorrar porque no tengo. Hoy, puntualmente decir, hoy, usted elige el día que quiera, no voy a gastar en nada. No voy a parar en el súper, no voy a ir al almacén, no voy a comprar nada por internet. Dice, bueno, durante esas 24 horas usted va a realizar este parate de gastos innecesarios durante un periodo de tiempo. No es privación, es conciencia y es control sobre su dinero. 24 horas sin comprar. Come lo que tiene en casa. No compra online y nada a domicilio ni impulsos.
3: No.
1: Viste que hay veces que, bueno, el tema del impulso fue gran cantidad de gente compraba porque estaba ahí en la aplicación, era tan fácil ponerlo en el carrito y después decirle dale comprar. Tengo un informe que sacó el diario, que sacó Montevideo Portal acerca de mucha gente que resultó estafada. Yo no sé si estafada sería la palabra, sino más bien perjudicada con el tema de Temu.
3: ¿Por qué?
1: Una compañera me contaba los otros días que había hecho una compra, creyó haberlo puesto, para ella lo puso en cuotas. Y le vino en un solo pago. Le desacomodó la economía, pero sí, un sablazo le dio. Bueno, esto entonces se utiliza para entrenar tu mente a pausar antes de gastar, porque muchas veces compramos por impulso. Después podemos pasar un fin de semana sin gastos. Un fin de semana sin gastar, hacer planes en casa, descanso, limpieza y orden, tiempo social sin salir a consumir. Ahí te das cuenta de que no necesitas gastar para poder disfrutar. Después por 30 días eliminar una categoría. Yo me quedo pensando en estas y, bueno, algunas no sé. Sin café afuera, no todo el mundo sale a tomar café afuera. Sin compras online y sin caprichos. Que hay veces que no necesitas una remera, no es que digas necesito una remera porque todo ya no tengo más.
2: Pero siempre se necesita.
1: Pero uno sale y se la vi tan linda, la vi tan barata.
2: Pero si yo vi un estante lleno. No, pero.
1: Ahí
2: yo,
1: usted se da cuenta de que.
2: Tengo.
1: Ahí usted se da cuenta de que necesita cambiar los hábitos.
2: Qué obsesión.
1: Después, semana de solo presupuesto, dice. Gasta solo lo que ya definiste, sin salirte del límite, sin compras impulsivas y todo planificado. Cuando tenés un presupuesto, el gasto deja de ser emocional. Pausa de suscripciones. ¿Cuánta gente hay que dice que te dice? Yo tengo todo. Tengo Netflix, tengo Paramount, tengo Disney, tengo.
2: Sí, te quiero ver cómo haces para bajarte las aplicaciones.
1: Bueno,
2: imposible.
1: Es complicadito, ¿no?
2: Imposible.
1: Bueno. Elimina lo necesario, quédate con lo que usas y corta gastos invisibles. Ahí es donde se va el dinero sin que lo notes. Ahí usted va teniendo una fuga, mil y pico debe de costar, ¿no? Cada una de las aplicaciones. Tener varias tarjetas de crédito también le hace que después usted tenga que pagar. Vio que tienen anualidades las tarjetas de crédito, 3 cuotas, sí. 4 cuotas, y cuando quiere acordar tiene un montón de plata en 10 tarjetas de crédito que no las usa. Sin compras de ropa, nada de ropa ni accesorios por 30 o 90 días. Prendas básicas suelen rendir más, combinar mejor puede ser suficiente y menos tendencias y más criterio. Un buen closet no es más grande, es más pensado. Ahí. Comida simple y repetida. Ahí yo eso lo hago por vagancia. A mí no me molesta. Hay gente que yo no puedo comer dos veces lo mismo. Yo te como la semana entera igual.
2: ¿Usted no se hace un guiso el lunes y lo come hasta el jueves?
1: No hay ningún inconveniente.
2: ¿Hasta ver el fondo del tupper?
1: Una misma comida, dice, el fin de semana, menos decisiones, menos gastos y más orden. La simplicidad también es estrategia. Semana completa sin gastos, solo lo necesario, vivienda, servicios, salud. Y aquí empieza lo que es un control real, cuando usted logra decir, no compro boludeces. Lo que realmente... Dice, lo que realmente ganas, más ahorros, menos impulsos, más control, más claridad, recuperar el control de tu dinero. Si aún así las deudas no te dejan avanzar, reducir gastos y controlar tus compras puede ayudarte a liberar dinero. Pero cuando los intereses de tus deudas son demasiado altos, ahorrar puede no ser suficiente. Si tenés deudas en tarjetas de crédito o préstamos personales, dice, bueno...
2: Llamá a los colombianos.
1: No, el tema es el manejo de deudas, dice, reducir los pagos mensuales. Hay mucha gente que opta por pagar el mínimo y ahí es donde empezás
2: a hundirte. Eso es lo peor que te puede pasar.
1: A hundirte. Es como aquel en el viejo...
2: Claro, porque después empieza recargo sobre recargo. Escúcheme, sobre recargo.
1: Aquella gente que compraba con la libreta, antiguamente se usaba el comprar con la libreta y llegar a fin de mes y no tener para pagarlo todo y pagar un poco. Entrego. Pero ahí ya va quedando con un monto que quedó para atrás, más lo que va a gastar este mes, y cada vez se hace como una especie de bola de nieve que no la puede
2: entra
1: pagar.
2: En una bicicleta que no sale más.
1: ¿Cómo?
2: Lamentablemente, hay gente que entra en esa, ¿no? Que, o si no, pide un préstamo para pagar el otro préstamo.
1: Exactamente. Me parece que mucha gente dirá, yo ya más de lo que ahorro no puedo ahorrar, y es entendible, pero hay mucha gente que con esto se sentirá identificado. Es decir, ¿cuántas veces por estar triste me doy una vuelta y me compro, o por no tener ganas de cocinar anoche y me compro comida? Y
2: a mí no me gusta tirar la comida, eso no me gusta.
1: Tirar la comida,
2: ¿no? Que se echa,
1: bueno,
2: a perder,
1: créame,
2: por no comerla, ¿vio?
1: Hernández, usted está en una conexión tremenda. Es el Día Mundial hoy del corazón, ya se lo dije por fuera de micrófono, pero tenemos cosas para hablar de eso, que fue establecido en el año 2000. Pero hoy, 29 de septiembre, es el Día Internacional de Concientización sobre la pérdida y desperdicio de alimentos.
2: No, eso está prohibido.
1: Lo que pasa es que a nosotros nos enseñaron de que no se tira la comida.
2: Eso
1: la comida
2: está prohibido.
1: No se come todo, así que quedamos gorditos todos.
2: Eso está prohibido, tirar la comida, sí. Eso está prohibido.
1: Es tremendo.
2: Siempre hay que,
1: se puede reciclar, se puede
2: hay que comer hasta el final, o hay que darle una vuelta a esa comida.
1: Una salsita blanca, una cremita con los
2: claro, hay que darle una vuelta. No, mirá, acá excelente. Tenemos que te quedó del pollo al espiedo que compraste, te quedó unos pedacitos. No,
1: una tartita.
2: Con eso te haces una tartita, unas empanadas, claro. Un salpicón, yo qué sé, ¿no?
1: Unos fideos con tuco que quedaron, usted le hace una salsita blanca y una cosita, lo mete al horno con una mozzarellita,
2: claro.
1: Y está pronto.
2: Y mire que si usted tiene inventiva, se crean cosas ricas, ¿eh? Claro.
1: Éramos tan pobres. Misias.
2: Una desgracia, misias. Estamos viviendo una malaria.
1: Bueno.
2: Y eso no es nada, Nidia. Porque yo, en esta mañana que ya veo que estamos hablando del bolsillo de la vecina, del bolsillo del vecino, guarda, que en definitiva es lo único que importa.
0: Guarda.
2: Le voy a decir que mañana es 30 de septiembre. No sé si notaron la diferencia en la pronunciación. Yo dije septiembre, Nidia cuando habla de septiembre. Porque ella es cool.
1: Permitido.
2: Ella es cool, habla con la P.
1: Es lindo, es como una pizza.
2: Ella va al psicólogo, ¿eh? Es como una pizza, sí.
1: Como una pesi.
2: Es como una pesi, es como tomarte el ónibus de Cusa. Es como el fútbol. ¿Dónde tiene la T la palabra fútbol? No tiene.
1: El fútbol. No tiene una L, es más, tiene una L.
2: Para algunos tiene una L. Eso es más del argentino. Para nosotros es el fútbol. Vamos al fútbol. ¿Dónde está la T? A ver, averigüen. No está. No hay. Los que hablan con T porque nunca jugaron o porque no les gusta, porque... Fuimos a jugar un partido de fútbol. Todo eso. Bueno, mañana es el último día de septiembre, ¿no? ¿Y qué pasa los últimos días de cada mes? O por lo menos cada dos meses.
1: Te la van a dar.
3: ¡La madre que te parió!
2: ¡Ay, mamita querida! En comparación con el mes anterior, el precio de paridad de importación con impuestos aumentó 5,48% para la nafta premium 97 y 5,39% para la super 95. En el caso del gasoil, la suba alcanzó el 12,41%, mientras que para el gas licuado de petróleo fue de 11,86.
4: Alguien que me tire un gel.
2: Alguien que me tire un gel.
4: Por ahora.
2: Precio de venta al público de referencia, la diferencia respecto a los precios actualmente vigentes sería todavía mayor.
0: Un help.
2: Para el gasoil, el resultado implica un incremento, escuchen lo que tienen gasoileros, del 37,3%.
1: Eso es lo sugerido, ¿no?
2: Sí, sí, sí. Esto no es lo que ha dispuesto el gobierno.
1: La gente, que alguno está comiendo, se quedó atragantado y dice, me muero. No,
2: está listo, que aguante y se muere mañana cuando le digan la...
1: No se sabe, no se sabe. Nadie más. Porque el gobierno tiene espalda.
2: Podría aumentar 22 pesos por litro. El gobierno tiene espalda y el pueblo, lo que está debajo de la espalda, al borde de la ruptura. No sé si entendieron. No sé si entendieron.
1: Muy sutil lo suyo.
2: Mientras que para la nafta sería aproximadamente un 5,5%, unos 5 pesos por litro. ¿A cuánto está el litro de...? Porque yo, uno, veo, es como dice aquí.
1: Dame mil.
2: Yo echo siempre mil pesos, para mí no subió. 85, casi 90 pesos, ¿no?
1: Chicos, no hablen de oído, por favor. Les
2: vamos a estar, sí, entre ahí, dígame exacto, porque no me acuerdo ahora exacto. Pero si subimos 5 pesos, antes de fin de año estamos en 100, ¿eh? Oh, 100 pesos un litro de nafta, qué locura. No implica que los combustibles vayan a aumentar en esa proporción en octubre, dice este informe. La OCEA calcula precios de referencia que son utilizados como uno de los insumos para la definición final que corresponde al Poder Ejecutivo.
1: 88,67 el litro de nafta super, 95 y de 58,68 el gasoil.
2: Bueno, mire. Si va a lo que dice la URSEA, el gasoil se va a 70
1: Premium
2: pesos.
1: Premium 91,19.
2: Se va a 70 pesos al litro y las naftas se pueden ir a 96 y a 93 pesos.
4: Algún culo
2: va a sangrar. Sí. Ay, usted, no se preocupa, usted se ríe, máquina, porque tiene bicicleta.
1: Claro.
2: Tiene bicicleta. Claro. Pero mire que después, cuando va al súper, suben las cosas, sube todo, sube el ónimo. Otro que no tiene alguna letra que la gente pretende que tenga es ónimo. O el VAS. El VAS es bien de... Bueno, reitero, esto es lo que ha manifestado la URSEA. Veremos a ver qué decide mañana el Ejecutivo. Vamos con esa espalda, Vamos con esa espalda, les pido, por favor.
1: La espalda era del gobierno anterior. Ahora dicen de otra manera, puede soportar.
2: Sí, pero no importa, vamos con esa espalda.
1: Si se puede soportar.
2: No nos castiguen.
1: Escúcheme lo que le quiero contar. Esto quizás sería para el espacio de policiales y judiciales, pero...
2: Cuéntame.
1: La gente de la automotora debe estar desesperada, pero es como hasta gracioso, te digo una cosa. Estaban ahí porque yo pensé, dije, ¿cómo es? Los vehículos que están en exposición estaban con la llave puesta, como con el encendido, ¿cómo es el tema? Parece ser que era la hora donde los empleados de la automotora estaban ingresando los vehículos, y en determinado momento vieron como una Toyota Hilux se iba, pero a una velocidad considerable, se iba la Toyota. Y ahí se dieron cuenta de que se las habían robado. Esta automotora está ubicada en Mendoza y Artilleros Orientales. Pero, ¿qué le cuento? Que salió rumbo al Borro la camioneta. Y ahí hicieron un despliegue policial tremendo. URPM, la Guardia Republicana, hasta un helicóptero, pero logró ser fondeada y no la pudieron encontrar. Así que si sale a la venta dentro de poco una Hilux 0 kilómetro a mitad de precio con un 50% de... Tremendo. ¿Sabes lo que es el pibito llegando al Borro en una Hilux 0 kilómetro? ¡Qué nivel!
2: ¡Qué
1: el
2: papa!
1: ¡El sueño del pibe!
2: ¡Qué papa!
1: Tremendo.
2: Bueno, vamos a hacer la pausa, la primera, pero primero le voy a decir que nos están escribiendo el amigo Fabián Rodríguez ahí de La Capuera. Y mire lo que nos dice. Bueno, nos decía, pues se me fue la computadora. No, nos dice. De acá del Club de Fútbol de La Capuera, queremos felicitar... Ah, no se puede hablar con la mano en la boca. Queremos felicitar a Miguel Falero. ¿Quién es Miguel Falero? Fue a representar a Uruguay al Mundial de Barberos.
1: Ay, qué lindo.
2: Y fue distinguido como uno de los mejores 10 barberos del mundo.
5: Invictos en Europa.
2: Vamos, rey.
5: Invictos en América.
2: No todo está perdido.
5: Del mundo son campeones de América.
2: Pelo y barba. Yo me corto con el Ale acá a la vuelta.
5: Lo mismo que en Colombia.
1: Me están aclarando por acá que el tema de esos autos, dice, los roban y los llevan a Paraguay y los cambian por drogas, son vehículos de alta gama. Negaba con los vehículos de al lado.
2: Bueno, entre los 10, mire usted, en el top 10, en el top 10 de los barberos del mundo, parece que fue distinguido.
1: Hay
2: este
1: mucha
2: joven,
1: barbería, ¿eh?
2: Que es de ahí, de la zona de la Capuera. Qué lindo, ¿eh?
1: A ver, sale todo el mundo.
2: Excelente. Sí, claro. Mucho barbero hay.
1: Hay mucho barbero.
2: Los barberos son los videos de los 80 y las canchas de pádel de los 2000.
1: Es que es un oficio.
2: Y el lavadero de los 90.
1: Escúcheme lo que le voy a
2: contar. Hay barbería por todos lados.
1: Lo que le voy a contar, que los chicos que usan ese corte degradé, ese corte...
2: Van toda la semana.
1: Van, pero máximo cada 15 días.
2: Yo tengo un barbero amigo, Pedrito Cabrera, que tiene su clientela permanente en la ciudad de San Carlos. Gran barbero, recomendado.
1: Esa barbita cuidada, ese pelito así, eso lleva un mantenimiento máximo 15 días.
2: Yo voy al peluquero acá a la vuelta nomás, Alejandro.
1: Le tira 500 pesos y dice, córtame 500 pesos de corte.
2: Claro. Y le aviso una semana antes para que pongan las manos en salmuera.
1: Ah, diga, boba.
2: Sí, porque antes que le digan los guarangos que están escuchando. Bueno, vamos a hacer una pausa.

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0: de una vez.
1: Habló Mati Medeiros, el meteorólogo, pero yo hasta que no hable nuestra meteoróloga en jefe,
2: no
1: estaría en condiciones de aportar tranquilidad a la población sobre lo que va a suceder. Por eso la escuchamos a Nidia y después vemos a ver qué resolvemos.
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4: Hoy confluyen un montón de temas. Tenemos un día gris, un día de lluvia y un día de una humedad al 99% en el departamento de Maldonado, ¿me entiende? Allí en Laguna del Sauce tenemos a esta hora 16 grados 5 décimas la temperatura, 99% la humedad para hoy, martes 29, día de ñoquis, máxima de 14, mínima de 12, o sea que ha sido superada la máxima anunciada para hoy. Estará cubierto con precipitaciones y tormentas y si algo le faltaba este día hacia la tarde, se incrementa el viento, así que estará cubierto a nuboso, precipitaciones y tormentas, y también estará ventoso con rachas que llegarán a 50 y 60 kilómetros en la hora. Mañana miércoles 30, último día del mes, máxima de 13, mínima de 10, estará nuboso, cubierto, ventoso, y el mes de octubre comienza el jueves con una máxima de 13, una mínima de 11, donde también estará nuboso y cubierto, con probables precipitaciones. O sea que, ¿cuándo veremos el sol? Esa es la pregunta del millón. Veamos qué es lo que dice AccuWeather, donde a esta hora dice que en esta zona tenemos 17 grados de temperatura, que la máxima es de 18 y la mínima de 11. Coincide en decir que mañana, que hacia la tarde tenemos vientos, que se incrementan los vientos. Mañana también será una jornada inestable, donde estará nuboso, cubierto, máxima de 14, mínima de 10. Tenemos un jueves que comienza con lluvias, una máxima de 13 y una mínima de 7. Y ya queremos ir viendo cómo viene el fin de semana. Tenemos un viernes con máxima de 15, mínima de 9, pero hacia la tarde-noche comienza a llover. Esas lluvias se extenderían durante todo el sábado, máxima de 17 y mínima de 11. Y después parece ser que el sol brillaría el domingo, con una máxima de 18 y una mínima de 10. 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
5: Qué dupla.
1: Qué dupla. Claro.
5: Bueno, una.
1: ¿Me anticipó cuando llegó a cabecear?
5: Una imagen que recorrió el mundo fue la imagen de esa señora de 87 años que durante 70 años vivió en un departamento en Madrid y fue sacada en camilla de
1: su
5: apartamento.
1: Lo que sé que usted la tiene movilizada.
5: No, es que no me moviliza solo a mí, movilizaba a toda España, que se centraron, acamparon allí en la Plaza Mayor durante todo el fin de semana, viernes, sábado, domingo. Bueno, entre las cosas que pedían era que esta mujer vuelva a su casa, ¿no? Y el tema de los alquileres, porque es inhumano, es imposible que usted pueda trabajar y pagar un alquiler, porque el alquiler seguro supera ampliamente lo que usted puede llegar a ganar en un mes. Es tremendo, la gente está viviendo en lugares muy chiquititos, muy oyéndose a vivir a lugares más alejados para poder viajar, y es tremendo lo que se está dando con el tema vivienda en España. Pero bueno, Mari Carmen, la mujer de 87 años que fue desalojada en Madrid, podrá volver a su vivienda. Tras un acuerdo entre la propietaria y el ayuntamiento, tendrá un contrato de alquiler por 8 años y pagará como máximo el 30% de sus ingresos mensuales. Esto realmente es una noticia que hay que aplaudirla, porque daba pena la mujer diciendo, porque antes había una ley donde usted alquilaba un apartamento o una casa, lo que fuera, y se iba a ir de ahí cuando usted quisiera. Nunca el propietario le iba a decir, mire que la voy a vender y la necesito la vivienda. Era así funcionaban las cosas. Y también usted la iba pasando de generación en generación. Esto fue lo que sucedió con Mari Carmen, que cuando tenía 15, 16 años, su padre alquiló esta casa y ahí vivieron durante toda la vida. 70 años pagando el alquiler, que nunca se atrasó, dice ella. Paga algo así como 500 euros. Y bueno, ahí tendrá entonces la posibilidad, por lo menos por 8 años, tener la tranquilidad que de ahí no la van a sacar.
1: Era ese tema y otro más que las movilizaciones en España son varias.
5: El tema del Airbnb, el tema de que la gente no quiere alquilar un apartamento por mes porque prefiere alquilarlo por las aplicaciones.
1: Ahí está, mira.
5: Sí, sí. No, ha sido tremenda la movilización. Fue tremendo cuando sacaron a la mujer, a Mari Carmen, cuando la sacaron de su casa. Fue tremenda porque la gente se había concentrado a las puertas de su casa. Pero los mozos de la escuadra, como le dicen allá, bueno, la gente del ayuntamiento, la sacaron igual. Bueno, ella estaba internada. Y dejó todas sus cosas, salió así en una camilla nada más. Bueno, ahora parece que podrá volver a su casa. Pedro Sánchez, hijo de.
1: Tal cual. Hoy es martes y el día martes, históricamente en los 30 años de la edición de la Feria Internacional del Turismo en Buenos Aires, ha sido así. Tanto el día martes como el día lunes es una jornada solamente para profesionales. Profesionales se les llama a todas aquellas personas acreditadas, aquellas personas que están mostrando sus productos y a quienes van a cerrar negocios o a pactar reuniones, no para el público en general en la Rural del Prado, en Buenos Aires, cuando se hace esta feria que se hace sábado y domingo para libre participación de la gente, que es impresionante la movida que hay. Estaba mirando algunos detalles de lo que es la feria en este año y se calcula, como decía Alexis, también en el entorno de las 150.000 personas en esa feria. Bueno, en la jornada de hoy martes se cierra la feria y se cierra con un nuevo día de actividad para profesionales. Allí, ha estado todo el fin de semana Alexis Cadimar con la cobertura, y entre otras cosas charlo con el director del Departamento de Turismo de la Intendencia Departamental de Maldonado, Edgar Silveira, que como siempre Maldonado es parte del stand de Uruguay, es parte de la movida que realiza Uruguay en esa feria, y veremos un poco cuáles son las conclusiones de la participación de Uruguay, pero también fundamentalmente de Maldonado en esta feria.
6: Realmente una FIT que está, cada año se encuentra mejor, hay 59 países participantes, más de 140.000 inscriptos entre público general y profesionales. Realmente hemos trabajado mucho desde el sábado, pero el trabajo más fuerte a partir de hoy, ¿verdad? Donde uno puede realizar los contactos con las agencias, con los operadores, no solamente del stand, sino estando presente y recorriendo el resto de los lugares en los que hemos tenido pactadas ya reuniones de antemano, de donde hace meses y se concretan aquí. Creemos que es una muy buena oportunidad. Uruguay está presente, Maldonado tiene que estar presente, en este caso con el acompañamiento de Piriápolis, que vino a ProTour como organización que trabaja muy bien en el destino, presentando la paella gigante, poniendo en primer lugar internacional lo que es la gastronomía y fortaleciendo ese vínculo que tiene Piriápolis con la gastronomía internacional a través de la paella. Hicimos una degustación y pudimos contarles un poco, invitando a todo el mundo para la paella gigante del próximo 12 de diciembre. También en lo que es gastronomía hay muy buenas noticias, porque Piriápolis también sigue estando a nivel internacional presente, porque hubo un concurso a la vez que estaba aquí llevándose a cabo FIT, dentro del mismo predio, en otro de los salones, un concurso de pizzas a nivel internacional, donde participó un piriapolense, Santiago Girolami, que participó porque ganó la Copa Montevideo y vino a representar a Punta Colorada con su local, en su trabajo, aquí en FIT, y ganó el primer premio de focaccia. Así que bueno, otro premio que se va para Piriápolis, otro premio de gastronomía que vincula a Piriápolis y al Maldonado, realmente entonces para nosotros nos deja muy, pero muy contentos. Somos argentinos dependientes, lo sabemos, no es una realidad que podamos obviar, debemos mucho saber la gestión de que se pueda realizar esa coyuntura económica y financiera de los países que están vecinos, principalmente Argentina, obviamente que Brasil también, la parte geopolítica de Brasil podrá llegar a variar también un poco los resultados. Tenemos un optimismo cauteloso en cuanto a lo que puede ser una proyección para la temporada. Creemos que vamos a estar en los niveles por lo menos del año pasado, pero hay que esperar un poco más adelante para que se comiencen a concretar. Algo que nosotros lo estamos diciendo por todos lados, lo hablamos con el ministro y lo vamos a hablar con el Ministerio de Ambiente para tratar de que todos esos cambios y anuncios que se están haciendo sobre el cambio climático, sobre el fenómeno del Niño, traten de alguna manera de ser más acotados, porque todos estos anuncios asustan a la gente y no nos hace bien al turismo. Seguramente le hará bien a la agronomía, al agro, a lo que sea, pero al turismo no le hace bien. Entonces, capaz que no se puede, y hablamos con los técnicos que están viniendo de China ahora de cambio climático, capaz que nos dicen, no, mirá, es imposible, nosotros tenemos que anunciarlo así. Pero bueno, queremos una explicación un poco más certera, nos digan específicamente qué fenómenos y en qué tiempo para poder coordinar estrategias, principalmente los privados, porque si usted tiene la única plata para viajar y le dicen que va a llover en verano y no sabemos cuánto torrencialmente en Punta del Este, no va a ir. Es muy fácil. Entonces hay que apostar que esa comunicación sea lo más precisa posible para no asustar a la gente. Y en caso de que sea necesario, generar alguna estrategia, que ya lo hablamos con algunas de las asociaciones hoteleras, de bueno, evaluar alguna cancelación por evento climático, sin costo, o trabajar en conjunto para crear alguna estrategia, lo veremos, pero primero queremos que una definición más clara de este fenómeno del Niño, que por ahora es una gran nube que tenemos sobre nuestra cabeza sin saber exactamente lo que va a pasar.
1: Muy bien, ahí teníamos al director de turismo de la Intendencia Departamental de Maldonado hablando de lo que son las expectativas para la temporada próxima. Deme uno, Nivia, y vamos a hacer una nueva pausa.
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1: Hacemos una pausa, ya venimos, 11:30 de la mañana.

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0: 16 minutos faltan para las 12 del mediodía. Estamos en la página central de la revista. Le agradecemos estos minutos al diputado del Partido Colorado, Felipe Chipani. Diputado, buen día, ¿cómo le va?
1: Buenos días, un placer conversar con ustedes.
0: Muy bien. Hace unos días presentó un proyecto de ley que nos parece más que interesante, de protección de niños, niñas y adolescentes frente a los riesgos de las redes sociales. ¿Puede contar un poquito, ahondar un poco en los detalles de este proyecto de ley y qué lo movilizan a llevar adelante esta intención y bueno, y qué repercusión ha tenido?
1: Este proyecto surge a partir de un problema serio que no solo tiene el Uruguay, que tiene el mundo y que está discutiendo el mundo. Hace un año Australia fue el primero que adoptó una legislación al respecto, le siguió Francia, hace una semana la Unión Europea anunció que también va en esa misma dirección, y parte de una evidencia, y es que las redes sociales generan enormes perjuicios para nuestros niños y adolescentes. Hace cuestión de un mes, Meta, que es la empresa propietaria de Facebook, de Instagram, transó en un juicio en Estados Unidos por 17.000 millones de dólares, una verdadera fortuna, en virtud de aceptar que las redes sociales que imparte Meta son adictivas para nuestros niños adolescentes. Entonces, el proyecto surge a partir de un tema de cuidado de la salud pública, de protección de nuestros niños adolescentes. Hay evidencia científica. Nosotros hace un par de semanas hicimos una actividad en Montevideo con un neurólogo de la Universidad de la República, con un psiquiatra, en donde fueron clarísimos y dejaron en evidencia los problemas de salud mental que le generan a nuestros niños adolescentes la exposición permanente a las redes sociales, problemas que tienen que ver con la ansiedad, problemas que tienen que ver con el sueño, temas que tienen que ver con el desarrollo del cerebro, con el desarrollo cognitivo, que es fundamental en la etapa de la niñez y la adolescencia. En esa medida entendemos que nosotros tenemos que dar ese debate, porque Uruguay siempre fue un país que ha estado a la avanzada en la protección de niños y adolescentes, y por eso presentamos este proyecto, en el marco también, hay que decirlo, de un debate que está dando el Parlamento, porque el presidente de la Cámara de Diputados, el diputado Rodrigo Goñi, ha convocado una consulta pública sobre estos temas, los entornos digitales en niños y adolescentes, para que, bueno, todos los especialistas, las organizaciones sociales y, bueno, cualquier ciudadano que quiera hacer su aporte lo puede hacer. De modo que el Parlamento está discutiendo este tema, que entendemos

0: que es fundamental.
1: No estamos hablando de la lucha contra un monstruo de siete cabezas prácticamente incontrolable y sin él prácticamente, diría yo, como es una especie de ir contra los molinos de viento, pareciera ser, por más que es absolutamente loable, entendible y rescatable la intención, pero sinceramente, ¿usted cree que hay una vuelta posible a esto?
0: Obviamente, estamos frente a gigantescos, ¿no? Transnacionales, empresas que tienen quizás mucho más recursos de lo que tienen los estados nacionales. Yo recién le comentaba la cifra millonaria por la que transó un juicio Meta en Estados Unidos, ¿no? 17.000 millones de dólares. Admitiendo que sí, que el diseño de sus redes sociales son adictivas. Es casi el presupuesto nacional del Uruguay, ¿no? Pero la alternativa es no hacer nada. No, bueno, yo creo que tenemos que empezar a regular y lo tenemos que hacer también en el marco de un contexto internacional. Si los países nos juntamos y establecemos criterios comunes, vamos a tener mucho más fuerza para negociar con estos gigantes. Es lo que hizo la Unión Europea. Hace 10 días, Ursula von der Leyen anunció de que la Unión Europea va a prohibir las redes sociales a partir de los 13 años. Y claro, Meta con la Unión Europea, que abarca muchísimos países muy desarrollados, bueno, no es lo mismo negociar individualmente que con un conjunto de países. Yo creo que estos temas son los temas que, por ejemplo, tiene que discutir el Mercosur. Tenemos que tener a Brasil y Argentina como aliados, son los temas que tiene que discutir la OEA, son los temas que hay que discutir en las Naciones Unidas, ¿no? En vez de conversar de trivialidades. Pero creo que tenemos que empezar a poner el asunto arriba de la mesa. Ese es el sentido y el objetivo de nuestro planteo, ¿no?
1: Las experiencias internacionales que siempre se buscan en este tipo de presentación de proyectos, usted hablaba recién de la medida que está tomando la Unión Europea. ¿Hay algunos datos que usted tenga a nivel mundial de movimientos de esta naturaleza que se estén dando y que estén logrando objetivos?
0: A ver, tenemos datos de los efectos que generan las redes, eso es absolutamente una evidencia, no es materia de discusión, es una evidencia. Y el dato más, importante es el de Australia, ¿no? Que lleva ya casi un año de implementación. Es muy poco, yo leía hace días algunos informes, pero lo que sí se puede decir es que ha disminuido notablemente la permanencia de menores en las redes sociales en Australia. Ha habido un descenso importante. Obviamente, a partir de la vigencia de una ley, de un día para el otro, no se puede hacer magia. Pero creo que la experiencia australiana es un indicativo de que buena cosa de que estas cuestiones se empiecen a regular. Porque, a ver, yo lo decía el otro día, ¿no? Porque hay quienes dicen, cuando se plantean estas cosas, salimos a regular, viva la libertad. Sí, bárbaro, viva la libertad cuando tú sos mayor de edad, cuando tú tenés capacidad de discernir. Ahora, cuando tú sos menor de edad, lo que tiene que hacer la ley y el Estado es protegerte. Es lo que pasa en la vida analógica, ¿no? En la vida fuera de lo digital. Tenemos normativa que prohíbe el juego para menores de edad, tenemos normativa que prohíbe la participación de los menores de edad en determinados espectáculos públicos, tenemos normativa que recomienda que los menores de edad no estén frente a la televisión a determinadas horas. Tenemos normativas que les prohíbe fumar. O sea, hay muchísima normativa de protección fuera de lo digital. Y lo que no estamos advirtiendo es que cambiaron los tiempos y que hoy los riesgos están en los teléfonos. Entonces, me parece que es imprescindible que la ley se adapte a la nueva realidad que nos está planteando este mundo de algoritmos en el que estamos viviendo.
1: Un pequeño resumen, diputado, de los puntos que si se aprueba este proyecto estaríamos en condiciones de llevar a la práctica.
0: Lo que plantea el proyecto es que para tener una cuenta en redes sociales, estamos hablando de redes sociales algorítmicas, en redes sociales adictivas, ¿no? Porque hay muchas plataformas que tienen otros cometidos, que tienen cometidos lúdicos o educativos que no regula la norma. Pero en las redes sociales que conocemos, Instagram, Facebook, TikTok, bueno, habrá que tener 15 años para poder crearse una cuenta. Y eso tiene que ser corroborado fehacientemente, porque lo que ocurre hoy es que cualquier niño que no tiene la edad para crearse una cuenta en una red, inventa la edad, pone una fecha de nacimiento que lo haga mayor de edad y se crea la cuenta. No hay ningún tipo de control. Bueno, la ley plantea un control por parte de las plataformas, ¿no? Que tendrá que acreditarse a través de un documento de identidad, a través de una autorización de los padres, una lectura biométrica, en fin, habrá que ver la forma, pero se le impone a las plataformas la carga de acreditar que ningún menor de 15 años pueda crearse una red. Y a su vez, para los jóvenes de 15, 16 y 17 años, que sí van a poder tener una cuenta en la red, se establecen una serie de limitaciones. Por ejemplo, no pueden tener perfiles públicos, ¿no? Perfiles a los que cualquier persona acceda. Tienen que aceptar a la persona previamente para que pueda ser su amigo o su contacto. Asimismo, se le prohíbe la publicidad algorítmica, ¿no? Que es esa publicidad que se establece en base a los datos que la propia red va recopilando sobre nuestros gustos. Eso está prohibido porque está comprobado que va generando adicción en el adolescente. Y en tercer lugar, se establece un horario en donde no va a poder estar en la red, que es el horario nocturno, entre las 10 de la mañana y las 10 de la noche, perdón, y las 7 de la mañana. Y esto porque todos los estudios dan cuenta que el principal problema que genera las redes sociales es el de el sueño, que realmente a lo largo del tiempo le genera un trastorno importante a estos jóvenes. Básicamente esas son las disposiciones más importantes, y es importante aclarar que aquí la carga se la ponemos a las empresas. Aquí no estamos ni penalizando a los padres, que tenemos que lidiar con el tema de las redes, ni mucho menos a los menores. Las empresas van a tener que cumplir con todo esto, y en caso de no hacerlo, bueno, se establecen multas que sean equivalentes a la capacidad económica que tienen estas empresas, multas que van del medio millón al millón de dólares.
1: Diputado, le cambio de tema y quiero aprovechar también estos minutos porque otra de las preocupaciones que usted ha manifestado en el último tiempo es esto de garantizar el derecho a la educación en todos los centros educativos del país. Estamos hablando de las ocupaciones en centros educativos que permiten, que no permiten en muchos casos, que se puedan llevar adelante con normalidad las clases curriculares. ¿También ha trabajado en un proyecto de ley al respecto?
0: Bueno, sí, nosotros hemos planteado este asunto porque hemos tenido contacto con muchísimos estudiantes que nos han planteado esta dificultad que se reitera todos los años, en donde, bueno, los gremios estudiantiles de las instituciones, fundamentalmente de formación docente y universitaria, ocupan por tiempo indeterminado el local de esa institución, privándole a miles de estudiantes poder continuar con sus estudios. Nosotros no estamos diciendo que no tengan derecho a reclamar, a protestar, a hacer paro, a hacer huelga. Ese es un derecho legítimo que nosotros reivindicamos. Es más, muchas veces las razones son entendibles. Lo que ha ocurrido en formación docente, que también ha ocurrido en Maldonado, y ustedes lo conocen, de esta titulación express que está planteando el CODICEN, es una vergüenza. El tema es que hay que respetar, cuando se ejerce una medida, los derechos de todos. Y hay muchísimos gurises en todo el país, que van a los ERP, que van a los IFED, que van a los ENURE, que hacen un enorme esfuerzo ellos y sus familias para poder estudiar en la universidad, en formación docente. Y si todos los años tienen un mes, 45 días de paralización de sus actividades, y si pierden periodos de exámenes, si se atrasan en sus carreras, bueno, es realmente un perjuicio muy importante. Y la Constitución de la República garantiza el derecho a la educación. Y lamentablemente las autoridades educativas no están garantizando este derecho, no están protegiendo a la enorme mayoría de los chiquilines que estudian. Entonces, por eso presentamos este proyecto de ley, que básicamente lo que establece es que garantizamos el derecho de huelga, por supuesto, pero que no se puede ejercitar el derecho de huelga ocupando los centros de estudio, y no solo impidiendo que el resto de los estudiantes puedan continuar con su estudio, sino que los docentes puedan ir a trabajar, que los funcionarios puedan ir a trabajar. Entendemos que esto es un tema que afecta muchísimo, muchísimo a muchas familias, a muchos chiquilines, y que tiene que regularse de algún modo.
1: Sí. Ahí siempre se puede correr en ese pretil de decir, ¿no?, el derecho a manifestarse, el derecho a pronunciarse cuando no se logran los objetivos. Hay algunas cuestiones que seguramente y siempre se ponen arriba de la mesa. Esto de los conflictos no es ninguna novedad en ninguna área. Mire lo que está pasando en el puerto, ¿no?
0: Totalmente. Son dos derechos constitucionales, ¿no? El derecho de huelga, artículo 58 de la Constitución, derecho a la educación, artículo 69. Lo que tiene que hacer esos derechos es convivir armónicamente. Yo no puedo ejercer un derecho y avasallar otro. Entonces, aquellos que están reclamando, bueno, tienen que reclamar de otra forma, pero no pueden privarle al resto el derecho a seguir estudiando. Yo creo que hay que procurar ser un poco más original, y lo digo como militante estudiantil de antaño. Milité mucho tiempo en la Universidad de la República, en el liceo al que fui, y siempre me opuse a las ocupaciones, porque la afectación que le genera a estudiantes que hacen enorme esfuerzo, que tienen becas, ¿no?, para poder estudiar en la universidad, en formación docente, es terrible. Entonces termina siendo mucho mayor el perjuicio que lo que finalmente se logra con la medida, ¿no?
1: ¿Qué repercusión ha tenido de uno y otro proyecto entre sus colegas, que en definitiva son los que terminan llevando adelante con levantando la mano y votando, ¿no?
0: El primero se está discutiendo en el Parlamento, hay una consulta pública, veremos cuando se terminen de llegar todos los insumos, a ver cómo el Parlamento actúa, pero yo creo que hay voluntad política de establecer alguna reglamentación. Y en el segundo, bueno, algunos legisladores de la coalición me han expresado su apoyo porque ven esto mismo, ¿no? Son del interior y ven los reclamos de chiquilines que muchas veces no tienen cámaras, no tienen micrófonos, pero que son la enorme mayoría silenciosa que realmente todos los años sufren este tipo de medidas. Y obviamente de parte del partido de gobierno, si bien muchos reconocen que este es un problema, no creo que vayamos a tener apoyo en la medida de que, bueno, están muy cercanos a las posiciones sindicales.
1: Diputado, le agradezco mucho el contacto, le agradezco por estos minutos.
0: Un placer como siempre.
1: Que pase muy bien. Felipe Chipani, diputado del Partido Colorado, charló con nosotros sobre estos dos muy interesantes proyectos con temas totalmente diferentes, pero que hacen a la actualidad de nuestro país. Nidia, un consejo.
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1: Pausa, ya venimos.
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2: ¿Le parece presentar a Ricardo Almada?
3: John Wayne, como le digo yo, el más famoso de la zona del Far West, del lejano oeste. Usted no es del Far West.
4: Y a mucha honra,
5: digamos. Sí, y a mucha honra, digo.
3: Exactamente, ¿de qué zona exactamente? ¿Pan de Azúcar? No,
5: Gregorio Aznar. Yo soy Gregorio Aznar, canario remolachero, como nos decían en una época. Ahora ya marchó todo.
3: Del ingenio azucarero.
5: Del ingenio azucarero, sí.
0: ¿Y había hospital ahí?
5: No, había todo, había una policlínica, ambulancia, todo en aquellos tiempos, pero no, hospital no.
0: ¿Y dónde nació?
5: Yo nací en otro pueblo, en la casa de una partera.
0: Ah, en domicilio.
5: Sí, en los tiempos...
0: Claro, me quedé pensando ahora, digo, ¿cómo nació? Sí,
5: no.
0: ¿Cómo?
5: No.
0: Porque viste que ahora hay esa, no sé si ya salió esa ley donde dice que si por casualidad naciste... Sí. En otro departamento, claro. Pero toda la vida te criaste en un lugar, sos de ese lugar donde te criaste toda la
5: claro,
0: vida.
5: Claro, yo hace 1000 años que mantengo esa discusión cuando a veces, con todo respeto y cariño lo digo, los carolinos, viste, armar un escándalo. En Gregorio Aznares, Cerro Azules, Bellavista, La Florida no nace gente y no por eso son fernandinos ni puntesteños si nacen en el Canterilo, carolinos si nacen en el Albariza. No. Uno es de donde es.
0: ¿De donde vivió?
5: El nacimiento, la madre, a uno lo puede parir.
0: Circunstancial.
3: Bueno, en mi caso, yo soy el carolino de nacimiento, me siento muy fernandino.
0: El nacimiento, ¿no? Es circunstancial.
3: Claro, nunca viví en la ciudad de San Carlos, nunca, claro. por más que tengo vínculos lógicos, familiares, pasionales.
5: Claro.
3: Pero yo me siento fernandino.
5: Tu mamá es de acá y se despata. Porque fueron al Chuy y nacés en Castillo. ¿Sos de Castillo? No, es el registro, el documento, pero vos sos de donde sos. Yo soy de Gregorio Aznares con mucho orgullo.
3: Muy bien.
5: Me crié entre los cultivos de remolacha, que los alternaban con sorgo y trigo.
0: El ingenio azucarero.
3: Muy bien,
5: y,
0: el ingenio
3: azucarero.
5: Y precioso que me crié. Yo también quiero un cartel.
3: Precioso que me crié, es un tema.
6: Precioso
3: que
6: me crié.
3: Es una opinión suya.
5: No, que... yo no dije que soy precioso. Sí, dije que me crié.
3: Precioso que me crié.
0: Claro.
5: Dijo. Precioso que me crié, sanito y.
3: Digo, si usted es feliz con eso, siga nomás tranquilo.
5: Yo también quiero un cartel.
3: Siga nomás tranquilo.
5: Sí. Para acompañar al máquina, el mío, no toser al aire y no tener los teléfonos con los timbres activados.
6: Excelente. Excelente.
5: A mí me encantan los carteles de neón. Yo hablé con los muchachos, fueron los que nos instalaron unos muy delicaditos que tenemos acá en la radio afuera, ¿no? Precioso. Me encanta el neón a mí.
0: Eso se llama placas en acrílico retroiluminado.
3: Listo.
5: Y yo vengo con neón, que es una antigüedad. Listo. Me alucinaba cuando era chico, iba a Montevideo, pararme a mirar carteles de noche. Era lo máximo para mí.
3: Claro. Usted ha tenido una infancia complicada. Bueno, vamos a seguir.
5: ¿Complicada? Bueno.
6: ¿Está? ¿Por qué?
5: Y jugué en Rausa también, y ojo.
3: ¿Jugó?
5: Sí, claro.
3: ¿Lateral de Rausa?
5: Lateral izquierdo, zurdo cerrado, había que pasarme dos veces. Así nomás.
3: Jugaba bien y le pegaba fuerte, lo que no tenía era suerte.
5: Y sí, no. Sí.
3: Vamos arriba.
5: Los tiros libres desde el lado derecho con la zurda, ¿sabes cómo eran? De temer.
1: con la mía.
2: Conversión de tres puntos, como sí, en el rugby. Sí. Pasaba siempre por arriba del arco.
5: Zurdo tan cerrado, ¿era que de la derecha?
2: Por Dios.
5: Bueno,
2: arranca.
5: Punto y aparte. Arrancamos en serio, bueno, un nuevo siniestro de tránsito increíble. A mí me sorprenden cuando ocurren en plena zona urbana. Y bueno, acá como que estamos acostumbrados, en Maldonado, en todas partes. Esto ocurrió ayer a la tarde en Piriápolis. Un siniestro del que no se conocen muchos detalles. Y yo siempre lo digo, y si suena como reclamo, que quede como reclamo. Es muy escueta la información que te da la policía, te tapa datos. Y a su vez la gente reclama y piensa que somos nosotros los periodistas. Sí, es imposible conseguir información. Pero bueno, esto ocurrió en Pablo Sufriategui, calle Las Piedras, en Piriápolis. Sufriategui es la arteria central que conduce al centro del pueblito obrero, al norte de Piriápolis, y calle Las Piedras está en la zona urbana de Piriápolis. Bueno, ahí un automóvil conducido por una señora de 69 años, no se sabe por qué, nunca lo van a decir, lo que acabo de reclamar, se estrelló contra el ingreso de una casa. La señora afortunadamente resultó ilesa, pero su acompañante, un anciano de 86 años, falleció. Fue asistido en el lugar por personal de una emergencia médica móvil que solamente pudo constatar su fallecimiento. Hubo daños en el auto, daños en el portón de ingreso a la casa, pero afortunadamente no había nadie afuera en ese momento y no hubo otras personas lesionadas. Por supuesto que trabajó policía científica, que realizó los peritajes que permitan establecer las causas del choque, que a esta altura ya se deben saber, pero reitero, es información que a uno no le dan, por lo cual es muy vago, si uno no estuvo por allí, conseguir otros datos. Prisión preventiva para un joven que apuñaló a otro en el barrio San Martín. Esto ocurrió la semana pasada en Calle Uruguay. Un llamado a la policía dio cuenta de la presencia de un hombre herido y bañado en sangre en la calle. Hacia allí fueron dotaciones, varias dotaciones policiales. También se convocó una emergencia médica móvil. El herido, un hombre de 39 años, cuya identidad tampoco fue aportada, presentaba múltiples heridas de arma blanca. Las más graves las tenía en la zona torácica. El hombre fue atendido y estabilizado en el lugar y trasladado por una emergencia hacia un sanatorio, donde fue intervenido quirúrgicamente e ingresado posteriormente al CTI. La última información, que no es de hoy, daba cuenta que el hombre se estaba recuperando favorablemente, pero tampoco se da cuenta de su evolución. Durante la investigación iniciada, rápidamente se pudo saber que el responsable del ataque habría sido un joven de 23 años, domiciliado allí en la zona del ataque, en el barrio San Martín, quien mantenía conflictos personales, tenían diferencias con la víctima, se encontraron en la calle, una discusión, sacó un arma blanca y lo cosió literalmente apuñalada. Bueno, con las pruebas que recabó la policía, la Fiscalía de primer turno pidió a la justicia orden de detención y allanamiento. Allanaron la casa de este muchacho, pero no estaba allí, por lo cual continuaron buscándolo, pero recogieron una serie de elementos probatorios, como prendas de vestir y cosas por el estilo, que siempre suman en estos casos. El muchacho, sabiéndose buscado, se presentó posteriormente en la base de investigaciones de Zona 2, allí en la parada 24 de la Rambla, donde quedó inmediatamente detenido, fue indagado sobre lo ocurrido y conducido a Fiscalía. Después de declarar en Fiscalía, fue a la sede penal del 11º turno y lo formalizaron por la presunta comisión de un delito de lesiones graves agravada y fue enviado a cumplir prisión preventiva por el término de 180 días. Reitero, el herido, según la última información, que no es de hoy, permanece internado, aunque su estado de salud evoluciona favorablemente. No hay información de imputados y delitos cometidos en estas últimas horas, pero me gustó para comentar con ustedes, a propósito de que tenemos espacio, la eficacia de los drones que ha sumado la policía, y no hablo de la policía de Maldonado concretamente, que los ha utilizado y tiene alguno que los utiliza medio parcialmente porque no tiene todo definido el sistema, pero la policía de Montevideo y el área metropolitana registró ya más de 700 intervenciones con drones en 20 días. La tecnología suma y ayuda a la policía, sin duda, acá lo sabemos por el sistema de cámaras de videovigilancia, y ahora se suman los drones. Entre el 24 de agosto y el 13, ahora de este mes, los drones que utiliza el Ministerio del Interior realizaron 713 vuelos e intervenciones registradas por la Dirección General del Centro de Comando Unificado, con unos 25.000 minutos de vuelo. De ese total, 127 intervenciones fueron consideradas casos exitosos o con resultados operacionales positivos, ¿no? Se trata en estos 127 casos de situaciones en las que, a partir de un patrullaje, una operación, un apoyo específico realizado mediante drones, posteriormente se produjo un resultado concreto para las unidades policiales actuantes. Es formidable, ¿no? Porque desde arriba están viendo todos los ojitos que están abajo y van indicando cómo verse a los policías. Dentro de estos resultados están incluidos localización de personas, recuperación de vehículos, que mayoritariamente hasta ahora, y lo habrán visto más de una vez, usaban los helicópteros con un costo y una logística mucho más compleja, lo mismo que la avioneta. Los drones han sustituido algunas de esas operaciones. También han trabajado en la ubicación de personas buscadas o presuntamente involucradas en hechos delictivos, porque claro, se despliega la policía en esta manzana, remontan un dron y al tipo o a los tipos que buscan los van siguiendo, los ubican enseguida. También la información contabiliza 377 vuelos de inteligencia, reconocimiento y vigilancia. Esto es en apoyo a unidades específicas que desarrollan y despliegan distintos operativos, intervenciones policiales, que incluyen tareas de observación y seguimiento desde el aire. Y uno de los resultados registrados a partir de estos patrullajes con drones fue la recuperación o detección de 21 vehículos. No es poco esto, ¿eh? Tareas de patrullaje con algunos datos, con alguna sospecha, levantan el dron, que hay que solamente cargarlo y cuánto puede gastar de energía eléctrica a cargar las baterías de un dron. 21 vehículos en estos 20 días han recuperado. Y también los registros indican que en procedimientos a los que concurrieron los drones se concretaron 11 detenciones, 11 personas detenidas que fueron ubicadas por los drones. En Montevideo, por ejemplo, que es donde están desplegados estos equipos, que es como una especie de plan piloto, creo que se va a extender, desde ya es exitoso el resultado, se va a extender a todo el país. En Montevideo los drones autónomos son utilizados como una herramienta de apoyo al patrullaje que se realiza desde jefatura, el patrullaje en tierra, pero donde sospechan que haya alguna cosa rara, llaman, levantan un dron y ahí tienen información al momento. Particularmente los están empezando a usar y los van a consolidar como apoyo en la primera respuesta que da la policía ante los distintos llamados. Y eso permite obtener información desde el aire antes o durante la intervención de los equipos policiales que se encuentran en tierra. No es lo mismo cerrar toda una manzana con 20 policías cuando un dron te dice que en tal esquina está la persona buscada o las personas buscadas, ¿no? También genera un ahorro de recursos humanos y también menos riesgos para los policías que no van a ciegas, porque también con la visualización de los drones se informa, mirá, va huyendo al que buscan, armado, lleva una escopeta, lleva un rifle o lleva una pistola. Es
3: que queda claro que los drones que hoy, lamentablemente, a nivel internacional y últimamente son muchas las imágenes, fundamentalmente en la guerra Rusia-Ucrania, ¿no?
5: Ucrania, sí, sí.
3: Que utilizan los drones. Ayer en Kiev cayó en una biblioteca, me parece que fue.
5: En un centro de investigación, un crimen lo que hicieron los rusos, un crimen.
3: Una cosa, pero digo.
5: Un centro de investigación.
3: Y eso
5: famoso,
3: fue con drones, ¿no?
5: Con drones.
3: Si se usan para el lado positivo,
5: a plena luz del día, sí, sí. Sí, sí. Bueno, acá en Uruguay ya hay algunas experiencias, entregas de medicación allá por el litoral, no quiero equivocarme, están utilizando para cargarle medicamentos y pum, lo lleva a este pueblo, ¿no? Sin duda lo que vos decís, ¿no? Utilizado como todo.
3: Como todas las cosas de la tecnología.
5: Como todas las cosas de la tecnología, bien usada.
3: De la inteligencia artificial, de todo.
5: Exacto.
3: Esto es una prueba más de eso.
5: Exactamente. Así que esto se va a extender y en breve, sin que lo sepamos, nos vamos a enterar de una licitación que llamó el Ministerio del Interior y la compra de drones, dos o tres por departamento, sí. Y ya te digo, acá en Maldonado se han usado algunos, no son puntualmente estos que están operando en Montevideo y eventualmente en la zona metropolitana, pero acá han utilizado drones. Hay algunos drones que tiene la policía, y ya los han usado. De hecho, en algunas búsquedas, por ejemplo, de estas chiquilinas que lamentablemente fallecieron en la costa, hubo búsqueda con drones que son de la policía de acá.
3: Exacto. ¿Vio lo que pasó con el taxista en Montevideo?
5: No lo supe. ¿Qué le pasó?
3: ¿Cómo el olfato a veces, lo que siempre estamos diciendo, que a veces hay que pedírselo a los funcionarios de una casa bancaria? Bueno, uh-huh. Este taxista subió un pasajero en Montevideo, 97 años el hombre. Y en el trayecto
5: le comentó,
3: lléveme al banco. Y el hombre se ve que tenía ganas de conversar. No sé si el taxista le termina preguntando qué iba a hacer, o el hombre se abrió y le dijo, no, no, tengo que retirar una suma importante urgente de dinero, porque le dijo, me llamaron por teléfono un abogado que está necesitando un dinero porque mi hijo fue detenido y está en un juzgado por un accidente de tránsito. El taxista dijo, bien el hombre, ¿no? Porque podría cobrar el viaje y arreglate como pueda.
5: Seguro. Que se joda el viejo.
3: Agarró y desvió su marcha y el hombre, mucho se ve que no se dio cuenta, este hombre de 97 años, y arrancó para la comisaría. Y cuando llegó a la comisaría, el taxista le dijo a los funcionarios policiales, mire que el pasajero que tengo tiene 97 años y mire lo que me acaba de contar. Para mí acá hay algo raro. Y lo cierto, lo estaban estafando en 250.000 pesos. Logró el taxista detener la estafa porque la policía actuó. No sabemos, la crónica todavía no dice si es que lograron detener a los responsables, pero lo cierto es que la movida en la que este hombre estaba metido fue cortada en ese momento, desbaratada, porque desapareció la gente que le estaba pidiendo la plata gracias a este taxista.
5: Claro, eso se llama olfato y sentido común. Es lo que nosotros reclamamos, lo hemos hablado varias veces, cuando va un viejito, porque generalmente gente mayor, a un banco y tiene una platita ahorrada y dice, vengo a sacar, porque el funcionario bancario que le está manejando toda la data, son los únicos que manejan toda la data de las cuentas, no, le busca la charla a ver si le cuenta como altasimetrista, ¿no?
0: Claro. Ayer vi el videito de una chica en las redes que contaba una historia que les había pasado, que pusieron un auto a la venta en Mercado Libre y en determinado momento alguien se interesa por el auto y la llama y le dice si podían hacer una videollamada porque la mujer de él iba a ir a ver el auto y él se quedaba preocupado, tiene problemas de movilidad, uh-huh, no podía ir a acompañarla y se quedaba preocupado de quién había detrás de esa venta, ¿no? Entonces la muchacha está y accede a que hagan una videollamada, pero no se concreta. Entonces él le dice en un determinado momento, lo que pasa es que vos tenés iPhone y yo tengo Xiaomi. Bueno, tenés que poner, viste, ahí donde dice tres puntitos, compartir, no sé qué. No te entiendo, le dice ya, no, ahí ya le llamó la atención. Y él le dice, deja que yo te lo hago. Pasame el código pasame un código que te voy a mandar para aceptarme. Pará, dice, esto de pasame el código es viejo, está, lo corté, lo bloqueé. Dice, pero es una nueva modalidad. Cuando uh-huh alguien pone algo a la venta, le pueden hacerse, en este caso daba todo, ¿no? Que iba a ir la mujer, que el pobre hombre que tiene problemas de movilidad no podía transportarse uh-huh con ella para ir a ver el vehículo. Ojo al piojo, porque ahí te pueden embromar también.
3: Estafas ahí, como minutos tiene el día. Sí, diferentes
5: pero, y de todo tipo y color, y continuamente. Difícil.
0: Igual me parece que está muy bueno comentarlas para que la gente esté atenta.
3: Claro.
0: Porque te aparece el logo del Banco de Seguros, el logo de UTE, el logo.
5: Hay unas cosas.
3: ¿Te acuerdas cuando habíamos dicho nuestra estafa de hoy? Era todos los días un caso diferente para que la gente tome precauciones.
5: Hay cosas que son clave. ¿Viste por qué necesitaba el cartel?
3: Somos dos.
5: Atendelo.
3: Somos dos, ¿qué quieres? Estoy al aire, no lo puedo atender. Ya lo atiendo.
5: Hay cosas claves que siempre las decimos y no, claro, y no es ser redundante. Por ejemplo, debemos aprender todos, grandes, chicos, y si no los chicos, decirle a los grandes que tenemos en la familia, claro, que ninguna institución bancaria u oficina del Estado te va a llamar para pedirte lo que se llama información sensible. A veces la gente se trauma también con el tema de la cédula. No es tan, la cédula en realidad se obtiene fácilmente, pero otro tipo de datos, claro, ¿no? La dirección eventualmente si se trata de personas mayores.
0: Juegan también con el apuro, con decirte, un familiar tuvo un accidente y en este momento está atropelló a una mujer embarazada y en este momento. Sí, y entonces la gente ya que, porque ellos están preparados, pero la persona está con la guardia baja, pensando en otra cosa. Y de repente te aparece eso, quedas como, y después dice, yo no me di cuenta que tendría primero que haber llamado a ver si había tenido un accidente.
5: Bueno, y lo otro clave junto con eso de no aportar información telefónica o si llega por un correo electrónico porque te meten el logo de cualquier empresa o institución es no darle clic a enlaces que azul, uno no conoce.
0: Ese enlace azul, esa cosita azul que dice
5: azul, verde, naranja, sacale el color, enlaces, sí, te ponen enlaces.
0: Pero lo que pasa es que la gente mayor hay veces que no entiende lo que es un enlace.
5: Bueno, entonces le tocas ahí y automáticamente abre las puertas para que te saquen todos los datos, ¿no?
3: Nuestra estafa de hoy. Bueno, esta no salió.
5: Gracias, lo último cortito.
3: Gracias al taxista.
5: Lo último cortito. Caso Terrenos de Punta Negra. Reitero y recuerdo que lejos de estar cerrado está a todo trapo la investigación. Recordamos que a esta altura hay 6 personas imputadas, son todos de acá de la vuelta, de Piriápolis. No hay nadie en prisión, está todo el mundo con los formalizados, con medidas cautelares en su domicilio, y los que están condenados también con medidas sustitutivas a la prisión, pero esto va pero esto va para largo. Ya les hemos dicho en varias ocasiones que en cualquier momento puede caer algún profesional. Acá tiene que haber algún profesional o que participó o que por lo menos asesoró en cómo llevar adelante la maniobra, porque la verdad que no es tan fácil de llevar a cabo esto. Y todavía resta saber cuál es la verdadera cantidad de terrenos que fueron negociados mediante estas estafas, si son solamente en Punta Negra o en alguna otra zona de la costa, lo que no llamaría la atención, porque uno se pregunta por qué Punta Negra, ¿no? Aunque Punta Negra tiene esa historia que se la relatábamos en exclusiva la semana pasada, de que alguien, un propietario, allá por la década del 70, había vendido a muchísimos argentinos terrenos prácticamente por chirola, gente de relativamente pocos recursos que nunca pudo venir ni a construir, ni siquiera a conocer el terreno, y que también muchos con el paso del tiempo fueron falleciendo, y quedaron familiares que no tenían ni idea, ni tienen ni idea al día de hoy, que eran propietarios de un terreno en Punta Negra, ¿no? Así que hay mucha tela para cortar todavía en este caso, lejos de estar cerrado.
2: Gracias, Ricardo. Hacemos una pausa, ya venimos.
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0: No me asuste, máquina. No me asuste, pensé que era un paro sorpresivo. ¿Se fue? Paro, ¿cómo sería? ¿Paro de pote caído? ¿Sería así?
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0: Semana del Corazón, había actividades en la jornada de hoy previstas en la explanada de la Intendencia, seguramente por el tiempo allí se han cambiado. Nuestro compañero Jorge Rabuñal estuvo trabajando en el lugar y habló con el director departamental de salud, con el doctor José González, sobre esta semana tan especial y las actividades que se desarrollan aquí en Maldonado.
2: De ver es como el día icónico, como esos días simbólicos, pero en realidad esto que ustedes seguramente lo han visto en Maldonado, también en Pan de Azúcar, en varios lugares, en varias instituciones, es el desarrollo de lo que nosotros entendemos que es uno de los puntos prioritarios, que es desarrollar un colectivo de instituciones que trabaje en una línea en común, que es prevenir, que es generar la promoción de buenos hábitos en materia de salud, hoy enfocados con salud cardiovascular, pero en realidad la mirada es integral de las personas, que tienen que ver con abordaje, que tienen, por supuesto, la salud cardiovascular, presión arterial, diabetes, salud mental, lo que es la prevención de enfermedades oncológicas. Nosotros vemos la interinstitucionalidad constantemente en esto. Ya es una dinámica de trabajo que se ha fortalecido y eso marca una hoja de ruta del departamento. Ver a la asistencial, ver a Mautone, ver a ACE, ver a las escuelas de enfermería, ver al servicio de salud de la Intendencia, ver a las instituciones, el ministerio, con incluso instituciones de educación, con espacios tan importante como son los de ámbitos deportivos, eso genera progresivamente una línea que para nosotros es uno de los puntos que queremos remarcar. Y se repite todos los meses, dentro de 10 días será salud mental, dentro de otros 10 días será seguridad vial y así la semana vinculada a cáncer de mama y etcétera, etcétera. Pero siempre en una dinámica en conjunto. Hoy puntualmente con el tema que aborda la salud cardiovascular, ustedes saben que es uno de los principales problemas de salud, aspectos que tienen que ver con factores de riesgo en esta población, edad, prevalencia de la hipertensión, de la diabetes, del sobrepeso, de la obesidad, factores estresantes que en nuestras sociedades viven, aspectos que tienen que ver también con el tabaco, aspectos que tienen que ver con el deporte, aspectos que tienen que ver con mirada integral de las personas. Bueno, en ese sentido, acá tenemos un abordaje de las instituciones generando controles de salud, haciendo consejería, recomendando, asesorando. Pero también hay otro espacio que es muy importante y que nosotros remarcamos porque Maldonado es el departamento que más actividad tiene en materia de talleres de reanimación vinculado a DEA, vinculado a capacitación, desde una escuela hasta un hotel, hasta un centro gastronómico, hasta un club deportivo, donde está liderado, entre otros, por grupos de guardavidas que tienen instructores que constantemente están haciendo actividades, instituciones que tienen sus instructores que también están haciendo actividades, el MSP con su sitio cerca que proporciona los maniquíes, los muñecos para poder desarrollar las actividades, instructores que honorariamente vienen a desarrollar esta capacitación y eso ha sido un cambio y es un cambio muy importante. Maldonado, por ejemplo, la policía es una de las herramientas más importantes que hoy tenemos en el abordaje de los episodios de reanimación. Ustedes reiteradamente ven el accionar de la policía, muy profesional, muy adiestrados, y eso tiene que ver con un trabajo que, como decimos, es gota a gota, progresivo, pero va desarrollando una estrategia. Por otro lado, algo que nos parece que también es importantísimo es incorporar una población joven en esta dinámica, que será a través de la educación, que será a través de las actividades deportivas, los centros deportivos, los clubes, pero que es muy importante porque empiezan a incorporar ese proceso de trabajar en conjunto, de desarrollar actividades, de entender el factor que cuando alguien se prepara, forma parte de una cadena de supervivencia, forma parte de una cadena de respuesta. Eso tiene que ver. Y lo último que queremos plantear es que el departamento está trabajando en conjunto con todas las instituciones y la Intendencia, el Ministerio de Turismo, en desarrollar un departamento que tenga una capacidad de respuesta mucho más organizada, más efectiva de la que tenemos, que hemos avanzado mucho, porque es un departamento que tiene una afluencia de población y de público muy importante, sobre todo en época de turismo, donde se demandan muchísimo los servicios y las respuestas en salud. Así que estamos muy conformes por el desarrollo de estas estructuras y sobre todo, por el compromiso de las instituciones. Y eso es fundamental en lo que hace una política pública, ¿no?
0: Muy bien, ahí teníamos al doctor González en esta semana tan especial, con muchas actividades, realmente muchas actividades, pero bueno, una de ellas que se desarrolló en la mañana de hoy. Nivia, y ahora le voy a comentar, porque esto que nos está pasando a nosotros pasa en todo el mundo, no crean que estamos fuera del mapa mundial, esto del cambio climático, pasan cosas raras en todo el mundo. ¿Sí? Deme un consejo, Nivia, y ya le digo lo que está pasando del otro lado del mundo.
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0: La racha de días lluviosos más extensa desde que comenzaron los registros allá por el año 1886. Había un récord de 33 días en el año 2019. Ya están en el día 34 en Tokio. Imagínense lo que está pasando del otro lado del mundo. 34 días de lluvia ha soportado la capital de Japón, que suele tener este tipo de temporadas, pero nunca con esta cantidad de días consecutivos. Es récord, reitero, hablando de cambio climático, del fenómeno del Niño, de las cosas que están pasando en el mundo. Récord es acá, por ejemplo, en Nivea, que otra vez se largó a llover. Ay, Dios querido. No para. Y estamos, yo sigo dibujando la cometa, los pajaritos, los niños en el parque, en el tobogán, en la hamaca. A mí no me sacan de ahí, pero si miro por la ventana, estamos en pleno invierno. Vamos a presentar el comentario de Juan Carlos Elsa.
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0: Juan Carlos, ¿cómo estás? Buen día.
5: ¿Qué tal? ¿Cómo andan ustedes? ¿Bien?
0: Bueno, ayer se cerró la fecha y alegría en los bohemios, ¿no? Porque salieron de la zona del descenso. Dejan muy complicado a Albion, que tenía un buen año, sin embargo está complicado ahora, por más que a veces los promedios pueden llevar al engaño, capaz que un par de victorias lo puede sacar rápidamente a Albion de ese lugar, pero en donde parecía que estaba todo signado ahí en el fondo de la tabla, empieza a tener cambios, ¿no? También hasta Central se empieza a complicar si no gana, ¿no?
5: Sí, Central porque no gana, Progreso porque empezó a ganar, Cerro que hace rato se enderezó, Wander que anoche termina ganando, y se entrevela, ¿no? El que peor, ayer justo hablaba con Rocco, el que peor la tiene es Danubio, porque sigue sin ganar, sigue sin respiro, sigue con derrotas, termina perdiendo con Defensor, y lo de Albion, ¿no? Que es increíble que cambie tanto de la apertura al clausura y que llevemos 8 fechas y de 8 fechas no haya ganado en 24 puntos jugados ningún partido que no haya sumado ni siquiera un punto. Bueno, ese es el panorama que ofrece hoy la tabla del descenso en este campeonato uruguayo.
0: Exactamente. Y en el horizonte tenemos lo que va a suceder mañana, para ver definitivamente qué es lo que pasa con Peñarol, qué es lo que pasa con Torque, y vamos a tener la tabla pareja, ¿no? Esto de estar pensando en los puntos ganados, puntos perdidos, cuando todos tengan los mismos partidos, ahí sí se va a igualar todo, ¿no?
5: Sí, Peñarol tiene una ventaja que si gana prácticamente es muy difícil que se le vaya la tabla anual, por los puntos que saca, por la diferencia que tiene. Es todo muy irregular, Peñarol tampoco es maravilloso, puede perder puntos, pero lo que siempre digo, puede perder puntos Peñarol, pero ya los perdió también Torque y ha perdido puntos Liverpool. O sea, es muy difícil que vos en el remate de campeonato, en 6 fechas o 7 que van a quedar, ganes todos los puntos que quedan. Pero también es muy difícil que los demás rivales tuyos, los choques que tienen, los cruces que tienen, no dejen alguna unidad. Por eso la importancia para Peñarol de ese lado, y al mismo tiempo la importancia para Torque, porque Torque si gana, saca mucha ventaja con relación a Clausura. El gran tema acá es, en las dos tablas, que por ejemplo un empate es mucho más beneficioso para Peñarol que para Torque, y que si pierde Peñarol, no pierde la punta de la tabla anual. Y son cosas que pueden empezar. Hay dos vías que clasifican a la final. Una, apertura, Racing ya está. Otra, clausura, puede, ganando, Torque quedar muy bien perfilado, pero la tabla anual igual la seguiría manteniendo Peñarol. Insisto, después con todos los puntos que quedan por delante y los rivales que tienen de cruce.
0: Ocurre entonces mañana en ese partido. Juan Carlos, nos reencontramos.
5: Dale, mañana hablamos, analizamos lo que puede presentar Torque, lo que puede dar Peñarol en un partido muy, muy atractivo. Si el tiempo mejora, si el tiempo ayuda, creo que con muchísimo público en el Estadio Centenario.
0: Exacto, nos reencontramos mañana. Nivia, deme un consejo y hacemos una nueva pausa.
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0: 16 minutos pasan de las 13 horas. Nidia, dime un consejo y nos vamos a ir a la vecina orilla para ver si llueve, bueno, entre otras cosas.
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0: ¿Qué tal, Nacho? Buen mediodía, ¿cómo estás?
2: Bien, bien, Diego, acá salió el sol, por suerte, estaba espantoso en la ciudad de Buenos Aires, horrible, ¿eh?
0: Ah, mirá que acá hace 10 minutos le dije a Nidia, salió el sol. Hace 3 me dijo Nidia, está lloviendo.
2: Londinense. Estuvo hasta hace un ratito londinense, con lluvia, frío, además. Así que bueno, ya está empezando, bueno, ya empezó ayer la semana. Complicado estuvo. Ya están todos los locales comerciales cerrados porque era el día del trabajador en comercios. En Buenos Aires hay cada vez más, en Argentina, ¿no? Hay tanto feriado que ya la operativa se complica. Ya estaban todos los supermercados cerrados y todas las tiendas donde se comercializan cosas también. Alguna verdulería ahí se podía conseguir, pero estaba bravo. Y bueno, acá, siguiendo un poco la coyuntura que les importa, me imagino.
1: Tengo varios ítems para hablar, Nacho, ¿eh?
2: A ver, Nidia, usted manda y yo la sigo.
1: Bueno, orden de Alexis, que me dijo, mirá que de este tema se está hablando mucho, es en el tema de Daniela Avellaneda con Flor de la B.
2: Con Flor de la B, sí, a ver si lo echaron a Avellaneda o no.
1: Claro, ponemos en contexto cómo fue el tema, ¿no?
2: Sí, Daniela Avellaneda es un periodista deportivo de Radio Rivadavia. Ajá. ¿No? Y bueno, estuvo hablando un poco de... yo creo que es el capítulo 100.000 de Flor de la B, estando en contra de la transfobia, ¿no? A raíz de unos comentarios que hizo este periodista, en el que estaba también Jonathan Viale, que tiene la mañana de Rivadavia.
1: ¿Y estaba Cristina Pérez también?
2: Y Cristina Pérez, claro.
1: Porque ella se ofendió también porque Cristina Pérez no defendió la...
2: El género,
1: claro. Porque convengamos que Daniela Avellaneda dijo, este señor, cuando hablaba, claro, de Flor de la B,
2: lo trató como hombre y ella pidió condenas ejemplarizantes o ejemplificadoras, quería decir eso, contra el periodista. Y con el paso de los días se supo que, bueno, si bien querían que hubiera una condena o que por lo menos lo echaran ahí en la Avellaneda, ex periodista de Diario Clarín, y estaba en algunos programas deportivos de estos de Fox, 360 Fútbol, todo. Sí, muy pintoresco, va con moño a veces en los programas de televisión. Ajá. Y habla sin pelos en la lengua, ¿no? ¿Viste? Son esos que van... no son políticamente Kamikaze. Correctos. Exactamente, ¿no? Y bueno, tuvimos a De la B, que mandó una serie, bueno, que como que se está trazando 100 años con eso que dijo Avellaneda. Pues es que el otro día, justo después del informe, los informes que hicieron sobre De la B y Avellaneda, digo, ¿por qué a Liz Italiani la quiere todo el mundo y a De la B siempre está como medio en el centro de la polémica, ¿no? ¿No notan eso?
1: Sí, me parece que es más campechana Liz Italiani.
2: Yo creo que...
0: A mí me deja la sensación que Liz Italiani no se pone en el lugar que se pone Florencia De la B.
1: Bueno, Liz Italiani se dice traba.
0: Liz Italiani me parece que se pone en un lugar de decir, decime lo que quieran, me importa un carajo, sí, yo hago mi vida y se terminó. Y en el otro a mí me deja una sensación de, cuando la escucho, más de victimizarse, creo yo, ¿no? Bueno, capaz que me estoy equivocando.
1: Y más mujeres.
2: Yo creo que va por ahí el tema. Tagliani, exactamente. Tagliani, te sentás a hablar con ella y cuando es tarde ya se empieza a tocar la mejilla, ¿no? Como diciendo, bueno, es hora de irse. Sí, ¿no? Ese momento en que el carruaje se convierte en calabaza, ¿no? Uh-huh. Vamos, que me parece que voy a tener que afeitarme, dice.
1: Seguro, o sea, sí. Hace humor.
2: Todo,
1: de su situación.
2: Hace humor, exactamente, hace humor de su condición. Claro. Y creo que el público la tiene, no le discrimina, o sea, no existe la discriminación porque ella sabe hacer ese ida y vuelta con el público. En cambio de la B, bueno, más apela, ¿no?, a su condición de peronista, se pone en la política, está eternamente agradecida a Cristina Fernández, que fue la que llevó adelante el tema de la ley, exactamente, de que se podía cambiar el nombre en su documento, claro. La ley de género, exactamente, y que podían votar. Pues sabes que antes en las elecciones, hasta ese momento, había una fila para que voten hombres y otra para mujeres.
1: No, cosa que no sucede acá en Uruguay.
2: Claro, pero en Argentina, a partir de ese año, claro, que fue en la elección del 2000, en la de medio término, creo que fue en la 2015, por primera vez, a raíz de esta ley de género, votan, es mixta la
1: fila.
2: Padrón electoral, la fila, exactamente. Claro, claro, pues los ponían en evidencia, ¿no?
1: Nacho, bueno, contame un poquito, porque te juro que no vi nada. ¿Comenzó Masterchef?
2: Comenzó Masterchef con Wanda, ¿viste? Con Wanda y con Luke Ra, ¿no?, que fue el personaje de la primera de la primera gala, la primera noche. Está todo grabado, ¿no? Empezaron a grabar el 17, pero lo de Luke Ra lo tuvo en el centro de la escena por esa situación que tuvo de cardiada, ¿no?
1: Claro.
2: Tiago PZK, que se metió con la Joaquín y lo dejó a él en la situación en la que estaba Sebastián Ortega con Tinelli cuando era Guillermina Valdés la integrante del triángulo amoroso, ¿no?
1: Igual, de todas maneras, más allá de que no consumo la música de Luke Ra, no la de la Joaquí, pero sí me pareció que porque fue él que la dejó a ella, la invitó a ir a Madrid, a España, para dejarla allá.
0: A partir de ahí Nivia es Team Joaquí.
1: Claro, y entonces ahí me encantó porque ni bien ella estuvo sufriendo, anduvo por dos o tres programas con unos lentes grandotes porque tenía los ojos encapotados de llorar, y de buena esa primera, como se arregla con Tiago PZK, pobre víctima Luke Ra.
2: Bueno, Wanda en esta primera gala lo pinchó.
1: Sí, seguro.
2: Lo pinchó mal y le dijo que, bueno, empezó a preguntarle y le pedía, por favor, que le tuviera piedad, le dijo Luke Ra a Wanda. Teneme piedad, que es el primer programa, le decía, ¿no? Como diciendo, claro, por favor, haceme la fácil, ¿no?
1: Claro.
2: Va a seguir, obviamente, lo que el programa de Masterchef.
1: ¿Cómo funciona? ¿Es cada noche un participante?
2: Todos los días. Yo por lo que vi ayer, la verdad que fui a ver, lo vi en forma escalonada. Justo lo vi cuando estaba con Luke Ra. Exactamente, pero me imagino que entran todos. Esta vez fue la primera noche, ¿no?
1: Igual
2: los presentaron a todos.
1: Nacho,
2: y después hay uno que cobra protagonismo, ¿no?
1: Hay que comprar pop para sentarse a ver cuando entre la negra Bernassi, cuando... No, hay algunos que te digo una cosa, que son dignos de sentarse a verlo.
2: La de Suar, Rocío Robles, ¿no?, que está...
1: Sí, pero esa no es normalío. Pero la negra Bernassi te aventa las ollas y se va al diablo. Como un día cuando tiraba auriculares en la radio, este no se escucha, ¡prá!, contra la pared, tráeme otro.
0: No, una Nivia González cualquiera.
1: No, nunca, jamás. Así que en cualquier momento les aventa. Bueno, creo que Wanda adelantó, que dijo en una grabación, renunció dos veces. Renunció, volvió, revolvió a renunciar.
2: Bueno, pero lo que pasa es que ahí tenemos que ver cómo la aceptación del público en esos escándalos, ¿no?
1: Claro, si le gusta o no.
2: Eso depende del rating. Ya está grabado, entonces me parece que van a medir cómo le va cada uno con su impronta, con su personalidad. Y en base, a ver, es un reality, creo que lo hablábamos el otro día, que la gente no vota.
1: Claro.
2: Entonces es mucho más fácil, porque va el público y, o sea, lo que diga el público, como dice Moria, el público es cotillón, ¿no? ¿Te acuerdas que decían?
1: Sí, es verdad.
2: Entonces van a ir viendo de acuerdo el reality pasado que Gian Lucas quedó. Gian Lucas es chef. ¿Alguna vez lo vieron después de este Masterchef poner un chiringuito, un barcito? No, uh-huh. No hizo más nada. Es lo que dicen, que el Masterchef, la producción, los productores mismos le hacen las cocinas, le cobran los platos. Y después lo importante es el reality en torno a Wanda Nara y el vínculo que
1: claro.
2: ella genera con los con los participantes. Después me quería, antes de bueno, cerrando el capítulo de MasterChef, la situación de Moyanito, ¿no? De Facundo Moyano.
1: Qué mal lo vi en la nota con Moria, ¿eh?
2: Qué bárbaro.
1: Estaba como sacado, como se tiraba para atrás, se sentaba, abría los ojos. Estaba mal ese chico.
2: Bueno, ahora se fue a Madrid. Como está estresado, se fue a Madrid y Janine Latorre lo escrachó, mostrando lo que se iba volando. En primera, con una, estas valijitas de las Carrión, de marca, con zapatos de marca, campera de marca, el típico, se nos ríen en la cara, ¿no? Como le dicen los...
1: Claro.
2: Esa frase que usan cuando se critica a la clase política o sindicalista, la verdad que en el estado que estaba, la verdad que las caras de Moria durante la entrevista son para hacer 400 GIF, ¿no? GIF o,
1: sí.
2: O sticker, ¿no? Increíble, ¿no? No dijo nada. Todo el mundo pensaba que había sido una estrategia. Otros le decían que estaba pasado de roja con algo que había consumido. O sea, en los hechos, más allá de eso, no dijo nada de lo que vivió. No hizo ninguna confesión. El tipo se mostró perdido. No, la verdad que suena un poco...
1: Y fue a último momento, cuando solo faltaban 15 minutos para terminar el programa, cosa de que no se pudiera extender más.
2: Claro, que no se podría estirar más el programa. Después, yo creo que había algo de estrategia, hubo. Y bueno, y ayer lo escrachó Janine Latorre yéndose a Madrid como diciendo: no me molesten más, empieza una nueva historia, ¿no?
1: Exacto. Estará tomándose unas cañitas y unas tapas.
2: Exactamente.
0: Muy bien, Nacho.
2: Una buena jornada.
1: Gran Hermano Uruguay, nada, ¿no?
0: No, justamente, antes de cerrar, te iba a preguntar por los vagos nuestros, si hay alguna novedad.
2: No, la UFA, bueno, se fue...
0: Parece que hay un romance, ¿leí o no?
2: La de Vicky Campos, ¿no? Vicky Campos, ahí está media colgada con Fabricio. No, Fabricio no, el jugador de básquetbol. ¿Cómo es este? El,
1: no, ni idea. En esta no te puedo ayudar, Nacho.
2: Colmenares, creo que es el jugador de básquetbol. Ahí está medio cerca, se fue...
0: Colmenares, que es el panameño que...
2: Bueno, Cadimares, o... Ah, Cadimares, que no es Cadimar tampoco. Matías Cadimares, ese es el
0: vínculo. O Calimaris. Calimaris es el que juega en Peñarol.
2: No, Calimaris, exactamente. Creo que es el hermano de este.
0: Ah, hermano del que juega en Peñarol.
2: Y en Sayago no jugó, el otro día contra Will.
0: Puede ser que haya jugado, sí.
2: Es el hermano, claro. Pues el chico este es de Sayago.
0: Claro.
3: Calimaris.
2: Exacto. Y bueno, y Laura Ufa los mató a los productores de Gran Hermano Uruguay diciendo que era un plomo, porque no se puede filmar, no se pueden publicar videos durante el encierro, o sea, cuando no es gala no pueden publicar videos los el fandom, como le dicen ahora, ¿no? Los fans de los participantes. Viste que en un Gran Hermano Argentina van y los muestran tomando, se pueden tomar mate, pero no hay gala, porque lo ves todo el día. Entonces la gente, los seguidores, los fans de Julieta Poggio en su momento, la filmaban a Julieta tomando sol en la casa. Bueno, cuando no es gala, cuando no está el Colo Signorelli conduciendo, no se pueden sacar imágenes de, creo que es Antel TV, que creo que está filmando y... No sé cuáles son los...
0: ¿No tiene cámara 24 horas en DirecTV? No, no tiene.
2: Ni DirecTV. DirecTV y Antel. En la diaria, cuando no hay programa o gala, si vos sos fan de Vicky... ¿Cómo es esta? Vicky Campos. Si la querés filmar tomando sol, te lo levantan de las redes sociales el video. Entonces, lo que sea ufal es que no se genera una buena interacción entre los... No se potencian los... los medios, no se potencian las redes con el programa, ni el programa pierde en sorpresa o contenido a raíz de esa decisión que tomó la producción de Canal 10 con el ciclo. Buah. Y tiene razón, porque vos ves un montón de escándalos y de peleas que no sabés, entonces tenés que estar viendo todo el día la transmisión en vivo, y las redes lo que hace es sintetizarte cuáles son las cosas fuertes que pasan, ¿no? Y bueno, la UFAL fue durísima con
0: eso. Lo debe producir AUF TV. Vio que Aus le dice a los camarógrafos, bueno, que tienen que filmar y que no.
2: Y qué cosas no hablar y qué cosas no comentar, ¿no?
0: Sí,
2: y en la cancha no hablar.
0: Y qué hay que comentar, y qué hay que comentar también, porque vio que arrancó Forlani.
2: Bueno, es un gran hermano a la Uruguay.
0: Parece Guardiola. Bueno, está bien, vamos arriba. Son nuestros vagos, por eso los queremos. Son nuestros vagos.
2: Y somos potencia, acordate de eso, digo. Somos potencia.
0: Ah, y somos tricampeones, ¿no?
2: No, dos bicampeonatos, bueno, y uno
0: moral. Y perdimos una final. Somos más que Argentina.
2: Con robo, por eso.
0: Claro, somos claro.
2: Tricampeones morales.
0: Vamos arriba, Nacho, nos reencontramos el viernes, que pases bien.
2: Chau.
0: Hacemos un...
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0: lamentablemente, esta es una noticia lamentable. Lamentable porque la hemos venido siguiendo desde que se empezaron a originar los primeros inconvenientes, después incluso con una presencia aquí en la radio de María Rosa, que vino a hablar, a contar su historia, a decir que quería trabajo. ¿Se acuerdan de María Rosa? La joven que arremetió contra los semáforos de Lucich y Mesina.
1: Sí. Nadie contesta porque
0: ¿qué pasó? ¿Qué pasó?
1: Por favor, ¿qué pasó?
0: Que hace un rato nuevamente arremetió contra los mismos semáforos, rompió los tres semáforos que están en la intersección de Lucich y Mesina, nuevamente allí con un objeto contundente, como diría alguna crónica policial, un palo, un fierro, no sé qué era, le dio a dos o tres semáforos. Incluso tuvo una discusión con algunos vehículos que estaban parados en la luz roja por Lucich hacia el centro. A alguno le gritó algo. Tuvo un intercambio de palabras. Vamos a compartir un audio que nos ha enviado, además de algún video que ustedes pueden ver a través de nuestras redes, de lo que ha sucedido hace instantes nada más allí en el cruce de Lucich y Mesina.
2: Vas a conseguir laburo, le grita
0: le
2: alguien.
0: Le gritaron, no sé si de la vereda, evidentemente alguien que conoce la historia, ¿no? Que ha conocido la historia a través de nuestra emisora, de que el otro día vino a pedir trabajo y que vino a tratar de encontrar una solución para su vida, y alguien le gritó, así no vas a conseguir laburo. Bueno, y la respuesta de María Rosa fue bastante locuaz, ustedes la pudieron escuchar. Rápidamente allí se hizo presente un móvil policial. También la empresa, creo que es la empresa Ciemsa, me parece que es la que se encarga de los arreglos de los semáforos para poder ponerlos en funcionamiento nuevamente. Nosotros vimos en el video algunas roturas de la carcasa amarilla que tiene la luz del semáforo. No sabemos si rompió alguna luz también. Pero bueno, evidentemente con los palazos que le pegó debe haber originado algún inconveniente. Y hay alguna denuncia que se va a realizar por parte de algún vecino que está un poco asustado por la situación, algunos que quizás han recibido alguna amenaza. Seguramente va a haber una denuncia, según lo que nos han dicho los vecinos allí, sobre lo que está ocurriendo en esta esquina. Reiteramos, nuevamente María Rosa la emprendió contra los semáforos de la intersección de Lucich y Mesina. Veremos a ver ¿qué hace la justicia al respecto?
2: Bueno, tú no digas que no le avisé. 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
1: Nos pasaron la info ahí los amigos del Club Ituzaingó, el amigo Teto Ramos nos pasó que se viene en la asamblea en el club que se va a desarrollar, ya le digo, pues nos pasó por aquí el llamado el próximo 5 de octubre, el próximo 5 de octubre en la sede social de Avenida del Mar, a partir de las 19 horas, 19:30, el segundo llamado. Uno de los principales temas es el proyecto, poner a consideración un proyecto de reforma de estatutos, reitero, en el Verde Peninsular. Hay asamblea en el mes de octubre, el día 5.
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1: La Mesa Departamental de Fuesis y SUTEM invitan a una charla abierta que se va a desarrollar en la jornada de hoy a partir de las 18:30 horas allí en el Club de los Canillitas, aquí muy cerquita de la radio, en Sermón Michelini, entre Doctor Ide y Vergali, reiteramos, a partir de las 18:30 horas, para hablar sobre qué, sobre las elecciones del BPS que se van a desarrollar, como sabemos, el próximo 22 de noviembre. También hay elecciones de COISEM el próximo sábado en todo el país, así que de esta charla abierta, hablando de las elecciones del BPS, que son obligatorias para los representantes sociales, estarán hablando hoy allí en el Club de los Canillitas Ernesto Murro, ex ministro de Trabajo y ex director representante de los trabajadores en el BPS, y los candidatos de la lista 11, Carlos Clavijo y Lorena Luján. Reiteramos, hoy 18:30 en el Club de los Canillitas.
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1: Hoy se dio la comparecencia, se está dando, mejor dicho, la comparecencia en la Comisión de Seguridad del Senado del ministro del Interior, Negro, pero en materia de seguridad, el diputado del Partido Nacional, Diego Echeverría, pidió al Ministerio del Interior datos sobre el ingreso de ciudadanos de Albania, Serbia y Montenegro, cuántos iniciaron trámites de residencia y si hubo alertas policiales. ¿Puede Uruguay detectar a una persona buscada internacionalmente que entra con identidad falsa? se preguntó el diputado Echeverría en este pedido de informes, reitero, que se ha presentado ante el Ministerio del Interior. Veremos qué respuesta tiene.
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1: Nos vamos, Nidia, nos vamos porque quedan 5 minutos para las 2 de la tarde.
0: ¿Y si sabe dónde se venden los libros del libro que recibió hoy?
1: Estaban mandando
0: un mensaje que
1: sí,
0: decía...
1: Bueno, ahora no me acuerdo la librería. La librería que creo que es la que está frente a la Casa de la Cultura, que se llama... Bueno, yo se lo voy a averiguar, le prometo que se lo voy a averiguar.
0: Bueno, para mañana.
1: Ahora en la tarde, y mañana se lo digo.
2: Impecable tu trabajo.
1: Sí, no, es que no me acuerdo el nombre de la librería. Si fuera algún boliche me acuerdo, pero librería veo que me cuesta un poco más. Aprovecho ese mensaje de la gente que está pidiendo datos de saber dónde se compra la revista de Maldonado, porque realmente es un material de colección, ¿no? De colección que pueden... todos aquellos amantes del patrimonio local, en el espacio Chamangá, y en librerías locales como la librería El Virrey, también se puede encontrar allí en el Museo Regional Francisco Mazzoni, y en las bibliotecas públicas, por supuesto, pero son algunos de los lugares donde se puede comprar el libro, la revista de Maldonado, que salió en el tomo 4, y agradecemos, la revista histórica de Maldonado, agradecemos muchísimo al doctor Fernando Cairo, subdirector del Departamento de Cultura de la Intendencia Departamental, lo decía en el arranque del programa, la gentileza que ha tenido en enviarnos un libro obsequio, sabe además...
0: De excelente calidad,
1: tiene un material espectacular y bueno, está bueno leerlo porque cada año... se agregan diferentes historias vinculadas con el patrimonio de nuestro Maldonado. Hablando de patrimonio de nuestro Maldonado, se viene el mes de octubre. Y en el mes de octubre, ¿qué pasa, Nidia? Se viene el concurso departamental del Saber Nuestro Maldonado. Hay una decena de liceos inscritos, públicos y privados, que van a participar en esa semifinal del 15 de octubre y en la final del 22 de octubre, donde realmente los chicos ya están... a full con el estudio para tratar de llevarse ese primer lugar que les da tanto prestigio y tanta alegría, pero que nos da tanta alegría a nosotros también por trabajar para la identidad maldonadense. Señora Nidia.
0: Buena tarde.
1: Si sale de tarde, eso que sale usted a chusmear con los vecinos, salga con paraguas, porque va a estar lloviendo. Máquina, gracias por ponerlos al aire. Jorge en la producción, nuestros compañeros Ricardo y Paola, que están trabajando en la web para que ustedes se informen durante todo el día a través de fmgente.com.uy. Lucía en la producción, Mariela, toda la banda que llega de tarde, Dieguito, todos absolutamente. La contratapa de la revista después de la muy buena música de Nidia, el resto de la programación de la radio. Me quedé sin aire. fmgente.com.uy y que pasen bien. Hasta mañana. Chau, chau.

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1: ¿Qué tal, amigos? Buenas tardes. Bienvenidos a la segunda edición de Gente Informada. El tiempo se presenta con cielo cubierto, 20 grados temperatura a esta hora y 86% el índice de humedad. Ya comenzamos con el desarrollo de la información.
2: Uruguay dejó una buena imagen en la FIT, pero los resultados se verán más adelante.
1: El presidente de la Cámara Uruguaya de Turismo, Fernando Tapia, consultado sobre las expectativas recogidas durante la 30ª edición de la Feria Internacional de Turismo en América Latina, que culmina hoy en Buenos Aires, dijo que los resultados se verán más adelante.
2: En diálogo con FM Gente, reiteró que participar en la FIT es especialmente relevante por realizarse en Argentina, el principal emisor de turistas hacia nuestro país, por lo cual es ineludible estar para que el turismo crezca en Uruguay.
1: Tapia admitió que hay una importante cantidad de ofertas con las que Uruguay debe competir y valoró la presencia de muchos departamentos ofreciendo en esta ocasión la propuesta de 17 destinos.
2: El presidente de Camtur, entre otros temas, también se refirió a los recursos destinados a la cartera de turismo en el presupuesto nacional.
3: Bueno, la verdad que fue es una muy mala señal el hecho de hacer del recorte del presupuesto del Ministerio de Turismo. Es un recorte del 3%. Por lo que tenemos entendido, no afecta a la promoción específicamente, pero debilita al Ministerio de alguna manera, porque es un recorte de presupuesto que evidentemente de alguna manera lo debilita al Ministerio, que es la institución, la entidad que tiene justamente la responsabilidad de salir al exterior para difundir el destino, para difundir el turismo de Uruguay. Entonces no es una buena señal. Por otro lado, hay algunas señales positivas, como por ejemplo la renovación del decreto de devolución de IVA en gastronomía por el 100% del IVA de gastronomía a partir del 15 de noviembre hasta el 30 de abril, que eso era algo que estaba en duda y se finalmente decidió el Poder Ejecutivo a través del Ministerio de Economía con el Ministerio de Turismo renovar el decreto. Eso es muy relevante para la competitividad del país en general, porque el presupuesto de turismo, más del 30% es gastronomía, con lo cual es muy relevante este beneficio. Después la ley de competitividad que se mandó del Poder Ejecutivo también al Parlamento, que se votó por todos los partidos en el Senado, tiene media sanción, si bien no va a resolver los problemas de competitividad del país ni del turismo, pero sí es una señal en el camino correcto. La implementación del cash rebate que están haciendo ahora con las aerolíneas, que entiendo que también es algo que es bueno, va en el sentido correcto. Después, obviamente hay que invertir mucho en promoción, porque lo que va a sostener las líneas aéreas, las nuevas líneas de conectividad que se puedan implementar, lo va a sostener la demanda. Pero bueno, es un buen primer paso que se dé este impulso para que de alguna manera eso empiece a caminar. Con lo cual, tenemos claros oscuros. En este momento el foco de parte del sector privado es seguir trabajando para mejorar la competitividad en articulación con el poder público y desde el punto de vista nuestro, hacer lo máximo posible para ser competitivos en un mercado cada día más competitivo como es el mercado regional de turismo en Sudamérica.
1: El ministro de Turismo, Pablo Menoni, trazó los principales lineamientos de Uruguay para la próxima temporada y en entrevista con FM Gente en la capital argentina, resumió algunos conceptos de plan a llevar adelante.
2: En la inauguración del stand uruguayo, el ministro de Turismo ratificó que Argentina continúa siendo el principal mercado emisor de visitantes hacia el país y que el gobierno apuesta a mantener ese nivel, pero además ampliar la promoción hacia destinos menos tradicionales y mejorar la conectividad aérea.
1: Entre los anuncios figuran una ruta aérea Córdoba-Punta del Este, un fondo anual de 2,5 millones de dólares para aerolíneas y la continuidad de los beneficios fiscales para visitantes extranjeros.
2: Por su parte, el director del Departamento de Turismo de la Intendencia de Maldonado, Edgar Silveira, dijo que somos argentinos dependientes, una realidad que no se puede obviar, por lo cual se debe esperar que se dé la mejor coyuntura económica y financiera de Argentina y de otros países vecinos.
1: Respecto a la próxima temporada, aclaró que hay un optimismo cauteloso, pero que al menos será igual a la anterior.
4: Somos argentinos dependientes, lo sabemos, no es una realidad que podamos obviar. Debemos mucho saber la gestión de que se pueda realizar esa coyuntura económica y financiera de los países que están vecinos, principalmente Argentina, obviamente que Brasil también. La parte geopolítica de Brasil podrá llegar a variar también un poco los resultados. Tenemos un optimismo cauteloso en cuanto a lo que puede ser una proyección para la temporada. Creemos que vamos a estar en los niveles por lo menos del año pasado, pero hay que esperar un poco más adelante para que se comiencen a concretar. Algo que nosotros lo estamos diciendo por todos lados, lo hablamos con el ministro y lo vamos a hablar con el Ministerio de Ambiente para tratar de que todos esos cambios y anuncios que se están haciendo sobre el cambio climático, sobre el fenómeno del Niño, traten de alguna manera de ser más acotados, porque todos estos anuncios asustan a la gente y no nos hace bien al turismo. Seguramente le hará bien a la agronomía, al agro, a lo que sea, pero al turismo no le hace bien. Entonces, capaz que no se puede, y hablamos con los técnicos que están viniendo de China ahora de cambio climático, capaz que nos dicen, no, mirá, es imposible, nosotros tenemos que anunciarlo así. Pero bueno, vamos, queremos una explicación un poco más certera, nos digan específicamente qué fenómenos y en qué tiempo para poder coordinar estrategias, principalmente los privados. Porque si usted tiene la única plata para viajar y le dicen que va a llover en verano, no sabemos cuánto, torrencialmente en Punta del Este, no va a ir. Es muy fácil. Entonces hay que apostar que esa comunicación sea lo más precisa posible para no asustar a la gente. Y en caso de que sea necesario, generar alguna estrategia, que ya lo hablamos con algunas de las asociaciones hoteleras, de bueno, evaluar alguna cancelación por evento climático, sin costo, o trabajar en conjunto para crear alguna estrategia, lo veremos, pero primero queremos que una definición más clara de este fenómeno del Niño, que por ahora es una gran nube que tenemos sobre nuestra cabeza sin saber exactamente lo que va a pasar.
2: En el panorama policial, un hombre de 86 años perdió la vida en Piriápolis en choque contra una casa.
1: El siniestro de tránsito fatal ocurrió la tarde de este lunes en la intersección de calle Pablo Sufriategui y Las Piedras, en Piriápolis, donde un automóvil conducido por una mujer de 69 años se estrelló contra el ingreso a una casa.
2: Personal policial que acudió al lugar corroboró que la conductora había resultado ilesa, mientras que su acompañante, un anciano de 86 años, debe ser asistido por personal de una emergencia médica móvil que constató su fallecimiento.
1: El portón de ingreso a la casa resultó con daños, aunque afortunadamente no hubo personas lesionadas. En la escena trabajó policía científica, que realizó los peritajes que permitan establecer las causas del choque.
2: Prisión preventiva para joven que apuñaló a otro hombre en barrio San Martín.
1: El hecho ocurrió la pasada semana en calle Uruguay, en el barrio San Martín, en Maldonado, hacia donde fueron efectivos policiales de varias reparticiones, tras un llamado dando cuenta de la presencia de un hombre herido y bañado en sangre.
2: La víctima resultó ser un hombre de 39 años cuya identidad no fue aportada, quien presentaba múltiples heridas de arma blanca, las más graves localizadas en la zona torácica.
1: Requerida la asistencia de una emergencia médica móvil, el herido fue atendido y trasladado a un centro de salud, donde fue intervenido quirúrgicamente e ingresado posteriormente al CTI.
2: Durante la inmediata investigación iniciada, se pudo dar con el responsable del ataque, un joven de 23 años, vecino de la zona donde ocurrió el hecho, quien mantenía conflictos personales con la víctima.
1: Con las pruebas obtenidas, la Fiscalía de Primer Turno solicitó a la justicia la orden de detención del sospechoso, aunque durante el allanamiento a su casa no fue encontrado, pero se pudieron recoger varios elementos probatorios.
2: Sabiéndose buscado, el joven se presentó posteriormente en la base de investigaciones de zona 2, donde quedó inmediatamente detenido para ser indagado sobre lo ocurrido.
1: El viernes, llevado a la sede penal de 11º turno, fue formalizado por la presunta comisión de un delito de lesiones graves agravadas, siendo enviado a prisión preventiva por el término de 180 días.
2: El herido, por su parte, según la última información de la policía, permanece internado, aunque su estado de salud evoluciona favorablemente.
1: En otras noticias, desde ayer y hasta el 2 de octubre se desarrolla la Semana del Corazón.
2: En ese marco, este martes se lleva a cabo en el frontón del campus de Maldonado una actividad que reúne a diferentes instituciones públicas y privadas vinculadas a la salud.
1: El director departamental de salud, doctor José González, valoró a Maldonado como un departamento que se ha posicionado en la vanguardia nacional por sus respuestas ante emergencias.
2: En tal sentido, citó como ejemplos la realización de talleres de reanimación cardiopulmonar, RCP, y manejo de defibriladores externos automáticos, DEA.
1: En diálogo con FMGente, también destacó el trabajo coordinado que se lleva a cabo con todas las instituciones de salud, tanto públicas como privadas.
5: El día de ayer es como el día icónico, como esos días simbólicos, pero en realidad esto que ustedes seguramente lo han visto en Maldonado, también en Pan de Azúcar, en varios lugares, en varias instituciones, es el desarrollo de lo que nosotros entendemos que es uno de los puntos prioritarios, que es desarrollar un colectivo de instituciones que trabaje en una línea en común, que es prevenir, que es generar la promoción de buenos hábitos en materia de salud, hoy enfocados con salud cardiovascular, pero en realidad la mirada es integral de las personas, que tienen que ver con abordajes, que tienen, por supuesto, la salud cardiovascular, presión arterial, diabetes, salud mental, lo que es la prevención de enfermedades oncológicas. Nosotros vemos la interinstitucionalidad constantemente en esto. Ya es una dinámica de trabajo desafortalecido y eso marca una hoja de ruta del departamento, ver a El asistencial, ver a Mautone, ver a las escuelas de enfermería, ver al servicio de salud de la intendencia, ver a las instituciones, el ministerio, con incluso instituciones de educación, con espacios tan importantes como son los de ámbitos deportivos. Eso genera progresivamente una línea que para nosotros es uno de los puntos que queremos remarcar. Y se repite todos los meses, dentro de 10 días será salud mental, dentro de otros 10 días será seguridad vial y así la semana vinculada a cáncer de mama y etcétera, etcétera. Pero siempre en una dinámica en conjunto. Hoy puntualmente con el tema que aborda la salud cardiovascular, ustedes saben que es uno de los principales problemas de salud, aspectos que tienen que ver con factores de riesgo en esta población, edad, prevalencia de la hipertensión, de la diabetes, del sobrepeso, de la obesidad, factores estresantes que hoy nuestras sociedades viven, aspectos que tienen que ver también con el tabaco, aspectos que tienen que ver con el deporte, aspectos que tienen que ver con mirada integral de las personas. Bueno, en ese sentido, acá tenemos un abordaje de las instituciones generando controles de salud, haciendo consejería, recomendando, asesorando.
2: Productores lecheros de Maldonado recibirán apoyo de la Intendencia de Maldonado.
1: La Administración Avesa suscribió un acuerdo con la Asociación de Productores de Leche de Maldonado, APLEMA, para desarrollar un plan de asistencia a favor de los productores lecheros afiliados a la entidad.
2: El objetivo es asistirlos para mejorar y acondicionar accesos a los establecimientos lecheros con aporte de maquinaria y materiales y mejoramiento de pisos de los corrales, ya que cuando se deterioran atentan directamente contra la producción.
1: La Intendencia aportará hasta 120 viajes semestrales de balasto y aplema, se ocupará de distribuirlo y también aportará 60 litros mensuales de gasoil para el funcionamiento del tractor destinado a trabajos en el campo de recría.
2: Marcel Pereira, vicepresidente de aplema, se mostró muy conforme con la firma, dado que el campo de recría es una herramienta considerada fundamental para la subsistencia del pequeño y mediano productor.
6: Muy importante para la zona agropecuaria de Maldonado, el convenio este de la Intendencia junto con el campo recría, que ya hace muchos años vienen trabajando en conjunto, es un apoyo muy importante para el mediano y el productor chico que realmente necesita del apoyo de la Intendencia para poder seguir adelante. Y la verdad que, bueno, hace muchos años que trabajamos en conjunto con la Intendencia y gracias a la Intendencia y al campo recría hay mucha gente beneficiada, productor mediano y chico, como te comentaba al principio, que bueno, es la manera de poder seguir el día a día, poder mantener su familia y un sostén de toda la familia. Y bueno, a nivel departamental es muy importante llegar a estos convenios de tanto años de duración, porque ahora lo que estamos haciendo es reafirmando un convenio que siempre estuvo con la Intendencia, y bueno, totalmente conforme como siempre, y bueno, muy agradecidos de poder trabajar en conjunto tantos años, y bueno, hoy reafirmando un nuevo convenio que es muy importante para el pequeño y mediano productor, por un tema del campo de cría, por un tema del balastro y demás, que los accesos a los tambos, la Intendencia le provee el balastro para poder organizar la entrada del tambo, la salida, que sabemos que el tambo trabaja los 365 días del año, gracias al apoyo de la Intendencia, la entrada, el acceso a poder entrar el camión de leche todos los días a buscar la materia prima, gracias a eso tenemos el apoyo de la Intendencia para poder tener los caminos en las mejores condiciones, ¿no?
1: Se dijo que el acuerdo renovado se remonta muchos años atrás y se vincula con la importancia del trabajo que desarrolla APLEMA.
2: El jefe comunal explicó los alcances del acuerdo suscripto y la importancia de apoyar a estos productores.
7: La verdad que este es un acuerdo que arranca hace una cantidad de años. Creo que lo que hace directamente APLEMA con el trabajo que lleva adelante con los pocos productores que nos van quedando, porque verdaderamente ha ido bajando el número de productores, con este campo de recría y con la posibilidad de pastoreo que dan, es muy bueno para todos, para tratar de mantener lo que es la tradición nuestra, para mantener lo que este campo significó en su momento cuando se empezó a firmar con ellos este proyecto de mantenimiento, sobre todo, y que hoy se ha extendido allá a la ganadería.
8: ¿Qué incluye el acuerdo? ¿Qué puntos incluye?
7: Bueno, el mantenimiento de lo que estaba y lo que le agregamos a este acuerdo nuevo es un poco de combustible también, como para el mantenimiento de los tractores, para el trabajo que hay que realizar en todo esto. O sea, la cooperativa a veces se ve con necesidad del combustible y todo ese tipo de cosas, entonces le agregamos una cantidad de litros de combustible como para el mantenimiento de praderas, recortes, limpieza y todo eso. Queremos también trabajar de común acuerdo con ellos ahora en una apertura de un sosal que hay sobre el humedal acá a 400, 500 metros de acá, en el cual le va a dar la posibilidad de acceder a casi 250 hectáreas. Ahí la tiene bien calculada, pero siempre se hablan entre 200 y 300 hectáreas que tienen un muy buen verdeo que hoy no tienen acceso a eso.
9: Intendente, en cuanto al antiguo casco, que es realmente muy hermoso, pero está en unas condiciones deplorables, ¿habrá posibilidad de inversión de algún privado? ¿Se ha buscado la posibilidad de repente de reconvertirlo en algo para uso de la población o del turismo mismo?
7: A ver, durante varios gobiernos se ha intentado eso, no hemos conseguido directamente un inversor. Yo creo que la que queda hoy es analizar la posibilidad de recuperarlo nosotros y ver si da las condiciones como para que directamente, es un lugar hermoso, es el primer casco que queda directamente de estancia en el departamento, y yo creo que sería algo bueno para visita de chiquilines, de escuela. Acá hay un montón de cosas que se podría hacer con la misma cooperativa, mostrarle a distintas escuelas, a distintos espacios. Bueno, a ver si el presupuesto nos da como para hacer por lo menos una recuperación de lo que es el casco viejo, que es el que se ve el ingreso del pedido del solar.
1: Vamos ahora con avisos de interés social. Se solicita vendedor integral y técnico mecánico agrícola en San Carlos, con experiencia en ventas, asesoramiento a clientes, mantenimiento y reparación de maquinaria agrícola. Interesados, enviar currículum con número referencia 015 al mail personas@isa.com.uy.
2: Se solicita encargado de panadería, requisitos, disponibilidad horaria, proactivo, documentación vigente y referencias comprobables. Interesados, enviar currículum al código 6000 de nuestra emisora.
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1: Vamos ahora con el resultado de la quiniela y tómbola de la pasada jornada. Primer premio 264, el segundo al décimo 956, 894, 807, 387, 495, 871, 968, 102 y 788. Del undécimo al vigésimo 074, 141, 770, 022, 083, 222, 230, 989, 325 y 601.
2: Y para la tómbola fueron sorteados el 01, 02, 07, 22, 25, 30, 41, 56, 64, 68, 70, 71, 74, 83, 87, 88, 89, 92, 94 y 95.
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1: Cielo cubierto con 20 grados de temperatura hasta ahora. 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

hola, hola, buenas tardes, bienvenidos, ¿cómo están? Tarde ideal para quedarse ahí escuchando buena música. 16 grados 8 décimas la temperatura, 90% el índice de humedad y en este preciso momento comienza a regir una advertencia que fue emitida a la hora 13:30, pero para que comenzara a regir como hora de comienzo a la hora 15. Habla de vientos fuertes y persistentes. Se estará actualizando a la hora cero. El área será afectada por vientos sostenidos del suroeste con velocidades entre 40 y 60 kilómetros en la hora y rachas que pueden alcanzar 60 y 80. Estamos hablando de Canelones, de La Valleja, de Maldonado, de Montevideo, de Rocha y San José. Maldonado está incluido todo el departamento. Así que bueno, San José, Rocha, Montevideo, Maldonado, La Valleja, Canelones, incluidos en esta advertencia de color amarillo, pero por vientos fuertes y persistentes. Hasta la hora 18 aquí está tu música en la 107.1. Se habilitando las vías de comunicación 4225-0347. Mensajes WhatsApp que llegan al 093-769-818. 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

0: Estábamos compartiendo por acá el tema que le hizo Lucas Hugo a su hija, Flor, que falleció a los 23 años el 19 de agosto. 19 de agosto, desde ese momento Lucas se había llamado a silencio, pero en la tarde de hoy dejó un saludo.
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0: estábamos escuchando el tema de Lucas Hugo, pero tenemos por ahí para compartir también lo que es el audio de ese saludo, de ese mensaje que estaba dejando después de todo este tiempo de silencio de Lucas.
1: Hola a todos, los saludo con mucho cariño. Les quiero agradecer el afecto, la contención y el respeto en este tiempo tan difícil y tan doloroso. Toca seguir, de eso se trata la vida, o sea, levantarse y seguir, porque sé que hay alguien que me está mirando y me quiere ver bien. Entonces seguimos. Por más que también mi flor amada sepa de que la voy a llorar todos los días de mi vida, también por ella me voy a levantar todos los días, con ganas de pelear, dar peleas, seguir adelante y ser feliz. Por ella, por mi familia, por las personas que me quieren bien. Los saludo una vez más. Recuerden que hay un capital emocional que a veces insistimos en invertir todo ese capital en el mañana, y no hay cosa más incierta que el mañana. Si podemos agarrar una buena parte de ese capital emocional e invertirlo en el hoy, vivir hoy con menos estrés y con menos quejas, con menos preocupaciones, creo que sería lo mejor. Yo voy a intentar hacerlo así. Les mando un saludo y nos vemos por ahí. Bendiciones.

0: Bueno, por ahí lo escuchábamos sin prácticamente nada más para agregar, ¿no? Sino las palabras sentidas de este padre que ha llorado la muerte de su hija tan jovencita, que la luchó tanto en el exterior y que, bueno, el pasado 19 de junio falleció. 12 minutos están pasando de las 3 de la tarde, vamos juntos hasta la hora 18. 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
8: ¡Ey! Enganchado fiestero, cumbiero. Para todos ustedes, esta sesión. Empezamos así.

unos enganchaditos del Reja, era lo que teníamos por acá. Y ya está todo listo para saber qué nos deparan los astros. 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Y veamos qué dicen los astros a los nacidos bajo el signo de Aries. Es un momento oportuno para tomar decisiones claras en lo profesional. Confía en tu intuición y evita reaccionar por impulso. Número de la suerte para Aries, 07. Para Tauro, la paciencia te traerá grandes resultados. Mantén el foco en tus proyectos actuales y cuida la forma en que te comunicas, en que le comunicas las ideas a los demás. Número de la suerte para Tauro, el 14. Para Géminis, tendrás la oportunidad de resolver dudas o malos entendidos del pasado. Tu agilidad mental te permitirá avanzar a paso firme. Número 3. Para Cáncer, el enfoque debe estar en equilibrar tu bienestar emocional con las exigencias del día a día. Busca momentos de desconexión. Número para Cáncer, el 22. Para Leo, tu liderazgo natural te destacará hoy, pero recuerda dar espacio a la colaboración de tu equipo o entorno cercano. Número 11. Para Virgo, estás en un periodo ideal para reorganizar prioridades y descartar lo que ya no te genera valor ni tranquilidad. Número de la suerte para Virgo, el 05. Para Leo y para definir metas

que habías dejado pausadas. La disciplina será clave. Número 18. Sagitario, tu energía optimista te permitirá superar pequeños contratiempos sin problemas. Es un buen momento para conectar con amigos. Número para Sagitario, el 12. Para Capricornio, la perseverancia en el trabajo dará sus primeros frutos visibles. Mantén la estructura y la constancia en tus tareas. Número 4. Para los de Acuario, surgen ideas originales que pueden abrirte nuevas perspectivas. Mantén una mente abierta ante imprevistos. Número 17. Para los de Piscis, escucha a tu intuición frente a propuestas de negocios o de finanzas. Dedicarle tiempo al autocuidado será tu mejor inversión hoy. Número de la suerte para Piscis, 08. 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

Con motocross y automovilismo. El deporte motor tendrá un fin de semana especial en Maldonado, sábado 3 y domingo 4. Polideportivo Motor Maldonado recibirá una nueva fecha del Campeonato Nacional de Motocross y una jornada del Club Uruguayo de Pilotos de Autocross. Las dos competencias se desarrollarán de forma simultánea, pero en pistas independientes, dentro del mismo predio. Motocross tendrá su actividad en la pista MX, mientras que el automovilismo de tierra se disputará en el circuito destinado a esa disciplina. El automovilismo participa en las categorías Turismo, Fórmula A, Plataformas, Carcross y Karting en Tierra. A esto se sumará toda la actividad correspondiente al Campeonato Nacional de Motocross con pilotos de distintos puntos del país. Las pistas ya fueron preparadas para recibir a los competidores y al público. Una de las particularidades del evento será que habrá una única entrada general de 300 pesos, válida para acceder tanto a motocross como a las competencias de automovilismo. Y recordamos que el Polideportivo Motor Maldonado está ubicado en la ruta 39, kilómetro 11, a la altura de Canteras de Marelli. ¿Podríamos leer un poquito de mensajes? Mensajecitos que están llegando en esta tarde a través del 093-769-818. Dice, hola, ¿cómo estás? Escuchando buena música, dice María. Después teníamos por acá, hola, ¿cómo están? Si podés pasar el Boulevard de los Sueños Rotos de Sabina, dice Julio. Cerro Pan de Azúcar, gracias. Y vamos arriba que acá está frío, dice.

dice por acá, hola, acá descansando, Sole, desde San Carlos, desde el barrio Fígoli. Vamos arriba, Lucas Hugo, ídolo, decía ella por acá. Hola, yo estoy en casa después de trabajar para escuchar música y participar de los premios, dice Celia. Salió el sol. ¿Dónde, Celia? En esta esquina de Dodera y Varela, aún no. Hola, reina, ya escuchándote y ese tema de Lucas Hugo hermoso y sus palabras hacia su hija con tanto dolor. Qué tristeza, es increíble lo que pasó, cuánto dolor, dice Norma. Que le mandamos un abrazo. Se ofrece señora para tareas y cuidado de adultos. 092-70-38-49. 092-70-38-49. Voy por los premios, dice Mabel, 522-8.

más mensajecitos que tenemos por acá, que dice: voy por los premios Néstor de Balneario Buenos Aires y pasame el tema Mar de Emociones. Lo buscamos, claro que sí. Dice: buenas tardes, aquí escuchando el programa, participo por los premios Karin 561-8.

tres, por favor, voy por los premios. María Julia, miro muy bien. Tarde fea, dice ella por acá. Hola, buenas tardes. ¿Me podrías pasar el tema de Casu que canta con las hermanas Pastoruti? Gracias, besos, voy por el postre, dice Giovanna. Pero cómo no, ahí le buscamos el tema. Hola gente, buenas tardes. Gente hermosa y divertida, cariños a todos. Soy Aide, besos Aide. Gracias por la buena onda. Buenas tardes, solicitamos por Tecno el tema Néctar de Verano. Saludos, Eva y Rosita.

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Bueno, ¿y por qué teníamos este mar de emociones que nos estaban solicitando? 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Bueno, está listo el mini recital de la tarde de hoy con música de Los Fatales, porque saben que se vienen los 30 años de Los Fatales y lo van a estar celebrando allí en el Antel Arena. Ya te cuento los detalles. 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

0: Por ahí teníamos el comienzo del mini recital de la tarde de hoy con música de Los Fatales, que se van a estar presentando el domingo 22 de noviembre en el Antel Arena. Las entradas se ponen a la venta mañana miércoles. 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
1: Acá están Los Fatales.

música de Los Fatales, Comadre Compadre, ahora Bicho Bicho, un clásico de casamientos, de cumpleaños, de 15. Llegan Los Fatales el 22 de noviembre para festejar sus 30 años en el Antel Arena. 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

Bueno, por aquí lo teníamos, Joaquín Sabina cantándonos por el Boulevard de los Sueños Rotos. 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Fundación Tenis. Fundación Tenis Uruguay está organizando una cena benéfica allí en la Augusta Club del Lago para celebrar 21 años. Será este viernes 2 de octubre a la hora 20. Venta de ingresos en Red Tickets. Vamos a tener la música en vivo de Cris Maguna. Por informes se pueden comunicar al 099-81-4033. Linda salida esta, Linda salida. 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Como llora Chabela. Seguimos compartiendo música y vamos con un tema que nos habían solicitado, que lo hace las hermanas Soledad y Nati Pastoruti y las hermanas Casu.

Bueno, por ahí teníamos este tema que nos estaban solicitando, que son las hermanas Casu y las hermanas Pastoruti, cantándonos Alma de Rezabaile, así se llama el tema. 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

tema destacado de la tarde de hoy, Fito Páez con Los Ángeles Azules, El Amor Después del Amor, presentado por el mundo de la herramienta. 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Solamente 8 minutitos. Solamente 8 minutitos están faltando para que lleguemos a las 5 de la tarde. Y ahí andaban los Rodríguez pidiendo este tema del Gordo Luis.

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Bueno, música de los Totora que teníamos por acá, con estos enganchaditos impresionantes. 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Mucha gente comunicándose, recién llegando a los pagos de Chafalote, dice, con ganas de escuchar cantar a Celia Cruz el tema La vida es un carnaval. Buenísimo. Buenas tardes, participo por los premios, dice María 249-1. Por aquí nos estaban mandando, muchas gracias, recién retiré mi premio. Un postrecito con una pinta tremendo. Andaba Claudia por acá que dice, ¿cómo están con este día gris? Voy por los premios. Nora, voy por el cartel, me dice Nora. Y nos deja el documento. Hola, buenas tardes, voy por el postre. Lucy de Maldonado Nuevo, día gris, pero con tu música me levantas el ánimo. Besos. Buenas tardes, voy por la torta, dice Axel, pasate algo de Grupo Tecno. Ya habíamos pasado uno de Tecno, pero pasamos otro, no pasa nada. Voy por el postre y los productos de Kim, dice María 792-1. En San Carlos hay sol, me decía. Claro, pero hace rato, eran las 4 menos 10. Dice, buenas tardes, voy por el cartel, Gigi 577-4. Buenas tardes. Cuánta tristeza para ese padre, pero como dice, no queda otra que seguir. Voy por los premios, dice Mónica, y hablaba del audio que le escuchábamos de Lucas Hugo, que bueno, está volviendo a los escenarios.
Aquí, como siempre, trabajando y escuchando el programa. Muy buena música, interesante información. Soy Mario, voy por los premios 621-3. Acá en San Carlos salió el sol, decía Sole, pero claro, hablábamos de a las 15:48. 093-769-818. La gente que andaba con ganas de escuchar a Celia Cruz, ahí la tenés.

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música de herederos que nos estaban solicitando y ahí teníamos mañana. 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Aries, es un momento oportuno para tomar decisiones claras en lo profesional. Confía en tu intuición y evita reaccionar por impulso. Para Tauro, la paciencia te traerá grandes resultados. Mantén el foco en tus proyectos actuales y cuida la forma en que comunicas tus ideales a los demás. Para Géminis, tendrás la oportunidad de resolver dudas o malos entendidos del pasado. Tu agilidad mental te permitirá avanzar a paso firme. Para Cáncer, el enfoque debe estar en equilibrar tu bienestar emocional con las exigencias del día a día. Busca momentos de desconexión. Para Leo, tu liderazgo natural se te destacará hoy. Pero recuerda dar espacio a la colaboración de tu equipo o a tu entorno cercano. Para Virgo, estás en un periodo ideal para reorganizar prioridades y descartar lo que ya no te genera valor ni tranquilidad. Para Libra, con el sol en tu signo, estás en un periodo de renovación. Apóyate en tu diplomacia para alcanzar acuerdos beneficiosos. Para Escorpio, es un día propicio para la reflexión interna y para definir metas que habías dejado pausadas. La disciplina será clave.
Sagitario, tu energía optimista te permitirá superar pequeños contratiempos sin problemas. Buen momento para conectar con amigos. Para los de Capricornio, la perseverancia en el trabajo dará sus primeros frutos visibles. Mantén la estructura y la constancia en tus tareas. Para Acuario, surgen ideas originales que puedan abrirte nuevas perspectivas. Mantén una mente abierta ante imprevistos. Por último, para los de Piscis, escucha a tu intuición frente a propuestas de negocios o finanzas. Dedicarle tiempo al autocuidado será tu mejor inversión hoy. 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

música ideal para estar finalizando una jornada de trabajo, para estar retornando a casa, para venir en el coche escuchando buena música como este Alceu Valença que tenemos por acá y con el cual nos vamos a despedir. Un beso grande para todos, sigan en sintonía, ya llega la contratapa de la revista. Nos reencontramos mañana si Dios quiere.

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0: Buenas tardes, Maldonado, muy pero muy buenas tardes, bienvenidos. Así comienza y de esta manera la contratapa de la revista, medianamente nada para los que me han estado reclamando en estas últimas horas, que ayer me parece que se confundieron, y yo no estaba haciendo sociales con nadie, pero sí que es verdad, de la gente que empezamos un poco más tarde en la jornada de ayer.
1: ¿Y qué le reclamaron ayer, perdón?
0: Llegar, arrancar a las 6 en punto. Hoy me reclamaron eso. John Núñez está en la puesta al aire en esta jornada de martes 29 de septiembre. Se va el mes, mañana, hasta mañana.
1: El último día.
0: Susana Mesa es la productora de este espacio.
1: Buenas, pero muy buenas tardes. ¿Sabe que yo misma me encontré una canción para mí? Yo misma, pero cuando ustedes...
0: Autosuficiente, sí. Muy bien.
1: No, John, busque un aire de Condesa, tropical. Busque un aire de Condesa, a ver si no me queda bien. Busque un aire de Condesa y dígame si no me queda al dedillo. Y no estén pensando que tengo ego, porque cuando la escuchen van a ver que no tengo ego.
0: No queremos, no queremos arruinarle la tarde a la gente, ¿no? Con el tema combustibles, ni arruinarnos a nosotros.
1: Bueno, yo se lo pasé. Es lo que aconseja la URSEA, no quiere decir que el gobierno lo haga, ¿no?
0: Sí.
1: Pero...
0: El gobierno está en condiciones, así como está el país, de... Además de subir los combustibles.
1: Escucha. A ver si no me queda bien. El principio es nada más. Después ya no sé ni lo que dice.
0: La escuchaste poquito, ¿no?
1: No, la conozco. Es vieja. Es como yo la canción. ¿Le puede cortar la introducción musical si quiere cuando me la vaya a poner?
0: Ajá.
1: ¿Sí?
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1: Sí.
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1: No está bien.
0: Esta canción.
1: No está bien. No me la elegí bien.
0: Son Núñez.
3: Muy buenas tardes.
0: Buenas tardes.
3: Pero por favor, Susana, tenemos la única para usted, para la presentación.
0: Ahora.
3: Que es una que le encaja muy bien. No me ponga esta que le encaja muy bien, pero tirá para abajo el programa, no sea malo. Mirá cómo
0: pero esto un viernes para recibirla.
3: Sí,
0: cuando estemos con Pablo Centurión.
3: Y a usted le pongo rata inmunda.
1: Ah, sí.
0: Sí, ya me la dedicaron la otra vez.
1: Eso para que vean que el ego mío no está tan alto como ustedes pensaban. No está.
0: En las próximas horas, el Poder Ejecutivo definirá las tarifas de los combustibles que regirán desde el jueves 1 de octubre en un contexto internacional marcado. Bueno, ya subió todo el combustible. En España estaba viendo un informe hoy, también se están quejando de esto, que está subiendo. No es de referencia para nadie España hoy por hoy, pero bueno, como dato, empieza la suba en todos lados, ¿no?
1: Yo ganan en euros, Fabián. Hay una pequeña diferencia.
0: Es verdad. Así que, en el caso del gasoil, el aumento debería de ser de 21 pesos con 86. Es una barbaridad.
1: Ahora, ojo, no digan, no tengo autogasoil, porque va a subir todo lo que es producción. Todo, absolutamente todo, si se lleva a cabo este aumento. Sí,
0: tal cual eso.
1: Las maquinarias de campo, Sí, los fletes, todo es a gasoil.
0: La nafta super debería subir aproximadamente 5 pesos.
1: 4,9.
0: 88,67. Los viajes que vas a ver rumbo al Chuy, rumbo a la Coronilla.
1: Con los bidones, con tarrina. Con tarrina.
0: Ah, si mañana, el mes que viene te cargo una tarrina arriba del coso y... Tremendo. Y lo otro, ¿no? Si habrá que ajustar el bolsillo, después el tema de esto que dice Susana, que...
1: Claro, porque usted dice, ah, pero a mí qué me importa, no tengo auto gasolero. No, sí importa. Sí.
0: Agregado con algo más aquí en esta zona.
1: Importa, sí.
0: Que vienen los primeros calores y se abrazan a las góndolas para colocar, remarcar los precios, ¿no?
1: Ah, sí.
0: Ah, sí.
1: Contratan uno solo para remarcar.
0: Ah, la remarcadora tira humo acá. Y con los primeros calores ya te están, subiendo la canasta básica, ¿eh? Hay inviable algunas cosas, la verdad. Y ahí arrancamos a irnos para otros lados. Yo tengo que...
1: No sé con qué iba a seguir usted, pero quiero dedicarle este programa al taximetrista de Montevideo, sí, al taximetrista de Montevideo y a todos los taximetristas, ¿no era junto Sánchez con él? Pa, no sé, no sé. Pero eso, aprendan, muchachos, tienen que hacer los cajeros de los bancos, la gente de los cambios, la gente de los lugares donde van a sacar préstamos. Si ustedes ven un viejito nervioso pidiendo un préstamo, sacando sus ahorros, hagan lo que hizo este taximetrista, que a través de él los felicito a todos los taximetristas que puedan hacer esto. Que vean a una persona mayor y conversen con él y vean si el hombre les dice, o la mujer, que quiere ir a un cambio, que quiere ir a un banco. Averigüen un poco a qué va. Este taximetrista pudo salvar de una estafa de 250 mil pesos a un hombre de 96 años, ¿no?
0: Sí.
1: Voy a buscar la noticia para leer.
0: Sé que era.
1: ¿Eh? Voy a buscar la noticia para decírselas, porque me parece que vale la pena. Muy, muy vale la pena. Un hombre que tomó un taxi, a ver si la puedo abrir. No me la puedo abrir, usted, ahí la abrí, ahí la abrí. Un hombre que tomó un taxi para ir a buscar dinero, pero el chofer detectó que se trataba del cuento del tío por 250 mil pesos. Un hombre logró desarticular una estafa. El anciano tiene 97 años. Tras ser alertada, una situación sospechosa, mientras trasladaba al anciano en un local de cobranza. La situación se dio cuando el pasajero le contó al chofer que debía retirar una importante suma de dinero porque, según él, le habían dicho por teléfono, un abogado necesitaba ese dinero porque su hijo estaba detenido en un juzgado por un accidente de tránsito. De acuerdo con lo relatado por el taxista, que depende de la gremial de taxi, al taxista la situación no le cerró y decidió actuar. Agregó en ese momento que en lugar de llevarlo a la casa de cambio, lo llevó a una comisaría, con lo que pudo salvar a este hombre de que lo estafaran por 250 mil pesos. Hablen con los ancianos, cajeros, hablen con los ancianos. Cuando van a pedir préstamos, cuando van a querer retirar sus ahorros, hablen con los ancianos. Démosle una ayudita a ellos y dejemos que la estafa no gane.
0: El ministro del Interior investigará la filtración de videos del allanamiento de Pablo Leyva y Negro advirtió además por posible delito. Creo que es bien interesante esto. Hay que ver de dónde viene la filtración, ¿no? Por el tema a algunos periodistas, sí. Que aquí... En realidad los periodistas no tienen ningún tipo de implicancia. Su mérito es haber conseguido
1: encontrado
0: esto.
1: La noticia y los videos.
0: Claro, haber encontrado los videos es mérito de los periodistas. Pero bueno...
1: Lo que me tienen cansada... Dejen actuar la justicia. Estafadores, ladrones, traficantes... Todo hay en todos lados. Y todos podemos ser, no importa del partido que seamos. Dejen de cruzarse las ofensas y encárguense de otras cosas, por favor. Ahora encárguense del pueblo con el aumento del combustible, encárguense de otras cosas. Dejen de cruzar ofensas. Ay, ¿qué voy a hacer? ¿Qué esto? ¿Qué el otro? ¿Qué Leyva? ¿Qué el partido? ¿El honorable partido? ¿Qué el honorable Frente Amplio? Déjense, ya está. Dejen que la justicia actúe.
0: Un saludo a la gente ahí de Punta Color, en Valle de Ordóñez, en la avenida. Les mandamos un saludo desde acá. Y para uno de ellos le dedicamos esta noticia. Esta noticia dice, a los hombres no les gusta el tacto. Lula desató una polémica en la campaña en Brasil por comentarios sobre exámenes médicos.
1: Mire que...
0: El presidente y candidato
1: se refirió... Los empleados de ahí son amigos míos. Ojo lo que hace.
0: El presidente candidato se refería a que los hombres suelen resistirse más que las mujeres a ese tipo de controles médicos, pero la oposición de Brasil asoció los dichos al abuso sexual infantil. Durante un discurso de campaña en Belém, ciudad al norte de Brasil, el presidente Lula da Silva hablaba sobre la resistencia de los hombres a realizarse el examen de tacto para detectar el cáncer de próstata, mientras que las mujeres tendrían más disposición para realizarse exámenes ginecológicos y normalizarlo desde pequeñas. La declaración fue criticada por candidatos bolsonaristas y usuarios de las redes sociales que asocian la referencia al tacto con el abuso sexual infantil en un acto casi que una barbaridad de tergiversado lo que dijo el hombre, ¿no?
1: No, no, pero no es que lo asocien con eso. Es el falso machismo, la homofobia, y que si le tocan esa parte al hombre se piensa que es gay. No, no, no, no es otro.
0: Va a venir hablando,
1: hablando de gay, sí.
0: Diego Ocampo ahora. De repente la, la podemos seguir el viernes con esta temática.
1: Pero a usted no le ha pasado hablar con
0: un hombre y dice... homofóbico del
1: máquina.
0: No, el jueves.
1: A mí no me tocan ahí. A mí no, no, no he escuchado un hombre que diga, no, a mí no me tocan ahí, a mí no, yo no soy... Y no tiene nada que ver que le toquen ahí con ser gay, no tiene nada que ver, y menos con un examen médico. Pero es eso por qué se niegan los hombres.
0: Yo, sí, se... puede ser, sí. Hay una encuesta...
1: ¿Usted se dejaría hacer un acto anal por
0: la próstata? Hay una encuesta que dice que cada de cada tres hombres, de cada tres hombres, a uno le han hecho ese... el tacto rectal, anal, ¿no? Sí, sí. ¿Usted se lo hizo?
3: A mí aún no me llega ¿no? nada.
0: A mí tampoco. Diego Ocampo está con nosotros esta tarde.
1: ¿Se lo haría?
4: Y si no queda de otra, sí.
1: ¿Y pero qué le haría? ¿Qué le
4: podría...? No, no tengo ni idea cómo es el estudio. No,
1: En realidad ahora no es necesario tanto el tacto anal, sino que se hace por sangre primero. Si la sangre le da algo...
0: ¿Eso te parece?
1: Tiene que hacer el tacto anal. El médico lo examina, por ahí llega la próstata.
4: Claro.
1: Este...
4: Bueno, cuando me toque, me tocará.
5: Sí, sí.
0: Ah, sí, que te va a tocar. Te va a...
4: ¿Está cerca?
1: Después de los 50, después de los 50 hay que hacerlo.
0: Después de los 50, tengo 47, estoy ahí. Ah, sí, la... arañando el tacto.
1: Fibrocolonoscopía.
3: Yo pensé que era después de los 30, entonces estamos...
1: No, no, no.
0: No, te queda
1: La fibrocolonoscopía, si necesitan, si no la necesitan antes, también los controles son después de los 50.
0: Después de los 50. Sí. Ah, hablando 47 y intento parar y no, ya está el tipo revoleando la cámara en el sanatorio esperándome, revoleando así, para mejor un cable, es una VHS. Sí.
3: Yo en un momento me hicieron lo mismo pero por la boca, me metió en la cámara por la
0: boca. Yo tengo una amiga...
1: Pero por la boca no es lo mismo, por la boca no es lo mismo.
3: Era base, imagínate.
0: Hay gente que no les gusta.
1: Por la boca...
0: El viernes vamos a hablar de estos temas con Pablo Centurión, que a él le gusta todo.
1: Pero Pablo se ha hecho.
0: Sí, Pablo se ha hecho. Le
1: encanta. Es más, sé como... que va una vez por año a pedir el examen.
0: Sí, no, sí. Pero está bien. No, no, de repente no podemos desfigurar esto ni se va.
4: Claro.
0: Nosotros estamos hablando de los exámenes médicos, ¿verdad?
1: Sí, sí, sí, sí.
4: Pero sin ir más lejos.
0: Si usted en su casa está escuchando otra cosa, es problema suyo.
4: Tenemos los jueves a un operador acá que no le gusta que le den besos, por ejemplo. Si es por parte de los hombres.
1: Bueno, pero si
0: el máquina, sí, el máquina.
1: Pero puede haber urólogas. No, ¿por qué tiene que ser un urólogo? Así como hay ginecólogos, puede haber urólogas. Y quien haga el examen sea una mujer.
3: ¿Cuántas urólogas hay en Maldonado?
0: Ni idea, pero le mando un saludo
1: grande. No creo que haya ninguna, no conozco.
0: Son todos hombres, ¿no?
1: Casi siempre.
3: ¿No tiene contacto usted con la directora del hospital?
1: Sí, ¿qué quiere que le pregunte? ¿Cuántas urólogas hay?
3: Es un dato más que importante para los hombres que están llegando a los 50, que tienen que hacer ese examen.
1: Se les llena el consultorio del urólogo.
0: Más de 1000 uruguayos mueren por cáncer de colon o cáncer de próstata.
1: Sí,
0: buen dato lo aporta Miguel.
1: Pero
0: es que esto no nos estamos riendo. Estamos diciendo lo que dijo Lula, que desató una polémica parecida a esta.
4: Claro.
0: Nada más que en Brasil.
1: Sí, pero para mí no es por el tema de los niños.
0: Esto es porque es una realidad, que al hombre no le gusta. Ahora
1: Que piensa que eso lo hace gay, si se deja tocar la cola. Es así.
0: Es con sangre, yo me lo hago por sangre.
1: Sí, sí, sí.
0: Y por ahora, buenazo. Que es lo que yo veo el examen, así como, espero que esté bien, porque si no va lo otro, claro. ¿No? Si no van otros. Epilobio, no, entrale al epilobio, Valor. Cada tanto te tomás un té de epilobio. Esta recomendación me la hizo. El té de epilobio sirve.
4: Camino con los yuyos raros.
0: ¿Eh?
4: Con los yuyos raros. ¿No?
0: No, pero
1: es un yuyo para la próstata.
0: No, y es el té de epilobio es espectacular.
4: Sí, ¿sí? Yo la cédula, cuando empezaba a hablar de yuyo.
0: Se te caen los 47, tenés que abrazarlo. Y el té de epilobio, teníamos un compañero, el negro Grochi, tenemos un compañero, un operador acá de la radio, que después tuvo lamentablemente eso.
1: El negro Grochi es joven. Lo tuvo antes de los 50, entonces.
0: Sí, sí, el negro Grochi de toda la vida lo sufrió. Y tenía problemas, no sé, de tamaño de la próstata. Y un día, hablando de ese tema, dijo, yo para mejorar esta situación, tomo en el mate la entrada al epilobio. Y la verdad, espectacular. Yo cada tanto...
4: Un epilobito.
0: Ay, le entras al epilobio. Me hace guiñada así el epilobio y lo abrazo con todas mis ganas. Acá una vez cada tanto.
3: Un fiel oyente manda un mensaje que dice que ya no existe más el tacto anal, que casi siempre va por es esa sangre. Vía y sí. Está.
0: Salvo no, que.
1: Salvo no, que salvo tengan que sea, que, sí. Que la sangre le dé mal y tengan que revisar la próstata. Sí.
0: A un amigo mío, el médico le decía, no, pero está. No, revisame igual, dice. Porque el tipo le gustaba mucho prevenir. Y agarró y fue al urólogo Susana y le dijo, hacémelo, dice, como... Sí, sí.
4: Y hay que prevenir. Como, ¿eh? Sí, sí. Hay que prevenir.
1: Hacémelo a lo de antes.
0: Yo quiero la vieja...
1: Yo creo en en el tacto. Lo que toca la mano no es lo mismo que una máquina.
0: Y está cada pocos meses...
4: Ah, va seguido.
0: No, cada cuánto es... No sé cada cuánto.
1: Yo supongo que un examen anual es cada un año, supongo. O sea, uh-huh. Un examen anual es cada un año. Mira qué inteligente. Que los exámenes rutinarios son cada un año. Sí, decir.
0: Cada un año tenemos.
1: Y ahora explíqueme, ¿por qué se lo dedicó a la gente de Punta Color esto? ¿Por qué se lo dedicó a la gente
0: de Punta Color? No, porque la gente de Punta Color dice que no se escucha, me contó
1: y
0: Miguel.
1: Sí, son
0: tarde.
1: Amigos míos. La chica que trabaja ahí
0: es uróloga, justamente.
1: No, y la chica que trabaja ahí, que no me puedo acordar el nombre, y el muchacho también lo conozco de Karina. Hace años. Karina era la secretaria, no sé si es Karina.
0: No sé, capaz le pegamos, se llama Karina o.
1: Era la secretaria de un gran mecánico en Maldonado. La conozco hace muchos años y al empleado también. Usted dice el Punta Color de ahí, de José Valle y Ordóñez y Gutiérrez Rodríguez.
0: Yo no, en no, realidad lo dice Miguel.
1: Hay otro acá, otro Punta Color que atienden muy bien y es muy bueno aquí en Lausana.
4: Ah, le queda más cerca.
1: Sí, a mí me queda más cerca, pero aquellos son amigos míos.
0: Paola, un saludo a Paola, que acabas de decir que es Karina y te equivocaste.
1: Usted dijo que era Karina.
0: Es Paola. Paola y el señor no me acuerdo, Petizo le dice.
1: Petizo, sí, pero no, qué atrevimiento,
0: incapaz de decirle.
1: Incapaz, sí.
0: Petizo.
1: Petizo no. Cabezón, no.
4: ¿Cómo?
0: Bueno.
4: Bueno, le sigue riendo, ¿no?
0: ¿Cómo será? ¿Discapacitado de altura? ¿Cómo se le dirá para no ofenderlo? No, discapacitado capilar es un amigo mío que es pelado y...
1: No sé.
0: ¿Y el pelado no?
1: Falto de centímetros, yo qué sé. Escaso.
0: Las tres noticias, y yo sabía que tenía otros saludos, pero bueno, Luis se llama. Dense en todo por saludados. Tres noticias del día. Yo quiero contar, si ustedes me permiten...
1: Mire, cómo estamos, Dieguito, hoy.
0: En un minuto voy a contar lo que entiendo que es el reflejo de la sociedad... uruguaya y en particular de Maldonado, y la voy a focalizar en una zona, con tres cosas que pasaron hoy. Si usted me deja, en dos minutos yo le explico.
4: Vale, un minuto.
0: Primero, y ahora van a ser tres, en los hechos. Primer caso, esta mañana, otra vez la señora esta que anda rompiendo los semáforos, otra vez rompe los semáforos. Hablo con la policía me dice, informamos a fiscalía, estamos a la espera de lo que resuelva. Un vecino dice, estoy cansado, dice, no queremos más esto. ¿Hasta cuándo, se preguntan los vecinos, va a seguir pasando esto? La policía esperando la denuncia de un vecino y de la dirección de tránsito en la intendencia. Va tránsito, arregla el semáforo sabiendo que en cualquier momento va a volver a pasar eso. Escena 2, ahí mismo, a media cuadra de ahí, un cuidacoche. Ve que viene una camioneta, él va sacando un auto, en la calle él, sobre el medio de la calle, hizo desviar la camioneta, y en vez de, ves una camioneta que va doblando, que va a pasar por ahí,
1: Cabe que paren el tránsito para que salga un vehículo marcha atrás.
0: Bueno, el hecho ya fue denunciado porque este tipo...
1: El de la
0: camioneta, ¿qué hizo?
1: Yo no paro. Cuando me piden que pare así un cuidacoche, yo no paro.
0: La otra camioneta iba saliendo para atrás y este otro le dice que salga, sale. El hombre de la camioneta o mujer no tiene la culpa. Pero venía esta otra camioneta. Bueno, hay video de eso y ya lo tiene el director de tránsito y mañana va a ser denunciado el cuidacoche en el área de tránsito como corresponde, ahí ahí en el, ¿cómo es?
1: ¿En el ECO?
0: Sí, ahí, en al el costado. Dorado. Sí, uno de los de ahí del costado.
1: Perdón,
0: mañana mañana va a ser denunciado, ya el video lo tiene el director de tránsito en la intendencia. Y hecho tres de ahí de esa zona, a media cuadra ahí de los semáforos, entrando al barrio San Francisco, ¿no?
4: Sí.
0: Al San Francisco, un señor en un auto. 5 de la tarde. Yo recién había levantado al hijo mío. Veo un veterano abajo de un auto y dije, está, se le rompió el cañón de escape, no sé qué pasó. Me voy acercando, caminando humildemente. Veo que el señor tenía, ¿viste esos tarros de dulce de leche con aprole?
1: Sí,
0: los blancos de 5
1: sí,
0: kilos. Bueno, se le había enganchado abajo del auto.
1: Mm.
0: El hombre estaba tirado abajo del auto.
1: Tratando de sacar el tarro.
0: Y el señor hábilmente le da una patada, la envidia de Darwin Núñez, saca el tarro de una patada. Y yo dije, muy bien, sacó el tarro.
1: Te quedó el asa.
0: ¿Qué va a hacer el señor? Va a agarrar. Y ya que lo sacó para atrás del auto, lo desenganchó, lo va a dejar en la vereda al menos. El señor, como le daba para él salir, ahí quedó el tarro en el medio de la calle. Pasó uno en la moto y pateó. Y yo dije, este es el reflejo de la sociedad. Nos sacamos el problema de arriba.
1: Se lo pasamos a otro.
0: Y se lo pasamos a otro.
1: Anoche lo vi.
0: No nos fijamos a decir, no, mirá, este problema lo tuve yo, lo voy a acomodar para que otro no le pase.
1: No,
0: ¿y el de la moto qué hizo? Hizo otra uruguayés. Porque tampoco se lo pateó para el costado. ¿Qué hacemos los uruguayos con el problema? Lo vamos pateando y en algún momento se va a resolver. Y me parece que esta es la descripción, muchas veces la desidia, ¿está? Como en el caso de que hasta cuándo van a romper los semáforos o los radares, no sé qué es lo que rompe.
1: Alguien le gritó, señora. No, el semáforo rompe.
0: Ah,
1: alguien
0: los radares
1: le,
0: no.
1: Alguien le gritó, así no vas a conseguir trabajo.
4: Y de 45 ahí el radar.
1: ¿Usted no sintió el grito que le dio un chofer?
0: No, porque yo tengo otro.
1: Usted no va a conseguir trabajo así. Y la que le contestó esa mujer, por favor.
0: Bueno, escena 4, Juan Pueblo paga siempre, dice un amigo. Que
4: hace minutos vino la mujer nuevamente.
1: ¿Vino?
4: Vino.
0: ¿Para?
4: Rompí el semáforo nuevamente, nos dijo cuando le abrimos la puerta.
0: Ya lo vimos, le dijiste.
4: Sí. Y bueno, nos dijo que lo mismo que la otra vez.
1: Que busca trabajo.
4: Busca trabajo y que los hijos.
1: ¿Y ustedes, casualidad, le preguntaron si ella piensa que le van a dar trabajo por romper semáforos?
4: No, bueno. Y busca también que los hijos aparezcan.
0: ¿Usted le daría trabajo?
1: No.
4: No, no.
3: Y sin duda, manejo de técnicas blandas, damos pobres por ahí, ¿no? Imagínate, mínimo problema, a fierrazo limpio. Es la solución que ya está mostrando que tiene, ¿no?
0: A mí,
1: imagínese,
0: la verdad
1: que John discute con usted y empieza con los fierros ahí.
3: ¿Pero cómo?
1: No, sinceramente que me disculpe, la señora tiene que manejar un poco la ira primero, ir a un médico, estar medicada, estar tranquila y después sí puede conseguir trabajo. Pero así no. Así no va a conseguir.
0: Pero tiene que manejar la ira, sí. Ir a un médico.
3: Sí.
0: Más barato no hay. Sí.
3: Si usted o yo. Vamos y rompemos el alumbrado público.
0: No, a nosotros nos van a llevar.
1: Van presos,
0: claro.
1: ¿No?
4: Ahora,
0: sí, a nosotros nos van a llevar.
4: ¿Cuánto dinero va a
0: gastar? Esa es una pregunta que...
1: vamos a tener la respuesta.
0: Vamos a tener la respuesta. Exactamente. Pero... hay muchas cosas para que todos, ¿no? Todos nosotros empecemos a ordenarnos y hacer nuestra parte. A mí me está preocupando mucho que cada uno de nosotros no estamos haciendo nuestra parte, lo que nos corresponde en la sociedad. Desde el criado de nuestros hijos, de desterrajar a los niños, cada vez los volvemos más terrajas, los grises chicos. Eso es un combate, sí, que en algún momento habrá que dar, una pelea, una lucha que hay que dar.
4: Está bien visto Santa Raja.
1: Yo le digo,
0: bueno, a mí me preocupa eso. Sí,
1: yo le digo que este programa es mágico,
0: incluso...
1: es mágico. ¿Sabe de dónde nos están escuchando ustedes? Ay, qué complicado.
0: Mm.
1: ¿Sabe de dónde nos están escuchando? Que usted dice que está mandando mensajes, lugares que nos escuchan.
0: Sí.
1: Cuartel Centenario de Bomberos.
0: ¿El cuartel?
1: Centenario de Bomberos. Allá en Montevideo.
0: ¿Sabía la gente de que tengan cuidado? ¿Les roban las linternas como acá en Maldonado,
1: no? Sí, no sé. Yo creo que en el Centenario roban otras cosas.
0: No he subido esa noticia.
1: Roban otras cosas, me parece, allá en el Centenario, pero...
0: ¿Sí?
1: Sí,
4: más importante,
0: pero
1: cosas,
0: como
1: sí.
0: Que...
4: Miren que no vale 2 pesos esa linterna.
0: No, la linterna de los bomberos, ¿cuánto vale una linterna? $100, dice San Núñez. Tres noticias por Diego Campo y ya le acabo de quemar una. Esa corre, así que meta dos, sigue.
1: Dale. Ah, es un cuadro. Le iba a decir que quería este camioncito chico, pero es un cuadro.
0: ¿Sabes quiere manguear algo vos?
4: Sí, ¿un camión de bombero qué es?
1: Pero, sí, ¿para qué? Un camión de bomberos. Ah, sí, son mi sueño manejar uno.
4: Y acá, bueno, va a tener que cumplir el sueño.
1: Si usted agranda acá la letra del cuaderno, ¿no estará el sumario ese?
0: Mándeme esa foto ya, porque esa foto se va a desaparecer. Ya, y voy a leer todo ese cuaderno. Hay que tener cuidado con las fotos que se mandan, sí, y las pantallas.
4: Sí,
0: hay veces que la gente te manda foto en una pantalla.
4: ¿Nunca se equivocó de chat?
1: Sí, sí, hoy hubo una equivocación. Ay, se la voy a contar. Yo me equivoco, sí, me equivoco muy seguido. Pero hoy hubo una equivocación tan graciosa que ahora fuera en la pausa se las voy a contar, que le pasó a mi hija. Hoy hubo una equivocación de chat tan graciosa que le mandaron a ella.
4: Bueno, menos mal que fue graciosa.
1: Sí, en realidad, más que... Habría que estudiarla.
0: Acá dice una señora, dice esta doña, hay que darle trabajo a la señora para que pague lo que ha roto. Está dificilazo eso, ¿eh?
1: No prestes.
0: Está difícil, ¿eh?
4: Sí. Bueno,
0: Diego Campo y las dos noticias.
4: Una de las noticias del día es que cuatro empresas presentaron ofertas para quedarse con la concesión del parador de la Parada 1 de Playa Brava. La propuesta más alta que ofreció uno de los empresarios fue un canon anual de un poco más de 2 millones de pesos y una inversión de casi 88 millones de pesos en infraestructura. Además hay otras propuestas. El concesionario deberá ofrecer servicios gastronómicos, sanitarios y wifi durante la temporada, además de demoler las instalaciones actuales y construir nuevas instalaciones. Otra de las noticias del día es que estamos bajo alerta amarilla a partir de las 15 horas de hoy hasta la medianoche. Se esperan ráfagas de viento entre 40 y 60 kilómetros la hora, que podrían llegar entre 60 y 80 kilómetros la hora también. Y no me recomienda mantenerse informado ante posibles cambios o actualizaciones debido a que estamos bajo advertencia amarilla por vientos fuertes.
0: Muy bien, muy, muy lindo, muy interesante todo lo que nos acaba de contar nuestro compañero. Gracias, Diego Campo, sobre todo lo de la alerta arrancada con flojo. Los martes, hay martes bravísimo, ¿no? Sí, martes, flojo. ¿Viste? Sí. Hay dos días a la semana.
1: Los jueves.
4: Los jueves, mira que...
0: Sí. Los martes.
1: Y los miércoles es el día que más se necesita usted.
0: Sí, los miércoles es de los días que hay más información, sí. Y los jueves baja. Yo tengo... Siempre lo digo a toda la gente que va a hacer conferencias de eso. ¿Querés que vayan todos los medios? Jueves a las 11 de la mañana. Jueves a las 11 de la mañana tenés a todos los medios.
4: Sí.
0: Y donde sea medianamente interesante, hasta los nacionales también. Sí. Flojo, flojo los jueves. Se rascan las ollas de todos los medios buscando información. Incluso, salvo honrosas excepciones que los jueves hay algo.
4: Incluso los fines de semana verano. Capaz que se mueve más que los jueves.
0: Sí, hay
4: los sábados.
0: Sí. Sábados hay muchas cosas.
1: Y a veces
0: cosas.
1: Los domingos son domingos movidos, sí. O pasan a ser directamente
4: nada.
0: A mí me parece que los miércoles es el día donde yo te lo voy a bichar después.
4: Estudie eso.
0: Los días que se suben más noticias aquí en el departamento, o que se generan más noticias.
1: ¿Cuál es el día?
0: Aquí en Maldonado. Todos generamos las mismas noticias, con distintos títulos y distintas fotos con inteligencia artificial. Hay que dejar de abusar de la inteligencia artificial porque hay algunas composiciones, hermano, que desprestigian el trabajo periodístico de la nota, del contenido. La foto desprestigia muchas veces el contenido que se está dando.
4: El fin de semana... Una figura...
0: Una frase, anotate esta.
4: Una figura pública...
0: No me van a salir otras.
4: Bueno, una figura pública se quejó de que no parecía la cara de él en un medio de comunicación. Que usaron IA y no parecía la cara de él.
0: Ojo, porque se está deformando la cosa. Y esas composiciones mágicas, que además te das cuenta porque las IA están... ¿Qué hago? ¿Les tiro el dato? ¿El centro lo dejo...? ¿O me sigo divirtiendo que sigan haciendo fotos así?
4: Que sigan divirtiendo.
0: ¿Eh?
4: Que sigan divirtiendo.
0: Porque yo veo esto y digo, pa, lo que es el desconocimiento de la utilización de las nuevas herramientas, ¿no? Y de las IA. ya no se usa más. Muchacho, en serio, no le pidan más a ChatGPT. Te doy estas dos fotos, haceme una composición con gente de fondo, por ejemplo. Sí. No, no es necesario, no, no, no. Hay otras cosas que llaman más la atención y hay otras maneras de hacer fotos, pero está. Después las decimos. Y yo digo, uy, se está deformando de alguno.
4: No, algunos que no.
0: Claro, y se mezclan a veces algunas fotos y eso. Y hay que tener mucho cuidado los que redactamos, dice, los que damos información con sistemas de inteligencia artificial. No, eso es muy, muy importante también, porque a veces la inteligencia artificial
4: le pifia.
0: Cambia ubicaciones muchas veces. Hay una inteligencia artificial que está errándole a la... que nosotros acá en el Uruguay hay una cosa que se debe de hacer en los medios que es muy importante, y es nombrar las ciudades. Por ejemplo, en Maldonado, en Montevideo vos podés decir, en tal calle en Montevideo. ¿Está? Porque Montevideo es Montevideo, ya está, no hay. Ahora vos decís en Maldonado. En tal caso en Maldonado, pero que Maldonado ciudad o Maldonado departamento. Claro. Y si es Maldonado departamento, ¿en qué localidad? ¿En qué ciudad?
1: Qué rabia me dio este fin de semana pasado con la muerte del negro González Oro. Todos los diarios, todos, inclusive los uruguayos decían murió en Punta del Este, murió en Punta del Este.
0: Porque venden Punta del Este.
1: No es Punta del Este, no. El señor vivía en El Chorro, sí. Eso no es Punta del Este.
4: Sí, en todo caso Maldonado.
1: En la ciudad, Maldonado. Claro, el departamento Maldonado, uh-huh. Balneario El Chorro.
3: Bueno, pero hoy Punta del Este va casi hasta Rocha, si te pones a pensar.
0: Sí, si le tirás un cachito.
3: Hablá con el inmobiliario.
1: ¿Cómo vende Punta del Este el nombre? ¿Cómo vende?
4: Claro, que si pones El Chorro.
1: Y si usted mira la calle donde vivía González Oro, que ojalá yo tuviera una casa ahí, pero es calle de tierra, no era Punta del Este.
0: No era El Chorro,
1: era El Chorro.
0: Ya se la va a pavimentar encima.
4: Vio que el humano logró.
0: El humano, Mario Vergara. Pavimentaron la cachimba del Piojo,
1: Jurisdicción de San Carlos.
0: Jurisdicción de San Carlos, sí. La cachimba del Piojo.
4: Esa calle se tiene que llamar El Humano.
0: El Humano, sí. Exactamente. El Humano que metió facha ahora con un corte de pelo y eso.
4: Sí. Anda motorizado también, no sé.
0: Detuvieron al alcalde de Aceguá. Esta es una barbaridad, ¿no?
1: Esa no era donde... No, Aceguá no era donde iban a sacar libretas, una cantidad de libretas,
4: Isidoro,
1: ¿no?
4: No obliga.
1: Pero no, no queda por ahí, queda ahí.
0: Ya no va a llamar a alguien de ahí. El alcalde de Aceguá, Diego Almeida, fue detenido este martes por autoridades brasileñas luego de participar de una reunión en dependencias de la prefectura brasileña de Aceguá. Según la información recabada por Cerro Largo Portal, Almeida se encontraba en la sede de la institución cuando se produjo un procedimiento y fue detenido al momento de retirarse. Posteriormente, habría recuperado su libertad. La actuación estaría relacionada con la actividad de Almeida como cambista y con una investigación llevada adelante por autoridades brasileñas. Por el momento, no se conocen oficialmente los detalles de los hechos que motivaron la detención ni la eventual situación procesal del señor alcalde. Hay varios flojos de papeles, ¿no? Que lo andan investigando por todos lados. Sí. Y ahora cayó el amigo de la cara del amigo de Aceguá. Ah, pobre Diego Almeida, me lo tuvieron ahí.
4: De yo no hice nada, ¿no?
0: No, al Almeida le metieron una foto. Acá en este caso me teleía. Es mejor leía el amigo Almeida.
4: ¿Esa
0: que
4: la cara que... cuando lo agarraron? Cuando lo detuvieron.
0: No, estaba en un evento y hay veces en que hay que hacer un archivo de fotos raras, ¿tá? Que bueno, es importante.
1: Muy cuestionado el fin de semana el intendente de Colonia también, Moreira.
0: ¿Qué pasó con el amigo
1: Moreira? Moreira tiene novia y tiene derecho a tener novia, que tiene 39 años menos que él, la novia. Pero tiene derecho.
0: ¿Cómo se llama Moreira? Desde acá.
1: Carlos Moreira.
0: Un saludo grande.
4: El rey Carlos Moreira.
0: Mamita querida. Bueno, está bien. El amor es una periodista. El amor es en todas las edades.
1: No sé si son 39 o ella tiene 39 en realidad. Pero son unos cuantos y pobre Moreira le han dado como entre un gorro.
0: O viceversa. Sí. Porque en este caso. me parece
1: pobre
0: que...
1: Moreira
0: viejo.
4: Moreira está siendo feliz de la vida.
0: Claro, es que... no, la felicidad es cuestionada en Uruguay, ¿viste, sí, Susana? Sí. Una persona feliz, una Uruguay. Persona próspera, no es admirada, es cuestionada la persona. Uruguay. ¿Te das cuenta, son Núñez? Vos sos feliz y próspero, en algo raro anda. Esta mina le dio pelota a John Núñez. Esa es la mujer de John Núñez.
3: Eso lo dicen constantemente.
0: Bueno, no, eso es verdad, nosotros lo decimos. Pero eso. Pero,
3: ¿Qué te diga?
0: En vez de decir, un fenómeno el hombre, es próspero.
1: 33 años menor tiene la periodista. Se llama. Ya le digo.
4: Ya la quemamos todavía.
1: Sí.
3: ¿Cuáles son las edades de cada
1: Janet
3: uno?
1: Janet Andrada. Sí, 33
0: ¿Perdón?
1: Años menos.
0: ¿Pero no la conocemos, Janet Andrada?
1: No me doy cuenta. Es esta que está aquí.
4: Un saludo para Janet Andrada.
1: ¿Es esta señora que está acá?
0: ¿Amiga? ¿Bro?
1: Sí, ¿es de acá? No.
0: No. Ah. En la pausa te cuento. No.
4: ¿Qué no?
0: ¿Y cuántos tiene el amigo Moreira? ¿Moreira no estuvo medio flojo papel en su momento?
1: Moreira estuvo con unas pasantías medio flojo.
4: No,
1: papel. Medio flojo
0: Moreira
1: papel.
0: Pierde el pelo.
1: Y Moreira había renunciado, 80 tiene Moreira.
0: ¿80?
1: Moreira había renunciado al Partido Nacional en ese momento cuando estuvo con unas pasantías.
0: Sí, pero decía Moreira,
4: no pierde las mañas Moreira,
1: Sí.
4: ¿Moreira?
0: Yo la verdad que Moreira... Y por algo salió intendente otra vez el hombre, ¿no?
1: Sí.
0: Intendente de Colonia.
1: De Colonia.
0: La verdad, Moreira, 80 pirulo, en la flor de la vida. Ustedes andan ahí con los reumas, las rodillas, los problemas estomacales, y Moreira anda ahí.
4: Intendente.
0: Eso es aura. ¿Qué me venís a hablar?
1: De
0: farmear aura. Eso es.
3: Qué casetana. Si vas a la competencia de farmear aura y te encontrás a Moreira.
0: Y te encontrás
3: a
0: Moreira.
3: Primera batalla y perdiste.
0: La primera batalla te cae Moreira. Si canchero, como es Moreira, papa. ¿Tiene hijos e hijas Moreira?
1: No, no tengo ni idea.
0: ¿No sabemos?
1: La vida de él así no la
0: ya
1: tengo.
0: Ya sabemos que está enamorado.
1: Sabemos que está enamorado hace 6 meses de una periodista, Janet Andrada.
0: ¿Viste que? Ustedes se dan cuenta, no sé si ustedes
1: ella piensan... es oriunda de Ombúes de la Valle.
3: Qué lindo. Seguramente floreciera muere en eso... En los campos
4: bombúes.
3: Llenos de bombúes.
0: No, pero Colonia tiene lugares para enamorarse.
1: Si
0: no conozco
1: tenía...
0: Colonia, pero...
4: No, yo tampoco.
1: Me dice si ella
0: ¿conocí
1: no tenía...
0: Colonia?
1: Sí.
0: Sí,
1: claro, nací en Colonia.
0: Claro. Bueno, algo conoce.
1: ¿Jané Andrada no tenía un programa en FM Gente?
0: Claro. Man, sí. Yo te voy a contar ahora, toda la historia después.
3: Tenía que preguntarle al señor Calimán.
4: No lo mando.
0: No, dejemos. Saquemos gente porque hay algo en toda esta historia que decís.
1: Déjelo tranquilo, no despierte. Nos vamos a la pausa, ¿le parece?
0: Yo voy a hacer lo que ustedes me digan porque yo soy un empleado de ustedes.
1: Y tenemos una
0: yo
1: voz.
0: Yo soy apenas
1: para
0: un presentador. ¿Cómo se ha hablado de la presentación que hablamos ayer en Pan de Azúcar?
1: ¿Sí?
0: Hoy también se hablaban en varias coberturas.
1: Creo que yo he visto el video y no les veo.
0: Yo ahora te lo voy a explicar muy bien porque creo que hay un contexto que te falta.
1: No le veo.
0: El lore.
1: ¿No?
4: El lore. Susana, ¿qué es el lore?
1: ¿El lore?
3: ¿Cuánta mañana?
1: El hijo loro.
0: No, si estamos...
3: No tiene nada que ver con la tía Lorena, ¿no?
4: No, tampoco.
1: Vamos a la pausa.
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0: Señores, seguimos adelante. Un poco de música de esta que le gusta a John Núñez y a una parte importante de la audiencia. Música, bueno, esto que ustedes están escuchando acá. Está bravo para escuchar un Larralde acá en este programa. Acá se escucha música de estas características. Hay una advertencia meteorológica amarilla para estas horas. Como decía nuestro compañero Diego Ocampo, hasta la hora cero de hoy, alerta amarilla para el departamento de Maldonado. Vientos sostenidos entre 40 y 60 kilómetros y rachas que pueden alcanzar los 60 y 80 kilómetros por hora, según lo que está indicando el Instituto Uruguayo de Meteorología, el INUMED. Dijo Carlos Negro que la policía uruguaya tiene absolutamente tomadas todas las zonas del territorio y negó que haya barrios liberados. Esto lo dijo Carlos Negro en estas últimas horas. El profesor Andrés Rapetti, profesor de historia, es el director de cultura de la Intendencia de Maldonado. ¿Cómo anda, Rapetti? Buenas tardes.
1: Fabián, Susana, ¿cómo les va? Un gusto saludarlos, saludos a toda la audiencia. Además, hace un tiempo que no andaba por ahí. Bueno, un gusto reencontrarlos.
0: Es verdad, exactamente. Profesor, a mí me ha quedado resonando de estas últimas horas un número que me parece bien interesante para compartirlo con la audiencia de FM Gente, y tiene que ver con la cantidad de gente que cursa las distintas propuestas que se dan desde su área de cultura, los distintos cursos municipales. Cuéntenos un poco al respecto, algunos de los cursos que se están promediando, ¿no? Y algunos ya estará pronto, próximo a cerrarse también.
1: Sí, bueno, las escuelas de arte que lleva adelante el Departamento de Cultura son la Escuela Departamental de Danza, con distintas, obviamente con distintos géneros artísticos, de danza folclórica, ballet, danzas clásicas, danza contemporánea, bueno, tenemos propuestas de flamenco, de malambo, tenemos obviamente la Escuela Departamental de Música, que es la más grande, que tiene una variedad de instrumentos gigantescos también, que además acá mantiene una camerata de cuerdas y está avanzando, tratando de armar un ensamble para una sinfónica juvenil, que tiene gente básicamente en Maldonado, San Carlos, Piriápolis y Punta del Este, pero también que actúa en todo el departamento. Tiene la Escuela de Artes Plásticas y Visuales, que trabaja también un abanico de acción muy amplio, que es la segunda más grande después de la de Música. Tiene la Escuela de Canto Lírico, que es la más pequeña, y después tiene la Escuela de Teatro, la Escuela Maldonado de Arte Escénico, también, que tiene aproximadamente 750, 800 usuarios. Y en total, entre todas, rondan los 5.000 usuarios, diseminados por todo el departamento, porque se trabaja en todos lados, desde Garzona, Iguagre, Gorio Aznares, Punta del Este, y le abarqué todo los puntos de la periferia del departamento, obviamente hasta la centralidad de Maldonado y Piriápolis, que son las más fuertes, y San Carlos, ¿no? Obviamente tenemos una gran carencia de docentes que estamos esperando para que concurso mediante. Ya hemos hecho la solicitud, obviamente, a la Intendencia para reponer esos cargos. Hemos tenido muchas renuncias, lamentablemente algún fallecimiento también y muchas jubilaciones. Tenemos 25 cupos para cubrir todavía, pero en total las escuelas de arte de la Intendencia cuentan con casi 80 docentes en el plantel, ¿no?
0: Ahí está. Quiero que también nos cuente, Rapetti, sobre esta nueva propuesta que están llevando adelante así en la cárcel de Las Rosas, con una intervención cultural, por decirlo de alguna forma.
1: Bueno, sí, estamos armando, concibiendo primero que nada la cultura como un derecho universal, ¿no? Y eso, como yo como conversaba más temprano con ustedes también, eso implica también el acceso a la cultura en contexto de encierro. Población vulnerable, muchas veces con marginalidad, y ahí también nosotros tenemos que hacer un esfuerzo adicional para llegar. Entonces, bueno, con un viejo carnavalero, que estuvo vinculado también al Departamento de Cultura, organizando efectivamente el carnaval, y es un músico, un cantante muy reconocido, que es Horacio Pato Pereira, iniciamos un proyecto de reflotar por tercera vez. Después de la pandemia se nos había caído todo, la murga del Centro de Rehabilitación Las Rosas, empezamos allá por el año 2015, cuando yo estaba frente a la Dirección de Educación con la llamada a la clandestina. En los años siguientes se reflotó, pasó a llamarse la Reina de la Reja, después de la pandemia se nos cayó todo, por supuesto, como tantas otras cosas, y ahora iniciamos un nuevo ciclo con llamada a la Retobada. Ah, tenemos 15 inscriptos, con un perfil más muy interesante, porque hay gente que está en el pregreso, que está pronto a salir, que tiene muy buen comportamiento. La idea es precisamente darle oportunidades a través del arte, gente que, bueno, obviamente tiene que seguir las normas para poder salir a ensayar, porque si no, no los permiten. Entonces tiene que ser gente que tenga buena conducta, claramente, porque si no, no podemos tener una secuencia de ensayos que nos permita tener un producto genuino para exponerlo, como lo hicimos el otro día, que fue la presentación de la murga, que en esta nueva etapa se va a llamar la Retobada. Nos acompañaron de la Asociación de Murgas, que les agradecemos su presencia, nos acompañaron obviamente el director de Cultura de San Carlos, Fernando Medina, también San Carlos, capital del carnaval y especialmente de la murga del interior. Nos acompañó la directora de género, Sandra Suárez, la directora de Convivencia Ciudadana, precisamente Adriana Grasuso, y por supuesto la subdirectora general de Cultura, Majo Mafio, que tiene también a cargo el carnaval en la intendencia. Y bueno, y la familia, y sobre todo la familia, ¿no? Algunas murgas también que se hicieron presentes ahí en el Centro de Rehabilitación Las Rosas. Fue una jornada con un sol espléndido, generó realmente muy buena energía en un espacio que por lo general es complejo, es triste, es contexto de encierro. Sin embargo, pudieron mostrar su arte, pudieron dar una bienvenida, pudieron cantar una retirada. Y bueno, yo creo que para diciembre, que pensamos hacer la siguiente muestra, vamos a tener desde el punto de vista artístico, un muy buen producto. E inclusive una cosa interesante, que algunos de esos internos que están en este momento privados de libertad, que están obteniendo en estos días la libertad, ya se van a integrar a una de las murgas locales que nos estaba acompañando, así que al Rulo Baladón agradecerle su presencia.
0: Cuéntenos, Rapetti, sobre este nuevo formato del Festival de Cine. ¿De qué se trata? ¿Por dónde van a ir? ¿Cuándo va a empezar? Cuéntenos un poco.
1: Bueno, nosotros tenemos como objetivo romper la centralidad en toda la programación. Que esa bomba de succión que son, porque yo siempre digo Maldonado, Punta del Este, inclusive el mismo Piriápolis, que siempre tienden a centralizar gran parte de la propuesta educativa, que puedan empezar a romper y generar contenido fuera, hacia los barrios y las localidades. Lo hicimos con la Feria del Libro, que la sacamos del Paseo San Fernando y la desparramamos por 12 sedes el año anterior. Este año volvemos nuevamente a pisar todo el departamento. Lo hicimos con el Me Encanta Maldonado, lo hicimos en 4 sedes diferentes, este concurso de canto que estamos largando ahora para el mes de noviembre, en su segunda edición. Pero llegamos a Nueva Carrara, Ocean Park, Sauce de Portezuelo, este año vamos a ir a Iguá, a San Carlos. Y el Festival Internacional de Cine de Punta del Este, históricamente en febrero y en la Sala Cantegril, ahora vamos a hacer una especie de pre-festival que le hemos llamado, al principio le íbamos a llamar sesiones de invierno, pero realmente los invitados no pudieron venir en tiempo y forma. Lo íbamos a hacer en agosto y lo estamos largando para octubre, por lo tanto ya son sesiones de primavera del Festival de Cine, que además va a ir con un ciclo de terror que se va a llamar especialmente Pelos de Punta, Festival de Cine de Punta del Este, y vienen invitados con cortometrajes y con películas, inclusive alguna de esas uruguayas como Nico, que fue filmada en Salto, que es cine de terror, que tiene un público especial, que muy muy fiel. Traemos directores que van a hacer conversatorios, van a explicar cómo se filma el género de terror, pero además tenemos documentales muy interesantes, como Arriba Adentro, que es un trabajo de Martín Espresi, que es un director de Dolores, también del interior, que conocimos junto a Valentín Trujillo en el Festival de Cine de Jujuy, que fuimos precisamente a mirar y tratar de sacar ideas para nuestro Festival de Punta del Este, que es un documental sobre lugares inexplorados e islas del río Uruguay, interesantísimo. El viaje a China, sobre la vida de China Zorrilla, un documental muy interesante que habla sobre escrito además por un productor audiovisual de la zona, que habla de los vínculos de las murgas de Cádiz con las murgas uruguayas. Eso va a ir en San Carlos. Entonces, lo que estamos teniendo es algo muy muy bueno, que es este festival, como novedad, no va a ser en Punta del Este, va a ser en el Centro Cultural Maldonado Nuevo, en la Sociedad Unión de San Carlos y en el Centro Progreso de Pan de Azúcar. Ese criterio que yo te estaba comentando, Fabián, de romper la centralidad y sacar contenido hacia las localidades. Entonces las sesiones de primavera, que adelantan el festival que se nos viene en febrero, que va a ser en su formato tradicional, se hacen con un criterio descentralizado. Va a ser el 22, 23 y 24 de octubre, las nuevas sesiones de primavera del Festival de Cine, y lo vamos a estar largando el próximo lunes 5 de octubre en la Azotea Gaedo, a las 13 horas, ya lo invitamos y a toda la audiencia, largamos este nuevo formato del Festival de Cine de Punta del Este, descentralizado hacia las localidades en sus sesiones de primavera. Y una cosa importante, el 22 de octubre en el Centro Progreso, cuando damos precisamente el documental Río Adentro, y además exhibimos un encuentro, una muestra de cortos de dos productoras, de tres productoras audiovisuales, de jóvenes productoras audiovisuales, licenciadas en medios audiovisuales del CURE, que además fueron ganadoras del concurso de cortos Pantalla Maldonado. Ellas han armado una muestra que también la van a exhibir en el Centro Progreso de Pan de Azúcar. Ese día vamos a dar los resultados de este, lo que se llamó el Maldonado Filma, que fue el fondo de incentivo audiovisual nuevo que hemos reflotado, que se había caído después de la pandemia, que tuvimos 41 postulaciones, fue récord absoluto. Tenemos $1,000,000 para repartir, que es el fondo de incentivo audiovisual, el Maldonado Filma. Sabemos que de esos 41 hay 8 que son específicos de Aiguá. Recuerden que pusimos un premio especial para aquel audiovisual que pusiera en valor las fachadas de Aiguá. Hay 8 audiovisuales postulando para el premio especial llamado Aiguá Filma. Y los resultados los vamos a dar el 22 de octubre en Pan de Azúcar, en el Centro Progreso, obviamente, tratando de jerarquizar también un poco la instancia, ¿no?
0: Ahí está. Repito, y me gustaría hablar, bueno, o hasta donde se esté trabajando, ¿verdad? En cuanto al carnaval, cuando quiera acordarse, ya lo tenemos arriba, ¿no?
1: Sí, ya estamos trabajando. Hoy estuvimos precisamente reunidos con María José Mafio, que es la subdirectora de Cultura, armando el carnaval. Hemos venido trabajando con las mesas de trabajo del carnaval, reunido con comparsas por un lado, con las escuelas de samba por otro, con las variedades por otro, con las murgas por otro. Son instancias. Hay un gran equipo con dos funcionarios, Guillermo Bermoleño y Alejandro Tejera, que son los que encabezan el trabajo, y bueno, desde la subdirección y secundándolos, y ya vamos definiendo que hemos hecho algunos cambios en los reglamentos, que han sido más consensuados con los distintos géneros que trabajan en el carnaval. Ya hemos fijado la prueba de categorización, tanto de escuelas de zampa como de comparsa, la vamos a tener el 5 de diciembre, y vamos a estar haciendo el lanzamiento de carnaval. Estamos planificando para el 5 de enero, previo ya al primer corso, que va a ser seguramente el de Maldonado Nuevo, que estamos terminando de definir las fechas, ¿no?
0: Ahí va. Director Rapetti, le quiero agradecer este ratito. Fue un gusto hablar con ustedes en esta tarde. Fue muy amable.
1: Saludos a toda la audiencia. Un gusto estar con ustedes. Saludos a Susana.
0: Dale un abrazo. Que pase bien.
2: Eso, Andrés.
0: El director de Cultura de la Intendencia, Andrés Rapetti. El 3 de enero, entonces, hace el lanzamiento del carnaval. Para toda la gente que le gusta, sobre todo en San Carlos, ¿no? Que es la capital del carnaval, sin dudas. Que arrancan la magia del carnaval en San Carlos, meten 15 días, casi que 24 horas.
2: Y es el carnaval más largo, dicen, ¿no?
0: Del interior del país, sin duda.
2: Pero aquí en Maldonado debe ser...
0: No,
2: también,
0: es...
2: También, sí, no solo en el país.
0: Son muchas noches, porque además San Carlos mete doble concurso. Mete concursos nacionales o regional.
2: Creo, no sé si... Yo de carnaval, le juro... Es como fútbol.
0: Esto sí me expone y me deja sin la visa laboral en San Carlos. No sé si es nacional o regional, bueno, no importa. Pero vienen de todas partes a concursar. Y después el local, ¿no? Con los números locatarios. Que a mí...
2: La verdad que...
0: Que me gustaría que las... ¿Lo digo o no lo digo?
2: Pero usted que sabe todos los murga, años que murga gana.
0: Sí, que las murgas... locales hablen un poquitito más de lo local y no se metan en temas que ya hablan las murgas
2: nacionales,
0: las murgas,
2: ¿no?
0: De Montevideo. Sí, porque otro es, sí, el intendente de no sé dónde, ¿viste? Siempre el intendente que le embarra a último momento. Y ponés Montevideo, a ver qué cantan los murguitos de Montevideo. El intendente, no sé qué. Bueno, bien, la murga de Maldonado, el intendente, vos ya mismo, sacame el tema nacional, hablame de lo local, hablame de las cosas locales, parodiame a los locatarios, hablá de la tributusa que está acá. Los temas nacionales, que lo traten los de Montevideo, que les gustan los temas nacionales.
2: Hablando de intendentes.
0: Como si acá no hubieran temas.
2: Sí. ¿Vio el lunes publicado en el diario El País lo que creció el patrimonio de algunos intendentes?
0: No.
2: ¿No lo miró?
0: Ah. No, porque no soy intendente.
2: Ah. Pero qué feo lo suyo. Publicó el diario El País las declaraciones juradas de varios intendentes. Y ahí fue la lista de los que fue creciendo, duplicando en ese año su patrimonio.
0: El patrimonio. ¿Le fue bien o hicieron buenos negocios? Y después, porque de repente...
2: Le fue bien, parece.
0: Le fue bien. Algunos cobran bien, seguramente. Dice el diario El País que cuando llegan las elecciones todo candidato debe presentar la declaración jurada de su patrimonio ante la Junta de Transparencia y Ética Pública. Los intendentes no son la excepción y todos quienes aspiraron al cargo debieron acatar. Proporcionalmente el caso más llamativo es el de Felipe Algorta, de Durazno, quien casi duplicó su patrimonio, pasando de 13.950.140 pesos a 22.945.784. El mayor cambio fue que declaró un inmueble más que antes, de 4, con un valor neto de 30.923.140 pesos, a 5, con uno de 37.520.000. También indicó tener depósitos bancarios de 2 millones de pesos, mientras que meses atrás registró tener un milloncito solo en efectivo y ninguna cuenta bancaria. Mientras tanto, sus pasivos se mantuvieron entre los 17 y 19 millones de pesos. Además, declaró un sueldo como intendente de 275.000 pesos.
2: Poco ganan en el interior.
0: Ganan poco los intendentes, sí.
2: No. Hay intendencias que ganan más de 400.
0: ¿Sí?
2: Sí.
0: Otro comentó su patrimonio. Sí, debe de ser Maldonado, Canelones y Montevideo los que ganan más, obviamente. Sí. Digo, pero claro, los tipos manejan unos presupuestos en estos tres departamentos que son...
2: Un trabajo constante de 24 horas por 7.
0: No, y lo otro, igual que lo que maneja la Junta de Maldonado, es la junta más importante del país, porque los números que manejan acá son números que no se manejan en otras partes del país.
2: El intendente Maldonado gana 464.899 pesos.
0: ¿464.899
2: pesos?
0: Le voy a pedir unos mangos mañana. Ahora salgo ahí por Varela.
2: Lo acompaño.
0: Vamos juntos, ¿no? Otro que aumentó su patrimonio fue el rochense Alejo Umpierres, que pasó de 89.026.700 pesos a 100.307.000 pesos. Aquí la razón fue una suba de sus activos, acompañada de una leve suba de sus pasivos. El intendente pasó a tener depósitos bancarios por 395.000 pesos, 9 inmuebles por 78.905.000 y un vehículo por 2.580.000 pesos, a registrar depósitos por 1.361.040, 8 inmuebles por 85.560.000 pesos, es una guita, sí. Inmuebles, pero claro, son 8, y 2 vehículos por 5.358.000.
2: ¿Qué quiere 2 vehículos en Rocha?
0: Cristian Morel, el amigo de Cerro Largo, pasó de un patrimonio de 5.484.000 pesos a 7.968.000. Esto ocurrió a causa de que subió el valor de sus activos, pues en ningún caso señaló tener pasivos. Muy bien. El intendente Colonia, Guillermo Rodríguez.
2: No, pero si es...
0: ¿Perdón? También registró un aumento patrimonial.
2: Moreira, el de Colonia.
0: De 18.719.000 a 22.565.541. No es tanto. Miguel Abella de Maldonado es un caso similar, indicó tener un patrimonio de 25.529.375, superior a la cifra anterior de 19.729.146. Sus pasivos se mantuvieron casi idénticos, pero pasó de tener depósitos bancarios de 4.653.652 a 475 mil pesos en efectivo a 6.416.916 en sus cuentas. A ver, ¿quién más está por acá? La intendente de San José, Ana Ventaverri, previo a las elecciones municipales, declaró un patrimonio de 6.012.354 pesitos, que a los meses actualizó a 3.813.978. El principal factor fue que sus depósitos, que eran 870.841, se redujeron a 86.412 pesos.
2: ¿Por qué? ¿Mandó a imprimir las listas?
0: Y sus pasivos subieron, duplicó sus deudas por concepto de tarjetas de crédito, 255.858.
2: Compró el trajecito para la inauguración del puesto.
0: Y asumió otra por contrato de alquiler con la cifra de 1.265.880 pesos. Declaró un sueldo de 446.512 pesos.
2: Opa.
0: En Colonia. En San,
2: no,
0: José.
2: San José.
0: En San José, 446.512 pesos. ¿Qué pasa con Mario Vergara? Para el humano este dato, ¿no? El intendente de Montevideo declaró por su lado un patrimonio de 35... ¿Mario Vergara? Mario Vergara, la cachimba del piojo. Mario Vergara tiene un patrimonio de 35.920.000 pesos. Indicó tener depósitos bancarios por 542.570 pesos, dos inmuebles que se devaluaron. Solo Vergara.
2: A mí me parece que 500 mil pesos
0: 3 millones,
2: en el banco no tiene.
0: 3.900.000 pesos. Y bonos financieros en el entorno de los 35 millones de pesos. Además de un sueldo de 440 mil pesos, es lo que cobra Mario Vergara. Y cerca de 2 millones de pesos de pasivos, principalmente por préstamos bancarios. Va sacando préstamos y bueno. A ver, Marito Silvera. Marito.
2: El 33.
0: Ay, Marito. Marito, declaró un patrimonio 19.421.220.
2: ¿Y qué vale eso en 33?
0: 19 millones de pesos. 421.220 pesos tiene Marito, poco más de un millón menos que el registro anterior. En este caso, el principal factor estuvo en el apartado de sus vehículos. Incluso dentro de las deudas que indicó, dos de ellas, las más voluminosas, son con el propio gobierno departamental.
2: ¿Qué le debe la intendencia?
0: Le debe una contribución. Marito, paga la contribución, Marito. El gobierno departamental local, 19.365 pesos de contribución, 32.389 de patente debe Marito.
2: No puede ser sueldo... la intendencia donde es intendente. No seas malo, Marito. Saca un préstamo.
0: Dentro de las dudas que indicó Marito. Está bien, sí, Marito. Marito, esto es... Con un sueldo de 276.518 pesos.
2: Ahí está. No le,
0: Mario Silvera.
2: Tiene que cobrar más, no le alcanza.
0: No, no llega. Ahora el patrimonio.
2: ¿Cómo le va a deber a la intendencia?
0: Le debe a la intendencia. Le va a pasar este un amigo que...
2: Ay, no.
0: No lo va a poder creer.
2: Fabián, estamos como debiendo la última tanda, señora. Así que no, nos vamos a tener que retirar. Mañana no lo voy a anunciar, por supuesto, pero va a ser un...
0: Mañana va a ser polémica la nota.
2: Va a ser polémica la nota de mañana y vamos a tener algunas respuestas de algunos costos.
0: De algunos costos y de algunos precios y de algunas situaciones de aquí de Maldonado. Bueno, saludos a Marito.
2: Lo dejó.
0: No, te cuento.
2: Muchas gracias, John Núñez.
0: ¿Qué pasa que me nalga?
2: Hay junta. Hay junta, acaba de apagar la luz de prensa.
0: Están en Buenos Aires, ¿no? Los de la junta.
2: Sí, están todos en la FIT, sí.
0: ¿Sí? ¿Se fueron para la FIT?
2: No sé si todos, pero una gran y el director de turismo.
0: ¿Qué fueron a hacer a la FIT?
2: Promocionar Punta del Este.
0: Los ediles.
2: No sé qué ediles están
0: allá.
2: No,
0: me gustaría saber, digo, para mí sería interesante saber, bueno, qué promociona. ¿Cuántos turistas traen los ediles?
2: Mañana nos enteraremos toda la información porque Alexis está regresando de la FIT.
0: Voy a escuchar mañana entonces atentamente a ver cuántos turistas traen los ediles de Maldonado que fueron a la FIT.
2: No, a mí me gustaría saber cuántos turistas trae la FIT. Sí. Nada más que eso, me gustaría saber.
0: Exactamente. Punta del Este en algunos lugares no necesita venderse, al revés, necesita hasta alejarse de algunos lugares.
2: Para la gente que no sabe, la FIT es la Feria Internacional, ¿no? De turismo.
0: Sí, en Buenos Aires. En Buenos Divina, Aires. Espectacular. Vamos a entregar folletos, ¿no? ¿Está?
2: Sí, sí, sí.
0: Lo que vamos a seguir haciendo, lo mismo de siempre, a los mismos lugares de siempre que ya no traen a nadie y no. Ahí anda, Diego. No, bueno, nos vamos.
2: Mucho, ¿eh? Nos encontramos mañana aquí a las 18 horas. No se pierdan mañana, ¿eh? Que va a haber algunas respuestas.
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1: ¿Qué tal, amigos? El saludo cordial, deseando que en todos los hogares reine la paz, la dicha y la prosperidad. Luz y entendimiento para quienes conforman tu hogar y que sea bendecido de corazón. Saludamos al señor Antoine, de 50 años. Gracias por participar. Dice: mi esposa me engañó y nos separamos. Mis hijas no me hablan, mis hermanos me dan la espalda y mis negocios van mal. Solo me buscan por dinero y todo lo demás, muy mala suerte. Amigo Antoine, y no le han hecho ningún trabajo. Usted no tiene un daño, a usted nadie le ha hecho una maldad, pero tiene un círculo vicioso negativo rodeado de personas que solo lo extraen, lo chupan como si fueran básicamente un vampirismo psíquico, una energía que le roban, le sacan el poco dinero que tiene, le viven buscando solo para quitarle lo poco que usted le llega, y su suerte no es la misma, porque de tanta mala energía, de tantas personas negativas de su vida que solo lo absorben, le roban su energía y no lo dejan avanzar. No hay progreso, no hay sustento, no hay una motivación. Al contrario, usted le da lo mismo caer que quedar colgando, y sé que ha pensado hasta en quitarse la vida. Ojo, no es la respuesta, al contrario, debemos luchar y perseverar, pero se puede arreglar, se puede armonizar la vida suya, podemos potenciar su suerte y mejorar, primero para que se acerquen sus hijas, segundo para que sus hermanos tengan una buena aceptación, tercero para que encuentre una pareja buena en su vida que realmente le brinde afecto y sentimientos positivos, que es lo que usted quiere. Porque se siente muy solo, porque vive triste, porque ya está entrando en estado de depresión. Hay que curar, pero podemos revertir todo lo malo. Para ello, haga una consulta, solucione sus problemas. Consúltanos.
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1: Cuénteme, hermano, los problemas, cuénteme más o menos todo lo que usted ha sentido, todo lo que ha pasado, todo lo mal que se ha sentido en su vida.
3: Y bueno, siempre nada me sale bien, ni negocio, ni cómo es.
1: Siempre en la ruina, siempre mala suerte.
3: Sí. No sé, llamarle una suerte, o el destino, o venganza, o no sé. O bien tengo que pagar algún castigo.
1: Pero de todas maneras, en todo este tiempo que usted ha luchado para perseverar y salir adelante, cuénteme, hasta venir acá y comprobar lo que le hemos comprobado. ¿Es verdad, es mentira? ¿Qué es lo que está sintiendo?
3: No, es verdad, sí. Sí, es verdad.
1: Y téngalo por seguro, lo que ha largado de la materia fecal, lo que larga de la orina, lo que ha largado del cuerpo, todo eso son influencias negativas. Pero usted recomienda este lugar como curación, como ayuda, con lo que ha visto.
3: Sí, por lo que yo he visto en mí, supongo que le hará efecto también en otras personas, ¿no? Yo le recomendaría eso porque también espiritualmente uno se siente mejor.
1: Gracias a Dios. ¿Cómo es su nombre, mijo?
3: Richard.
1: Don Richard, Dios lo bendiga, lo vamos a poner en oración, ayudita, siempre va a contar con una ayuda de parte nuestra.
3: Ah, bueno, muchas gracias.
0: Los momentos más importantes de nuestra vida están marcados por designios únicos.
4: tan importantes como respirar, como apreciar el ocaso al final del día, como creer en Dios solo con la fe ciega de que aunque no lo podemos ver, sabemos que existe, como ver el nacimiento de su primogénito, como sembrar una semilla y ver crecer un árbol, como amar y ser amado, como lo cálido de un abrazo, como abrir los ojos cada día por el milagro de despertar y saber que estás vivo, como amar a alguien más que a nosotros mismos, como palpar la felicidad al ver a nuestra familia unida. Todos estos designios son invisibles a los ojos, ya que solo los podemos sentir muy adentro, en el corazón del sentimiento humano. Queremos que haya luz y claridad en sus pensamientos y que siempre Dios los bendiga.
1: Gracias a todas las personas por sus comunicaciones, llamadas, mensajes. Recuerden que no tenemos el tiempo para ingresar a toda la gente, pero conforme siempre los espacios estén saliendo, estaremos dándole la oportunidad a las personas que vayan ingresando a través de una comunicación. Tenemos llamadas.
5: Hola, deme la fecha de nacimiento, mi amor.
6: 4 del 6 del 37.
5: 4 de junio del año 37.
6: No, 4 del 6.
5: El 6 de junio, mi amor.
6: No, mi amor, entonces 4, el día 6 de abril del 37.
5: Ah, era al revés, 6 del 4, 6 de abril del 37. Bueno, aquí lo que le marca estados de ansiedad, nervios, cansadita, agotada, pero de lo mismo cansada, de lo mismo malestar. No duerme, no descansa, no se siente bien. Usted sí se entiende la convergencia que hay, la diferencia, la contracción que hay entre estar cansado, terminar agotado el día, le pesa las situaciones, los problemas, los nervios, pero llega la noche y no duerme, no descansa. ¿Sí entiende el robo de energía, el cansancio que el cuerpo tiene? Es impresionante, mi amor. Y usted me
6: afecta. Mucho sueño malo.
5: Sí, cosas como pesadillas, digamos.
6: Ah, bueno, son pesadillas.
5: No, mi amor, pero le han atacado con cosas.
6: Por eso.
5: Le han atacado con cosas porque hay días que es peor, como los viernes o martes. Yo, tiene que analizar esas cosas. Pero la voy a dejar en oraciones. ¿Tiene para tomar
6: nota? Muchas gracias.
5: ¿Tiene para tomar
6: nota? ¿Es por orden de llegada o por número?
5: Madre, por orden de llegada, ¿de acuerdo?
6: Muchas bien, gracias.
5: Bueno, la esperamos, Dios te cuide, hasta pronto.
6: Que así sea.
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7: ¿Seres sensibles o seres repelentes? Un ser sensible por lo general tiene una energía que de la misma sensibilidad y sentimientos buenos, nobles, donde se dan en circunstancias positivas, a usted le va positivo en todo. Y su energía atrae buenas personas para el campo sentimental y se enamora fácil. Atrae amistades y le salen las cosas bien y se rodea de un círculo bastante positivo. Atrae buenos negocios y en el dinero se nota que su suerte cambia y que es positiva en todos los aspectos. Atrae cosas muy buenas. Pero hay seres repelentes, hay seres, personas que rechazan energías buenas sin darse cuenta. Personas que es como que tuvieran una amargura que no se nota en el espejo, pero que otros la perciben y se alejan de ella. Personas que le dan la mano y se siente como un cimbronazo, como que le cayó mal esa persona, como que no tengo aceptación hacia ella y me disgusta o me desagrada, cuando puede ser alguien bien. Este tipo de personas que repelen cosas buenas, lastimosamente atraen solo lo negativo y les va mal, como si tuvieran una dieta o como si hubiese una mala energía siempre en ellas. Aclaro que no es que le hayan hecho un trabajo, pero si repeles suerte, hay que atraerla, hay que buscar el cambio, hay que generar algo que atraiga lo positivo para que te vaya bien, pero que no sea una velita, que no sea una agüita, que no sea un bañito de ruda. Estamos hablando de liberar todo lo negativo para lograr aceptación y que te vaya bien en la vida. Consúltenos. Tenemos un agradecimiento. ¿Cómo le va, señora? ¿Cómo está?
8: Bueno, acá tengo agradecimiento de los hermanos que me están ayudando. Yo andaba muy mal con mi familia, problema con el hijo, que todo, está tomando mucho. Y ahora yo vengo acá con los hermanos y estoy marchando bien, de bien y agradecida, porque mi casa era un infierno. Puede decir que era un infierno. No tenía nada de paz, nada mi casa y mis hijos, todo uno se discutía, otro tenía que salir de mi casa. Salía para ver a los vecinos, una vecina amiga, y ahí mi casa era un infierno. Ahora, gracias a Dios, le pido para todos los que están escuchando esto, que venga con los hermanos, le saque el problema que tiene. Gracias, y que sigo, voy a seguir hasta el último momento de mi vida, que para sacar toda esta envidia que tiene mi casa, y los hay vecinos que tienen mucha envidia, porque uno sale y no pide nada, y anda trabajando, y cuando llego, siempre hay problema. Bueno, gracias. Y que sigan adelante con mis hermanos, van a sacar en mí toda situación. Y andaba mal, enferma, me hinchaba los pies, tengo problemas de presión. Gracias, hermano, gracias. Que siga adelante, ustedes van a también, van a estar ayudando. Gracias.
7: Gracias a usted, madre. Cuénteme una cosa, ¿cuántos años tiene?
8: 80 años.
7: A sus 80 años sufriendo de ese tipo de problemas, es increíble uno con 80 años tener que visitar a alguien para que le ayude porque le están perjudicando la vida. Cuénteme, sí. ¿Usted había visitado algún otro lugar?
8: No, nadie, más que el médico nomás, solo el médico nomás. Y me recetaron muchos remedios, diabetes, presión alta, colesterol. Y después tenía que luchar para mantener la casa. De brazos, soy viuda, no tengo otra, más que una pensión, triste pensión que tengo, que no da ni para la luz ni para el agua.
7: Ahora que usted está sanada, ahora que se siente bien, cuénteme, ¿usted de todas maneras está agradecida de corazón?
8: Estoy agradecida de corazón, y por eso que pido que vengan acá, que ustedes solucionen alguno que tiene. Hay mucha gente que tiene problemas, que me cuenta los problemas, y ya anoticié varios. Me dice, no, que porque esto no sé qué, no me gusta, pero vayan. Yo, gracias a Dios, a mí me están sacando todos los problemas que yo tengo en mi cuerpo, todo. Ya no dormía de noche, perdí el sueño y estaba en vela. Tenía que levantarme, tomar algo, un té. Gracias a Dios, vengan acá que se solucionan todo.
7: Muchísimas gracias. ¿Cómo es su nombre, madre?
8: Elba.
7: Señora Elba, le agradezco su testimonio. Quédese tranquila que seguiremos ayudándole, porque las cosas tienen que estar bien, ¿de acuerdo?
8: Sí, de acuerdo. Gracias, hermano, gracias.
7: Bendición para usted.
8: Bueno, gracias. Gracias por mi bendición, gracias.
7: Saludamos a don Serafín, de 74 años. Gracias por participar de nuestro programa. Dice, me hago encima, caca, orina, todo. No logro estar bien, me siento enfermo y me duele el cuerpo. ¿Qué puedo hacer? Amigo Serafín, venir a que lo ayudemos, venir a curarlo. Usted tiene una incontinencia que no solo es los líquidos, sino las secreciones. Su cuerpo no está funcionando bien, no regula. El organismo, su estómago, se le vive hinchando. Pero cuando usted se hace una radiografía o un estudio, no le encuentran nada. Hay una enfermedad oculta, sí, pero el problema es intestinal. Y la flora intestinal le viene fallando tanto que vamos a necesitar unos tecitos, un tratamiento. Hay una purga natural que tiene que limpiar su cuerpo y desalojar una secreción, una materia oscura que es importante retirar de su cuerpo. Aclaro que también hay tratamientos médicos que debes hacer. Se sabe que un médico le da un antibiótico y ya le va ayudando con una parte importante, pero hay otro tipo de trabajos, de cosas negativas que se le han formado, que sí necesitan desinflamarlas. El aceite de ricino, por ejemplo, es muy bueno que lo tome. Trate usted, hable con el profesional de la medicina, y si él le dice que le sirve, le digo por lo inflamado que mantiene, pero el aceite de ricino es natural. Una toma que la haga con un juguito de naranja, ya eso ya le va limpiando y le va desinflamando bastante. Pero hay que curar porque algo extraño está pasando en tu vida. Y son enfermedades extrañas, enfermedades ocultas, algunas enfermedades psicosomáticas. Y todo esto hay que saberlo tratar, o ya usted básicamente va a colgar los guayos y no se va a dar ni cuenta. Visíteme, consúlteme, tiene solución, hay tratamiento.
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7: Amigos de la sintonía, ten compasión, enamórate de la vida, no te quedes en el karma para no generar aún más tristeza. Que lo bueno, lo bonito y lo mejor del universo les suceda siempre.
10: Y bueno, a toda la gran audiencia le estamos avisando que ya está finalizando nuestro espacio. Siempre hemos de pedir que aliste un vasito con agua para hacer la oración bendita. Con esta oración, al terminar, tómese el vasito con agua y el residuo que quede en el final de agua, páseselo por donde sienta un dolor, una molestia física o en la frente para aclarar sus pensamientos en forma positiva. Escuchemos la oración de fe.
11: Te purifico, criatura de agua, en el nombre de Dios Padre Omnipotente, en el nombre de Jesucristo, su Hijo, Señor nuestro, y por virtud del Espíritu Santo, a fin de que te conviertas en agua bendecida, para ahuyentar, expulsar a el mismo enemigo por sus ángeles apóstoles. Por virtud del mismo Señor nuestro Jesucristo, que ha de venir a juzgar a los vivos y a los muertos. Dios, que para salud del género humano pusiste la mayor parte de tu sacramento en las sustancias de las aguas, atiende propicios nuestras invocaciones y a este elemento preparado con diversas purificaciones, infunda la virtud de su bendición, al fin de que tu criatura, sirviendo a tus misterios, reciba el afecto de tu divina gracia para arrojar los demonios y quitar las enfermedades, para que en cuanto a las cosas o los lugares de los fieles esta agua rociase, perezca toda inmundicia y se libre de todo mal. No resida allí el espíritu de la peste ni el alma corrupta. Se aparten todas las acechanzas del enemigo oculto, y si nada hubiese que amenazase la voluntad o el sosiego de sus moradores, huya y se aleje por la observación de esta agua, para que la salubridad pedida por medio de la invocación, tu santo nombre, se vea libre de toda impugnación. Amén.
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4: elevando una plegaria a lo más alto, aclarando nuestros pensamientos en forma positiva. 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
5: Hola, buenas noches. ¿Cómo están? Bienvenidos. El gusto de reencontrarnos. La edición del martes de Tiempo Presente. Vamos hasta las 21:25 a través del aire de la 107.1 en frecuencia modulada. Esto es FM Gente desde Maldonado y hasta donde nos puedan escuchar en español. Bab el Mandeb, Hormuz, Sonda, Gibraltar. Y me está quedando algún otro estrecho, pero en cualquiera de esos nos pueden encontrar. Hoy nos acompaña Belén. ¿Cómo estás, Belén?
6: ¿Cómo estás, Abel? ¿Qué tal? Buenas noches.
5: Buenas noches. No sé, John, no trajo nada, Belén. ¿Te acordás lo que me planteaste antes cuando yo te dije que había estado de viaje?
7: Bueno, primero que nada, muy buenas noches. Qué placer y qué gusto, como siempre, estar en Tiempo Presente.
5: Sí.
7: Y sí, yo dije, claro, fue al Chuy, me tiraron esa data. Yo sin ticholos no entré al estudio. Yo los estoy esperando.
5: Bueno,
7: igual,
5: Belén,
7: acá hubo una culpa del compañero.
5: Yo soy responsable porque acá cometí una infidencia. O sea, no tenía por qué saber yo, ni mucho menos la audiencia, que hoy fuiste al Chuy, ¿verdad?
7: Y no te avisó que había peaje acá. No te avisó que había peaje, por eso te dije...
6: En súper confianza le dije, Abel, ¿qué vamos a compartir? Estoy yendo al Chuy. No, pero están los ticholos. Igual recordemos que hay que cuidarse. Nos hace muy bien muchas cosas dulces, John.
7: Sin duda, pero el ticholo está recomendado. Más para los
5: ¿Quién
7: corredores
5: lo
7: y
5: el ticholo?
6: Yo no lo recomiendo.
7: Para los corredores y los levantadores
5: el ticholo.
7: De peso. Claro, como el membrillo.
6: Membrillo.
7: Claro.
6: ¿Y
7: claro.
6: los chocolates?
7: Bueno, chocolate ya son 500 pesos aparte. En más de un sentido de esa expresión.
5: Belén, te lo comento entre nosotros, porque es solamente entre nosotros, nadie nos está escuchando. John está intentando adelgazar. Pero cuando le nombré ticholos, se descontroló.
6: No.
5: Se le fue mal.
6: Tenemos que tener un orden, John. Estoy en lo mismo que tú, John. Tratando de verme mejor, cuidarme, adelgazar.
7: Bueno, felicidades.
6: Pero no voy a comer ticholos.
7: ¿No?
6: Igual te traigo los que tengo para vos.
7: Pero ojo, mira que no son tan malos. Siempre que vos lo acompañes de un ejercicio sostenido. Un ejemplo. Si vos caminás 10 minutitos, no te comas un ticholo. Ahora, si corres una hora, sí.
6: Ay,
7: claro.
6: Ahí
7: está el detalle.
6: Todo complicado. Correr, caminar. No, pero sí. Es muy rico.
5: Una de las combinaciones que es útil. ¿Le pegué el micrófono o yo no?
7: Usted tranquilo.
5: Bien,
7: no se preocupe.
5: Disculpe, no, porque me saqué los lentes y sentí un tuf. No, lo que le estaba diciendo es que la alimentación es importante,
7: pero
5: a veces solo la alimentación per se no alcanza. El ejercicio físico, cuando es complementario, es decir, cuando no descansa en una sola variable, el ajuste de peso se mantiene más en el tiempo. Porque no es ni solamente ejercicio físico, ni solamente dejar de comer, ¿verdad?
6: No, va todo junto, va de la mano.
7: Esto muchas veces lo hablamos con nuestra compañera en la tarde de Susana Mesa, que ella tiene 70 y poquitos años y hace pilates hasta el día de hoy. Y se mantiene como una chiquilina que tú no le das la edad que tiene. De hecho, mi señora se sorprendía que tenía una hija de 50.
6: Viste que sí.
7: Me dice, ¿pero qué edad tiene tu compañera? Solamente ella y Dios lo sabe, pero tiene una hija de 50.
5: Bueno, así que está el compromiso entonces con los ticholos, Belén. Será la penúltima vez que hago un comentario de un ticholo.
6: Totalmente,
5: totalmente. Tipo.
6: Están.
5: Bueno,
6: los vamos a traer.
5: Están entonces. Y hablando de estar, vamos a ver cómo está el tiempo, John.
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5: Estos son los datos que suministra la remota de Laguna del Sauce al sistema del INUMET, el Instituto Uruguayo de Meteorología. Medición de la hora 20, 13 grados 6 décimas la temperatura. Atención con el viento, está algo molesto. aunque no es una calificación meteorológica, el viento está molesto porque está del oeste entre 35 y 54 kilómetros en la hora, 1007.8 hectopascales, esto es la presión a nivel del mar, 95% la humedad. Atención, la visibilidad horizontal, 1,5 kilómetros. Pero no se ve absolutamente nada. Claro, cuando veníamos para acá, no sé ustedes, había niebla, ¿no?
6: Sí.
5: Una llovizna, una combinación de ambas cosas.
6: A mí
5: ¿no?
6: me pasó en la ruta, estaba muy cerrado. Mucha niebla, sí.
5: Bueno, 1,5 kilómetros de visibilidad, es muy poca visibilidad, así que cuidado a la hora de manejarse, no solamente en ruta, sino en las calles de la ciudad. Les digo que la última jornada de septiembre, o sea, la próxima, que es miércoles 30, ya terminamos el noveno mes,
6: Belén. Ya terminamos.
5: Usted pasa también me va a decir que pasa rápido, sí, le va a decir
6: eso. Muy rápido.
5: Pero usted es más joven, vio que la gente mayor dice que pasa rápido. ¿Usted también?
6: Yo también. Sí, es que cuando menos te imaginas ya...
5: Ya es Navidad.
6: Ya es Navidad.
5: Sí, sí.
6: Y Año Nuevo.
5: Y Año Nuevo.
6: Y volvemos de nuevo.
5: Volvemos a empezar.
6: Sí.
5: La última jornada de septiembre, que va a ser la próxima, mínima promedial 7 grados, máxima 18. La mañana de este miércoles va a estar nuboso y cubierto. Hay probabilidad de precipitaciones escasas, pero se va a mantener el viento hasta 60 kilómetros en la hora, ráfagas de viento en la mañana de este miércoles. Esto es lo que está proyectando Inumet. Les decimos que hay una advertencia amarilla que abarca los departamentos de Maldonado y Rocha por vientos fuertes y persistentes, básicamente, entonces...
7: ¿Hasta qué hora
5: estamos? ¿Cómo?
7: ¿A qué hora se actualiza esa alerta?
5: Pero ahora tengo que darle a abrir, John. ¿Por qué hace preguntas?
7: Te pido mil disculpas.
5: Era un partido sencillo.
7: Y lo que pasa es que a mí me interesa porque si va hasta las 12, no se pasa falta en nocturno. No me puedo ir para mi casa sin esa preocupación.
5: No, la actualización de esto es de vientos persistentes hasta la medianoche de hoy.
7: Divino. Me voy para las casas.
5: Siempre. Pero usted a la medianoche está durmiendo, ni se entera si cambió la
7: advertencia. No, bueno, pero de acá me voy para el liceo en caso de que no haya alerta.
5: Bueno, entonces estos son los datos a tener en cuenta. El viento va a persistir, así que, bueno, a tomar las medidas del caso, aquellos que se manejen en moto a las 6 de la mañana desde San Carlos a Maldonado, cuidarse. O sea, usted, en particular usted, cuídese.
6: Cuidarse mucho. Venía ahora en la ruta justamente hablando del tiempo y también había un accidente. Sé que era un chico en moto también, estaba, viste, cuando ponen todo cerrada la calle.
5: Sí.
6: Parece que fue bastante grave.
5: ¿La ruta 9 o
6: en el hipódromo? En el hipódromo.
5: Ah, en la 39.
6: Sí, estaba toda la policía y justamente venía hablando de eso. Las motos no tienen conciencia ni cuidado, viste, andan manejando bastante mal y bueno, vienen las consecuencias.
5: Sí, muy bien. Entonces, estamos con los datos del tiempo, ya estamos actualizados, John.
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5: 33 minutos han pasado de la hora 20, esto es tiempo presente y vamos hasta las 21:25 a través de la 107.1. Vamos con una noticia de actualidad y por más que el título pueda resultar impactante, es un hecho. Esto está en un portal de información. La búsqueda del Arca de Noé se reactivó este mes. Un equipo de arqueólogos e investigadores inició una nueva fase de perforaciones, escaneos con radar y exploraciones robóticas en la famosa formación Durupinar. ¿Qué es la formación Durupinar? La formación Durupinar es una estructura geológica con forma de barco que está situada a unos 20 kilómetros al sur del monte Ararat, esto es en la Turquía asiática. Estudios geológicos recientes con radares de penetración terrestre detectaron cavidades, líneas rectas e intersecciones subterráneas dentro de la estructura de 150 metros de longitud. Para los investigadores, estas formas simétricas no parecen coincidir completamente con una formación natural. Es decir, visto desde arriba, lo que están diciendo, bueno, esto no forma parte de la estructura geológica normal de una montaña. El equipo extrajo cerca de 1,000 muestras de roca y suelo a profundidades de hasta 18 metros. Durante las excavaciones, las brocas, o sea, las perforadoras, chocaron contra un material inusualmente duro entre los 4 y 5 metros de profundidad. Los expertos sospechan que podría tratarse de madera petrificada, aunque esto aún debe ser validado formalmente en laboratorios. ¿Por qué la importancia de que se esté avanzando sobre esto? Porque dentro de lo que muchas veces se cuestiona de las escrituras o de la Biblia, es la validez de alguno de sus relatos. Está todo bien con ciertas partes de la Biblia, según algunos, pero otras, bueno, ya estamos grandes. O sea, la historia del arca de Noé, la historia de Noé y la historia de la inundación por un diluvio, como que no son llevaderas, porque no hay registros recientes de que haya sucedido. Sin embargo, en el primer libro de la Biblia, Génesis 6:15, Dios instruye a Noé sobre el largo del arca, que debía ser de 300 codos. Entonces le hicimos una pregunta a la inteligencia artificial, sí, las medidas en codos que estaban en Génesis 6 se corresponden con lo que se está viendo desde arriba en este momento en cuanto a la longitud de esa formación rara en forma de barco. Entonces, lo que dice la IA es que un codo antiguo, medido desde el codo hasta la punta de los dedos, esto era una medida en tiempos antiguos, este es el codo, se lo decimos porque a veces uno no lo tiene muy claro, ¿no? Uh-huh. ¿Qué significaba realmente el codo? Promediaba entre 45 y 52 centímetros según la región. Si se utiliza el codo estándar hebreo o egipcio corto de 45 a 46 centímetros, los 300 codos del relato de Génesis 6 equivalen a un largo entre 135 y 138 metros. O sea, los codos de Génesis son 135 metros de largo. Eso es lo que señala la inteligencia artificial. Si se calcula utilizando el codo real antiguo, como el codo real egipcio o babilónico, que medía 52,3 centímetros, 300 codos equivalen exactamente a unos 157 metros. Dado que la formación Durupinar, o sea, la que está cerca del monte Ararat, sobre la cual se está trabajando, mide entre 150 y 164 metros de largo, dependiendo del punto exacto de medición, los investigadores que defienden la autenticidad del sitio argumentan que la escala es virtualmente idéntica a los 300 codos reales del relato de Génesis. O sea, no está definido que sea el arca de Noé, pero hay una cantidad de cosas que coinciden, entre ellos la longitud que está establecida en el libro de Génesis 6. Esta es una información que la pueden consultar en internet, es una noticia, reiteramos, es una excavación que se está haciendo 29 kilómetros al sur del monte Ararat, en la Turquía asiática, y vamos a ver qué es lo que finalmente se termina estableciendo, porque claro, los materiales y los sedimentos que las perforadoras van sacando luego se remiten a un laboratorio, y eso permite establecer de qué se está hablando. Pero esta es una información, interesante. Qué bueno que vuelve a plantear nuevamente lo que dice la Biblia o la Escritura con respecto a ciertas cosas y lo que efectivamente los equipos arqueológicos desde hace decenas de años están descubriendo.

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1: Compartirte un testimonio que realmente creo que puede tocar muchos corazones. A veces escuchamos hablar de cambios, a veces escuchamos hablar de segundas oportunidades, a veces escuchamos hablar de que una persona puede volver a empezar, pero cuando realmente tenemos delante a alguien que lo vivió en su propia vida, ahí entendemos que no son solamente palabras. Así que quiero presentarles que a Marcos, él es quien nos acompaña en esta noche, y bueno, vamos a conocer y compartir con el público gran parte de su historia.
2: Bueno, Marcos. Buenas noches, gracias por invitarme. Bueno, mi nombre es Marcos, soy de Montevideo del Cerro, tengo 22 años. Nací y crecí con mi mamá y mis 5 hermanos, de lo cual soy el tercero de lo más grande. Una niñez complicada, mi madre de religión, mi abuela también, por lo cual se me inculcó eso de chico. Estuve ahí 7 años con ellos. Bueno, sin papá.
3: Cuando decís de religión, ¿qué significa? ¿A qué te referís con religión? ¿Qué eran? ¿Que ellos eran creyentes, eran activos en una fe? ¿O a qué exactamente?
2: Macumberos era.
3: Ah, correcto. Ah, claro, sí. No, porque quiero decir, al decir de religión también se puede interpretar, sí, que claro, puedan ser católicos, protestantes, sí, yo qué sé, no, árabes, no sé.
1: Sí, sí, claro, hay mucho, ¿verdad? Religión. Pero, y más o menos si yo te preguntara, ¿qué es lo que más recordás de tu infancia? ¿Qué nos podés compartir? ¿Qué nos podés contar?
2: Bueno, fue duro, recuerdo cosas lindas y cosas malas, como todo, ¿no? Recuerdo que muchas veces nos faltó la comida, que tenía que salir a buscarla, que me dejaban afuera de mi casa, y eso fue duro para mí.
3: ¿Por qué te quedabas fuera de tu casa?
2: Y como todo niño, le gusta la calle. Me gustaba la calle, me gustaba salir, mis amigos como tenían un cierto libertinaje, le daba a la familia, y ellos iban a las plazas o a cumpleaños, y la familia los dejaban. Bueno, mi madre no me dejaba y me escapaba, y al llegar a mi casa no me abrían la puerta.
1: Digamos, rebeldía también, ¿verdad? Sí. Desobediencia, que va de la mano, ¿verdad?
3: ¿Y con qué edad te pasaba eso? O sea, ¿con qué edad estabas?
2: Digo, ya a los 12, 13.
3: 12, 13 años.
2: Sí.
1: O sea que ahí ya estamos hablando de la adolescencia, ¿verdad? Y ¿fuiste feliz?
2: En parte, hubieron momentos.
1: ¿Querés contarnos?
2: Sí, hubieron momentos, sí, porque siempre soñé con la familia, perfecta. Yo tengo eso que miro mucho a los demás y veo que otros fueron felices y yo no lo podía conseguir. O sea, mi familia no estaba completa, siempre hubieron discusiones, momentos feos, hubo hambre, no teníamos lo suficiente, ¿no? Mi madre siempre trabajó, luchó, pero siempre había esa separación familiar, ¿viste? Que como cada cual hacía lo suyo.
1: ¿Y a ti en tu adolescencia te tocó trabajar, ayudar a tus padres, bueno, hacerte cargo de repente de tus hermanos? Contanos un poquito.
2: Siempre estuve con mis hermanos. Siempre, porque te comentaba que mi mamá era sola, mi padre no estaba con nosotros, mi mamá tenía que trabajar y eran nosotros tres cuidando a los hermanos chicos.
1: Claro, o sea que tuviste la falta de tu papá también, ¿no? Solo con tu mamá.
2: Sí, saliendo a pedir a las panaderías, a los vecinos. Fue duro, eso siempre es.
3: ¿Recordás alguna anécdota en particular de esa época, sea positiva, sea negativa, o una situación de peligro, una situación, algo que te haya sorprendido? O sea, algún recuerdo que tengas de cosas que vos decís, bueno, me pasó tal cosa y no me olvidé o me impactó de tal o cual manera.
2: Claro, sí, la vez que mi padre le pegó a mi madre. Ahí sentí que me marcó eso. Me marcó feo.
3: ¿Que generaste algún sentimiento, digamos, de rechazo hacia tu padre por eso?
2: Sí, sí.
1: Y eso fue más acerca de tu niñez, ¿no? Porque en tu adolescencia ya no estaba tu papá con tu mamá.
2: Papá iba y venía siempre. O sea, siempre venía, pero venía alcoholizado y se quedaba unos días, se iba, volvía, venía y se iba. Así estaba siempre.
1: Claro.
2: Y mamá estuvo ahí.
1: Y ¿cuándo fue que sentiste que no podías más? ¿Qué te llevó a consumir?
2: Bueno, yo empecé a escaparme en mi casa, a las casas de unos compañeros, y lo cual esos compañeros robaban. A los 15, 16 años mi primera rapiña, por lo cual vengo y arman una fiesta en ese lugar y los veo consumiendo a todos y me dio ganas de consumir y consumí. Pero era un consumo controlado, digamos, ¿no? Pero después, como me empezó a gustar ese mundo, yo me sentía como querido con ellos, porque ellos veían lo que yo hacía y veía que no tenía miedo. Yo me sentí que me querían ellos. Y ahí veía que cada vez consumían y yo empecé a consumir más y más y más. Y ahí fue cuando caí.
3: ¿Estamos hablando de consumir qué, Marcos?
2: Cocaína.
3: O sea, ¿arrancaste en la cocaína directamente?
2: Sí, sí.
3: Y tu primer delito, digamos, la rapiña, ¿lo hiciste porque como buscando un sentimiento o buscando un espacio de consideración de los otros, que te pusieran en valor, por eso lo hiciste?
2: Sí, eso. Sí.
3: Claro. O sea, para formar parte del grupo tenías que estar dentro
2: de... Haciendo algo.
3: En este caso algo malo, ¿no? Positivamente.
2: Claro, todo malo era.

0: qué te hizo cambiar, Marcos?
1: Mi familia y yo. Yo siempre quise dejar la droga. Yo sé que no nací para drogarme. Siempre quise dejar la droga. Solo que no podía. Y intentando, tengo 14 internaciones, intentando y siempre no podía superarme. Y está, mucho tiempo viví en la calle, muchas noches de lluvia, con frío, dolor, tristeza. En Navidad he separado a mi familia, 17 denuncias por mi madre, orden de restricción.
2: ¿Denuncias porque tú le agredías a tu madre?
1: No, les robaba.
2: ¿Las robaba?
1: Les robaba. Y siempre tenía un patrullero en la puerta de mi casa, la policía me buscaba, no me podía acercar porque tenía problemas en el barrio. Era desesperante y siempre busqué ayuda porque realmente soy sincero conmigo y sé que estaba enfermo, que siempre precisé ayuda y siempre busqué ayuda.
2: Ahora, en la situación, digamos, más oscura, ¿tú recuerdas que una parte tuya como que querías salir de ese encierro, ¿no?
1: Terminaba de consumir y lloraba porque le había fallado a mi mamá y me había fallado a mí. No me olvido más esa noche. Horrible era.
2: O sea, tú te sentías, cada vez que consumías te sentías responsable.
1: Sí, yo sabía lo que hacía. Sabía que a lo que iba a llegar.
0: También la culpa, ¿no? Porque muchas veces es algo que atrapa, ¿verdad? A las personas, ¿no, sí, Marcos? Y tú actualmente estás en un hogar Veraca, ¿verdad?
1: Sí, llevo.
0: Y nos contaste que llegaste a tener 17 internaciones.
1: Sí, de un par.
0: ¿Eh? ¿Y ahora cómo te sentís?
1: Bueno, ahora me siento en mi casa. Siento que estoy haciendo algo bueno, que tengo a muchos chicos que me miran, que me observan, que soy de ejemplo de ellos y me veo bien. Siento cariño por las personas, me importan los chicos que viven conmigo, cuando antes no me importaban ni mis hermanos, la verdad, y le doy gracias a Dios.
2: ¿Qué te cambió el hogar? Digo, ¿qué pasó ahí? O sea, cuando decidiste que necesitabas ayuda y que paraste allí, ¿qué fue, si lo recordás, lo que te ayudó a cambiar, a salir?
1: Dios. A mí no me cambió el hogar, a mí me cambió Dios. Pues yo no era para estar vivo ni en un... No, a mí me cambió Dios. Porque podés estar en un hogar, pero si no necesitas... El que te saca de esos lugares y te suple las necesidades y te da el amor es Dios.
2: Ahora, planteémonos que le estamos hablando a personas que no conocen de la experiencia, que no han estado en un hogar. ¿De qué forma lo hizo Dios esto? O sea, ¿cuáles fueron las cosas que fueron pasando para...? Porque, o sea, así como no caíste de golpe en el consumo, sino que fue un proceso, la salida también es un proceso, ¿verdad?
1: Todo,
2: o sea,
1: es un proceso.
2: No sales automáticamente con un clic.
1: No, no.
2: Bueno, ¿cuáles fueron esos elementos que vos podés recordar?
1: Te comento que mi primera internación la tuve a los 18 años. Tengo 22, 4 años. Porque entendí que no renuncié a mi vida. Que me internaba solo para poder dejar el consumo y volver con mi familia. Eso nomás. Pero ahora entendí que mi vida no me pertenece más a mí. Yo ya recuperé a mi familia. Te comento que a mi padre no lo vi hace 10 años. Y el 26 de septiembre me llama mi padre. Y le hablo, lo perdono. Recuperé a mi familia, a mis hermanas, a mi madre. Pero siempre en las internaciones que yo tenía los recuperaba y me iba. Pero ahora no, porque entiendo que Dios tiene un propósito para mí en este hogar.
2: O sea que no solamente saliste tú, sino que al salir tú también abriste una puerta para los que te conocían.
1: Obvio.
2: En este caso tu grupo familiar.
1: Mi grupo, que como te comenté, que no, que yo eran de religión, pero está. Yo sé que Dios hace una obra en ellos. Como la vino haciendo en mí, ¿no? Porque yo también era de esa religión, tuve 7 años, creía en Dios, pero no creía en todas las cosas que podía hacer.
2: ¿Y qué te dijo tu madre?
1: Que estoy orgullosa de vos. Eso, ¿no? Orgullosa tuya estoy.
2: En ningún momento te hizo ningún planteo porque hubieras encontrado una respuesta, digamos, por fuera de lo que era la religión familiar. O sea, para ella, verte salir del cuadro en el que estabas, no tiene...
1: No,
2: no
1: ya
2: tiene
1: ella sabe
2: ninguna
1: que,
2: comparación.
1: Ella sabe que fue Dios. Por más que ya sabe, porque a mi familia la amo, pero ni el amor de mi familia me hizo salir la droga. No, yo... Yo le sacaba la comida a mis hermanos, imagínate, a ese nivel. La plata de comida, no, ni el amor, yo los amo a ellos, pero no podía frenar. Y al ver que su hijo cumplió 5 meses sin consumir en un hogar, estudiando la batería, me bauticé, sirvo en la iglesia, hago merendero. Imagínate que, ¿quién lo va a hacer?
2: ¿Y tu padre qué te dijo?
1: Mi padre también, un crack.

0: Está re contento, re contento. Mal.
1: Qué impresionante, ¿no? El testimonio, cómo Marcos empieza contando la niñez, ¿verdad? La carencia, la necesidad, la falta del alimento en su casa, cuidando a sus hermanos. Y hoy está en un hogar ayudando a otros chicos que llegan, como llegó un día. Y no solo eso, sino que sirven merenderos, ¿no, Marcos?
0: Sí.
1: Olla solidaria. ¿Y qué se siente estar ahí en ese lugar, ayudando, sirviendo?
0: Hermoso, hermoso. Hermoso porque él apaga, ¿no? Porque el que pasó hambre entendió y el que pasó necesidad entendió, porque yo no tenía nadie que me venga a dar un plato de comida. Y sé lo que se siente, que es feo. Y uno dice, está olla popular y todo, pero qué cansancio. Pero cuando ves llegar acá niños y familia con un platito, una viandita, eso te llena el corazón. Y que te digan muchas gracias, que es muy lindo lo que haces. Después pasa por el barrio y te saludan los niños. Es muy lindo, hermoso.
2: ¿Te ha tocado tener alguna conversación con alguien más o menos de una edad similar, que digamos que esté en un cuadro similar al tuyo?
0: Sí.
2: Es decir, con una situación de consumo, con un intento de poder salir y no lograr hacerlo, ¿cómo ha sido eso? ¿Cómo ha sido ese diálogo? ¿Qué es lo que le has dicho?
0: Es difícil, porque primero para cambiar tiene que tocar el fondo, porque si no, no va a cambiar. Muchos no quieren cambiar porque piensan que los hogares te explotan, o no quieren, porque tienen que salir a vender, pero yo les comento, la droga no se la vienen ni se la regalan, ¿no? Porque yo paso cuando me voy a laburar, ponele, por X lugares, y los veo a las 6 de la mañana en un semáforo, limpiando vidrio. Y no te dispones a poder cambiar o a salir a vender para poder cambiar. A eso es lo que le voy. Porque no quieren, ¿no? Ellos no sé qué esperan. No quieren nada con el cambio algunos, ¿no?
2: O sea que tú dices que piensas que en definitiva todavía no tocaron. O sea, cuando te queda algún argumento es porque todavía no tocaste fondo.
0: Claro, no.
2: O sea, porque cuando tú tocas fondo,
0: ya
2: como
0: está.
2: Tú sabes lo que es tocar fondo, ya no tenés ningún argumento.
0: Abrazá cualquier puerta. Así te lo digo. Cualquier puerta.
2: Te abrazás un león igual.
0: Sí, te abrazás.
1: Muy bien, Marcos. ¿Y cómo te ves en tu futuro?
0: No me lo habían preguntado, pero la lucho día a día, me veo bien. Me veo, tengo metas, sí. Tengo ganas de servir bastante a la iglesia, de recuperar a todo mi núcleo familiar.
1: Tu proceso... Ay, perdón.
2: No, adelante, Belén.
1: ¿Tu proceso sigue dando esperanza?
0: Sí, yo veo que... Bueno, como me dice mi encargado, que vengo bien, ¿no? Pero a veces me espero más de mí, ¿no? Porque fallo en X motivo, pero...
2: ¿Qué te iba a decir? Y los... digamos, ¿cuánto pesa el hecho de poder romper ciertos vínculos para construir otros vínculos? Quiero decir con esto, si tú quieres salir, pero mantienes la misma vinculación con la gente con la que estabas, probablemente te tiren de vuelta hacia adentro, ¿no? O sea... Estás en una situación, querés salir, buscás la salida, pero tenés que cortar con ciertas cosas,
0: obvio,
2: ¿no?
0: Porque, claro, porque, ponele, yo dejo el consumo, ¿no? Pero vuelvo a mi mismo barrio y paso por la misma esquina y voy a tener una memoria selectiva que recuerdo, oh, mirá, con aquel me drogué, en esa esquina yo estuve.
2: Con aquel hicimos tal cosa.
0: Claro, y voy, tu mente empieza a crañar y a recordar esos lugares, ¿no? Es cortar el lazo de una, es cortarlo para que no te siga... llevando ese veneno, porque ponele, vos lo dejás, pero yo me sigo juntando con fulanito en la placita. Pero en una discusión que vos tuviste con tu familia, te vas para la placita y justo fulanito está fumándose un cigarrito. A ver, y te convidás porque estás inmune a eso, porque ya sabés que fulanito está ahí consumiendo a esa hora, pues ya sabés que quién está allá en la esquina.
2: Claro, es un grado de exposición por la cercanía, más allá sí. De que tú ya decidiste que no querés más aquello. Si te lo están mostrando permanentemente aquello, estás en una zona de riesgo.
0: Obvio.
2: Bueno, la verdad que de aquí en más, entonces lo que te decía Belén es para adelante, ¿qué te ves haciendo? O sea, ¿hay algo que siempre tuviste, digamos, en mente como para hacer? Y, no sé, una actividad, aprender un oficio o hacer una carrera, o eso todavía no está tan claro... Pero sí como que vas sumando casos, digo, cosas para tomar luego una decisión.
0: Quiero estudiar.
2: ¿Estudiar qué?
0: Terminar el liceo, nunca lo empecé.
1: Nunca lo empecé.
0: Nunca lo empecé.
1: ¿Cuánto, hasta qué clase de escuela?
0: Toda la primaria completa.
1: Primaria completa.
2: Primaria completa, así que nunca iniciaste el ciclo básico de secundaria. Y eso es una meta que tenés.
0: Claro, me gustaría. Me gustaría mucho.
1: Y seguir sirviendo.
0: Obvio.
1: Y seguir ayudando a las personas, ¿verdad?
0: Eso está bueno.
1: Qué lindo, ¿no?
2: Sí, sin lugar a dudas.
1: Qué lindo testimonio.
2: Muy bien, entonces, no sé, Belén, si tenés algún otro interrogante, si no, lo estaríamos liberando a Marcos.
1: Quería darle las gracias por abrir tu corazón, Marcos, gracias por compartir tu historia con nosotros y con todos los oyentes, ¿verdad?, de este programa. Creo que testimonios como el tuyo nos ayudan a entender que detrás de cada persona hay una historia, hay luchas, hay decisiones, y bueno, y también hay oportunidades para volver a empezar, para recuperar la familia, para recuperar todo aquello que queda a mitad de camino perdido por nuestras malas decisiones, sí. ¿Verdad? Y bueno, justamente de eso queremos hablar cuando nombramos a los hogares Berac, ¿verdad? De los lugares donde muchas personas encuentran una oportunidad para cambiar, para reconstruir su vida, para aprender y para descubrir que su historia no tiene por qué terminar de la misma manera que comenzó. Marco nos hablaba de que muchas oportunidades hemos encontrado chicos y chicas diciéndole que Dios tiene un plan, que Dios tiene un propósito para su vida, pero muchas veces salen corriendo al proceso porque vienen de una vida desordenada. Pero cada vida tiene un proceso y cada testimonio nos recuerda que siempre vale la pena apostar a una nueva oportunidad, ¿verdad? Así que gracias, Marco.
0: Gracias
1: por compartir lo que viviste y por permitirnos conocer y ser parte de tu historia.
2: 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Las 24 horas pueden llamar a ese número. Les recordamos que todos los accesos a los hogares Veraca son voluntarios. Hay una entrevista, se llama ese celular, se tiene una reunión con la persona que manifiesta una inquietud. A los hogares Veraca no se ingresa forzado ni presionado absolutamente por nadie, porque, el éxito, digamos, de la salida depende de la voluntad de la persona. Hasta que la persona no logra decir, sí quiero, como decía Marcos, si no tocaste fondo, si crees que todavía tenés algo que podés agarrar para poder evitar ciertas cosas, siempre vas a recurrir a ese algo. Y entonces por eso los hogares Veraca se ingresa con consentimiento de las personas. 097-730-195. Puede ser una persona que está en Maldonado, puede ser una persona que está en Rocha, en La Valleja, en 33, porque desde ese mismo número se pueden hacer las coordinaciones.
1: Totalmente.
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